0: Ojeda, el Bocha Ojeda, el ex Independiente, desde el fondo, Estudiantes de Río Cuarto.
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0: Sacó la pelota Arboleda, lo buscaba allí a Obendi, rechazó bien ubicado, pero se cae de Maduro, que no hubo modificaciones en el local, ¿verdad?
2: Mismo once.
0: Se viene con la pelota Cuello en tres cuartos, entregó a la derecha, a ver si la recibe Álvarez, Álvaro, luego Ezequiel Herrera, va para Tripiquio al medio para Cuello 30 metros del arco, viró el arco, le va a pegar, le pegó, de afuera del área, zurdazo, arriba del travesaño muy alto, pero fue una buena llegada.
3: Fuera, cuando no están los caminos por adentro para pisar el área con asociación, está bien cerrado en este momento Estudiantes de Río Cuarto, hay que probar, y eso es lo que hizo Cuello. Alto el disparo, pero se animó el 9.
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0: Se viene con la pelota el conjunto local, se da vuelta en la salida, Valiente entrega a la izquierda, se viene Estudiantes de Río Cuarto, en 3 minutos de juego se mandó Tomás González, entregó el medio para el Colo Cabrera, pica Valiente, va la pelota para Valiente recibe fuera del área por izquierda, mandó el centro, es bueno, y el arquero de Becky en el borde del cuadro chico, no alcanzó a capitalizarla, Ibrahim Ezar, era el gol de la apertura del marcador, tampoco Alanís, se lo perdió Estudiantes de Río Cuarto, muy atento de Becky.
3: Sí, porque quedó enganchado Pagano, el lateral izquierdo, estaba habilitado, ese era el 77 Estudiantes de Río Cuarto, el centro le fue a él, lo anticipó de Becky, si no era el primero de Estudiantes de Río Cuarto.
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0: Me averiguó Hernancito, ¿cómo viene el promedio de gol de este campeonato hasta acá? Para que pica habilitado a buscar la nariz. Lo descuidó Ezequiel Herrera. Le hizo la diagonal el número 17. El oriundo de Montecristo, el zurdo de la provincia de Córdoba. Estuvo atento de Becky otra vez.
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4: El promedio de gol en la primera división del fútbol argentino ronda entre 1,9 y 2 por partido. Los últimos años, donde teníamos 2,4 de 2021 para acá.
0: Bueno, así que venimos cada vez. Después me comparás con otras ligas, pero la Premier League creo que tiene cerca de 3 por partido, ¿no? Me parece. Aquí está ganándola por el medio, saliendo con la pelota Ábrego, entregando para Real y falta contra Real y ley de ventaja, dice el árbitro. La viene a buscar Cuello, le ganó la espalda, mandó el centro, entra Osmendi, lo sobró la pelota y la sacó a la puerta del área, ganándola y contesta el conjunto local. Se viene con la pelota, Alanís lo pone a correr, allí a Valiente, no alcanza, cierra Arboleda, alcanza de Becky, 5 minutos, lo vio más afilado a San Lorenzo.
3: Sí, porque encuentra espacio. Va a buscar al partido por momentos y ahí encuentra los espacios San Lorenzo. En la de recién Cuello desbordó, lo buscó a Umendi. Diga que no le quedó cerca la pelota porque era el primero del partido.
0: Otro error de Araza. Dio ley de ventaja en la falta contra Real y debió haber amonestado al futbolista de Estudiantes de Río Cuarto. Coincidís, Juli. Para que la perdió la salida, se viene Estudiante de Río Cuarto para el primero. Atención, Ezar entregó al medio, Malda sacó Arboleda. Se había complicado en la salida. ¿Quién fue el que la perdió ahí en la salida?
3: Creo que era Tripiquio, pero pedía una falta también, ¿eh?
0: Ganó Tripiquio, jugó la pelota, entregándola para Herrera, un pase largo para Osmendi, la controla Osmendi, lo marcan dos, la soltó, era cayéndose el futbolista Cabrera, Cuello, dos en el camino, lo van a agarrar, a la izquierda para Teo Rodríguez, Pagano, enganchó para adentro el zurdo, la jugó más atrás, entregándola para Ábrego para Real, y Real y por izquierda la pisa, fondo de la cancha, mandó el centro, es bueno, lo sobra la pelota Osmendi, eso que es alto, casi 2 metros, la saca la defensa, la recoge Herrera, aprieta el ciclón, se viene San Lorenzo, está apretado Estudiantes de Río Cuarto, va la pelota atrás, la está entreteniendo Tipiquio, la juega para Amor en la izquierda para Rodríguez Pagano, campo adversario, mandó el centro a la media luna, la pivota Osmendi, se saca de encima la marca, quiere pasar entre varias piernas, pierde con la marca, saca la defensa, 7 minutos de juego, 0-0, parece un poco más interesante el partido en el comienzo del segundo tiempo, 0 se viene el conjunto local, parece infracción, el árbitro asistente no cobra nada, sale San Lorenzo, 0-0.
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1: que está recién contra Ezar, que se cayó al piso. El árbitro asistente no cobró nada y el principal estaba lejos.
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1: Vuelve a tenerla otra vez, como podía, el jugador de Estudiantes de Río Cuarto. Atención, que se mandó a Lanís, mandó el remate. Rebotó la pelota en Álvarez, pero no quemarlo. El arquero de San Lorenzo viene muy bien.
2: Sí, atacaron a San Lorenzo, pero hoy sí tuvo, con la suspensión y lo que puede ser la venta de Orlato, se está ganando un lugar en el arco del Ciclón.
1: Bien, Estudiantes con esto por San Lorenzo. 8 minutos de juego. Recoge a Lanís. A Lanís juega a la izquierda. Se viene el trolo. Sobraron a todos. Y por el medio. Y alguno está para Mafini. Mafini la saca atrás para su arquero. Va a sacar.
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1: Aquí contesta San Lorenzo, pregunta, sector de San Lorenzo, trabaja Juli.
3: Le gusta a Borosito cómo ataca, su equipo no le gusta cómo defiende, le pide responderle que están más atentos con las marcas.
2: Claro, lo corre por izquierda. Estudiante Río Cuarto a San Lorenzo con Alanís, como venimos comentando todo el partido. Y por ahí no está firme Herrera. Lo que marca Juli de Gorosito es eso, que por la espalda de Herrera lo complican al Ciclón.
1: Bueno, acá se mandó una bacana.
2: Araza. Una falta directamente hizo Araza.
1: Araza se metió en el medio y no hay, le impidió llegar a la pelota a Ábrego. Tendría que haber parado el partido porque él evita la posición del futbolista. Lo choca, se pone adelante y no llega. Mirá si venía el gol. Dice, no puedo hacer nada. Sí, podés pitar 10 minutos de juego y dar un bote a tierra porque vos estás sin...
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1: Saca la pelota el fondo, tampoco la cobró. Era del jugador Estudiantes de Río Cuarto. Le queda Ezequiel Herrera. Se proyecta Río Cuarto, divide con Arboleda. Sin embargo, la alcanzó bien. La entregó al medio para Ábrego. Amor apoya a la izquierda.

0: diferencia.
1: Mañana Independiente Rivadavia, todo pasa en Fútbol Show Nacional. El domingo, primero River Vélez, después Racing Boca, primero Martín Perazo, después Luca de Jesús. Mañana estamos con Agustín Dompre en Avellaneda. Ahora van 11 minutos y medio en Río Cuarto. Estudiantes 0, San Lorenzo 0, poco para decir.
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1: Ábrego entregó para Herrera, Herrera para Ábrego, Ábrego para Herrera, Herrera al medio para Tripiquio, Tripiquio sale, está escapando la marca de Ézar, abre la cancha para Amor, Amor para Rodríguez Pagano, recorta para adentro, juega más atrás en la cueva para Amor, 0 a 0 en 12 minutos de juego. ¿Te gusta un poco más el segundo tiempo, Agustín?
2: Después te digo.
1: Aquí viene a buscarla, tuvo fortuna, buena fortuna Tripiquio porque había rebaslado y la pelota le quedó a él. Y sin embargo viene ganándola Rodríguez Pagano por el medio, levanta la cabeza, abre la cancha, está recibiéndola Álvarez, Álvarez jugó más a la izquierda para Real y Real y mandó el centro, es bueno, saca la pelota de cabeza Bafini, no pasa el peligro, la va a sacar Gonzalo González, saca, rebota, le queda Álvarez, ganó Álvarez, va a mandar el centro, la pisa, tira un caño, pierde, corta Bafini, sale el marcador central y capitán de Estudiantes de Río Cuarto, sale bien, rebota en el hombre de San Lorenzo, la tira afuera, lateral, en 13 minutos de juego, pasa poco, comenta Agustín Domper.
2: Bueno, la respuesta es no, el audio no me gusta más que antes este partido, hay más imprecisiones, recién la de Tripiquio le terminó quedando de casualidad porque era una contra para Estudiantes de Río Cuarto. Creo que es el momento de los cambios en el local y en el visitante.
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3: Segunda variante en San Lorenzo, se retira con el número, perdón, se retira con el número 22, Juan Pablo Álvarez ingresa para el número 8, Manuel Incorralde, y presentamos la Estudiantes de Río Cuarto.
2: La presentamos.
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3: Se retira con la número 10, Tomás González, ingresa con la 19, Nicolás Alpone.
2: Bueno, dos jugadores de correcto partido, Álvarez y González, pero estaban cansados y bueno, justamente marcábamos que necesitaba un poco de recambio el medio campo de San Lorenzo. Ahora con Insaurralde, que vuelve después de un tiempo, como decía Juli, va a tener un poquito más de posesión de balón.
1: Bueno, ¿qué pasó? Se picó el partido, Juli, entre Amor y Ézar, a la fresca. Allí fueron a jugar los dos, se picó todo,
3: Los llama Araza, los advierte, no le saca amarilla zafa a los dos jugadores de ver la tarjeta, las próximas se habrán molestado.
1: Muy bien, ahí están hablando Araza con Amor y Ézar, 14 minutos, partido interrumpido.
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1: Insaurralde no jugó nunca desde que llegó Pipo Grosito, se lesionó en ese momento, ¿no, Juli?
3: Exactamente, no pudo tener la continuidad, fue una figura importante para San Lorenzo en el primer semestre, estuvo a nada de irse, no estaba nada conforme con el contrato, tuvo algunos entrevistos con la dirigencia, finalmente lo pudieron solucionar y espera Borosito tenerlo como pieza clave.
1: Corta Arboleda que había perdido y después se recupera y sale jugando muy bien para Ezequiel Herrera. Ezequiel Herrera al medio, falta y...
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1: ¿Le sacó la amarilla o no le sacó la amarilla?
3: No le sacó la amarilla.
2: Era para tarjeta del
3: número 30. Amarilla, no le sacó.
2: Exactamente. Bueno, también en el mismo orden que el partido es el segundo tiempo del árbitro, ¿no? Más flojo que el primero.
1: No, tremendo. Pero va de atrás. La pelota queda a 2 metros y vos le pegás en la parte de atrás del pie, es decir, el tendón de Aquiles. Lo levantás por el aire a Aumendi, que mide casi 2 metros. Y no cobrás y no le sacás amarilla. ¿Cuándo es amarilla, Araza? ¿Me podés explicar? Decime cuándo es amarilla. Es terrible este árbitro. Por eso después uno habla de los árbitros y dice, a Rey habla de los árbitros. Y sí, pero si lo estás viendo el partido me da la razón. Escríbeme, por favor, al 11 38 70 74 85. ¿Estoy loco yo o es así? Tiro libre para San Lorenzo, pelota al área, la saca, le quedó Arboleda, le pegó mal en la media luna, Arboleda querido.
2: Le quedó para la de palo al Moreno, era una linda ubicación para rematar, eso es lo que intentó Arboleda, le dio mordido a la pelota. De arriba el ciclón va.
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1: Eladio.
2: Sí.
1: Te agrego más. Tipo Gorosito lo conoce a Manuel Insaurralde de haberlo dirigido en gimnasio, su etapa en 20 dirigió, bueno, Juan y Gijón tal vez puedan ver un poco más, pero lo ha puesto así importante también para el esquema del DT en ese equipo.
2: Claro, es que Gorosito en gimnasia es recordado y el Insaurralde también fueron dos baluartes del Lobo en aquel año. 17 minutos, 0-0, Fútbol Show Nacional, tiro libre para San Lorenzo, lo va a hacer, va la pelota atrás para Arboleda, Arboleda va a jugar para Debecki, dubitativo el central ahora, jugó para Debecki, sacó con pierna derecha.
3: No está bien Arboleda, me parece, es
2: no,
3: eso el adiós.
2: No, está lesionado.
3: Sí, está dolorido mínimamente.
2: Sí, sí, está lesionado, se está tocando, está caminando con dificultad, apoya con dificultad.
3: Por eso la imprecisión.
2: Seguímelo Arboleda, este Juli, aquí viene a buscar, quiere estar en el banco para reemplazar a Arboleda.
1: Y el que sería el representante de Natural es Córdoba, Alejo Córdoba.
2: Aquí se viene con la pelota, ganándola por el medio, Amor, Amor, entregándola para Insaurralde, soltándola para Herrera. Herrera en el último tercio de la cancha, frena, juega al medio para Insaurralde, más al medio para Ábrego. Está pasando el ataque Rodríguez Pagano por izquierda, prefiere jugar a la derecha, viene San Lorenzo para el primero, 0-0. 17 minutos de juego, vino el centro, bueno, sacó la pelota y la mandó al córner. El futbolista Gonzalo González, cuando detrás aparecía para tratar de empujarla, el futbolista de San Lorenzo.
3: Real, y sí que llevaba la espalda tratando de conectar el balón, una buena jugada del Ciclón.
2: El córner para San Lorenzo, 18 minutos de juego, lo puede abrir San Lorenzo con un córner por arriba, San Lorenzo puede marcar el primero, siento un ruido a gol bárbaro, vino el centro, la saca la defensa, la avienta el peligro, contesta Talpone, la juega al medio, pierde con Arboleda que volviendo marca bien Seguraraza y sale San Lorenzo con Rodríguez Pagano, se mandó al área Rodríguez Pagano, no lo pueden parar, siguió, siguió, mandó el centro, bueno, pasa todo el largo, le quedó Ábrego, Ábrego la jugó atrás para Insaurralde, Insaurralde para Ábrego, no, prefiere recortar para adentro, ahora sale para afuera, siempre Insaurralde hace un rodeo, ahora sí la juega para Ábrego, unos metros más adelante a la punta derecha, viene San Lorenzo, manda al centro Reali, la pelota se va al lateral, aprieta el Ciclón.
3: Sí, con la con los cambios, con los ingresos de Ábrego de Insaurralde, presiona alto y tiene la pelota San Lorenzo.
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2: Lateral que ya hicieron a la puerta, no, ya la sacaron, la busca Umendi, el rebote, le queda así por izquierda a Teo Rodríguez Pagano, que se va a mandar al área, todavía no, prefiere jugarla atrás para Insaurralde, Insaurralde la pisa, sale por afuera Insaurralde, quiere jugar, lo marcan dos, entrega para Rodríguez Pagano, la pone para Real y Real y no picó, cierra la línea entonces Gonzalo González, la juega para Bruera, sale el local 0-0 en casi 20.
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2: Sale por izquierda el conjunto local, se viene con la pelota Rodríguez, se manda al área, Rodríguez manda el centro, corta Arboleda, Arboleda le queda a Insaurralde, Insaurralde pierde porque se arroja al piso Lanís, la pelota le queda al Colo, el Colo entrega la punta derecha para Talpone, Talpone entregó bien abierto para el centro de Gonzalo González, la del rebote le queda a Talpone, Talpone media luna, Talpone otra vez, la suelta a la izquierda, viene Estudiantes de Río Cuarto, 0-0 en 20, manda el centro, de cabeza saca Arboleda, Arboleda la busca así para Cuello, Cuello sale, va a perder, sin embargo la cuida, se da vuelta, quiere escapar, la juega para Umendi, Umendi al medio para Reali, Reali se cae, sí. Recupera la vertical ahora, pero ya la pelota está lejos.
3: Está caído, además de recién, también en el nivel Reali, me parece que va a ser la próxima variante de Pipo en San Lorenzo.
2: 20-0-0, parte final.
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4: Hola chicos, muy buena la transmisión, viendo el partido con la TV en silencio. Saludos al equipo, en especial a Juani, Gustavo de Flores.
0: Qué grande, Gustavo. Abrazo grande.
2: Aquí está saliendo con la pelota el conjunto de Estudiantes de Río Cuarto. Tiro libre a la salida del círculo central, la jugó a la izquierda Talpone, vino el centro, rebotó y ahora San Lorenzo, si la gana, me gusta, la va a ganar Aumendi. Aumendi escapó, falta contra Aumendi.
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1: Y ahora sí, el segundo amonestado del partido, los dos para Estudiantes de Río Cuarto, el número 23, Fernando Rodríguez.
3: Bien, la tarjeta porque le ganaba la posición a Aumendi y era una linda jugada de contra para San Lorenzo.
2: Bien, amigos, tiro libre entonces para el equipo de San Lorenzo de Almagro. Se produce otro cambio en Estudiantes de Río Cuarto.
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1: 16 por 22, se retira Mauro Valiente, ingresa Jason Moreno.
3: Bueno, pone a un jugador rápido como Moreno, tratando de aprovechar alguna contra o atacarlo por afuera, Estudiantes de Río Cuarto al ciclón.
2: Atención, que va la pelota a la puerta del área de Estudiantes, la saca la defensa del Imperio, 0-0 el encuentro, sale el conjunto local, viene para Jason Moreno, le corta bien su compatriota, Arboleda entrega atrás en la salida, la viene a buscar Amor la suelta a la izquierda para Rodríguez Pagano, la controla con dificultad, la juega al medio para Insaurralde, le devuelve para Rodríguez Pagano, la entrega atrás para Amor, estamos en la media porción del segundo tiempo, 0-0.
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2: Sale San Lorenzo, vuelve a tenerla, abre, hubo un rebote, se complicó en la salida el ciclón, se viene el conjunto local, pelota para Talpone, tiró un caño, perdió, iba a contestar San Lorenzo con Rodríguez Pagano, se abrió, la tiró para Reali, vuelve a resbalarse Reali, pero cambia los botines, nene, vivís resbalándote, la saque de costado para Estudiantes.
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2: ¿Qué cambios harías en San Lorenzo de Almagro, Juli?
1: Y yo creo que renovaría un poco el ataque y también el mediocampo para generar un poco más de juego, el tema que no tenían muchos jugadores. La Sata puede ser el que pueda ingresar por Real y para darle un poco de potencia a la banda.
2: Se viene con la pelota Cuello, que ganó bien, falta sin pelota contra Umbetti, se queda revolcándose en el medio del terreno. Si no te pegaron, levantate. Si te pegaron, quédate ahí porque lo van a expulsar. Para el partido el árbitro, marca infracción.
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1: El tercero, Estudiante de Río Cuarto, número 30, Sergio Ojea, todos defensores amonestados para el local. También hubo la primera para San Lorenzo, la presentamos.
2: Bueno, si hubiese sido la amarilla cuando.
3: La otra,
2: era la doble amarilla. Era la segunda amarilla.
3: Sí, igual quiero ver la repetición que todavía no vimos. Porque, bueno, si hay un golpe también en el rostro como está marcando Aumendi, puede ser jugada también de expulsión directa. Pero es cierto lo que marca nuestro relator, Eladio Arregui. El 30, hablamos de Ojeda, debió ser amonestado hace un par de minutos.
2: Bueno, a ver. Y no sé, la repetición.
3: Hay como una toma en el rostro, ¿no?
2: Lo va agarrando y después le pega. Para mí es roja esto.
3: Y como mínimo debería llamarlo el VAR a que la vea, Araza, a ver qué considera.
2: Porque lo va agarrando y le pega, no sé.
3: Sin pelota estamos hablando, ¿eh?
2: Sí, pelota.
3: Directamente pelota. La pelota estaba en otro lado del campo.
2: A todo esto fue amonestado el arquero de San Lorenzo, presentamos.
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1: Sí, el primero, en San Lorenzo 25, José de Becky.
2: Bueno, no lo van a ver, para mí es para revisarla, porque lo va agarrando y después le pega sin pelota, además sin la disputa de la pelota. Pero bueno, el árbitro y el VAR, ¿quién está en el VAR, Zuli?
1: En el VAR lo tenemos a Lucas Caballero, el VAR Carlos Córdoba.
3: Bueno, esta es toda del VAR igual, porque sí. La pelota estaba en otro lado, el árbitro ante nota que hay un golpe, por eso amonesta. Pero tuvo tiempo el VAR para llamarlo. Mirá que no se reanudó el juego hace un minuto y medio.
2: Yo estoy convencido que el que está en el VAR le dice no lo llames. Alguien le dice de atrás no lo llames. Porque si es un pibe joven el que está en el VAR, un árbitro joven. De Totoras es este árbitro. Casualmente que estuvo buscando información del árbitro que estaba en el VAR.
3: Ah, mirá, ya imaginaste.
2: Y claro, imaginé que podía haber algún lío con Araza. Digo, a ver si lo llaman o no lo llaman. No lo llaman. Está clarito. ¿Y por qué le dicen no lo llames? No lo llames, claro. 25 minutos de juego, este es el fútbol argentino, señores. Tiene mucho que ver los partidos malos, todo esto tiene mucho que ver los árbitros, mucho que ver los árbitros. Pelota al punto del penal, la saca como puede, así Jason Moreno, se la lleva Jason Moreno, le salió un autopase, se lesionó Jason Moreno. La falta otra vez para San Lorenzo de Almagro, otra falta más, en este caso del número 5 Cabrera, me parece. Se lesionó Moreno,
3: Sí, está muy nervioso Estudiante de Río Cuarto, cometiendo muchas faltas en los últimos minutos, esa jugada de expulsión que se equivoca Araza, pero que también una jugada sin sentido en la mitad de la cancha, la agresión de Ojeda Aumendi.
1: No va más Moreno, Eladio, ¿eh?
2: No, lo vimos que se lesionó cuando ganó la pelota, se hizo un autopase, le tiró el posterior de la pierna izquierda. Está frenado el partido, aprovechamos para escucharlo a Juan Ignacio Gijón.
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3: Hablando de energía y de neumáticos, Eladio, déjame mandarle un abrazo grande al querido Monito Cacabielo y a Beto Galupi, que están camino a General Belgrano. Se viene un fin de semana de carreras en la Monomarca Fiel. Están escuchando la transmisión.
2: Qué grande, saludos, qué fin de semana ahí en General Belgrano.
3: Qué lindo. Los fierros.
2: Sí. 28 minutos de juego, se lesionó Jason Moreno. Vamos a ir a las modificaciones. El partido está interrumpido. Presentamos a ver si Juli la tiene clara.
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1: Y agota ventanas por Estelo, el número 16, Jason Moreno, ingresa con la 99, Juan
2: Chalá. Viene Cuello para el primero, tiro Cuello. ¡Oh! Atajó el arquero, no pasa el peligro, otro centro, la saca la defensa, no pasa el peligro, le pegó al arco, elevó el remate final. El futbolista Teo Rodríguez Pagano, muy bien el arquero Bruera, la había hecho muy bien San Lorenzo, al tiro libre lo buscaron a Cuello entrando por el costado derecho, Teo Rodríguez Pagano, bien Cuello del medio a la derecha para sacar el remate y el arquero abajo evitó el gol.
3: La tuvo Cuello, fueron todos con la pelota parada de Reari al segundo palo, Reari se la tira por abajo al primer palo que pica al vacío Cuello, remata bien y está parado Bruera, el arquero Estudiante de Río Cuarto, cada vez que lo atacaron, respondió bien y ya es una de las figuras del partido, el uno local.
2: Para que se viene a buscar la pelota, el que recientemente ingresó, me dijiste el número 99.
3: Chalá.
1: Sí, Chalá, Juan Chalá.
2: Bueno, Chalá entonces, el 99, no lo tenía yo acá en la planilla, mira vos, es nuevo este. Chalá entonces, Chalá es el...
3: Sí, claro, si está jugando Chalá me pongo de pie.
1: Claro, es Mohamed Chalá.
2: Claro, Chalá. Bueno, tampoco por una letra no me reten. No me perdonan una ustedes.
3: A esta altura se hace un gol en nuestro Chalá. Porque claro, queremos romper el 0-0 con Eladio Arregui en el Fútbol Show.
2: Sí, seguro. Señores, aquí está saliendo Amor. Amor entregando este partido precisamente no es un amor.
3: No, exacto. Hay que darle amor al puntaje de Nataluti, por favor.
2: No, sí. Ahora le vamos a preguntar a Juli ya en media hora de juego el segundo tiempo. El puntaje del segundo tiempo. El primero fue un 3. El 3, aquí viene avanzando Teo Rodríguez Pagano, traslada, transporta, la suelta a la derecha, pero busca la pelota, te quedaste esperándola. ¿Quién es el futbolista que no?
3: Cuello, que está como de extremo a la derecha
2: está
3: ahora.
2: Está cansado. Se viene Herrera la tiró al medio, la recibe de espaldas al arco Aumendi miró, creo que Aumendi es el único que puede tener la apertura del marcador. Jugó a la izquierda, viene otra vez avanzando Pagano, va la pelota al lateral, en media hora de juego para San Lorenzo, que mejoró 0-0.
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3: Muy metido atrás Estudiante Río Cuarto en este tramo del partido. Todo en su propio campo. San Lorenzo va como puede, pero va en busca del gol.
2: Ahí va San Lorenzo buscando la pelota. Herrera, Herrera entregándola bien abierto. La tiene el Ciclón. Quedan 14 minutos para que finalice el partido sin descuento. Va la pelota para Arboleda. Arboleda entregándola para Amor. Viene Amor. Amor abre la cancha. Jugó a la izquierda para el centro de Teo Rodríguez Pagano. Todavía no. La entretiene, la maneja, la juega.

0: Atrás la tiene San Lorenzo.
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0: Viene San Lorenzo para el primero, viene Cuello, Cuello la bajó dentro del área, va a rematar, saca el Colo Cabrera, la tira a cualquier parte, apretadito, apretadito como Yorcito, después de un chori. Aquí está buscando la pelota, entregándola para Amor, Amor jugándola a la izquierda, viene avanzando. Abrego, Abrego, entregó para Reali. Reali recibió de espalda, se da vuelta Reali, la acaricia la pelota, le pasa el pie sobre ella, acariciándola, la juega a la izquierda para Rodríguez Pagano, la volvió atrás y otra vez a empezar San Lorenzo.
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0: Está saliendo Arboleda, Arboleda la va a sacar, la juega a la punta derecha. ¿Sabés cuántos minutos duró Jason Moreno en la cancha?
2: Menos de 5, ¿no?
0: Sí, 4 minutos y se lesionó. Viene para Cuello, Cuello en tres cuartos, Cuello jugó para Reali, Reali en posición de 10, abrió la cancha a Teo, ahí viene Teo, viene Rodríguez Pagano, viene Teo, amacó el cuerpo, va a jugar con Reali, la jugó muy bien con Reali, ganó el fondo, va a mandar el centro, mandó el centro, saca de cabeza Mafil y la pelota se va afuera, llegó exigido Reali, pero San Lorenzo intenta con los peticitos del lado izquierdo tratar de tener la llave, abrir el marcador, se va el partido señores, 0-0, un centro, cabezazo sacándola como podía del futbolista Valenti, vuelve a tenerla otra vez, ganando así, completando Amor, Amor a la derecha, va para Insaurralde, entretiene San Lorenzo, la recibe Insaurralde, Insaurralde abrió la cancha, jugó la pelota, mejor dicho al medio, entregándola para Ábrego, ahora Ábrego juega para Cuello, Cuello entregando a la derecha, viene San Lorenzo, 33 minutos de juego, seguimos 0-0.
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3: Buenas noches, Fútbol Nacional. Vamos arriba, San Lorenzo. Me anoto para la camiseta del Cuervo. Saludos a Julieta. De Frei Ventos, Uruguay, Jimmy.
0: ¿Qué pasó con Cuello, Juli?
4: Sufrió ahí un pisotón, pero se está recuperando. No sacó tarjetas del árbitro.
0: Muy bien, 34 minutos de juego, señores. ¿Qué puntaje le damos al árbitro Araza? Me parece que un 4, ¿no?
2: Ahí sí, nomás. Estaba un poco más, pero cayó al 4 en el segundo tiempo, sí, coincido.
0: Sí, 4 puntos, Araza. Sale Amor para San Lorenzo. Amor jugándola bien abierto para Teo. ¿Mejoró el puntaje en el segundo tiempo, Juli, el partido?
4: Mirá, si soy sincera, pondría un 2,5, pero como voy a ser optimista, 3,25.
0: Va buscando de frente Arboleda, Arboleda cabeció, le queda Amor, Amor la saca por lo bajo, la dejó corta, le quedó a Chalá, Chalá, Chalá, perdió Chalá. Es muy livianito todavía el nene colombiano de tan solo 22 años, nacido en el año 2004, jugó la pelota Insaurralde, la sacó con dificultad Amor, la recupera Estudiantes de Río Cuarto, se va por la derecha, se viene el León, pelota afuera, lateral para el conjunto de Estudiantes, 35.
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0: Y Hernán, decime, ¿hay más oyentes que se comunican al 11-38-70-74-85?
3: Buenas noches, la Premier es la mejor liga del mundo, si sacaran el VAR habría más goles de sobra en Argentina. Soy Martín de Salta y deja los tres últimos. No sobredimensionen las jugadas a favor de los equipos porteños. Es una transmisión de porteños para porteños. Estudiantes en esta es más equipo que San Lorenzo. David desde Córdoba.
0: No, no es así, David. Estamos siendo muy objetivos. Mirá que yo soy de cordobés. Así que en ese sentido... soy muy objetivo, voy a tratar de ser correcto.
2: Aparte la realidad, querido David, es que ninguno de los dos tuvo jugadas claras.
0: No, ni los porteños, ni los cordobeses. Creo que se refiere a la labor de Araza Y estamos diciendo que sí.
2: Ah, lo de Araza.
0: Claro, sí. Lo de Araza, creo que pasa por ahí el oyente. 11-38-70-74-85, el partido que sigue 0-0.
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0: ¿Por qué no lo saca Real y Zuli, que está en una pierna al Pipo?
4: Eso te voy a decir, no va más Real y se va a hacer el cambio.
0: Bueno, se le escapó la tortuga a Gorosito. Se viene Estudiantes de Río Cuarto. Atención, fondo de la cancha. Manda en el centro. La bajó así Gonzalo González. La dejó salir del área. Gonzalo González la va acariciando. Jugó la pelota atrás para Maffini. Maffini al medio para el Colo Cabrera. El Colo Cabrera al lado para Talpone. Viene a buscarla Talpone. Talpone para el Colo. El Colo a la izquierda. Va el conjunto local. Viene el León del Imperio. 0-0. El centro que cae en la puerta del área. Cabezazo saca la de Ábrego, rechace, la tira más Herrera, la recuperaba de Valenti, la perdió, la ganó San Lorenzo, sale por el medio, va para Omendi, pivotó bien para Insaurralde, la jugó para Cuello, cierra, volviendo bien Valenti, la recupera otra vez, ganando la Ábrego, Ábrego para Omendi, corta bien allí el futbolista Ojeda, y va a sacar Maffini, Maffini frente a Soria penal, sale Estudiantes de Río Cuarto, 37-0-0.
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4: Se realiza la variante, entonces se retira con el número 11, Matías Real, lesionado. Creo que se la buscó cuando se rebaló, se terminó quitando. Veremos si no es un desgarro, ingresa con la 14, la Stater.
2: Bueno, un cambio lógico, el zorrito la Stater, que es extremo también por donde juega Real y que tiene buena pegada y cierta habilidad también para estos últimos minutos en San Lorenzo. ¿A cuánto de Novetinje, Río Cuarto, Eladio, para el oyente?
0: Y está retirado, ¿eh? 200 y pico kilómetros, ¿eh?
2: Bueno, un ratito, un par de horas, una mañana, llegamos.
0: Sí, sí, lógico, llegamos, siempre llegamos, pero no está al lado, está lejos. Aquí se viene con la pelota atacando el futbolista Gonzalo González. Va al fondo del terreno, se arroja al piso, Amor, la tira al lateral. Lateral para Estudiantes de Río Cuarto. 39 minutos de juego, el marcador que está 0-0.
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0: Atención que se viene Chalá, Chalá la jugó para Gonzalo González, entró al área, sacó el remate y la pelota que se abrió en demasía y se fue afuera, se perdió lo que era el primer gol y quizás el gol del triunfo para el equipo local. 0-0 en 39.
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3: El adiós.
0: Sí.
3: 226 kilómetros dividen Río Cuarto de Nottinger.
2: Qué precisión.
3: En moto,
2: ¿eh?
3: Sí. 3 horas 50 le pone usted con las dos ruedas.
0: 40 minutos de juego, va a sacar la pelota el equipo de San Lorenzo. Se va el partido, señores. ¿Está bien el empate, Agustín?
2: Sí, bueno, hablábamos, ¿no?, de la falta de gol de ambos y se está concretando con este 0-0 ya en 40 del segundo tiempo.
0: Me resigno a no relatar un gol.
2: Qué lindo, con ese optimismo cerramos estos últimos minutos.
0: Claro. ¿Yuli, va a haber algún gol en este partido?
4: Y mira, yo te digo que espero que sí, pero la realidad es que la veo difícil.
0: Vos estás totalmente pesimista esta noche, ¿eh? Estás pesimista.
4: Desde el minuto 15, primer tiempo.
0: Para que se viene Estudiantes de Río Cuarto. Atención, se va con pelota y todo se mandó César. Y la pelota se fue por la última línea. Saque de arco, córner. Saque de arco, córner. Da saque de arco el árbitro. Esa no lo puede creer. Salida para el conjunto de San Lorenzo. 0-0 en 41.
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2: Es César el jugador más movedizo en el ataque. de Estudiantes de Río Cuarto, pero como le sucede a la mayoría de sus compañeros, le ha faltado precisión. En la de recién era una linda jugada de ataque, pero se terminó yendo con pelota y todo afuera.
0: 41 minutos de juego, infracción del Colo Cabrera contra las Tatter, tiro libre para San Lorenzo. Viene junto a la raya lateral, en tres cuartos coloca la pelota el futbolista de San Lorenzo, 0-0. Y aquí, mirá,
2: será
0: vos,
2: esta, será de arriba, don Eladio.
0: Lo va a hacer Abrego al centro, siento un ruido a gol bárbaro para San Lorenzo. Hagan lío, hagan lío, hagan un gol. Vino el centro, entraba Arboleda y la pelota la tocó y se fue por la última línea, no pasa nada.
2: Arboleda la colgó de un árbol, que está cerca del estadio Ciudad de Río Cuarto.
0: Rompió la rama.
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0: Atención que pica por izquierda Cuello, Cuello la controló, la sacó de cabeza Maffini. La tiró al lateral, 42 minutos de juego. Va la pelota para Teo. Teo entregándola para Cuello. Cuello escapó, entró al área. Me gusta. Dame gol. Cuello, va del centro, cayó. Y el árbitro está marcando simulación. ¿Le saca la amarilla o marca saque de arco? ¿Cómo la viste, Agustín?
2: Me parece que marca arco. Cuello quedó ante la salida de Real y como extremo por izquierda. La Stater va por derecha y Osmendi obviamente en el centro. Así lo ataca San Lorenzo a Estudiantes de Río Cuarto en el final. En esta no fue nada. Lo que pasa es que le dieron un pelotazo. De eso me parece que es el dolor que tiene Cuello. Falta no hubo.
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0: ¿Cómo la viste, Juli? Se queda agarrándose el tobillo izquierdo, Cuello. ¿Fue penal o no para vos?
4: No fue nada, hizo una de más, a mi entender. Termina perdiendo la pelota solo.
0: Bueno, a mí, mira, la semana pasada, para mí, a mí me quedan muchas dudas esta jugada. La semana pasada, Gariano cobró un penal para Gimnasia de Mendoza contra Talleres. Esto es para internación, comparado con el que cobró Gariano.
2: Claro.
0: Que no le cobró a River contra Tigre un penalazo.
2: Ese sí fue un penalazo. Este hay un leve roce, pero lo que pasa es que, como decía Juli también, iba enganchando hacia una de más Cuello. Entonces es como que él mismo iba generando espacio. No es que venía la carrera, ¿viste?
0: Bueno, está bien, pero si vos me pisás, es falta.
2: Sí, no, como mínimo la puedo ir a ver. Lo que pasa es que acá, evidentemente, hoy no lo llamaron nunca.
0: No.
2: Araza no la vio, tampoco la han llamado.
0: La orden es no llames. No llames y no llames.
2: Listo. Pues yo estaba esperando que lo llamen, pero no sucedió.
0: No lo va a llamar, no va a llamar. El pibe que está en el bar, no lo va a llamar a Araza, porque la orden es esa, no lo llamé.
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0: Atención que se viene el local, va la pelota para el pibe, Chalá. No va a llegar, saque de costado para Estudiantes de Río Cuarto, 45, señores. Veremos cuánto adiciona, creo que 3 o 4, ¿no, Juli? 4 quizás.
4: 4 más van a ser.
0: Hay falta en la puerta del área.
2: Ofensiva, sí lo pisaron al jugador de San Lorenzo cuando era un lindo ataque de Estudiantes de Río Cuarto.
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3: Hola Nacional, estoy viendo el partido, saludos desde Alta Gracia, Richard, y deja los tres últimos. Hola, buenas noches, los escucho desde Tierra del Fuego, quiero la camiseta de San Lorenzo, Lucas, y deja los tres últimos.
2: Qué grande, un saludo grande a todos los oyentes que están escuchando el Fútbol Show aquí en Nacional.
0: Hay tiro libre para San Lorenzo, señores. 46 minutos de 50.
2: Sí, que en definitiva están bien los cuatro porque más allá de los cambios no hubo mucha polémica. El árbitro, cuando lo pudieron haber llamado al VAR, no lo hicieron y esto no demoró el partido.
0: ¿Está bien el empate, Juli, para vos? ¿No merece ninguno ganar el partido?
4: Termina siendo justo. Ninguno estuvo tan claro en el área rival para poder ganarlo.
0: ¿Qué jugador se salvó del aplazo acá? ¿Qué jugador podemos ponerlo arriba del podio? Si es que hay un podio, ¿para qué tiro libre para San Lorenzo? ¿Quién te dice que acá lo hace ya al área? ¡Cabezazo! Y el arquero que ataja sin problemas, el cabezazo de Cuello, el centro que vino de Ábrego, atajó el arquero Bruera, 46 y medio de 49. Vamos nuevamente con Hernán Valdés. Comentame, Hernán, los partidos de mañana, además del partido que vamos a relatar con Agustín Domper entre los Independientes.
3: A partir de las 4 de la tarde, Gimnasia de La Plata recibe su anónimo de Mendoza. Mismo horario en Tucumán para Atlético Tucumán Instituto. Estarás en el Libertadores América para Independiente ante Independiente Rivadavia. 9 de la noche en Rosario Newell Banfield. Mismo horario en Parque de los Patricios, Huracán Riestra.
0: Sale San Lorenzo con Ábrego. Ábrego juega a la izquierda. Viene avanzando el pibe Rodríguez Pagano, pone un pase cruzado, rechaza la defensa. Che, ¿no habrá un gol, aunque sea de casualidad? 47, quedan 2 minutos, se va el partido, señores. Mañana a partir de las 3 de la tarde, estamos en Fútbol Show Nacional. Después juegan los Independientes. Atención que Arboleda no está muy seguro hoy. Le queda la pelota.
2: Sí, es cierto, está en offside el jugador de Estudiantes, pero ha sido un partido flojo de Arboleda, quizás por un tema físico, que está una molestia.
0: Está golpeado.
2: Sí, a mí me gustaron Bruera, el arquero, y Alanís en el local. Y creo que fue un partido más que correcto del lateral izquierdo de San Lorenzo, Pagano y de Asmendi.
0: A vos, ¿quién te gustó en San Lorenzo, Juli?
4: Que el primer tiempo de Rally no estuvo del todo malo. Asmendi siempre es el que más intenta. Y Pedro Rodríguez Pagano intentó mucho, después lo terminó saliendo.
0: Hay lateral para San Lorenzo, lo va a hacer Ábrego junto con Rodríguez.
2: La última, Ladio, me parece.
0: Sí, queda un minuto sin descuento ya de los cuatro que visionó el árbitro. La recibe por el costado izquierdo. Hace el centro, Cuello. ¿Qué querés hacer ahí al lado de la raya? Y la pierde y se viene ahora Estudiantes de Río Cuarto. Viene Alanís por el costado izquierdo. Entregó más abierto para Rodríguez. Rodríguez la tiró larga. Escapó a la marca. La pifió Ezequiel Herrera de mal partido. Vino el centro y abajo de Becky. En el borde del patio chico. Se queda con la pelota ante la atenta mirada de Ezar. Y esto se acaba, señores.
2: Otro punto alto de Becky en San Lorenzo también. No fue exigido mucho, pero dio seguridad.
0: Sí, dio seguridad. No se le escapó ninguna pelota que pudo haber ocasionado un arquero que...
2: Un rebote.
0: Claro, que no tiene tanta competencia, que está mirado con la lupa. Y hablando de lupa, el árbitro pone la lupa en el cronómetro y marca el final del partido. Señoras y señores, en la ciudad de Río Cuarto, en el estadio Antonio Candini, por esta sexta fecha de la zona A, han igualado el local Estudiantes de Río Cuarto y San Lorenzo 0-0.
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0: Bien, Juli, cerramos tu trabajo desde allí abajo. Contanos.
4: Bueno, se retira ya los jugadores. Me parece que debe terminar escribiendo a mi asalor entre los estudiantes de Río Cuarto. El próximo encuentro del conjunto local será en Huracán el sábado 29, cuando le toque visitar a Huracán, sí, cuando le toque visitar a Quema. Por el lado de San Lorenzo tendrá otro encuentro en Córdoba, pero el próximo 31 hace instituto a las 21:15.
0: Bien, Juli, abrazo grande.
4: Abrazo, chicos.
0: Que sigas bien, recuperate del resfrío. Nos vamos despidiendo, Hernán Valdés, lo más importante.
3: Con este empate San Lorenzo queda octavo en el grupo A. Mientras tanto, Estudiantes Río Cuarto sigue en zona de descenso. Por promedio afuera y tabla general también, se estaría yendo al descenso junto al 2IBI.
0: El partido fue muy malo, señores. Mejoró algo en el segundo tiempo. Ya viene el comentario de Agustín Domper en el final de nuestra transmisión aquí en Radio Nacional. Para todo el país y el mundo ya vendrá el comentario final. Estamos aguardando a ver si hay algún testimonio de este encuentro. A ver a quién le dieron la figura del partido. La televisión, La verdad que no sé a quién le pudieron haber dado la
3: tele. Eladio le dio a Lucas Bruera, el arquero de Estudiantes.
2: Y está bien, está bien, porque fue muy firme también y tuvo una tajada puntualmente sobre a Cuello en el segundo tiempo.
0: Y el primer tiempo a Osmendi, el remate de
2: afuera del área. Claro, que me parece que dentro de lo poco que hubo en ofensiva, fue lo mejorcito lo de Bruera.
0: Sí, exactamente. Bien, nos quedan 5 minutos para las 10 de la noche. Ya venimos con la figura del partido. Estamos con el comentario. ¿Querés empezar a comentar y pegamos la figura cuando la tengamos? ¿Te parece, Agustín? Acordaremos. A ver, ahí está para hablar Arboleda. Entonces, lo escuchamos a Arboleda.
6: Sí, me fuerte, me pisaron, pero bueno, todo bien.
7: Un pisotón, ¿no?
8: Pisaron, bueno.
6: Un pisotón.
7: Suerte, nada importante para lo que viene. Bueno, ¿qué análisis hace del partido? No se jugó bien. En general, el partido no fue bueno.
6: Es un equipo complicado, sabía que íbamos así, luchar, pelear, la cancha también complicada. Tuvimos opciones, no las concretamos, pero bueno, este es el fútbol, tenemos que seguir así, la verdad. Falta todavía partidos para estar siempre metidos, pero bueno, toca seguir luchando.
7: Un rato en el primer tiempo tuvo 2-3 chances claras, ¿no? En el arranque, ¿fue lo mejor por ahí de San Lorenzo?
6: Sí, porque el partido como lo planearon, era así difícil, peleado, correcto la pelota, ganar la segunda pelota. Entonces era así difícil, pues, como te dije ahorita, no concretamos, pero bueno, esto sigue.
7: La última, muchos jugadores nuevos que han llegado, es una dupla central nueva que se tiene que conocer también, ¿no?
6: Sí, ahí siempre hablamos con amor, tenemos que fortalecer a nosotros atrás, gracias a Dios llevamos 2 partidos en cero y tenemos que seguir así luchando.
7: Gracias,
6: ¿eh? Gracias a ustedes.
0: Ahí está. La palabra de Danilo Arboleda, entonces, el futbolista de San Lorenzo, bien lo dijo, aclaró que lo que veníamos diciendo era nosotros.
2: Pisotón. Sí, claro. Sí, porque había tenido un partido correcto, después se quedó desde lo físico, claro, estaba claramente dolorido.
0: Bueno, señores, estamos en la parte final de nuestra transmisión. Viene el jugador del partido, después estamos con los minutos finales de Agustín Domperi y el comentario final en la parte final de nuestra transmisión. Mañana estamos a partir de las 3 de la tarde con lo que será Fútbol Show Nacional y luego desde la cancha de Independiente para Independiente de Avellaneda, Independiente Rivadavia de Mendoza. Bueno, el Colo Cabrera lo han elegido como la figura del partido. Escuchamos la entrevista que le hace la televisión entonces al futbolista de Río Cuarto. Ahí va.
9: Solamente bien, creo que por ahí venía de un desgarro que me había tocado sufrir y bueno, por ahí sumar los primeros minutos, creo que para mí es importante. Después un poco con sabor amargo, creo que por ahí hicimos el gasto en el primer tiempo y no tuvimos la claridad por ahí para crear las situaciones más claras y poder concretar. Creo que por ahí dominamos el primer tiempo, después el segundo tiempo fue más parejo, ellos cambiaron de esquema y bueno, nada, nos quedamos con un punto que no es lo que queríamos, pero bueno.
0: Muy bien, la palabra de Alejandro Cabrera, presentamos el comentario final.
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2: Fue 0-0 nomás el partido entre Estudiantes de Río Cuarto y San Lorenzo. Por momentos se prestaron la pelota, hubo imprecisiones, faltó lo más importante, el gol. La figura puede ser tranquilamente Bruera o Alanís en el local, como mencionaba, que fue uno de los pocos que intentó por izquierda. También el volante centro Cabrera recuperó mucho. Hubo un momento del segundo tiempo donde se metió muy atrás el local porque no podía perder. Lo ideal hubiese sido ganar, así lo escuchábamos obviamente al capitán de Estudiantes Río Cuarto para soñar con la permanencia. Tampoco tuvo muchas jugadas en ataque para poder quedarse con los 3 puntos. San Lorenzo fue más ímpetu que ideas, con buenos centros desde la izquierda con Pagano. En el primer tiempo quizás más con Álvarez. Aumendi estuvo cerca del gol, pero ninguna fue tan clara. Y cuando tuvo una Cuello realmente clara, apareció Burrera. Para mí la figura del partido, el arquero de Estudiantes de Río Cuarto, más allá de estos nombres que les cuento, que tuvieron más que aceptable partido. En el Estadio Ciudad de Río Cuarto hubo fantasía, pero faltó la realidad y faltaron los goles. 0-0.
0: Gracias Agustín Domper, nos vamos. Gracias Hernán Valdés, señores, nada más. Gracias Chelo Marín, Charles Invile, a todos. Muchas gracias a toda la gente que participó. Mañana a las 3 de la tarde seguimos, porque la pelota no se detiene en Fútbol Show Nacional. Cierra la transmisión Juan Ignacio Gijón. Chau, buenas noches.
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10: Las 10 de la noche en la República Argentina. El presidente habló en la Bolsa de Comercio de Rosario con la presencia de Karina Milei y del titular de la Cámara de Diputados, Martín Menem. Javier Milei enfatizó que en las elecciones de 2027 está en juego el país.
11: No puede ser que nos traguemos siempre el mismo verso. O nos ponemos los pantalones largos o nos hundimos. Maduramos como sociedad, abrazamos los valores judeocristianos o nos destruimos. ¿Lo quieren entender? Bárbaro. Está la posibilidad de decidirlo el año que viene. ¿Quieren volver a la solución populista? Bueno, tiene un destino, se llama Cuba. Dios, ¿quieren ser un país grande? Va a haber que abrazar las ideas de la libertad y ponerse los pantalones largos.
10: El argentino Rafael Grossi, preseleccionado para encabezar la ONU, el actual titular de la Agencia Internacional de Energía Atómica, quedó entre los tres candidatos con mayores posibilidades. La votación de los 15 miembros del Consejo de Seguridad fue secreta y hacia fin de año se conocerá quién reemplaza al secretario general de Naciones Unidas, Antonio Guterres. Juicio por la muerte de Diego Maradona. Secuestraron la historia clínica de Maradona del sanatorio privado Los Arcos y también en la prepaga Swiss Medical hubo allanamiento debido a una presunta confusión entre los estudios del exjugador y de su padre. El abogado Fernando Burlando confirmó que la próxima audiencia se llevará a cabo el jueves 27 de agosto. En Salta, donde nos escuchás por AM690, la temperatura 15 grados. Aquí en Buenos Aires se prevén 3 grados de mínima. Ahora, cielo despejado, 8 grados. La temperatura, humedad 59%.
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14: Está muy lindo con esa camisa.
15: Sí, estoy, a cierta edad tenés que buscar cosas juveniles, como estas, camisas con flores, con estampados de los tres chanchitos.
14: La guayabera no rinde...
15: No.
14: Era linda, esas guardas que tenía verticales.
15: Sí, eran lindas porque las usaban, ¿sabes quiénes las usaban? Aquellos intérpretes de cumbia,
14: claro.
15: El Cuarteto Imperial, ¿te acordás?
14: Esas usaban guayabera, es verdad.
15: Claro, para el hombre de, qué sé yo, a Chucho Valdés le queda macanudo la guayabera.
14: ¿A usted también?
15: No, no es nuestra la guayabera.
14: No, no es nuestra, es verdad. Sí, sí. Bueno, pero...
15: Va, para los viejos.
14: No, no, yo me voy a...
15: No es para los viejos.
14: Yo tuve guayabera.
15: Quizá tipo... los chicos... Ahora...
14: Cuando yo me quería hacer el loco de joven, me ponía una guayabera. Pero usted sabe que yo me hacía loco mucho.
15: Yo tenía una ventaja sobre vos entonces. Yo era loco. Y soy loco. Eso no, no tener rescate.
14: No, yo le voy a decir algo que dijo Salvador Dalí. Mire, Salvador Dalí dijo un día, la única diferencia entre un loco y yo es que yo no estoy loco.
15: Está bien.
14: Sí, es una diferencia.
15: Tenía cosas Dalí.
14: Tenía cosas de loco Dalí.
15: Sí. Tenía como 600 apellidos, ¿te acordás? Y nombres.
14: Sí. Bueno, es verdad eso.
15: Sí, es verdad. Un día vamos a conversar sobre él. Vos traes lo que tenés y yo traigo lo que tengo.
14: Yo conocí a Jorge Duarte, un pintor, que pintaba barcos. Y usted lo conoce también, me parece. Sí, en la Galería del Este, claro, Jorge Duarte. Que vivía en Cadaqués.
15: Sí.
14: Y lo cruzaba cada tanto a Dalí.
15: ¿Ah, sí?
14: En el chino.
15: Vecino. Claro.
14: Estaba ahí pintando el otro y Dalí se acercaba y lo basureaba un poco. Ese, otro barco. Yo pinto barcos. Otro barco. Siempre pintando barcos. Sí.
15: Mirá lo que te traje.
14: Te estoy esperando, ansioso.
15: Te traje una figura que te va a gustar a vos.
14: Seguro.
15: Y que le va a gustar a la gente y que desde luego me gusta a mí. Traje a Jorge Navarro. Jorge Navarro, con uno de los grandes amigos de su vida, Babi López Furst.
14: Claro, claro.
15: La muerte de Babi López Furst dejó triste a mucha gente.
14: Sí.
15: Y a yo hablaba en ese tiempo bastante con Jorge Navarro y a él le dejó una pena.
14: Me imagino.
15: Muy, muy dura, esos dolores largos de sanar, ¿no?
14: Sí, sí, el medoña que dicen los brasileros.
15: Sí.
14: Es el dolor que da miedo.
15: El dolor que da miedo.
14: No sabes cuándo termina.
15: Porque no te podés explicar cómo se puede morir mi amigo. Sí,
14: claro, ¿cómo?
15: Aparte de socio musical. Amigo, a través de la música.
14: Y lo que han hecho juntos.
15: Lo que han hecho juntos. Sí. Yo iba a verlos mucho. Sí. Los fui a ver con Asher, ¿cómo se llamaba? Ernesto Asher.
14: Ernesto Asher.
15: Asher con la Orquesta de Cuerda o la Sinfónica. Y después grabaron muchas cosas de ese concierto, ellos solos, a dos pianos.
14: Sí.
15: Yo iba a verlos porque, bueno, o veía las manos de Jorge o veía las manos de López Babi. Fus,
14: sí.
15: De Babi. Las manos de esa gente, las tonalidades, de qué manera ponen las manos para ir armonizando, no lo podés creer, Bobby Flores.
14: No.
15: Te traje una cosa que te va a gustar mucho, estoy seguro que te va a gustar, porque acá hay una de armonizaciones que es para quedártelo toda la vida. Tocan a Gershwin, tocan Tengo Ritmo, y a mí me parece que es una cosa inolvidable.
14: ¿Cómo no?
15: Dale.
14: Dale.

0: ¿Viste cómo suena?
1: Qué lindo.
0: A esos 50 tipos.
1: Siempre me...
0: El volumen, ¿no?
1: Me producía una... Eso es muy... De dos personas que se conocen mucho y que ensayan mucho, ¿no?
0: Qué lindo es ver esa gente. Son artistas, ¿no?
1: Hay en la Recoleta, enfrente de una plaza que... de Santa Fe Libertad, un par de cuadras. Que cae medio de casualidad ahí. Y los vi, yo dije, no puede ser que estén tocando acá. Y entré. Y un show. Me acuerdo de que...
0: Sí, muy lindo. Y además se van dando manija.
1: Se van manijando.
0: No siempre tocan igual.
1: No, es más, un par de veces Navarro lo miraba a vos y esto no es, sí, no es lo que
0: ensayaban.
1: Esto
0: no estaban en él.
1: No estaba así.
0: Como diciendo, ¿dónde vas?
1: ¿Dónde vas? Claro, bueno,
0: y ¿cómo es esto?
1: Eso es lo que me seducía a mí mucho de esos shows. Que el otro sabía, está loco, pero termina en un
0: lugar. Eso es la esencia de jazz.
1: Sí, sí, sí, sí,
0: es el... Yo lo veía ahí en Callao.
1: En Clásica y Moderna.
0: Clásica y Moderna.
1: Sí,
0: Clásica, claro. Pero varias veces, ¿eh?
1: Sí, sí, sí.
0: Iba mucho, lo he visto con Big Band, lo he visto a Navarro con... Todo tipo de formaciones.
1: Sí, Navarro es un genio.
0: En cualquier con cualquier formación es genial.
1: Jorge.
0: Sí,
1: Jorge. Sí, sí, sí, sí, sí. Maestro de pianistas también.
0: Sin ninguna duda.
1: Maestro de pianistas.
0: Sin ninguna duda.
1: Bueno, yo les voy a traer otro pianista argentino. Mire lo que le traje. Jorge Dalto. Dijo todo lo que tiene para decir de Jorge Dalto. Con todo lo que hay para decir de Jorge Dalto.
0: Sí. Pianista. Para decir y escuchar, ¿no?
1: Que sí, y mire que nunca salió en revista Gente acá, ¿eh? Nunca una nota, nunca nada.
0: Y bueno, eso se sabe.
1: Sí, no, ¿y por qué?
0: Porque es así.
1: Bueno, Jorge Dalto, en su excursión, yo conocí al hijo de Jorge Dalto, Miles. ¿A quién no sabe por qué se llama Miles?
0: Por Miles Davis.
1: Por Miles Davis. Miles Dalto.
0: Como un hijo de un tipo que yo conozco se llama Astor. ¿Por qué se lo llamará?
1: Porque se llamará Astor, vale. Sí.
0: Sí.
1: Miles Dalto, yo lo conocí hace 20 años, ¿no? Jovencito, yo debía tener 30 y pico, él debía tener 20. Lo habían contratado, ¿se acuerda de la época que hacían remixes? Agarraban los temas viejos y le sumaban cosas.
0: ¿Cómo no? Y lograban cosas hermosas.
1: Miles Dalto lo había contratado a la Motown.
0: Ah, sí.
1: Nada menos. Para remixar los discos de Marvin Gaye.
0: Ajá.
1: Mire el objeto que tenía el pibe.
0: No lo sabía.
1: Un día le voy a traer algo acá de lo que maravilloso el trabajo de Miles Dalto.
0: ¿Sí?
1: Que me dicen, ese es hijo de Jorge Dalto. ¿Cómo? Jorge Dalto. Jorge Dalto se fue a Estados Unidos en la época que se iban Jorge Navarro, el Gato Barbieri, Lalo Schifrin. Él partió también, se fue para allá. Y conoce a un guitarrista que estaba bien, había tocado con Miles. En guitarrista que venía subiendo, todavía no era la estrella que es hoy, que es George Benson.
0: A la flauta.
1: George Benson, jovencito, recién se largaba como solista, timidón, y le faltaba, tocaba bien y todo, pero era muy Wes Montgomery. Ya estaba lo que hacía él, ya se había
0: bien
1: hecho.
0: Bien tocó siempre, después le faltaba.
1: Le faltaba lo que dicen el groove. El groove, le dicen los negros.
0: Sí.
1: Le falta groove.
0: Sí.
1: Se cruza con Jorge Dalto un día. Y Dalto le dice, a mí me gusta lo que hace, empiezan a tocar. Vamos a negro. Fin de la historia, muere Jorge Dalto, bastante joven. Viene George Benson a Buenos Aires. Unos shows en...

0: saliera, entrara, saliera. Y Dalto estaba...
1: Esto ¿qué lo... cualidad es esa?
0: Y hay que ser muy grande para hacer eso. Sí, con sí. George Benson, justamente.
1: También tenés que tener un talento especial para hacer eso.
0: Un oído especial. Hay sí. que saber sí, sí, sí. lo que hablábamos recién. ¿Dónde...
1: ¿Qué necesita el otro?
0: ¿Dónde va a parar el otro? ¿Dónde claro, para todo esto?
1: Claro.
0: Dalto era... El sonido de George Benson, que todos admiramos a lo largo de la historia, se lo dio Jorge Dalto, dicho por George Benson. Así que yo le traje algo... El primer, digamos, disco que fue muy famoso de ellos dos juntos, esto es un disco de George Benson, que se llama Breezing, creo que se llama, que tiene este tema de Leon Russell que se llama This Masquerade. El Masquerade es como un baile de carnaval, una cosa así.
1: Uh-huh.
0: Y acá uno puede apreciar la capacidad y la generosidad de Dalto, que le da unos arreglos a este tema, ya de por sí un hit, que con George Benson fue impresionante.
1: Uh-huh.
0: Tiene mucho de Jorge Dalto. ¿Quiere escucharlo?
1: ¿Cómo no?
0: Muy bien, George Benson.

0: Especial.
1: Qué sonido, y sí, único, único. Eso es obra de Jorge Daldo, le mandamos un beso a la familia escuchando.
0: Ah, viven acá.
1: Viven acá, sí, sí. Los hermanos de Jorge Daldo.
0: Adhiero.
1: Sí.
0: Adhiero y agradezco.
1: Un grande, Jorge Daldo.
0: Y agradezco que hayan tenido un miembro en la familia de...
1: No, sí.
0: ...lograr semejante enriquecimiento.
1: No, sí, sí, y sí. Y muchos nos conocen en el ambiente del... Por la Lucifer, por el gato.
0: No cabe duda.
1: Es un nombre importante.
0: Yo traje... Mirá lo que te traje.
1: A ver.
0: Waldo de los Ríos, ¿te suena?
1: Qué hombre. Qué varón.
0: Un predestinado para la música.
1: Sí. Arreglador, ¿no?
0: Todo.
1: Todo, sí.
0: Arreglador, compositor... ¿Qué? Conocía tanto la música de su tierra. Y
1: claro, sí,
0: para
1: sí.
0: Ingresar en la música de su tierra tuvo que frecuentar la música académica. A partir de allí se forma un conocimiento que es parte teoría y parte técnica. Absolutamente.
1: Absolutamente.
0: ¿Sabes qué es un gran pianista?
1: Básicamente.
0: Un gran pianista.
1: Después por lo disco lo conozco.
0: Hizo grandes orquestas con timbres y texturas. ¿Verdad?
1: Folclórico. Sí, sí, sí. Escuché mucho la obra de él. A él
0: grabó
1: lo...
0: para CBS.
1: Sí, sí. Nunca lo vi a él en vivo, así, Waldo de los Ríos.
0: CBS lo valoró y grabó mucho, mucho, mucho, hasta que después se fue a España y fue mucho más, mucho más, mucho más,
1: claro.
0: Y grabó los clásicos con ritmo, que el peruano nos pasaba mucho, el Nets.
1: Ah, ¿sí? ¿A Waldo?
0: Sí. No, no, era Waldo de los Ríos.
1: A los difundía,
0: claro,
1: el peruano.
0: Difundía a Río Martínez, dale y dale. Sí. Esto me lo vas a escuchar decir mucho, porque estoy absolutamente convencido de eso.
1: De lo del Hugo Guerrero. Estás loco. Que sean de locura.
0: Otro clavó la sintonía. Así, sí. Bueno, yo me lo comía todo. Todo.

0: El show del minuto era...
1: El show del minuto que duraba 5 horas. Y después, cuando se
0: reencuentro,
1: que también me lo escuché todo, que una vez se leyó un libro entero.
0: ¿Es verdad eso, lo de García Márquez?
1: No, era otro. Ah, era otro que ahora no lo recuerdo.
0: Ah.
1: Pero un día de esto te voy a traer el libro también, porque te va a interesar leer el libro.
0: Sí, me imagino.
1: Y no me acuerdo del autor. Bueno, Waldo de los Ríos,
0: sí,
1: cuya obra, la obra que en España la difundió mucho este hombre, para retomar la charla.
0: El peruano parlanchín.
1: No el peruano parlanchín, Waldo de los Ríos.
0: No, Waldo, sí, sí.
1: Era hijo de Marta de los Ríos.
0: Sí.
1: Y Marta lo indujo un poema hermoso.
0: No la tengo a Marta de los Ríos.
1: Marta de los Ríos era una cantante folclórica que vas a escuchar ahora. Cantando una chacarera que arregló, porque hicieron un disco juntos. Marta y Waldo de los Ríos.
0: Sí.
1: Y allí él arregló las canciones. Son canciones de una gran originalidad. Esta se llama La Yalaca.
0: La
1: Yalaca. Yo le pregunté a Sixto Palavecino qué era Yalaca y él me dijo, Yalaca viene a ser el femenino de Yalaco. Y Yalaco era un despreciativo con el que determinaban al natural de las orillas del río Salado, en el norte de Santiago del Estero. Pero así despectivamente, es un Yalaco.
0: Es un Yalaco.
1: Y resulta que era un habitante natural de esas tierras que después dieron tanta a la cultura nuestra, ¿no?
0: ¿Y por qué el peyorativo, Vendina?
1: Y después con el tiempo ya se aceptó Yalaco, y como es chacarera, no puede Yalaco sería un gato, le pusieron...
0: Era muy bien.
1: Vas a ver, y entonces empieza a desarrollar en esta Yalaca un poema, Waldo, de él, donde se refiere a la calandria es la madre, y que lo reparte, lo va repartiendo en cada iniciación de cada tema.
0: Pero qué trabajo.
1: Como te digo, esto es de Manuel Gómez Carrillo, evoca al hombre a quien despectivamente se le llamaba Yalaco, habiendo nacido en las orillas del Salado. Y Waldo en el recitado dice que esto evoca a los duendes que inventaban chacareras, una hermosura.
0: Una hermosura.
1: Dale.
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9: ¿Qué trajiste, Bobby?
10: Yo lo que te traje, me quedé así, medio viejo que me dejó lo de Waldo de los Ríos. Gustavo Cerati, una pérdida irreparable.
9: ¿Qué pérdida?
10: Una pérdida dolorosa, larga, no dejaba de doler un solo día lo que estaba pasando.
9: La mamá no perdía las esperanzas. Y mucha gente que él conocía tampoco.
10: Nadie perdía.
9: O que lo conocían a él.
10: Sí, por sí, sí. Un tipo bastante noble, bueno, tipo que no se le conocen así arrebatos de ningún tipo de ni de violencia ni una desubicación, un tipo que luchó contra muchos prejuicios dentro del rock, ¿sí? Porque cuando ellos empezaron, Soda Stereo me refiero, ellos tenían un modelo de rock, de rocker, que acá no existía todavía, que era el new wave, el post-punk, los peinados nuevos, los raros peinados nuevos a los que les cantó Charlie, eran los raros peinados nuevos de Soda Stereo. Ellos fueron medio los primeros que se vestían, componían, armaban el show, lo escenografiaban, no una cosa aparte de la otra, sino todo junto. Los shows de Soda Stereo, aún en los lugares más chiquitos, siempre tenían pequeños toques de sutilezas, de buen gusto, o algo teatral, o un juego de luces nuevo, o mismo las ropas que se hacían hacer ellos.

0: Incluso los peinados que uno...
1: Era muy atractivo. Yo lo conocí ya grande y por mis hijas.
0: Claro, claro.
1: Un día estábamos de vacaciones y me dijeron, viene Soda Stereo, ¿no querés venir? Sí, sí, vamos. Claro, muy y bien. Me gustó tanto.
0: Sí.
1: Originalísimo,
0: ¿no? Sí, sí, tocaban bien. Tocaban muy bien. Bueno, separado ya de Soda Stereo, Gustavo encara una carrera que brillante como compositor. Compositor brillante, pero también eran muy acertadas las versiones que le elegía hacer. Lo que hablamos siempre de los libros de Borges, que uno lee un cuento de Borges y empieza a Borges empieza a nombrar autores que uno después va y los busca. Chesterton.
1: Algunos existen y otros no.
0: Algunos existen y otros no. Bueno, Gustavo tenía mucho. Cuando hacía un cover, una versión de algún tema, muchos chicos se encontraban con cosas que no eran de lo suyo.
1: Está bien.
0: Él, por ejemplo, hizo Bajan de Spinetta, que 20 años después que lo había hecho Spinetta, con el mismo Luis. Y eso abrió las puertas de la discografía de Luis Alberto Spinetta. Muchos chicos que eran fan de Gustavo. No tenían por qué conocer a Luis. Bueno, en ese, digamos, de ese lado del cuaderno, de Cerati, hay una versión hermosa de otro tema de Spinetta, al quien él adoraba, en el sentido literal, lo adoraba. Tenía fotos de Spinetta a las que iba a ver en momentos que se le cegaba la inspiración, se iba a ver la foto de Spinetta. Esto me lo había contado Gustavo.
1: La flauta, era grosso
0: el sentimiento. Luis en los 70 fue 10 pasos adelante en la música. Y Gustavo y yo teníamos la misma edad, siempre estábamos con eso de que éramos los dos. Nos había dicho Ludovica Esquirru que éramos chanchos de tierra, el peor chancho que hay. El chancho es un animal muy interesante en el horóscopo chino.
1: Pero puede no ser de tierra también.
0: Puede no ser de tierra, pero el chancho de tierra es el peor, el más sucio. Sí, entonces siempre estábamos... Bueno, cuestión que agarró los libros de la buena memoria, un tema de Luis Alberto Spinetta, que ya en su versión original era bíblico. ¿Sí? Era uno de esos temas que habían quedado en la memoria popular como pieza única. Quiero decir, había que ponerse a hacer una versión de esta canción. La hace con Lito Vitale. Y Lito mismo me contaba algunos vericuetos de estas grabaciones, que era, a veces se decía, pero estará bien que hagamos esto. Es los libros de la buena memoria. Sí, dale para adelante que sale fenómeno. Así que vamos a escuchar los libros de la buena memoria, de la pluma de Luis Alberto Spinetta, versión de Lito Vitale y Gustavo Cerati, entre otros.
1: Dale.

0: lindo, che.
1: Muy lindo, así es. Gustavo Cerati y Lito Vitale, principalmente haciendo esto de Spinetta.
0: Los que lograron llegar al nuevo milenio.
1: Nosotros.
0: Los tangos que lograron llegar al nuevo milenio. No todos, ¿sabes?
1: No, y no.
0: Uno de los que llegaron es a Paniagua. Todos sí, lo conocen.
1: Sí, sí.
0: Aún gente que no escuchó un tango nunca, alguna vez escuchó hablar de Apaneado.
1: Claro.
0: Y antes, te hablo de los 50, 60. En los 50 yo era animador y jockey de un club. Pero pasaba discos antes, ¿no? Sí. Y siempre ponía, cuando yo iba cuando no había nadie, así ponía todos los discos que
1: hoy, me gustaban, sí, mejor momento.
0: Los escuchaban los parlantes del salón,
1: sí,
0: y
1: sí.
0: Ponía Pan y Agua, donde Ángel D'Agostino hacía una apertura, tan, da, tan, tan, da, tan, tan, tan, da, tan, da, tan, tan, tan, tan, tan, tan, tan, tan, tan, tan, tan. Bueno, a Pan y Agua es un tango que no cantaron muchos tipos, solo cantó Vargas. Y Vargas es un personaje muy querido
1: Ángel
0: por
1: Vargas, claro.
0: Ángel Vargas era un binomio muy popular que duró muchos años. D'Agostino Vargas. Vargas.
1: Ah.
0: Y D'Agostino fue D'Agostino mientras estuvo con Vargas.
1: Ah, mire usted.
0: Sí, después se desvaneció un poco. No Vargas, Vargas solista.
1: Ángel Vargas no.
0: Aunque murió muy joven, murió en el año 59, pero Vargas solista hizo una carrera muy interesante.
1: Mi viejo escuchaba, mi viejo me vino en la tapa del disco de D'Agostino Vargas, que esto empieza con un recitado. 1920.
0: Ese
1: es.
0: Café de
1: la Paloma, sí. Esa, qué linda versión. Sí.
0: A Pan
1: sí.
0: Y Agua. Este tango es de Cobián y Cadícamo, pero nunca lo habrán cantado antiguamente, pero esto debe ser del 28, 30. 30 y algo.
1: La composición.
0: La composición. Y se graba en los 40. Lo llevó Vargas. Y se enamoraron todos los músicos, porque era el tiempo de la camiseta puesta con la orquesta que vos trabajabas.
1: Claro.
0: Al estilo lo vivías.
1: Claro.
0: Entonces volvieron de un baile, esto me lo contó D'Agostino. D'Agostino murió a los 90 y pico de años.
1: Mira.
0: Casi 100.
1: ¿Quién pudiera?
0: No se casó nunca. Iba a bailar con chicas mucho más jóvenes que él. Y estaba enojado con Cadícamo. ¿Sabes por qué?
1: ¿Por qué?
0: Porque se habían juramentado no casarse nunca.
1: Y
0: Cadícamo se casó.
1: Qué traición.
0: Y él lo consideró una traición y no le habló más. ¿Querés creer, Bobby Flores?
1: Qué exagerado, ¿no? Está bien.
0: Sí.
1: Eso los hace, bueno, no se los hace tan sabrosos.
0: Era, por eso eran ellos, porque
1: claro.
0: Eran muy personales.
1: Sí, sí.
0: No sé hasta dónde se le habrán tomado en serio los dos. Pero bueno, vuelven de un baile y todos se van, todos los músicos eran arregladores, casi todos en la orquesta. Entonces, en el departamento de D'Agostino, acá en la calle Paraní Corrientes, se juntaron todos e hicieron este arreglo, que fue el definitivo, y que dura hasta hoy. En las milongas no podés no pasar, los de jockey no pueden no pasar a Pan y Agua.
1: Sí, no es muy baile, es bárbaro.
0: No pueden no pasar a Caló, Caló Verón, Caló Podestá, Juan Darienzo, Héctor Mauré, no pueden no pasar Vargas D'Agostino, por nombrarte algunos poquitos.
1: Darienzo entra también en esa lista.
0: Pero por supuesto que entra.
1: Sí, sí.
0: Por supuesto que entra.
1: El rey del compás era.
0: Pero claro, hacer cosas para que bailaran.
1: Claro, claro.
0: Por eso tiene gran mérito lo que ha hecho esta gente, hacer bailar. A Pan y Agua es un logro exclusivo en este estilo de Ángel D'Agostino y Ángelo Vargas.
1: Claro.
0: Lo invito, Flores,
1: sí,
0: a escucharlo.
1: Cómo no.

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0: Paniagua. ¿Cuántos viejos amigos escucharán tus notas, soñando con volver una noche de aquellas, 1920?
1: Yo le traje ahora a Tom Waits. Tom Waits. ¿Lo tiene Tom Waits? Un americano.
2: No actor, del todo.
1: Actor, dueño de una voz muy, muy particular. Un tipo que es sesioso y que...

0: es gutural, no se entiende, la verdad es que tiene una... Ahora, tiene un estilo que es único, y un tipo que en vivo parece que tiene un magnetismo muy especial. Vino una vez a presentar un libro, porque es escritor también, su mujer, que era escritora, autora de comedias musicales de Broadway, ¿sí? Entonces también se metió en eso él, ambos, la verdad que juntos hicieron crecer sus propias carreras. Uh-huh. Hicieron una carrera juntos, uh-huh. Tienen 4 o 5 obras de Broadway que han firmado, pero también se nota mucho en la música de él la influencia de su mujer, y en la música de la mujer también la influencia del marido, ¿no? Quiero decir, son esas parejas que, como Elvis Costello y Diana Krall, que desde que se casaron les va mejor a los dos.
1: Había un apoyo recíproco.
0: Sí, muy difícil de lograr, muy difícil.
1: Sí, pero hay gente talentosa que está por encima del debate cotidiano.
0: Sí, hay que estar por encima de eso.
1: Sí, hay que estar también, ¿eh?
0: Hay que ir
1: por encima.
0: Es que, sí,
1: es lo que dijiste vos al principio, no siempre.
0: No siempre.
1: Sí, no, es claro.
0: No, y el debate cotidiano como zafa uno, si está uno en lo cotidiano.
1: Sí.
0: Bueno, cuestión que Tom Waits empezó con un repertorio compuesto por él, de blues, ¿no? Un blues muy arrastrado, un blues muy callejero, muy, muy de ciudad, ¿sí? Muy distinto al que hacían Muddy Waters o B.B. King o todos los que venían del blues, que eran más bien temáticas más rurales o más pasatistas, si se quieren. Este no, este agarraba y hablaba cosas raras, ¿no? Con los blues que hacía. Bueno, va buscando cosas. En un momento se topa con gente como Crystal Gayle o como algunos que venían del jazz, y mete un pie en el jazz. Muy acertadamente, muy reconocidamente, se celebró la llegada de Tom Waits al jazz, porque fue una forma, digo, los yaceros, cuando uno abre una ventana nueva, veo una computadora cuando uno abre una ventana nueva, que es un mundo nuevo, acá puede pasar, depende de lo que meta ahora, puede pasar cualquier cosa. Tom Waits fue eso. Los yaceros lo recibieron con los brazos, ah, venga, Tom, cómo no, venga, que le va muy bien en todo a usted. Y abrió una ventana en el jazz, que es difícil de seguir, porque él es muy difícil de igualar. Así que vamos a escuchar algo de Tom Waits, corrido un poco del repertorio que se le conoce habitualmente. Esto tiene más que ver con el jazz. Aquí está a dúo con Crystal Gayle. Y vamos a escuchar un tema de él, que se llama I Beg Your Pardon. Te ruego que me perdones. Ya es un nombre que invita, ¿no?, a escuchar la canción.
1: Sí, sí, sí.
0: Y yo creo que le va a gustar esto.
1: A ver, che.

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1: Las 11 de la noche en la República Argentina. El presidente Javier Milei desestimó que la morosidad de los deudores se haya generado este año al hablar en el aniversario 142 de la Bolsa de Comercio de Rosario. Sostuvo que el nivel de morosidad es bajo y que no se puede culpar al gobierno.
2: Sería interesante que escuchen a los bancos sobre esto. La mora que ustedes están viendo hoy no es por préstamos del año 2025. Durante el 2025 racionaron. Es mora vinculada a los préstamos del 2024. Que como hubo una suba abrupta del riesgo país fruto del intento de golpe de Estado, digamos, se subió tanto la tasa de interés, se frenó la actividad económica, se congelaron los ingresos, los salarios reales cayeron y como consecuencia de ello, la gente no pudo pagar. Porque aparte, ahora después vamos a ver cómo está descompuesta el tema de la morosidad. Pero es fruto del ataque de la política de intentar hacer un golpe de Estado.
1: Queman 2.000 millones de pesos en droga en Neuquén. Se trata del tercer procedimiento de la Ley Provincial de Microtráfico. Y en total, la provincia patagónica ya destruyó 4.000 millones de pesos y desde la puesta en marcha de la norma hubo 140 personas detenidas. Deportes con Eladio Arregui.
3: Mañana a las 7 comenzará la carrera sprint del Gran Premio de Países Bajos, donde el argentino Franco Colapinto largará de la posición 13. Luego se desarrollará la prueba de clasificación para la competencia que será el domingo desde las 10 de la mañana.
1: Ernesto Arriaga actualiza las rutas y el tránsito.
4: A esta hora totalmente cerrado el paso Jama de Jujuy, como así también el paso Cristo Redentor en Mendoza. El paso Zamore abre mañana a las 9 de la mañana a Chile, de Villa Angostura a Osornos. Y el Futaleufú en Esquel, totalmente habilitado a partir de las 9 de la mañana a Chile. Aeroparque de Ezeiza, a esta hora, operan con total normalidad.
1: En Puerto Iguazú, donde nos escuchás por AM710, la temperatura 11 grados. En Buenos Aires, 7 grados y medio, 62 es el porcentaje de la humedad, el cielo despejado.
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2: Yo te preguntaba el otro día, esto aparte de todo, lo de Humor Redondo, porque me preguntaron cuál fue el primer programa con panel de fijo,
3: ¿no? No sé cuál fue el primer programa.
2: De fijo.
3: Yo no sé si había habido. La idea de Humor Redondo surgió, según me contaban los muchachos, en un programa cualquiera de reportajes, no sé si de panelistas, no lo sé. No me acuerdo en este momento.
2: No.
3: Y entonces dijeron...
2: ¿Quiénes eran? Recuérdeme, ¿quiénes eran? Camarota.
3: Camarota, Basurto, Garaycochea y Mesa.
2: Y Mesa.
3: Y a veces había invitados. Hubo invitados célebres. Estuvo Dalmiro Sáenz, por ejemplo. Estuvo Cacho Fontana, por ejemplo. Sí. Un día yo creí que nos echaban del canal, porque iba en vivo los sábados.
2: Sí. Del programa. En vivo iba.
3: Iba en vivo. Y después de este programa nuestro, también en vivo, iba Odol Pregunta.
2: ¿Ah, sí?
3: Sí. Entonces un día, Cacho siempre venía antes a saludar, hablábamos, qué sé yo. Nos reíamos un rato, antes de que empezara todo.
2: Sí, ¿no? Sí.
3: Una hora y media antes. Y un día viene sobre la hora del programa, ya avanzado el programa en tres bloques, faltaban dos, y dice, che, vamos a hacer esto. En el último bloque de Humor Redondo, lo hago yo. Entro sin decir nada. Termino, despido, y Odol Pregunta lo abrís vos. Le dije, Cacho, me van a echar a patadas a mí. A él no, él era Cacho Fontana con toda la letra.
2: Estaba, ya estoy instalado.
3: ¿Quién le iba a decir algo a...?
2: Usted también estaba
3: no, muy instalado. No, yo no.
2: ¿No? ¿Todavía no?
3: No, ni todavía ni después, no. Ese nivel no. Entonces yo digo, bueno. Que sea lo que Dios quiera. Cuando termina la... Había un director general, un productor general, que no me acuerdo ahora el apellido, del programa de Cacho. Sí. Le doy pregunta.
2: Sí.
3: Entonces, cuando yo entro, él ya estaba viendo a Fontana en pantalla, semi-desmayado, tipo.
2: Qué agonete,
3: dijo. Dice, ¿qué pasa, Larrea? Digo, no sé, maestro, no sé. Lo que yo sé es que Cacho me dijo que viniera acá y abriera Odol Pregunta.
2: ¿Y si
3: quiere que le diga? ¡Ah! Ese tipo daba vuelta sobre un pie.
2: ¿Y lo abrió usted? ¿Abrió usted?
3: Abrí yo.
2: Ah, sí.
3: Abrí yo y me fui. Y además quise salir del estudio, porque dije acá... Pero no, qué sé yo, era un chiste. En ese momento, con la rigidez del Canal 13, era una aventura de parte de Cacho, que yo seguí, pero la idea fue de él.
2: Así fue.
3: Que... Una idea muy divertida, porque ¿qué buscaba él, que sabía mucho de medios de comunicación? La sorpresa en el espectador. Esa sorpresa y nada más, ¡pum!, pasó.
2: Sí, sí, que quedó. El que lo vio, lo vio, que no lo vio, no
3: el
2: lo
3: que
2: vio.
3: El que lo vio, lo vio, el que no lo vio, no lo vio. Pero él se divertía tanto. Una gran intuición para lo que sirve, no solamente en cuanto al espectáculo, sino también en el periodismo como espectáculo. Él lo demostró inclusive en el periodismo radial. Cacho lo ha demostrado en la televisión con La Máquina de Mirar. Era nada más que una camarita.
2: Sí.
3: Él inventa, le pone la cámara de mirar y todos le llamábamos la cámara de mirar.
2: Sí, y era una cámara.
3: Y era una camarita, era el videotape.
2: El videotape, claro.
3: Claro.
2: Que sí, fue, yo me acuerdo de ese programa, la noche.
3: El videotape, pero había llegado el videotape.
2: Se podía grabar ya domésticamente, digamos.
3: Ya domésticamente. Ya existía el tape grande, ese que parecía una rueda.
2: La Revox.
3: Sí, una rueda chica de bicicleta parecía, y ancha.
2: Sí, sí, cinta de una pulgada.
3: Máquinas de primera. Que para cuidar las máquinas te ponían en invierno menos 10 grados.
2: Claro, que no se caliente la máquina.
3: Que no se caliente la máquina.
2: Que usted no importa.
3: No, no importa.
2: Usted con jarabe se cuida la máquina.
3: Sí, sí, la máquina no.
2: Bueno.
3: ¿Qué trajiste?
2: ¿Sabe que le traje?
3: No.
2: Jazz.
3: ¡Fa!
2: Dexter Gordon. Dexter Gordon, que injustamente Dexter Gordon, para el gran público, no para el iniciado, ¿no?, sino para el gran público, Dexter Gordon quedó en una segunda línea, atrás de Coltrane, Sonny Rollins y todos los grandes de la época.
3: Muchos se preguntan por qué. ¿Por qué pasó eso?
2: ¿Por qué pasó eso?
3: ¿Por qué?
2: Yo creo que es porque no se editaba todo. Usted sabe cómo era en ese momento, salía un disco cada tanto, no salían todo el tiempo discos. Y yo debería haber alguna preferencia por Coltrane, por Sonny Rollins y por los saxofonistas.
3: Como se dice comúnmente, garpaban más. Y es decir, rendían más.
2: Y debían rendir más.
3: Por
2: sí,
3: ahí, ¿no?
2: Porque Dexter era un tipo que...
3: Muy discreto.
2: Muy discreto, muy discreto. Que el que lo rescata es Herbie Hancock. Cuando Herbie Hancock empieza a crecer, él ya saliendo del quinteto de Miles Davis, arma a los Headhunters, esa banda que fundó la música funk a través del jazz, y ahí le empezaron a dar pelota a Herbie Hancock. Herbie Hancock enseguida llama a Dexter Gordon y le dice: Dexter, venga conmigo. Y ahí lo sacó para la nueva generación, digamos, de oyentes y de músicos, ¿no?
3: Sí, sí.
2: Estoy hablando ya de años 70. Principio de los 70.
3: Ahora, los entendidos lo nombran como un tipo de primera.
2: Y yo no soy un entendido, pero digo que cuando escucho a Dexter Gordon, enseguida lo hago.
3: No, quiero decir esos que están encima de todo. No,
2: sí, sí. Es uno de esos tipos que usted lo escucha y después lo vuelve a escuchar y dice: ah, Dexter Gordon.
3: Sí.
2: Tiene ese sonido que es difícil, es muy difícil lograr eso. Más en el jazz y más con los que tenía este alrededor. Stanley Tarrant, Herbie Hancock, ¿no? Bueno, vamos a escuchar algo de Dexter Gordon. ¿Quiere, Héctor?
3: Sí.
2: Down That Dream.
3: Dale.
2: Vamos.

0: música. Y debe ser musicóloga, cosa que yo no le pregunté. Para lo que sabe, conoce bastante de música y por lo que hace por la música.
1: Ella es antropóloga y música.
0: Y música.
1: Dos carreras diferentes.
0: Vos la podés ver, si querés, dando una charla sobre qué es la música en internet.
1: Sí, sí.
0: Busca Teresa Usandivara, charla sobre música. Es una charla que da para una institución determinada en Bariloche. Y ahí te explica bastante qué es esta mujer que merecería ser mucho más conocida.
1: Y cuántos años.
0: Pero alguna vez los grandes medios se van a ocupar de estas cosas. Teresa Usandivaras, además, es una muy buena cantora.
1: Sí. Tiene una obra vasta.
0: Una obra muy vasta. En su condición de antropóloga y, para mí, musicóloga e intérprete, cantante y música, porque toca instrumentos también.
1: Claro.
0: Acá nos ha visitado varias veces en nuestras radios. Vos le ves los brazos, están llenos de agujeros de cuando las vacunas, ¿te acordás que prendían y te dejaban una cicatriz?
1: Una polla fea.
0: ¿Por qué? Porque ella ha ido mucho al África.
1: Ah.
0: Porque le interesaba la comunidad bosquimana. Bosquimano quiere decir, no es nada compleja la traducción de esto, bosquimanos, hombres del bosque.
1: Bosquimano.
0: Que tienen 20.000 años de antigüedad en la tierra.
1: Esa raza, digamos, de hombres, esos bosquimanos.
0: Esos hombres, se considera que los bosquimanos son los más antiguos.
1: El hombre más antiguo.
0: El hombre más antiguo.
1: Sí.
0: Vaya a saber si recién se ponía de pie, si recién se paraba,
1: claro,
0: o todavía andaba en cuatro manos, no se sabe.
1: Sí.
0: En cuatro pies, digo.
1: Pero ahí estaban los bosquimanos ya.
0: Y se supone, porque esto que contó una vez en la radio Teresa Usandivara, sí, me hizo a mí buscar lecturas y ver, bueno, quiénes son los bosquimanos.
1: Usted es un curioso también.
0: Y si no sos curioso, no puedo trabajar en la radio.
1: Sí, sí. Tienes razón.
0: En cualquier medio tenés que.
1: En cualquier medio.
0: Claro.
1: Si no, no se preocupe.
0: Entonces, ¿qué pasaba? A partir de los bosquimanos, el hombre sale de África a colonizar el planeta.
1: ¿Hay bosquimanos ahora?
0: Hay todavía.
1: Bosquimanos de bosquimanía, no sé.
0: Sí, pero hay gente que no le tiene simpatía.
1: ¿Por qué?
0: ¿Sabés por qué?
1: No.
0: Porque donde residen los bosquimanos, que no son muchos, son unos cuantos miles, ¿sabes qué hay abajo?
1: No.
0: Diamantes.
1: Pero qué inoportuno.
0: Entonces, hay potencias muy interesadas en decir, pero sacalo de ahí eso, tipo.
1: Sacalo.
0: Hacer negocio con los otros, le dicen a los gobernantes que traicionan a sus gobernados. Entonces le dicen, che, vos querés los diamantes, sí,
1: qué
0: pero tanto tipo arriba. Y saca esos tipos, ¿qué me venís a mí?
1: Los bosquimanos no están interesados en el diamante.
0: Para nada. Los intereses de los bosquimanos mucho más enteros que los nuestros.
1: Claro.
0: Mucho más valiosos que nuestros intereses.
1: Y por
0: de lo que llamamos hombre moderno. Vaya hombre moderno.
1: Por algo están.
0: Pero ¿por qué fue Teresa? Interesándose como antropóloga, le interesa toda la vida de los bosquimanos, hombres y mujeres.
1: Claro.
0: Pero sobre todo porque ella demuestra que desde el principio la humanidad hizo música.
1: Sí.
0: Y ellos hacen ritmo y hacen música cantando y con las palmas.
1: Sin instrumento.
0: Y con la, en ese
1: en la charla.
0: En la charla que yo te digo, te vas a encontrar cómo Teresa Usandivaras hace ritmo con las palmas.
1: Sí.
0: ¿Y esas son qué? Las mujeres que están haciendo tortillas. Cuando le pegan a la palma, le pegan a la tortilla, pegan abajo, la alisan, y ese, el trabajo, era todo con música.
1: Claro.
0: De 20.000 años para acá, bueno.
1: Claro,
0: El año pasado creo que cambió un poco.
1: No, el nene crecía escuchando eso, claro.
0: Lo que te quiero hacer escuchar no es precisamente
1: música africana.
0: Africano.
1: No.
0: No es bosquimano. Es un disco que hizo Teresa Usandivaras, que se llama De Lugares y Gentes, y trae música de Perú, de España, de Italia, de Argentina, no sabes cómo canta folclore, de Chile, con canciones de Violeta Parra, y de otros lugares de Latinoamérica. Hoy te quiero hacer escuchar, amigo, mirá lo que te traje.
1: Sí.
0: Una canción venezolana muy antigua, pero se conoce el autor, Juan Bautista Plaza, que se llama El Currucha, y canta Teresa Usandivaras.

0: estamos en todo el país. 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La quebrada de Humahuaca se ubica al noroeste de Argentina, en la provincia de Jujuy. 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Por sus senderos caminaron aborígenes de distintas etnias y aún hoy conservan creencias religiosas, ritos, fiestas, arte, música y técnicas agrícolas que son un patrimonio viviente. 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
10: Bueno, sé que le traje yo...
11: A ver, amigo.
10: Querido Héctor, premio Nobel, Bob Dylan.
11: Oh.
10: Me regalaron un libro, que quiero agradecer a la editorial Malpaso, que editó un libro que son más de 1000 páginas, que es todas las letras de Bob Dylan, en inglés y en castellano. Un libro carísimo, de carísimo para lo que es un libro, ¿no? Pero qué libro, qué poeta, estuve... Así, iba agarrando páginas al azar, ¿no? Una y otra y otra y otra, y se metía con todo, con la chica que vivía al lado de la casa, con la guerra de Vietnam, con las raíces sociales americanas, con la literatura inglesa.
11: ¿Con la chica que vivía al lado de la casa sin ánimo belicoso?
10: Nunca.
11: Ah.
10: No, nunca.
11: No, porque mencionaste la guerra de Vietnam, la chica que vivía al lado.
10: No, pero les quiero decir, Dylan, eso es lo que tenía Dylan, que hablaba de hacía importante cualquier cosa, cualquier tema. Hablaba de nosotros dos y automáticamente pasábamos a ser celebridades, nosotros. Porque Dylan tenía una forma de cantar y de escribir que muchos dicen, muchos de los estudiosos de Dylan, pues Dylan no canta bien. Para lo que se llama un cantante. Tiene una voz nasal, no se cuida, o sea, no tiene unas notas impresionantes.
11: No es cantante.
10: No, tocando la guitarra...
11: Es un decidor.
10: Es un, sí, sí. Tocando la guitarra es lo mismo, no es un tipo que haya hecho un solo, no hay una imagen de él haciendo un solo de guitarra como Jimi Hendrix.
11: Sí, pero
10: ¿no?
11: ¿Quién como él es lo que hace?
10: Claro, sí, sí, ese es lo que dicen los orientales, no es original, que es el tipo que no se puede imitar.
11: Claro.
10: Te puede imitar la voz de Dylan, pero no va a componer como
11: no,
10: Dylan.
11: No, no.
10: Cuando leo el libro, lo voy hojeando, y es curioso porque hay letras que son del 64, 65, del 70, 79, 85, 90, 2016, 2017, siempre escribió, todo el tiempo escribió. Y es muy difícil elegir. Uno elige de a muchos con Dylan. No hay uno que pueda elegir, a mí me gusta de Dylan tal canción. A mí me gusta I Want You. No, ¿cómo te... Hay 40 también, ¿no? Yo agarro la época de Dylan, que es cuando más lo disfruté, que es en los años 80. En los años 80 se había inventado la batería electrónica, empezaba a meterse la electrónica mucho en la música, pop y rock sobre todo. Y Dylan hace un disco que no está entre los mejores de él, para los entendidos, que se llama Infidels, Infidelidades. Que Dylan arma una banda con batería electrónica, con todo lo que se usaba en el momento, ¿sí? Él. Y muestra cómo hay que usarlo. O sea, él en ese disco, yo creo que todos nos dimos cuenta, la batería electrónica está bien, pero un poco. No todo el tema, capaz. El colchón de teclados está bien, pero un poco. Y en algún momento de la canción, no en toda la canción. Es un disco bastante interesante de Dylan, donde está con gente como Mark Knopfler, toda la banda.
11: Claro, así
10: de...
11: varía la textura.
10: Y le iba agregando cosas. A ver qué se usa ahora, eso es una porquería. No, dámelo, dijo Dylan. Vení, vos, algo vamos a hacer con esto, algo bueno va a salir. Y le quiero mostrar una canción de ese gran disco del año, mediados de los 80, yo creo que debe ser 85, 86, que se llamó Infidels, que es una canción que se llama No me dejes esta noche. Una canción de amor, en una época donde empezaba a florecer el rock, el que nosotros llamamos rock de peluquería. Bandas que iban a la peluquería, calzas de colores, mucha parafernalia en el escenario, todo. Y Dylan agarra todo lo que usaban estos tipos, pero en la banda de él. Yo hubiese amado ver un show de él en esa época, porque debía ser un contraste bastante interesante, ¿no? Vamos a escuchar entonces No me dejes esta noche de Bob Dylan, ¿le parece?
11: Pero fantástico.

0: ¿Cuándo empezó Dylan?
1: 63, 62, 63.
0: 73.
1: 63.
0: Ah, 63.
1: 63, 64.
0: ¿Sabes a quién le gustaba mucho Dylan?
1: ¿A quién?
0: Que cuando nadie hablaba de Dylan, casi a Sandro.
1: Sí. Sí,
0: casi
1: sí.
0: Nadie hablaba de Dylan y él me hablaba de Dylan.
1: Y sí.
0: Y yo le decía, ¿lo qué?
1: Sí, sí.
0: Yo, Bob Dylan, qué sé yo. Tenía gran admiración por él.
1: Dylan nació admirado. Eso es muy loco. Hoy los Beatles, cuando llegan a... Los Beatles, le estoy hablando de los Beatles, en el 64, dos años después del comienzo, ¿sí? Cuando llegan de gira a Estados Unidos, John Lennon y Paul McCartney le dicen al manager, nosotros queremos ir a ver a Bob Dylan. Bob Dylan. Y sí, porque le habían hablado de Bob Dylan. Y hay una película donde se muestra el encuentro de Bob Dylan. Bob Dylan entra al camarín de los Beatles. ¿Quiere que se la cuente?
0: Sí, claro. ¿Sí?
1: Eso está en YouTube, ¿eh? Lo pueden encontrar en YouTube. Está Bob Dylan, entra al camarín de los Beatles, y los Beatles, hola, hola, se presentan, admiración mutua.
0: ¿Qué hace Bobby?
1: ¿Qué hace Bobby Dylan? Y acá John Lennon, este Paul McCartney, bueno, bla, bla. Y Dylan entra con un cigarrillo de marihuana, ¿sí? Y les dice, no sabemos qué es eso, le dicen los Beatles. Eso está, ¿eh? No sabemos qué es eso, dicen los Beatles. Entonces lo prende y se lo da a Ringo Starr. Y Ringo Starr no sabía que había que pasarlo, se lo fumó todo. Y quedó.
0: Le pegó.
1: No lo podían sacar. Ringo, le venían a buscar y se reía de todo. Bueno, Dylan. Hay un libro maravilloso de Sam Shepard que se llama Rolling Thunder, ¿sí? Que es una gira de Dylan, que a él lo llaman, a Sam Shepard, porque iban a hacer una película con esa gira, que era una gira de Dylan por los pueblos originarios. A él le había agarrado que tenía que tocar para los Comanches, para los Cherokees, para, ¿no? Uh-huh. Y lo llaman a Sam Shepard, que no lo conocía a Dylan, pero lo admiraba. Cuando lo van a presentar, entonces Dylan le dice, ¿qué tal, cómo te vas a ir? Bueno, está bien, no me caiga simpático. No sé, después vamos a ver cómo nos va. Pero no, es de entrada.
0: Qué jodido.
1: Sí, sí, sí.
0: Empieza... Qué jodido que un tipo te diga, no te hagas simpático.
1: No, claro, no, le dice, está en el libro esto. Sí. Sigue la gira y a los dos meses... Viene Sam Shepard y dice, ¿a quién le doy esto? ¿Qué es eso? No, lo que estoy escribiendo para la película. ¿Qué película? A mí me trajeron acá para escribir una película. No, pero eso fue... No, mira, acá está el de la película, le dijeron a Dylan. Y ahí se hacen amigos. Nunca se hizo la película. Y el libro es el script de lo que iba a ser la película, de Sam Shepard. Muy interesante.
0: Te traigo a Mateo Villalba.
1: Mateo Villalba.
0: Mateo Villalba. Gran guitarrista. Sí, guitarrista. Sí. Gran guitarrista. Podés decir guitarrero también, y también le va a caer bien, porque conoce las capas primarias y profundas de la cultura popular. Aunque tiene
1: diferencieme guitarrista de guitarrero.
0: El guitarrero se supone que era el tipo que se acompañaba con la guitarra y hacía una payada, o acompañaba medio orejeando y más o menos pegándole de al lado, acompañaba un torcan. Es ya un tipo... Académico.
1: Preparado.
0: Ciertamente académico. Este muchacho, Mateo Villalba, sí. Correntino de Curuzú, Cuatiá, tiene esas dos cualidades y algunas otras, porque si no, ¿cómo hace para encantar a la gente? Dicen que en Curuzú, o de Curuzú, Cuatiá, surgieron los grandes guitarristas argentinos. Eso dicen los de ahí. Y los de otro lado dicen, se bromea mucho con eso, pero en cierta medida es cierto. Porque Mateo Villalba es de allí y otros muchos guitarristas son de allí. Lo que yo te traigo ahora es un chamamé de Villalba y Mesa que se llama Corrientes y que toca Mateo, guitarrero y guitarrista, así.

0: Buena viola, ¿no?
1: Qué lindo.
0: Mateo, Villalba, sí. Cuarteto ese.
1: ¿Qué me estaba contando ahí de Astor y la guitarra? Que le gustaban los que tocaban.
0: Ah, no, que Borges le decía que cuando hicieron la...
1: El hombre de la esquina rosada.
0: Cuando hicieron la obra de Borges, sí. Musicalizada por
1: Astor Piazzolla.
0: A Borges, él imaginaba otra cosa al principio, después seguro que le gustaba mucho, sí. Pero él decía que le gustaba la milonga acompañada por una guitarra laboriosa. Cuando Borges dice una guitarra laboriosa, quiere decir de un tipo que es un obrero, sí. que es un hombre que trabaja la tierra o que es un albañil, y que como complemento se pone a cantar unas décimas acompañado por la guitarra.
1: Sí.
0: Entonces eran dos mundos que se enfrentaban.
1: Claro, el otro dibujaba un más rebuscado, más. Bueno, en ese disco de Piazzolla y Borges, el que canta es Edmundo Rivero, ¿no?
0: Edmundo Rivero, y hay otro disco...
1: Sí, después, con Jairo.
0: Con Jairo.
1: Ese que me mostró usted.
0: Sí.
1: Sí, sí, muy lindo también. Lo escuché después, entero.
0: Es lindo.
1: Sí, sí, sí, es muy lindo.
0: Y en el primero estaba como recitante...
1: ¿Walter Vidarte era alguien?
0: No, era Walter Vidarte. Yo no me acuerdo.
1: Sí.
0: Después, uno de los grandes actores argentinos. Sí, que sí. Hizo achicar en escena a otros grandes, grandes.
1: Sí, sí.
0: Luis Medina Castro.
1: Luis Medina Castro.
0: Sí, señor.
1: Sí, y en el de Jairo estaba...
0: ¿Sabés qué alivio siento cuando me acuerdo de algo?
1: Y en el de Jairo estaba Lito Cruz, como actor invitado.
0: Lito Cruz, gran tipo Lito Cruz. Sí.
1: Bueno, yo me atreví a traer algo de Rivero.
0: Pero bacano.
1: Lunfardo. Rivero Lunfardo.
0: Le gustaba mucho el Lunfardo.
1: Sí. Ahí ahora, usted sabe cómo son las épocas, que ahora hay tango que no se podrían escribir. Ya por empezar, Fumando Espero no se puede escribir.
0: Empezando que no era un tango.
1: ¿Fumando Espero?
0: Claro.
1: ¿Por qué?
0: Porque era una canción con ritmo que se usaba en los escenarios livianos de la canción española.
1: ¿Ah, sí?
0: Sí, un cuplé.
1: ¿Un cuplé era?
0: Sí.
1: Bueno, sí, tiene un...
0: Ese Fumando Espero era para Lezica.
1: ¿Para Rolo Lezica?
0: Sí. Y Lezica le dijo a Varela que mire, si puede, déselo a Ledesma. Ledesma no podía cuestionar nada porque recién entraba. Dice, ¿por qué es un tango medio para mujeres? A mí me van a cargar los amigos.
1: ¿En serio?
0: Dame el humo de tu boca, qué sé yo.
1: Sí, sí.
0: Entonces le dijo a Ledesma, usted canta esto. Y rompió todo.
1: El negro Ledesma.
0: Sí, uno de los discos más vendidos de la historia. Divín.
1: La hija de Ledesma trabajó mucho en la Rock and Pop.
0: Ah, ¿sí?
1: Al comienzo, sí, fue una de las fundadoras de Rock and Pop.
0: Ah, pero mirá.
1: La negra Ledesma. ¿De cómo le íbamos a decir a la negra Ledesma? ¿Qué? La negra Ledesma.
0: No, divín. Decirle la negra es una falta de respeto.
1: Sí, ella se presentaba, ahora soy la negra.
0: Soy la negra.
1: ¿Cómo te llamas? La negra.
0: La negra.
1: Bueno, Edmundo Rivero, yo creo que este tango es desde La Púa. No estaría seguro, porque nunca estoy seguro de esas cosas, pero se llama Tortazos.
0: Una milonga.
1: Una milonga.
0: No, es de Maroni.
1: Ah, que la hizo Gardel, después me dijeron. Yo no sabía eso.
0: Antes sí.
1: Ah, sí. Gardel cantaba estas cosas.
0: Sí.
1: Que es de una... La verdad es que es una letra que es espantosa, la temática, digamos. Pero llevada a la poesía, usted sabe cómo son esas cosas.
0: Sí, transforma. La poesía transforma. Aunque Maroni acá es bastante directo, ¿no?
1: Sí.
0: No te rompo de un tortazo por no pegarte en la calle.
1: Claro, cuando pasás con ese coso del brazo, no te rompo de un tortazo por no pegarte en la calle, porque sí. La chica lo había dejado por el hombre,
0: sí, sí.
1: De más dinero.
0: Claro, el hombre se queja y critica al coso.
1: Al coso
0: es el coso, es un tipo que evidentemente tiene más base en la sociedad que él.
1: Claro, que haces tres veces que haces,
0: señora Crisol Lavalle.
1: Ramos Levalle.
0: Sí. Pero es así, como los tangos y las milongas las escribían los hombres,
1: sí.
0: La traidora siempre es ella. Hay sí. Discos que yo he dejado de pasar.
1: Usted, claro, este se ha dejado de pasar.
0: Hay otro tango que dice, porque siempre o casi siempre la culpa de lo que somos la tiene alguna mujer. Nene, ¿desde cuándo sos sí, perfecto porque sos hombre?
1: Sí, bueno, es una temática tan discutible que sí, sí.
0: Se consiguió
1: sí.
0: Otro tipo, mejor que él,
1: claro.
0: Que se levantaba a las 7 de la mañana, no a las 12.
1: Claro,
0: y bueno, se
1: no
0: fue. ¿Qué querés que haga la chica?
1: Igual que ese, ¿cómo se llama? Lloró como una mujer.
0: Ese es más más humorístico.
1: Sí, sí.
0: Porque
1: sí,
0: bueno. Termina el tipo mal.
1: Termina mal el tipo.
0: Termina sí. Besándole los cabellos. Sí. Dice, besándole los cabellos lloró como una mujer.
1: Sí. que ella lo retó todo el tango, lo reta.
0: Y empieza Cotorro al gris. Sí. Una mina ya sin chance por lo vieja que sorprende a su grabo en el trance de partir. Sí. Una escena a lo Melato. Melato era una actriz.
1: Una actriz,
0: Mariana Melato. Después lo cambiaron por Mariana Melato.
1: Mariana Melato.
0: Escena a lo Melato y entre un llanto y una queja arrodillada ante su hombre, así se lo oyó decir. Entonces le dice todo lo que el tipo es y el tipo llorando le besa los cabellos y le pide perdón.
1: Sí, ese es, bueno. Yo creo que es de esa época también, Tortazos. Tortazos. Vamos a escuchar, no, Tortazos.
0: Dale.

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0: Ya que el tango, la comparsita.
1: Despechado el tío.
2: Pero Rivero lo dice todo con un tono tan humorístico.
1: Sí, sí.
2: Lo hace lindo.
1: Aparte,
2: lindo.
1: Yo creo que le canta con cariño.
2: Sí, con piedad.
1: Claro.
2: Con cierta piedad para esos hombres más o menos que escribieron los tangos. Digo el personaje, ¿no?
1: No, claro, claro.
2: Escribía lo que se consumía.
1: Claro.
2: Bueno, yo traje, con todo respeto, a Louis Armstrong.
1: Upa.
2: Hay mucha gente que se dice, viste, a través del mundo, a través de la historia de la música, tal cosa fue lo mejor de esto, lo mejor del otro.
1: Sí.
2: Se dice que de Armstrong, el disco que más se vendió no fue estrictamente jazz. Claro. Sino Hello Dolly.
1: Vicky, lo creo.
2: Es muy probable, ¿no?
1: Y sí.
2: Aunque yo no firmaría ninguna solicitada.
1: No, usted no, pero hay gente que sí. Bueno,
2: ¿sí?
1: Hello Dolly era un éxito ya cuando hizo Louis Armstrong.
2: Sí, sí.
1: No es que la inventó él, ¿no? Es que la...
2: Ahora, esto demuestra una cosa extraordinaria. Ernesto Acher. Vos me adiviné el pensamiento,
1: mira. Sí, sí.
2: A Ernesto Acher.
1: Lo vengo conociendo.
2: Le escuché decir que Armstrong cambió lo que era una música de entretenimiento por una fuerza cultural musical notable, y en la Argentina el señor Carlos Gardel, que ambos, cada uno en su país y con distintas características, indicaron por dónde había que avanzar con el género, y ambos también intervinieron en los inicios, Armstrong del jazz cantado y Gardel del tango cantado, jazz canción, tango canción.
1: Lo hicieron ellos.
2: Hoy te traje Hello Dolly porque me parece...
1: Por fin.
2: Aunque a los tipos de... A los hinchas fanáticos de Armstrong y el jazz de Armstrong, no les gustó nunca, ni lo aceptarán nunca. Esta es una versión extraordinaria.

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1: Es tarde.

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1: Bueno, primeramente quisiera saludar al vicepresidente que está acá.

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El Hotel Termal de Puente del Inca fue un hotel de gran fama que contó con visitantes ilustres, ubicado en las cercanías del Cerro Aconcagua a 2.720 metros de altura, construido en la época de los ferrocarriles ingleses en el año 1925 y destruido por una lud en 1965. Las clases altas de Buenos Aires viajaban en el tren trasandino y descendían con sus largos vestidos y sus baúles de ropa para lucir durante su prolongada estancia, muchas veces de un mes. El llamado Pabellón del Río era el más pedido por su maravillosa vista hacia el valle. 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

0: Hola, hola, hola, muy pero muy buenos días, bienvenidos, bienvenidas a esta mañana de aire de campo. Aquí estamos comenzando este día sábado en el cual compartimos toda la información del sector agroindustrial a través de la radio, a través de AM870, a través de todas las repetidoras a lo largo y a lo ancho del país. Con el señor Diego Giró en los controles. Y empiezo a saludar al equipo para chequear a ver cómo estamos de Transmi en el día de hoy, porque en un ratito les estoy contando desde dónde estoy. ¿El señor Numa está por ahí?
1: Está presente. Buen día, César. Buen día a todos. Acá estamos. 3 minutos pasan de las 7. Saludo a la mesa, al equipo, a los oyentes, a César, esté donde esté.
0: Bueno, vamos a develar el misterio. De a poquito, estamos en la ciudad de Paraná, en la provincia de Entre Ríos. Estamos, a la vera de la costanera. La verdad que en un ratito les vamos a ir contando todo y después vamos a tener un panorama, una imagen de dónde estamos, porque, a ver, yo sé que es muy temprano para empezar a hablar de comida. Yo nunca es tarde, dicen, pero estoy en Paraná, en la provincia de Entre Ríos, porque aquí se realiza en el día de hoy un evento solidario y le llaman la choripañada más grande del mundo.
1: Saliendo para allá.
0: yendo. Bueno, en un ratito les voy a estar contando cómo se está armando esta movida solidaria con todos los clubes de aquí, con Chano María, maestro del fuego de aquí de Paraná, que ha tenido esta iniciativa ya el año pasado, ahora la repite este año con chef de todos lados. Por ejemplo, está Juanito, lo estoy viendo a Rocco de allí de Cañuelas, que tiene los inmensos costillares. Hay gente de San Juan que ha venido a colaborar. Está Juan Braselli también, lo veo que anda por aquí. Bueno, es un evento muy, pero muy lindo, así que en un ratito les voy a estar contando y más que nada mostrándoles para aquellos que se van sumando a nuestro canal de YouTube. Saludo al resto del equipo. ¿El señor Cristian Mira está por ahí?
2: Sí, presente. Buen día, César. ¿Cómo estás?
0: ¿Qué haces, Cris? ¿Cómo andas? ¿Bien?
2: Bien, bien. Muy bien, muy bien. Buen día, equipo, y a todos nuestros oyentes.
0: Muy bien, muchas gracias. ¿El señor Esteban Fuentes anda por ahí?
3: Presente. ¿Cómo va? Buen día para todos.
0: Estamos como en el colegio, ¿no? Presente, levantar la mirada, a ver si está, porque antes estaba la viveza esa, no estaba, lo tapaba en el banco y dice presente, y como que estaba y no estaba nada.
2: Claro.
0: Se había costado dormir o algo así, claro.
2: Siempre la misma voz, era raro.
0: Esa no es la voz de Fuente,
2: claro.
0: Está durmiendo en algún lugar, en algún pasillo está durmiendo. Bueno, aquí estamos para arrancar la mañana del día de hoy, agradeciendo a todo el equipo de Nacional ahí dando una mano para que nosotros podamos salir en vivo y en directo desde aquí. Mariana Antonianza está en los controles del canal de YouTube y vamos a dar las vías de comunicación. Ya hemos entregado el asado a Horacio de la Pampa. Vamos a seguir en este mes de agosto para entregar el asadazo federal, pero hoy vamos a estar hablando, a ver, un poquito de identidad, ya que hablamos de choripán. Si hablamos de los top tres de las comidas que nos representan bien Argento.
2: Ahí va.
0: ¿Está el choripán ahí?
1: Sí, pero ¿cómo? En el top 1, 2 y 3 podría estar.
0: No, pará. Armemos si quieren.
1: Copando.
0: Digo, a nivel general.
1: Sí, claro.
0: A nivel general, porque muchos van a decir, no, acá la sopa y pilla, acá está el ciertos.
1: Sí, también puede haber.
0: A nivel general, ¿podemos armar el choripán?
2: Sí, claramente.
0: ¿Y cuál otro?
1: Podría haber asado, sin dudas. No sé si el asado también incluye al choripán, es como una trampa, quizás repite en ese caso.
3: No, asado, claro. Es asado, costilla.
1: Claro, ¿no?
2: Es una cosa.
1: Y un chorizo es un chorizo.
0: Claro. Sí. No lo haga enojar a Fuentes de entrada a la mañana.
3: Claro, asado es asado, costilla. Claro. Porque después el asado incluye bife de chorizo, hay otros cortes,
1: claro.
3: Pero
1: vale.
3: Asado es claro. Costilla.
2: Sí.
0: Bueno, entonces estaría en ese top 3, entonces, empanada.
1: Sí, empanada sí.
2: Sí.
0: Y el asado, dentro de las tres comidas tradicionales.
1: Ahí va.
2: Sí.
1: No, claramente. Está nada mal, no está nada. Choripán, asado, empanadas, es una buena combinación.
3: Milanesa, no sé.
0: Una buena.
3: Si en el resto del milanesa, mundo claro. Se come, pero acá es un plato típico, ¿no?
2: Sí.
3: En toda la Argentina.
1: sin duda.
0: Bueno, pues siempre que hablamos, chicos, haciendo encuestas y demás, el corte preferido y que por excelencia es el milanesa, ¿eh? Uh-huh. Cuando vos vas a la carnicería y los cortes que, y es más, han salido varios estudios, inclusive el mismo IPCBA ha hecho el corte que le llaman el corte testigo, ¿no? Que hablan. Es la milanesa. Sí. Después hay que ver si es la que nos representa por tal o cual motivo, pero hoy por hoy es verdad, la milanesa está ahí arriba. Pero bueno, ese es nuestro top 3, a lo mejor. A lo mejor los oyentes del otro lado empiezan a decir, no, muchachos, ¿qué están diciendo? Hay otro, está el locro arriba de claro, el otro representativo a nivel país. No sé, vamos a abrir, me parece que hoy nos vamos a encontrar con muchos mensajes y seguramente nos va a permitir, a lo mejor, si vienen muchos mensajes y oyentes, en vez de top 3, le metemos top 5, top 5, y a lo mejor ampliamos un poquito la carta. Pues, veamos cómo va avanzando la mañana.
2: Yo diría, por ejemplo, uno que está empezando a pedir su lugar son las papas fritas. Mirá, el 20 fue el Día Mundial de la Papa Frita. Así que me parece que las papas fritas vienen pidiendo un lugar en ese ranking.
1: Sí, feliz día a todos los papas fritas también.
2: Exactamente.
1: Y, no, está bien, yo también. Qué difícil elegir en ese top 3.
0: Pero pará. Si recién el señor de Fuentes dijo no entra en ese rango, la papa frita entra en guarnición.
1: ¿Qué problema, chico?
0: Sí. Ah, estamos en un problema.
2: Guarnición, entrada.
1: Lo que pasa es que yo a veces yo puedo cenar tranquilamente una porción de papas fritas. Y estoy bien con eso.
0: Claro.
1: Estoy
0: contento, y está bien. Satisfecho. No, está muy de moda también la llamada papa rústica, que la parte en el medio con un poquito de queso, un poquito de algún provenzal, un orégano, que va muy bien también.
1: Claro.
0: Sí. Atención. También puede ser como plato principal.
1: Más
0: bueno,
1: sofisticado.
0: Veamos. Claro. Más sofisticado, sí. Exactamente. Pero bueno, aquí busquemos tres que tengan representatividad a lo largo y a lo ancho, que a lo mejor lo vamos a ir pudiendo diagramar a lo largo de la mañana, ¿les parece?
1: Muy bueno, muy bueno. Sí.
0: Bueno, vamos con las vías de comunicación entonces, Numa.
1: Los convocamos para que se comuniquen en esta mañana de Aire de Campo a nuestro WhatsApp 11-3870-7485. Nos dejan su nombre, desde dónde nos están escuchando y participan por el sorteo del Asadazo Federal a fin de mes, con su top 3, podríamos decir, sus mejores 3 comidas argentinas, las más representativas, y si quieren también nos ponen primer lugar, segundo lugar, tercer lugar, y también nos pueden ver en el canal de YouTube, Radio Nacional AM870, y participan del chat también allí.
0: Exactamente. Bueno, mírenla a la operadora Mariana y a ver qué me dice, si dice que están ok las imágenes que le acabo de mandar.
1: Sí.
0: Que están ok,
1: bueno, está en eso.
0: Bueno, estamos en eso. Sí. Bueno, perfecto. Sí. Cuando las tengamos, ustedes mismos me dicen al aire y las compartimos como para que ustedes vayan viendo cómo se está armando esta choripaneada más grande del mundo aquí en la provincia de Entre Ríos. Después, obviamente, las vamos compartiendo. Bueno, hablando de compartir, vamos a empezar a compartir los títulos de esta semana, que hay varios. Sin dudas, uno de los títulos más importantes tiene que ver con el avance del año, el avance de las semanas, el avance de los días, y eso hace que nos vayamos metiendo casi en la primavera, que parece el punto referencial con respecto a la llegada del niño. ¿Dónde va a estar el impacto? ¿Dónde se va a dar? Bueno, es uno de los temas de la semana porque lo hablábamos hace como 15, 20 días atrás, chicos, aquí en el programa, y decíamos, no estamos escuchando que se estén replanteando los recortes de áreas de siembra, tomando medidas. A mí me llamaba la atención hace 20 días atrás, es más, lo mencionábamos porque lo hablábamos con Freddy Simone, el presidente de la Cámara de Contratistas Rurales, y nadie estaba haciendo recortes. Bueno, ya hace una semana atrás las bolsas empezaron con esos recortes, inclusive el mismo informe de este jueves, y además, por otro lado, el tema de ganadería, que se han visto imágenes, ¿no?, en la zona de Vera, ya se hablaba la semana pasada, sacando la hacienda de los diferentes lugares. Esos son los primeros vestigios de un niño que, por lo menos en algunos lugares, todavía no ha llegado con su impacto, pero que en algunas zonas sí ha llovido ya lo que ha llovido el año pasado, por ejemplo, a esta altura del octavo mes del año, ¿no?
3: Sí, César, justamente muchos productores, sobre todo del norte de Santa Fe, justamente están siendo afectados ahora ya con mucha lluvia, muy por encima del promedio de los últimos años, que están tratando de llevar a su rodeo vacuno hacia zonas más altas, porque las zonas bajas ya tienen muchísima agua y todavía no llegó el pico del Niño, que se espera para septiembre, octubre y noviembre. Entonces ya están previendo, con el agua un poco al cuello, ¿no? Como se dice, ya están llevando el rodeo vacuno hacia zonas más altas. Obviamente complica, ya hay mortandad de animales, empieza a complicar el tema del forraje, porque no hay pasto, entonces tienen que empezar a traer de otros lados, otros campos. Esto le encarece obviamente la producción a los productores ganaderos y todavía no estamos en el pico. Eso es lo importante, ¿no? Que todavía falta que lleguen muchas más lluvias que obviamente van a agravar la situación.
0: Sí. Sobre todo en esa situación. Bueno, recuerdan también hace un mes atrás, cuando también estábamos acá en la zona de Entre Ríos, hablábamos con la gente de Corrientes, ¿no? Del INTA Corriente, y que nos decían que ya venían diagramando, que ya hay plataformas. Bueno, hablábamos el otro día con gente de Santa Fe, donde estaban diciendo, bueno, que pueden pastorear en los lugares más bajos, que en lo pronto ya puedan ir generando ese contacto con los lugares que sean un poco más altos, para donde se pueda sacar la hacienda. Entonces, que de alguna manera se pueda tener previsto este tema. Pero que sí va a impactar, obviamente, y a medida que van pasando las semanas, recuerden que cuando hablábamos con especialistas, nos decían hace un mes atrás, nos decían, bueno, vayamos esperando a ver cómo se van dando los mapas, cómo se va dando la información. Lo que ha surgido en el último tiempo es que se va reconfirmando, ¿no? Por lo menos desde mi parte tengo esa información. No sé ustedes, chicos, si han ido hablando de esa reconfirmación en las próximas semanas, y también está un poco más lejos la reconfirmación en qué zonas, ¿no? Porque los últimos eventos fuertes fueron como muy puntuales, ¿no? Tomar como Bahía Blanca, tomar algunas zonas como Areco, Sarmiento, que cayeron esos 200 y pico de milímetros que impactaron muy fuerte el año pasado.
2: Sí, César, mira, esta semana la Bolsa de Comercio de Rosario emitió un informe a partir de datos que ellos analizaron de los últimos 50 años de lluvias promedio. Se aplicaron un modelo sobre los pronósticos que están previendo un evento Niño fuerte, y dijeron que en la zona núcleo calculan que para septiembre habría un 30% más de lluvias, para octubre un 60% y para noviembre un 90% más de lluvias.
0: Ese dato es fuertísimo, Cris. Sí, ese dato es fuerte.
2: Entonces, bueno, lo que recomiendan, creo que es, perdón, dije arranca en septiembre, no, eso octubre, octubre, noviembre y diciembre. Arranca así, arrancaría así. Por lo que recomiendan evitar los cuellos de botella, porque bueno, con la cosecha de trigo, los trabajos de siembra, en algunos casos se combinan con siembras de segunda, entonces lo que recomienda la propia bolsa es estar atentos a, bueno, los días de siembra o los días que eventualmente no llueva, bueno, acelerar lo más posible cualquier trabajo necesario sobre los lotes. Pero bueno, ya prevén que en la zona núcleo las lluvias van a ser mucho más fuertes de lo previsto a raíz de este evento Niño.
0: Claro, totalmente. Bueno, hablando de eventos, uno de los eventos también que ha impactado, quizás no se habla tanto, o se habla simplemente cuando se cierra algún paso fronterizo y se ha estado, camioneros han estado varados alrededor de un mes en algunas zonas, pero a veces cuando no impacta en diferentes ciudades, como por ejemplo Buenos Aires o otras ciudades, que tenga un mayor impacto en el diario, me parece que no se habla tanto. Lo cierto es que durante un mes estuvieron cerrados los pasos fronterizos y eso no solamente ha afectado a algunas zonas y a algunos tránsitos que se van dando, sino que ha afectado a la producción. La producción en el campo, pero también ha afectado la productividad que se traslada de un lado a otro. Por ejemplo, en un ratito vamos a hablar, quizás uno de los productos afectados fue la producción de banana, en realidad lo que tiene que ver con el traslado, la logística, porque sabemos que gran parte de la producción o de los productos que llegan viene desde Ecuador, después de otras zonas, ¿no? De Colombia, Paraguay y demás, pero que lo que viene de Ecuador viene a Chile y de ahí es trasladado aquí a la Argentina, ¿no? Y que eso estuvo afectando fuertemente, por eso se han dado algunos incrementos. Esperemos que, en un ratito lo vamos a hablar con algunos referentes, pero esperemos que eso, a medida que vayan avanzando las semanas, se vaya dando, pero quizás podemos encontrar hoy en las verdulerías, en las fruterías, precios más elevados de los que encontrábamos habitualmente, ¿no?
3: Sí, porque se habla de un aumento o de un impacto en el precio de la banana de un 50, 55, 60% en las cajas que provienen, ¿no?, de Ecuador. Recordemos que el 65% del consumo de bananas o el 70% acá en Argentina es importada. Viene de otros países y principalmente viene de Ecuador. Por su característica que tienen la producción, porque están cerca del Ecuador, ¿no? Valga la redundancia, que tienen otro aspecto, esa, obviamente ahora un referente nos va a explicar mejor por qué el argentino consume la banana ecuatoriana y no consume la banana salteña o la formoseña o la chaqueña o la paraguaya brasileña, ¿no? Que tienen otro aspecto. Pero bueno, hablando del aumento de precio, principalmente la banana importada de Ecuador viene en barco por el Pacífico hasta Chile y de Chile pasa en un container, en camión, hasta el mercado central, que después se distribuye a todas las verdulerías. Bueno, como estuvo cerrado el paso fronterizo por más de 30 días, obviamente no podía pasar la banana, así que hubo esto, oferta-demanda, como explicó ayer un poco Milei en el discurso que hizo la Bolsa de Comercio Rosario. Al no haber producción, empezó a subir un poquito los precios en las verdulerías y se espera que suba un poquito más, pero ya como se empezó a transitar lentamente, se empezó a abrir los pasos fronterizos, de a poco se va a ir reacomodando el valor de esta fruta, ¿no? Que se consumen 12 kilos per cápita cada argentina.
0: Mira. Sí, es la fruta más consumida en la Argentina, sin lugar a dudas, es la fruta más consumida en la Argentina. Bueno, hablando de exportación, hablando de importación, tenemos que mencionar también lo que ha pasado nuevamente, como se dice habitualmente en el campo, otra vez la burra al trigo, ¿no? Por el tema de los puertos, de los paros. Bueno, Urgara ha sacado un comunicado. En principio iba a un paro, inmediatamente el Ministerio de Desarrollo Humano ha dictado la conciliación obligatoria por 15 días, paritarias nuevamente. A ver, estoy resumiendo y ustedes obviamente agreguen, chicos, sobre este tema. Digo, resumiendo, se está hablando de un 30% de inflación y eso iría a la paritaria, lo que han dicho en todo momento cuando han salido los diferentes inconvenientes con las paritarias, lo han dicho también de

0: Que generaron, o sea, hablan de que cada barco parado cuesta entre 50.000 y $100.000 entre las multas que aplica el que compra la mercadería, que no llega a tiempo, más el tiempo que se pierde. Acá dentro de Argentina se habla entre 50.000 y $100.000 que por barco de pérdidas o sobre gasto que genera un paro. ¿Cuándo fue? Cuando estábamos en APRESID, fue 3 y 4 de agosto, los prácticos lanzaron un... No era un paro, sino que dejaron de trabajarse. No llamaron un paro, por eso no hubo conciliación obligatoria. Dejaron de ir de trabajar, decían que no podían trabajar, entonces no fueron al paro, no hubo conciliación obligatoria. De todas maneras, después de 2 días se arregló con los prácticos. Fue un paro, entre comillas, por la desregulación de Federico Sturzenegger, donde habilitaba a que no solamente los prácticos puedan estacionar y sacar el barco de los puertos, sino que el capitán del barco también lo podía hacer. Entonces ahí fue un problema para los prácticos, porque obviamente perdían esa la autoridad, ¿no? Obviamente pierden trabajo, entonces llamaron a no ir a trabajar. Después el gobierno se echó para atrás, esa desregulación quedó desafectada y fueron a una mesa de trabajo para ver de qué manera se podía llegar a arreglar esta situación.
1: Claro. Inclusive, sí, retrocedemos un poco más atrás, un mes y pico, sí hubo también muchas negociaciones con muchas reuniones, ¿no? De más de 8 o 10 horas con respecto al tema puertos. Siempre suceden, los diferentes gremios van negociando y acá, porque parecía que ya en la última reunión que por lo menos se habían dado 2 o 3 conciliaciones obligatorias, parecía que hasta fin de año ya estaba solucionado y era una parte, la otra parte no. Bueno, esto viene para largo, veremos a ver cómo se va resolviendo y si el próximo 25 por lo menos se puede avanzar con este tema. Bien, ahí me decían ustedes que tenemos las imágenes para compartir. Nosotros, recordemos, estoy aquí en Paraná, en la provincia de Entre Ríos. Se está organizando la choripañada más grande del mundo, un evento solidario porque los diferentes clubes de esta ciudad en el día de hoy van a estar participando, van a venir a mostrar todas sus disciplinas. Es una actividad más que nada de encuentro con cada uno de los clubes y es un evento benéfico porque los mismos clubes van a estar haciendo la venta de estos choripanes, compartiendo con la gente de Paraná y obviamente recaudando para las actividades de todo el año, como lo van haciendo los clubes y la importancia que tienen las instituciones en estas ciudades, en los pueblos de nuestro país. ¿Estamos viendo las imágenes? ¿Compartiendo un poco?
2: Estamos viendo, ahí César, estamos viendo otras imágenes.
3: Un poco alto el fuego, me parece.
2: Sí, se le va a quemar los chorizos. Estamos viendo unas imágenes, no sé si es correcto, de un lugar con fuego que no.
3: Quizás
2: no,
3: son técnicas, ¿no?
2: Sí.
3: Entiendo, para una choripanada, la más grande del mundo, hace falta.
2: Claro, ¿no? Claro, corresponden a otro lugar. Pero César, contanos, ahí está, ya salió el sol, porque acá está empezando a salir el sol.
1: Acá todavía no, sí, ya clareó. Todavía no salió el sol, estoy tratando de mirar. No, todavía no, pero yo creo que en 5 minutos estaría saliendo. Claro. Lo que sí, el paisaje, chicos, del Paraná con el amanecer es espléndido. Para poder disfrutarlo. Si quieren, después de la pausa, vamos a ver si abrimos con algunas imágenes desde acá. Porque
2: ahí te cuento y les cuento a nuestros oyentes que no tienen abierto el canal de YouTube, que se ve, se ven unas parrillas.
0: Ahora sí,
2: ¿no?
0: Se ve chorizo. Ahora se ven.
2: Numa.
1: ¿Qué quieren?
2: Lo perdimos a Numa.
1: A las 5 de la mañana, eso se come a las 10, se está preparando. Paren la ansiedad, ¿qué quieren comerse los chorizos crudos que están ahí?
0: Yo estaba despierto de las 5 y media de la mañana.
3: No sé es que porque si el programa va a transmitir desde la choripaneada, ¿por qué no fue otro enviado también a, ¿no? A Paraná.
2: Sí, enviados especiales.

0: Hay solamente uno allá.
1: Ah, claro, hay que investigar eso.
0: Claro, qué belleza.
2: Es fraudulento, claro. Por lo menos.
1: Claro.
2: Bueno,
3: perdón,
2: vamos,
3: César,
2: a recordar las...
3: ¿Se sabe la cantidad de chorizos, choripanes que van a estar haciendo?
2: Y alrededor de 15.000.
0: Por favor.
1: 15.000.
2: Sí. El año pasado... Creo, si no tengo mal el dato, fueron 12.000 y van a ver si llegan este año a los 15.000. Recién mencionaban, obviamente uno estaba armando aquí para el programa, por otro lado armando el fuego a las corridas, un lado. Sí, porque primero vamos a hacer una primera tanda de 450. ¿Viste? Vos haces en tu casa, sacá una tanda de 5 choris para que vayamos picando. No, acá la primera tanda va a ser de 450 para arrancar.
0: Ah, tranqui.
2: Así que...
0: Claro, claro.
2: Bueno. Tranqui. Bien, tranquila, bien, bien. El ingreso.
0: Espectacular, sí. Y bueno, acá estamos entonces en YouTube, en la radio, desde radionacional.com.ar para todo el país y el mundo. Ustedes pueden comunicarse con nosotros al 11-3870-7485. Les preguntamos hoy, los convocamos para que nos cuenten su nombre, desde dónde nos están escuchando y nos digan cuál es su top 3 de comidas representativas, las mejores argentinas. 1, 2 y 3 en el medio de este evento multitudinario de la choripaneada más grande desde Paraná, Entre Ríos, y allí está César Tapia junto a nosotros.
2: Bueno, ¿tenés algún mensajito que fue llegando antes de ir ya a la primera pausa?
0: Buen día, soy Nelly de Monte Castro, quiero participar por el asadazo, comida de fiesta patria para mí, el locro, me encanta, lo hago y vendo entre mis amigos, y además Nelly nos envía un video también con unas imágenes del locro que está preparando en estos momentos, desde temprano.
2: ¡Epa!
0: Fantástico. Claro. Estoy escuchando su programa desde temprano, preparándome para ir a trabajar, dice Antonio, con unos buenos mates, unos comentarios, y gracias por lo que nos están llevando todos los días y siempre el fin de semana con su programa, César. Gracias, ¿eh?
2: Bueno, muchas gracias a todos por participar. Hoy estamos preguntando en esta participación del Asadazo Federal cuáles son para ustedes las comidas típicas, el top 3 de la República Argentina. ¿Cuáles pondrían? Nosotros fuimos a lo mejor por el choripán, por la empanada y por el asado. Fueron 3. Uh-huh. Ustedes van sumando ahí el locro. Ármennos su podio para que lo podamos ir diagramando de aquí a las 9 de la mañana, donde sacaremos obviamente cómo quedará el podio. El locro ahí va picando en punta para meterse a lo mejor también dentro de los más pedidos, o por lo menos que nos identifican. Así que, y en este fin de semana muy especial, porque se celebra el Día Mundial del Folclore en Buenos Aires y en la Argentina, va a haber muchas celebraciones en diferentes lugares, así que te lo vamos a ir contando. Reiteramos vías de comunicación y ya nos vamos a ir a la primera pausa.
0: A las 7 de la mañana, 30 minutos, nuestro WhatsApp 11-3870-7485 y también el canal de YouTube Radio Nacional AM870.
2: Muy bien, pausa y ya volvemos con más aire de campo desde aquí, desde la ciudad de Paraná, en la provincia de Entre Ríos, desde los estudios de Maipú 555, con toda la información del sector agroindustrial, la mejor música y junto a ustedes en este día sábado. Ya regresamos.
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0: Bien, aquí estamos desde la ciudad de Paraná, en Entre Ríos. ¿Ustedes están escuchando bien ahí, chicos? Ahí tengo ese amanecer. ¿Lo escuchan? ¿Los ven?
1: Mejor que nunca.
0: Mejor que nunca.
2: Te escuchamos. Sí. Perfecto. Contemos a nuestros oyentes radiales que se ve el sol sobre el Paraná, ¿no?
1: Impresionante.
0: Exactamente. Bueno, me voy a mover despacito por el tema de señal, chicos, pero la verdad que es un amanecer increíble, porque aquí en Paraná hace como 15 días que venía con lluvias y demás. Uh-huh. La verdad que la gente son bendecidos por este día, ¿no? Miren ese sol. Les dije, 5 minutos estaba empezando a salir. Ahí lo tienen. Está empezando a salir el paisaje. Bueno, ahí zona de islas. Ahí me muevo un poquito, que hay zona de islas enfrente también, para disfrutar. Y allá, ahí en el fondo, se están viendo dónde están trabajando los chicos de la Choripaneada, ¿no? En un ratito nos vamos a acercar para ahí, porque en uno de los lugares donde se ha armado aquí a la vera de este río Paraná. Miren lo que es esto. Increíble, hermoso lugar que estamos disfrutando aquí, que lo queremos compartir con ustedes, que están a través del canal de YouTube. Le agradecemos ahí a Diego, a Mariana, que disfrutan, porque si bien nosotros venimos a acompañar a este evento solidario, también nos gusta salir a transmitir, como es Radio Nacional, ¿no? Bien federal, y pudiendo llegar a los diferentes rincones de nuestro país. Miren lo que es esto. Es hermoso. Está fresquito el amanecer acá.
1: Sí.
0: No es venir usted, Numa, que dice venir solamente a comer choripán. No, hay que levantarse tempranito y hay que agarrar un frescor.
1: Sirve para entrar en calor el choripán también.
0: Claro, o por lo menos el fuego. El fuego y poder entrar a comenzar con algo tempranito. Igual, ¿cuál es el horario del choripán?
1: ¿El de la mañana?
0: No sé, ¿cuál es el horario?
1: Porque yo a la mañana, tipo 10 de la mañana. El de la tarde, digamos, son las 4 y el de la noche a las 9.
0: Está bien.
1: Así me voy organizando. 4 grados la temperatura en la ciudad de Paraná, con cielo...
0: se siente, sí.
1: Como estamos viendo, cielo despejado y unos colores hermosos a la vera del río y el amanecer. Gracias, César, por esas imágenes.
0: está fresquito, pero pensé que no hacía tanto, tan fresquito. Yo iba a decir 7, 8 grados, está más bajo, la temperatura, pero esto va a calentar en muy poco tiempo. El poncho de los pobres, como le llaman a Linti, a Don Sol, seguramente en un ratito va a estar calentando y compartiendo aquí en este hermoso día. Bueno, nos quedamos con esta imagen y en un ratito volvemos. En la próxima salida ya podemos armar y salir desde allí, desde lo que es la Choripaneada, donde están avanzando los chicos, y mostramos un poquito más. Ahora vamos a seguir avanzando mientras nos vamos ubicando aquí también en la vera del río. Nosotros nos vamos a ir ubicando también para poder avanzar en uno de los temas que hoy hablábamos aquí en el comienzo del programa, que tiene que ver con la productividad. Las economías regionales también tratamos de abordarlas desde diferentes lugares, y ustedes contaban desde allí que, bueno, el tema de la banana, el gran porcentaje es lo que se exporta, y si bien hay una zona, la zona de Salta y aledaños, hay productividad, pero la gran mayoría se importa desde nuestro país.
3: Sí, César, se habla de un 65% del consumo en Argentina que es importado principalmente de Ecuador. También se trae de Paraguay, de Brasil, pero es ínfimo porque el consumidor argentino eligió la banana ecuatoriana.
0: Claro, claro, claro. Bueno, y eso tiene que ver más con lo visual, ¿no? Esto no nos pasa cuando, o con cualquier otra fruta o con cualquier otro alimento, comemos más a veces por los ojos que por el gusto.
3: Sí, se habla de que la banana paraguaya es más dulce y tiene otro aspecto, ¿no? Y la más, a ver, de otro color. En cambio, la banana ecuatoriana es más grande y es más amarilla. Pero por ahí nuestro invitado nos puede dar más detalles que está al aire ya.
0: Claro, claro, claro. Bueno, vamos a hablar con Franco Sibilia, quien es el presidente de la Cámara Argentina de Banana, para ver esta situación, sobre todo lo que hablábamos el otro día con respecto a lo que ha impactado quizás en los precios, lo que ha impactado en los ingresos a nuestro país. Franco, ¿cómo le va? Buen día, César Tapia y todo el equipo de Aire de Campo, los saludamos.
4: Buenos días, César, un placer de estar con ustedes.
0: Gracias, y igualmente para nosotros. Bueno, a ver, Franco, ahí estábamos analizando un poco el tema de la productividad, el tema del consumo en la Argentina. Antes de meternos quizás en el motivo de la nota del día de hoy, cómo está la situación de la importación, pero cuéntenos cómo está a nivel consumo de la Argentina, cómo es esto de el consumo de la Argentina, del argentino que ha ido demandando mucho producto, pero sobre todo esto que decimos, nosotros comemos un poco más por los ojos que por el gusto también.
4: Sí, es así, por eso la banana ecuatoriana es la más elegida para los argentinos, ¿no? Y en realidad es porque Ecuador es el primer productor del mundo, el primer exportador, perdón, del mundo de bananas. Y, claro. y como dijeron ustedes, más del 60% de la banana que se consume en el país es ecuatoriana, ¿no? Después tenemos, con respecto a las importaciones, alrededor del 20% de banana boliviana, viene creciendo Paraguay con el 10%, y muy poquita viene de Brasil, porque si bien los brasileños son los segundos productores del mundo, pero exportan poco, porque lo consumen mucho ellos mismos, queda mucho en el mercado interno, ¿no? Así es como de las importaciones se abastece el país. Y después, por supuesto, la fruta nacional, que está cerca del 20%.
3: Franco, ¿cómo va? Te saluda Esteban Fuentes. ¿Por qué el consumidor argentino elige la ecuatoriana y no la boliviana, paraguaya o brasileña, o la de Argentina? ¿Qué tiene diferente?
4: La verdad que es el producto que tenemos disponible para comprar, ¿no es cierto? Yo me acuerdo cuando en la década del 70, del 80, solo nosotros consumíamos banana brasilera y banana nacional. Y después empezó a entrar la banana ecuatoriana importada, y nosotros le decíamos en el mercado a los compradores que nos resistíamos a pasar de vender banana brasilera a vender banana ecuatoriana. Y decía, mira, esto es papa, no es banana. Sí. Pero la verdad que es tanto el ingreso que tuvo que cambiamos el paladar del consumidor argentino y se acostumbró a consumir la banana ecuatoriana, que no deja de ser un muy buen producto con un buen sabor, ¿no? Pero sí es como dicen ustedes, que la fruta nacional, la fruta de los climas subtropicales tiene mejor sabor que la ecuatoriana con respecto al dulzor, ¿no? Pero la presencia de Ecuador se pone en mercado, digamos, ¿no?
2: Franco, buen día. Cristian, mira, te saluda. ¿Cuál fue el inconveniente que hubo con el ingreso de banana desde Ecuador a la Argentina a raíz del cierre del paso fronterizo entre Chile y la Argentina?
4: Hacer la banana ecuatoriana, que abastece más del 60% del consumo en Argentina, y al cerrar la cordillera por la nieve 34 días, entonces los contenedores que vienen por el Océano Pacífico en descarga de los puertos chilenos y ahí tienen que cruzar la cordillera por Mendoza, hasta 34 días cerrado Mendoza, como dije antes, quedó la banana que nosotros compramos del otro lado. Entonces nos desabastecimos, bajamos los stocks y nos quedamos con un volumen menor a lo que el mercado requiere. Día a poco, nosotros, para evitar y tratar de abastecernos, lo que hacemos es pasar por el sur del país, donde la cordillera es más baja, y pasamos por Pino Hachado, por Zamoré. Pero claro, la cantidad de camiones que tendrían que pasar por Mendoza durante tantos días cerrados, al ir todos por el sur, las estructuras de esos lugares, los pasos fronterizos, no estaban preparados para tanto tránsito. Y entonces hacer aduana en esos lugares se demora mucho. Por ahí hay camiones que están 3, 4, 5 días esperando a que hagan aduana, porque no alcanzan el personal ni el lugar físico para que se puedan hacer todos los controles, tanto de aduana como de Senasa, ¿no? Y entonces, si nosotros tendríamos, dar un ejemplo, que salir con 100 camiones semanales son Ecuador, entrarían 250, 300 contenedores semanales. Bueno, por esos lugares pueden pasar 100, 150, ¿no? Entonces eso hace que se abastece el mercado, y esto es oferta y demanda, y el precio de la banana ecuatoriana subió más del 50%, ¿no?
0: Y eso, Franco, ¿eso se puede sustituir por otro país? Mientras que esto, obviamente que de un día para otro, ¿no? Por esto que te pasa, o que puede dar como un evento muy particular, digo, pero ¿se puede sustituir? Porque sabemos que entra banana de Colombia, de Ecuador, demás, o el argentino siempre se vuelca por eso, o es por la competitividad que tiene Ecuador más en lo que tiene que ver con costo y producto.
4: Sí, se sustituyó con banana paraguaya, que era la que estaba disponible, y entró de 2 a 3 veces más. Y por eso fue muy loco. O sea, si vemos el precio de la banana hoy en las verdulerías, está muy diferenciado el precio de una banana ecuatoriana, una banana de los climas subtropicales, sea nacional, paraguaya. La verdad que el mercado, nosotros en el mercado central tenemos una banana ecuatoriana arriba de 50.000, es una caja de 19 kilos. Y mientras tenemos una banana paraguaya que está hasta por debajo de 20.000 pesos, de 22 kilos. O sea, al traer 2 o 3 veces más de banana paraguaya pensando que íbamos a reemplazar a la banana ecuatoriana, sin embargo el mercado no lo quiso y lo estamos vendiendo por debajo de los costos, ¿no? No cambió de digamos, consumidor que compra banana ecuatoriana a pasar una cosa. Alguno habrá cambiado porque no le quedó otro, porque el verdulero no encontró banana ecuatoriana y llevó eso, pero la verdad que no la paga, no lo quiere.
0: Claro. Sí, totalmente. Chicos, no sé si tienen alguna pregunta más por ahí.
2: Sí, Franco, y ahora la situación en el paso fronterizo de Mendoza, de Cristo Redentor, ¿se está normalizando?
4: Sí, gracias a Dios, después de 34 días, como dije antes, el martes pasado abrió la cordillera, y entonces posiblemente hoy salgan los primeros camiones de Mendoza de banana ecuatoriana para abastecer los depósitos y poder ser la fruta desmadurada para que al próximo viernes entrar con más fruta de Ecuador en el mercado. Así que también no está el clima como que no se va a cerrar más la cordillera. Hay un frente de tormenta nuevamente el lunes a la noche, martes a la madrugada, por 3 o 4 días, que va a hacer que nuevamente la cordillera de martes a viernes, sábado, vuelve a cerrar. Pero este aire que no da esta posibilidad de pasar por Mendoza también, más lo que está viniendo por el sur del país, va a hacer que a partir del viernes de la semana que viene en el mercado y en adelante va a estar más abastecido de banana ecuatoriana y seguramente se va a acomodar el precio, ¿no?
3: Franco, claro. Perdón, César. Franco, sí. El argentino come 12 kilos, ¿no?, de banana per cápita, pero ¿se come todo fresco o se industrializa una parte de esta fruta?
4: No, la banana en Argentina como todo se consume fresco, no hay industrialización de banana. No, sino a nosotros no nos sobra la banana para hacer industria, ¿no? Para usarla para industria, digamos, ¿no?
0: Claro. Franco, por último, ¿y ese cargamento que estaba demorado ahí va a ingresar, imagino, con un costo también? O sea, no con el mismo, por esas demoras generan una logística un poco más fuerte, inclusive algunos tuvieron que hacer algún traslado por otros lugares, y digo, eso que llega al mercado y que estaba demorado, que va a ingresar, no debe ingresar con el mismo valor, ¿no?
4: No, tal cual. Imagínate que esos contenedores que no tienen, que los contenedores llegan al puerto, a un puerto chileno. Ese puerto chileno se descarga del barco y queda en ese lugar estacionado. Se tiene que enchufar porque la banana tiene que estar a 12 grados con frío para poder mantenerse y no se pudra. Entonces, eso te cobran hora de enchufes. Entonces, cuanto más día lo dejas allá, va pasando la hora y te van cobrando después la energía, digamos. lo que dice el enchufe. Y aparte, las estadías, la cantidad de días que está, también te cobran por día. Eso se encareció entre dos o tres veces más según cada partida que fue llegando y los camiones que fuimos consiguiendo. Cuando los camiones no pasan para el otro lado, no hay camiones para cada lado, no los podemos sacar los camiones del puerto. Entonces, eso lo que hizo que el valor de ese costo portuario se subió de dos o tres veces más, como dije antes. Después, el transportista que iba a buscar esa mercadería, nosotros los mandamos sin carga para Chile, de Buenos Aires, sin carga para Chile. Entonces,
0: va vacío, como se dice habitualmente, ¿no?
4: Exacto, va vacío. Uh-huh. Y va por un lugar que tarda, según cuál de los puertos, entre 400 o 1000 kilómetros más de recorrido. Y aparte, para cruzar la cordillera, la verdad que quiero destacar la labor de los choferes, que el riesgo que ellos corren de cruzar con un contenedor cargado con hielo o con nieve y jugársela y pasar, y los días que tienen que estar para pasar por los controles, porque es tanto el tránsito que van dejando pasar de a poco, justamente por este riesgo que hay. Todo también, no solo pagamos los kilómetros de transporte que viaja, sino los días que llegan los camiones en llegar, ¿no? Y con el chofer y manejando y todo eso. Entonces, el flete se nos encareció también, dos veces y medio más, como mínimo, tres veces. Entonces, esos son los costos que tuvimos, que estamos teniendo para poder cruzar la ruta de Chile, ¿no?
0: Totalmente. Franco, le agradecemos muchísimo este contacto con Aire de Campo. Le mandamos un abrazo grande y buen fin de semana.
4: Gracias igualmente para ustedes.
0: Muchas gracias. Franco Siviglia, presidente de la Cámara Argentina de Banana. Es muy importante tener la voz de la gente experimentada y sobre todo representativa de cada sector para que entendamos, ¿no? A veces no tenemos por qué todos saber de por qué sube la banana, baja, nos hemos encontrado con algunos productos en algún momento, la fruta o la hortaliza testigo fue el tomate, ¿no? Siempre había como ahí, che, qué caro está el tomate, ya dejaba de ser qué cara que está la cebolla, qué cara que está el tomate, bueno, se acortaba un poquito por una manera estacional o por algún evento climático o por alguna circunstancia que daba esa oferta y demanda que a veces complicaba aún más. Hace un año atrás creo que fue la lechuga, ¿no? Que llegó a 7.000, 10.000 pesos el kilo. Era una locura, pero es importante tener esas voces de referencia para que los oyentes que están del otro lado sepan lo que está pasando y por qué se puede encontrar. A veces decir, bueno, por unos días vamos a sustituir, no convalidemos esos precios, porque terminás pagando una locura y que obviamente nada te va a alcanzar para un kilo de banana, y todos pueden decir, uy, mirá, qué inflación, cómo está. No, son eventos puntuales que hacen que algunos productos se vean de esta manera, ¿no?
3: Sí, me llama la atención la comparación que hizo Franco, el valor que tiene la banana ecuatoriana, ¿no? Una caja de 19 kilos, más de 50 mil pesos, y la banana paraguaya, 20 mil pesos. Y uno lo ve, cuando vas a la verdulería tenés las dos bananas y la paraguaya creo que está a 2 kilos, 2.500 pesos y la ecuatoriana está a 4.000 y pico en la verdulería, ¿no? la que voy yo. Pero ahí ya te das cuenta de que el producto de Paraguay no tiene demanda en Argentina.
0: Sí, a ver, tiene que ver un poco con eso que mencionaba recién Franco, ¿no? Sobre gustos, a lo mejor el gusto de un alimento, y además tengamos en cuenta lo que mencionaba también Franco, el presidente de la Cámara de Argentina de Banana, lo que tiene es por lo visual también, vemos un producto mucho más grande, vemos un producto también mucho más con un aspecto más amarillento y que obviamente ese clima subtropical donde se produce dan esos beneficios para que saques ese producto y para que llegue de esa manera. Me parece que va por ese lado. Aquellos que utilizan, por ejemplo, licuados en verano que se realizan para ciertas producciones, hay gente que compra la banana argentina, que compra la paraguaya, que no importa, a veces en el aspecto los vemos como un poco más oscuro alrededor, pero adentro el gusto es muy rico igual. Lo que pasa que, insisto con esto que le preguntaba, ¿no? A veces nosotros consumimos o pagamos, convalidamos precios sobre algunos productos que, por ejemplo, vemos manzanas que en algún momento llegaban hasta lustradas. ¿Y por qué ese proceso? Y porque también consumimos con los ojos. Entonces vemos hasta una manzana lustrada y obviamente, che, mirá cómo está esta manzana, tenemos que pagarla o convalidarla desde ese precio, ¿no?
2: Sí, también tiene que ver con que, bueno, el clima, ¿no? Estamos hablando del impacto que tiene el clima sobre las decisiones de producción y de consumo, ¿no? ¿Cómo nos Totalmente. Afecta? Bueno, en este caso, cuando hay exceso de lluvias, hay productos que en el mercado escasean, sube de precio, suben de precio, y a veces desde el punto de vista de los consumidores no sabemos cuándo está aumentando justamente por un problema climático que es temporal, ¿no? Y también, creo que otra cosa que ha pasado, que en los últimos años nos hemos acostumbrado a comer frutas, verduras fuera de la estación principal, ¿no? Hace 2-3 décadas comer tomates en invierno era uno sabía que era mucho más caro, ¿no? Ahora,
0: claro.
2: Por la mejora de la producción, la maduración y el trabajo en los invernaderos hace que que tengamos algunas frutas disponibles todo el año, más allá de la temporada de cosecha. Y cuando ocurre un problema climático, bueno, saltan las alarmas, ¿no?
0: Totalmente.
2: Eso bueno, también pasa.
0: Sí, ni hablar. Bueno, vamos con algunos mensajitos antes de las 8 de la mañana que viene el informativo. Numa, a ver cómo están armando el podio de las comidas más típicas de la Argentina. ¿Por qué? Porque estamos en la ciudad de Paraná, en la provincia de Entre Ríos, donde se está armando la choripaneada más grande del mundo. Bueno, hoy la consigna es cuáles son las comidas, o las tres comidas que nos identifican más a los argentinos. ¿Qué dicen los oyentes por ahí?
1: Los escucho todos los fines de semana. Desde La Plata, soy Esther, yo pondría al asado y las empanadas en el podio. Buen día, gente de Aire de Campo, soy Gladys, de Villa del Parque. Sí. Hoy estoy medio dormida, anoche le festejamos el cumpleaños a mi suegra de 80 años en una parrilla. La pasamos lindo, me gustaría participar por el asado. Por la consigna, mis comidas son chorizo a la pomarola, asado y choripán. Repite, pero con variedad, ¿no? Está bien.
0: Sí, porque se comió dos chorizos, va a repetir, obviamente, que se repite.
1: Le gusta la parrilla, bien. Soy Juana de Pilar, estoy viéndolos por YouTube, las comidas típicas en fechas patrias, por lo general, empanadas, locro y el asado. Y también Luis, desde Catamarca, nos escribe el tamal, y para asentarlo con vino patero, para el sorteo me anoto. Amaneció espléndido, amaneció en Catamarca. Martín también nos escribe desde Trevelin, chorizo a la pomarola al disco, siempre hacemos juntadas de amigos.
0: Muy bien, ahí está el top de las 8 de la mañana, pasado la primera hora de este Aire de Campo. Nosotros a la vuelta, quédate ahí, prendete al canal de YouTube que te voy a mostrar cómo se está preparando la choripañada más grande del mundo acá. Nos seguís mandando mensajitos y tenemos una hora por delante para poder seguir compartiendo toda la información agroindustrial aquí en Radio Nacional. Pausa y ya regresamos.
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1: 8 de la mañana en la República Argentina. El presidente Javier Milei desestimó que la morosidad de los deudores se haya generado este año. Al hablar en el aniversario número 142 de la Bolsa de Comercio de Rosario, sostuvo que el nivel de morosidad es bajo y que no se puede culpar al gobierno.
6: Sería interesante que escuchen a los bancos sobre esto. La mora que ustedes están viendo hoy no es por préstamos del año 2025. Durante el 2025 racionaron. Es mora vinculada a los préstamos del 2024. Que como hubo una suba abrupta del riesgo país fruto del intento de golpe de Estado, digamos, se subió tanto la tasa de interés, se frenó la actividad económica, se congelaron los ingresos, los salarios reales cayeron y como consecuencia de ello, la gente no pudo pagar la morosidad. Fruto del ataque de la política de intentar hacer un golpe de Estado.
1: El argentino Rafael Grossi quedó entre los tres candidatos para conducir la ONU. El Consejo de Seguridad de Naciones Unidas confirmó los tres candidatos para ocupar la Secretaría General. Además del argentino, compiten para suceder a Antonio Guterres, la guyanesa Caroline Rodríguez Birquet y la costarricense Rebecca Greenspan. La votación secreta e informal se realizó en Nueva York y votaron 15 integrantes del Consejo de Seguridad y el elegido se conocerá antes de fin de año. El tránsito con Ernesto Arriaga.
7: A partir de las 9 de la mañana va a abrir el Cristo Redentor en ambos sentidos de circulación en Mendoza y a Chile para todo tipo de vehículos. El paso Jama en Jujuy a Chile, San Pedro Atacama y el paso Canal Zamore, Villa Angostura, Hornos. El Futaleufú en Esquel a partir de las 9 de la mañana hacia Chile.
1: En Córdoba, donde nos escuchás por AM750 y FM101.1, la temperatura 5 grados 4 décimas, humedad 81%, el cielo está parcialmente nublado. En Buenos Aires, temperatura 3 grados 8 décimas, humedad 74%, el cielo está despejado.
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0: Bueno, por acá estamos. A ver, ¿me escuchan bien por ahí, chicos, ustedes?
1: Perfecto.
2: Sí, sí. Ah, te vemos. Contemos.
0: Ah, ¿sí?
2: Estás bueno, acompañado, bueno, César. Contanos.
0: Estamos acompañado por Charito María. Pará que les voy a poner, le voy a pasar el auricular a Charito María, que está aquí. Primero vamos a mostrar primero a alguien más.
2: Contanos, ¿qué vemos? A ver.
3: Claro, me parece que el micrófono quedó ahora un poco lejos porque no te vemos perfectamente, pero no estamos escuchando bien porque debe haber quedado en el otro auricular. Es impresionante, César, hace unos minutos estabas a kilómetros de distancia en un pique extraordinario, te acercaste a los chorizos. Yo no sé qué pasó, ¿cómo fue esto? ¿En cuestión de minutos? ¿Estás ahí nomás?
0: No, en minutos nada más. Sí. Bueno, aquí estamos
2: el aroma
0: irresponsable de llevar adelante. ¿Cómo estás, Charito? ¿Bien?
4: Bien, súper bien. La verdad que muy contento porque la respuesta que he tenido de una cantidad de gente que vino a colaborar es increíble. Por ejemplo, el acompañamiento de los amigos que uno ha hecho mucho tiempo de andar haciendo fuego. Por ejemplo, el caso de César, que nos está acompañando. Estamos muy felices porque a todos los que hemos invitado se han prendido, se han enganchado. Esta cruzada no menor. Tiene que estar un poquito de loco. Y bueno, creo que es parte de la vida, tener un grado de locura y poca sensatez para llevar adelante estas cosas lindas, ¿no?
0: Bueno, vos arrancaste, hacemos un resumen, ya no ha arrancado con la fiesta del asado con cuero en Viale, después fuiste desarrollando diferentes actividades, como por ejemplo la venta de carne madurada, y surgió desde el año pasado esta choripañada solidaria con los clubes, ¿no?
4: Sí, claro, exactamente. El 20 de diciembre fue la primera que hicimos y las retomamos este año.
0: Ah,
4: la vez pasada llamamos varios sponsors que entre todos bancamos la parada y se regalaron chorizos. Bueno, esta vez hicimos una cruzada solidaria para que los clubes de la ciudad de Paraná puedan recaudar plata y, bueno, obviamente generar sus recursos. Y bueno, y nosotros tratamos de batir el récord.
0: Claro, y hablando de récords, ¿cuánto van a hacer hoy?
4: Y tenemos pensado superar los 10.000 de la vez pasada, así que nos estamos preparando para ver si podemos superar ese 10.000, que no es poco, y es todo un desarrollo, porque al mismo tiempo hay que entregar los chorizos, hay que salir bien con la gente, no es solamente poner los chorizos y que sacar las fotitos,
0: claro.
4: Significa la responsabilidad posterior de toda la gente que se suma y son parte de esta hermosa locura, ¿no?
0: Y aparte hacerlo, ¿cuándo empezaron?
4: Claro, yo tenía acá a 50 kilómetros, donde nací en Viale, tengo ciclo 2,
0: claro.
4: Un pequeño lugar donde procesamos la carne. Y bueno, obviamente abastecemos a nuestros locales comerciales que tenemos acá en Paraná. Y ahí en ese mismo lugar nosotros tenemos todo desarrollado, una pequeña industria, que es un frigorífico, pero a escala 2 y 3, se llama ciclo 2 y 3, donde finalmente se envasa la carne, se procesa.
0: Claro.
4: Y bueno, y en ese hicimos los turistas, así que estamos superando los 11.000 chori que están producidos, así que bueno, estamos esperando poder pasar 10.000 de récord.
0: Bueno, felicitaciones y gracias. Vos sabés cómo se empieza, recién hablábamos del lugar, ¿no? Mostrábamos, miren lo que es esto. La parte más ancha del río Paraná, estamos acá, miren lo que es eso. Ya el solcito se empieza a sentir. ¿Alguna pregunta, chicos, de ahí?
2: Sí, yo tengo una...
0: No.
2: César, yo quiero hacer una pregunta picante, si me permitís. Chimichurri, ¿hacen también?
0: Chimichurri, ¿hacen también? Esta pregunta viene del Mundial, ¿no, Cris? Ha quedado
2: sí,
0: desde
2: sí,
0: ahí.
2: Sí.
4: Estamos haciendo la competencia concurrida, aunque queremos mostrar que el chori es mejor que... Y entonces va a haber un concurso de chimichurri de los clubes.
0: Ajá,
4: a ver, para poner en paro. Después a saber que siempre toca hacer la empanada, las tortas fritas. Lo asado, los festejos de campeonato, la joseada, la venta asado con cuero, que acá es muy característico. Bueno, a eso ponemos en valor y vienen a concursar que va a ver que sale mejor chimichurri de la chorizaña más grande.
0: Ah, mirá qué pregunta, Cris, metiste ahí, sí.
4: Y encima de eso, aparte los chorizos salen entregados con un pequeño tacita de plástica de chimichurri dentro de las cosas que tenemos.
0: Sí, el chori va acompañado de chimis, ¿no?
4: Sí, en particular... Te voy a contar algo que me ha pasado a mí, donde desarrollando sabores y todo eso. Yo en particular, para saber la calidad del chorizo, lo hago sin
0: claro, y sí.
4: Uno valora el sabor de la carne. Pero bueno, nosotros le damos como opción, el que quiere toma mi postura, el que no sigue con el chimichurri tradicional, le manda el chimichurri.
0: Eso viene muy de la carneada, ¿no? Siempre se probaba, cuando se hace en la carneada, para hacer el chorizo, se prueba sin nada.
4: Y de la carneada, como menos el chorizo, porque por lo general la masa que vas a hacer salame, usa esa masa y lo tira, o la hace una hamburguesa y lo tira a la parrilla, o directamente también te haces un chorizo de salame, que calidad premium, sí. Un sabor tremendo, los rodillos de tocino, claro. Grande, uno de los más ricos que hay aquí en la carne, se compra la mejor carne siempre. Claro.
0: Te voy a hacer primero una pregunta final, pero voy a sumar algo. Vos sabés que en pleno mundial se sacó la empanada de choripán. O sea, el relleno del chori iba dentro de una empanada. Quedó muy bien. Quedaba. Bueno.
4: Me imagino que sí. Sí. Mirá, de hecho, antiguamente se estaba usando una cantidad de distintas hamburguesas, pero antes la hamburguesa que más me gustaba era de un buen chorizo agarrar y como era. Y justamente.
2: Claro, desgranarlo.
0: Claro. La última, estamos en el programa, nosotros entregamos el asadazo federal una vez por mes, pero con una consigna por fin de semana. La consigna del día de hoy parte desde acá, porque decimos, venimos aquí a la choripañada más grande, y ¿qué decimos? Bueno, está dentro de las comidas del top 3 más típicas del argentino, el choripán.
4: Sí, creo que el asado, sí, por lo menos el top 5 seguro, sí, entre los 5 mejores estar el chori, y tiene que ver con una cuestión cultural, que tiene que ver con la cancha, que tiene que ver con el momento claro, de peña, de la orilla rápido, bueno, vamos a juntarnos, comemos, bueno, ¿qué hacemos? Noche, tenemos fuego prendido, después del asado del mediodía, te queda el domingo, y bueno, ¿qué hacemos? Está el fuego prendido, tiramos el chori, bueno, tiene que ver mucho con
0: ¿Y se suma la empanada ahí, entre el asado?
4: La empanada es frita, a mí en particular frita, sí. Me parece que hay un diferencial bastante importante. También está linda la al horno de barro, por el sabor, el aroma que toma, pero bueno, me parece que la frita le da esa jugosidad.
0: Ya no, querido, bueno, te dejamos tranquilo, que sigan disfrutando, y en un ratito nos sumamos después del programa a ayudar y también a compartir este día hermoso, porque el día es a pedir, ¿no? Venía de 10 días con lluvia.
4: Estamos yendo mucho seguido a misa, ¿no? Mi amigo, el cura que siempre uno toma para la se está riendo de esta situación, pero bueno, claro. Como siempre decimos de esto, ¿no? Pero siempre uno tiene que levantarse agradecido de la vida, y creo que parte de eso, y bueno, pero muchas veces también te toca lo que hacemos momento al aire libre, juega con el tiempo. Lo que uno tiene que tratar es hacer todas las cosas que uno puede gobernar, llevarla al máximo de responsabilidad y de la mejor manera posible. Luego, uno, las cosas de la naturaleza, trabajarla. Fíjate, venimos 60 días, creo que hubo 4 días sol, 60 días, y nosotros estamos bendecidos de estas cosas. Hicimos la naturaleza, que la municipalidad no es el espacio para poder hacer la parte. Y yo quería que salga esa foto de la mejor actividad que tiene este río. Total. Y bueno, que es parte característica y se puede ver en todo el país lo que significa Paraná, la costanera, las barrancas.
0: Totalmente, muchas gracias. A vos, gracias, Chano. Bueno, aquí con Chano María, entonces, vamos cerrando esta parte, chicos, para que podamos seguir disfrutando de lo que es no esta actividad y sobre todo lo que destacamos, que sea solidario. Me parece que es un punto importante para tenerlo en cuenta y lo podemos desarrollar. El fin que los clubes van a poder estar trabajando durante toda esta jornada del día de hoy.
3: Precisamente, y qué bueno destacar este rol solidario de una movida tan grande, tan rica y exquisita, en un lugar hermoso como es el río, con el amanecer en este fin de semana. La choripaneada más grande del mundo en Entre Ríos, en Paraná, César Tapia, desde allí. Tenemos más mensajes, nos está escribiendo mucha gente desde todas las partes de la Argentina, también en YouTube. Nuestro WhatsApp 11-3870-7485. Por aquí nos deja su mensaje Isidro desde Pumahuasi, cerca de La Quiaca, provincia de Jujuy. Participa por el asado, soy productor de ovejas, me gusta el chorizo, está muy lindo el programa, los felicito. Y nos envía también foto de su amanecer y las ovejas en esta mañana de sábado. 8:13, también Rafael de Ciudad Madero, hola, aire de campo. Top 3 de las comidas que identifican a nivel nacional sería, en primer lugar, el asado, como buen argentino. Segundo, pollo a la parrilla, que se ve mucho en el interior del país. Y como tercer puesto serían las empanadas, que nunca faltan en un rincón de cada provincia de mi Argentina querida. Saludos, y quiero participar por el asadazo. Rafael de Villa Lugano, muchas gracias por tu mensaje también. Nos escribe Michelle de Albardón, San Juan también. Muy buenos días. Para mí nos representan varias comidas, pero creo que está en primer lugar las empanadas, ya que son por regiones. No me pierdo la programación de mi querida Radio Nacional. Es un placer enorme escucharlos. Muy buenos días, Radio Nacional. Los escucho siempre desde La Pampa, Horacio. Mi comida preferida es todo a la parrilla. Todo, todo sí. A la parrilla. Esa es mi preferencia también.
1: Bueno, ¿ahí nos están escuchando?
3: Ahora sí, César.
1: Ahora sí. Perfecto, perfecto, perfecto. Bueno, vamos rápidamente y le pedimos disculpas a Matías Corradi, representante de DIE, Actech y también North Precision, quien está llevando adelante una alianza estratégica para fortalecer la presencia en el norte argentino, algo que se viene dando desde hace ya un tiempo, trabajar con diferentes situaciones que presenta hoy por hoy la productividad en la Argentina, así que vamos a hablar con Matías. Matías, ¿cómo estás? Buen día, César Tapia y todo el equipo de Aire de Campo, te saludamos.
5: Buenos días para vos y para toda la audiencia.
1: Bueno, gracias Matías por atendernos. Bueno, de alianzas viene la cosa. La alianza, el mayor objetivo es fortalecer cada uno de los productos y cada una de las acciones que tienen las empresas hoy por hoy. Y contanos de qué se trata esta alianza que ustedes están llevando adelante para fortalecer la presencia allí en el norte argentino.
5: Bueno, nosotros, tanto DIE como North Precision, somos dos empresas que hace muchos años estamos llevando tecnología al norte. Entonces, pero bueno, cada uno iba llevando sus especialidades, ¿no? DIE con todo lo que tiene que ver con, bueno, pilotos automáticos, todo lo que tiene que ver con aplicación selectiva y pulverización. Y estábamos llevando adelante también algo de equipos de siembra, pero bueno, North Precision venía trabajando con Precision Planting hace varios años, y esta alianza lo que buscó es concentrar, digamos, lo mejor de las dos compañías, ¿no? Buscar seguir llegando con más tecnología al productor, con mejor asesoramiento, bueno, cubriendo bien todo el área del norte, ¿no? Porque hoy estamos con todo este portafolio de productos, tanto de lo que viene de Trimble como lo que hoy todo el portafolio de Precision Planting, en una región que es amplia, ¿no? Todo lo que abarca desde Bandera hasta Jujuy, ¿no? Entonces, esta alianza busca fortalecer la manera que llegamos a los productores con mejor asesoramiento, ayudándolos a hacer el mantenimiento adecuado de sus equipos y a incorporar tecnología para resolver sus problemas, ¿no? Problemas de, obviamente, de calidad de siembra, ir mejorando, ¿no? En esta situación cada uno tiene que ir buscando más eficiencia, ¿no? Buscando incrementar la productividad, gastar menos. Bueno, y ahí la tecnología es clave. Y bueno, y esta alianza busca ofrecer más soluciones a los clientes.
1: Claro, claro. Matías, vos sabés que te estamos escuchando un poquito de fondo, no sé si estás con malos libres, pero a ver si podemos mejorar un poquito la comunicación para que obviamente escuchemos un poco mejor obviamente la nota. Es muy interesante esto que mencionás, porque ya desde lo que se dio allá por Expoagro, que vienen trabajando, que ya conocíamos de estas noticias, y de este trabajo y de este desarrollo, tiene que ver con la tecnología de punta. Lo hemos hablado recién, vos mencionabas que se vienen dando inclusive hasta capacitaciones. La semana pasada hablábamos del avance de la situación de la tecnología, por ejemplo, ante drones. Ustedes están desarrollando también este tipo de capacitaciones para llevar adelante, ¿verdad?
5: Sí, nosotros tengo un delay, por eso ahí no sé qué pasa con el audio, a ver si se me escucha bien, pero...
2: Escuchamos bien. Sí.
5: Ah, perfecto, adelante. Mejor, adelante. ¿No? Porque, bueno, entonces, nosotros, digamos, dentro del portfolio de productos que tenemos o de las soluciones que ofrecemos, tenemos soluciones, como digo, de tecnología para siembra, para pulverización, tecnología para monitoreo de los equipos, para guía. Y hace 2 años incorporamos, o 2 años y medio, incorporamos toda la línea de drones, ¿no? Drones agrícolas y drones también industriales más recientemente. Y la verdad que el crecimiento de la adopción de drones fue increíble, pero también requiere, como toda tecnología, un acompañamiento, un asesoramiento, una capacitación. Por eso nosotros en Charata tenemos un centro de capacitación, para poder capacitar a los clientes. Ahora en Salta estamos teniendo otro punto para poder ofrecer más capacitación a los clientes, más formación. Entonces, estar cerca para poder acompañarlos y brindarles todo tipo de tecnología, ¿no? que resuelva sus problemas. Este año pensamos, ¿no? Y se habla mucho de un año niño, de cómo van a estar las condiciones, y la verdad que a veces hay tecnología que resuelve un problema que es difícil de resolver, digamos, que puede ser la falta de piso, ¿no? Entonces, el uso de drones ha despertado mucho interés por un montón de razones. Es una tecnología, los drones tienen tecnología de aplicación de avanzada, y la verdad que, bueno, ofrecen una solución al no pisar el lote, no tener que depender de la condición de piso. Bueno, ha despertado un interés muy grande, y sumado a que es un producto muy accesible. Pero bueno, todo eso requiere después aprender a usarlo, en qué condición, porque bueno, uno se compra un equipo para lograr, en definitiva, la mejor respuesta a campo, ¿no? Entonces, eso requiere mucha capacitación, mucha cercanía, poder acompañarlos, no sé, con la posventa, y ese es el espíritu de DIE, ¿no? Y ese es el espíritu de DIE, de poder ir resolviéndole esos problemas al cliente, para que, en definitiva, el cliente pueda sacar el máximo provecho de la tecnología para lo cual fue pensado, ¿no?
2: Matías, buenos días. Cristian, mira, te saluda. Matías, en esta innovación tecnológica, ¿ustedes están incorporando herramientas de inteligencia artificial? Y si no, ¿lo están viendo como una tecnología para adaptar a todo lo que es agricultura de precisión?
5: Sí, nosotros sí tenemos productos que ya tienen incorporada la tecnología de inteligencia artificial, como por ejemplo todo lo que es detección de malezas con cámaras, ¿no? Nosotros con Precision Planting lanzó un producto que se llama Vision, ¿no? Symphony Vision, que son cámaras montadas en la pulverizadora que, entrenadas con inteligencia artificial, te permiten ir detectando qué está pasando en el lote, ¿no? Y además de ir mapeando y detectando qué están pasando en el lote, lo que te permite es entender dónde está la maleza y aplicar únicamente dónde está la maleza, ¿no? Y nosotros veníamos comercializando un producto como

0: desde entender dónde está la hacienda, contarla, bueno, hoy con drones cargados con inteligencia artificial, permite volar sobre, por ejemplo, un monte y identificar dónde está la hacienda, contarla, bueno, y todo eso es gracias a la inteligencia artificial, ¿no?
1: Matías, ¿cómo va? Te saluda Esteban Fuentes. Me interesó el tema este de la aplicación selectiva. Lo que hablabas recién que habían incorporado inteligencia artificial, ¿es para verde sobre verde o sigue siendo esa aplicación selectiva cuando son barbechos? Y mi segunda
0: Claro.
1: consulta es si los drones tienen esa tecnología de aplicación selectiva.
0: Está buenísima la pregunta. La verdad que nosotros lo que hacemos, tenemos un concepto que llamamos de aplicación inteligente sin barreras, porque la realidad es que hay un montón de ofertas o soluciones o varias soluciones para resolver el problema de cómo mato a la maleza y solo aplico donde está la maleza. Y hay un montón de oferta ahí, ¿no? Y te pongo un ejemplo desde donde uno puede arrancar en este mundo de la aplicación selectiva. Una alternativa es pasar un dron de imagen, procesar esa imagen con inteligencia artificial, cargar una prescripción en una pulverizadora y después aplicar la pulverizadora. Claramente, la pulverizadora no tiene el nivel de precisión que tiene, por ejemplo, un equipo especializado de aplicación selectiva como WildSeeker o como Vision, pero es una buena solución para arrancar. Y ahí dice, bueno, hay un montón de tecnología ahí. Hay un dron, hay inteligencia artificial que analiza esta imagen, se genera una prescripción y se aplica. Entonces ahí el dron está incluido dentro de esa aplicación selectiva, ¿no? La otra alternativa, uno dice, bueno, no, yo, eso requiere muchos pasos, quiero hacerlo más o más preciso o más al instante. Entonces, ahí sí hay, por ejemplo, sensores como WildSeeker que no son sensores activos, que se independizan, por ejemplo, de la condición de luz, no luz, polvo, ¿no? Pero tiene unas limitantes. Bueno, detecta verde. Y una vez que hay verde sobre verde y se satura el verde, ya ahí no detecta la maleza. Con Vision, sí, bueno, con la lectura de cámaras, esas cámaras están entrenadas para detectar tanto en barbecho como en cultivo, ¿no? Uno puede tener un cultivo de una, no sé, un cultivo de soja y decirlo, bueno, yo quiero aplicarle, no sé, a una maleza específica dentro de ese cultivo de soja. Entonces ahí es donde empieza a sumar herramientas adicionales con estas cámaras para poder tener más precisión para controlar algunas cosas que en otra situación, con otros sensores o con otras situaciones, no se puede. Entonces, y ahí va a depender mucho de la situación de maleza del productor, de la situación de cuánto trabaja, de cómo lo opera. Entonces, no, y ahí es donde nosotros, por eso hablamos mucho del asesoramiento. Uno tiene que entender la condición del productor para entender cuál es la mejor oferta de soluciones para resolver ese problema. Entonces, las cámaras hoy, como bien decís, permiten operar más allá del verde sobre verde, ¿no? Permiten operar en un cultivo ya cerrado. Que en definitiva, desde el punto de vista agronómico, soy agrónomo, no es lo mejor, porque uno busca controlar la maleza temprano. Pero bueno, pero a veces pasa, que se me escapa, que la tengo que controlar. Bueno, ¿cómo hago para aplicarla solo donde está la maleza? Porque cuando los herbicidas generan un efecto sobre la planta que limita el rendimiento. Entonces, si yo lo aplico en todo el lote, más allá del costo, tengo el efecto de limitación sobre el cultivo. Bueno, si yo tengo una aplicación selectiva, bueno, me permite controlar solo donde está la maleza, que es lo que uno busca, ¿no?
2: Totalmente. Matías, te agradecemos muchísimo este contacto con Aire de Campo. Estaremos siguiendo muy, muy de cerca todo el desarrollo. Y lo último que te pido es
0: Hola, lo escucho muy
2: si
0: bajo, no sé
2: para
0: si
2: aquellos
0: pueden darme más retorno o...
3: Sí,
2: ¿Nos escuchás, Matías?
3: ahí va
0: Ahí
3: mejor.
0: está. Sí, perfecto.
2: Matías, lo único que te
0: Sí.
2: pido, Matías, si podemos dar alguna vía de contacto para los productores.
0: Bueno, nosotros nos pueden contactar tanto en nuestra página www.diesa.com.ar o nos pueden seguir en todas nuestras redes sociales. Ahí tenemos canales donde, bueno, los van a. Tenemos un canal de WhatsApp donde ahí está en la página para que nos puedan contactar y bueno, y puedan pedir asesoramiento. Y después, bueno, tenemos.

0: que están en el mes de agosto. Al fin del mes estaremos sacando el ganador o la ganadora, así que nos puedes enviar tu mensajito
1: a nuestro WhatsApp 11-3870-7485, también en el canal de YouTube Radio Nacional AM870.
0: Muy bien, la última pausa que tenemos por delante aquí en este Aire de Campo y ya regresamos.
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0: cantar se trata el señor Facundo Sarabia. Hoy lo traemos más que nunca. ¿Por qué? Porque hoy se celebra el Día Mundial del Folclore, el 22 de agosto, y Día del Folclore Argentino, porque esta fecha recuerda cuando el escritor inglés William John Toms usó por primera vez la palabra folclore, ¿no? Que fue allá por 1846. Entonces, en Argentina también coincide con el nacimiento de Juan Bautista Ambrosetti, que es el padre de la ciencia folclórica nacional. Recordando que la palabra, ¿no?, del significado, que folk significa pueblo y lore significa saber, ¿no? El saber del pueblo está resumido en este folclore que nosotros lo traemos a lo musical en esta mañana. Ya vamos a la nota. Recordamos antes vías de comunicación, Numa, por favor.
1: Nuestro WhatsApp 11-3870-7485. También en YouTube estamos. Mención breve y gracias a los que están siguiéndonos en el chat, precisamente del canal de Radio Nacional. Hermes, buen día equipo, Nacional, oyentes, streaming, amanece con sol arriba, buenas personas, dice también Nora, nos escribe, Nora Navarro, vivo en el campo, acá se come asado, chorizos, no puede faltar, todos los domingos, y también Moe, buen día Nacional, desde Junín de los Andes, para el asadazo argentino, también me anoto.
0: Muy bien, así están participando todos ustedes por el asadazo federal, hoy con la consigna de cuáles son las tres comidas típicas de la Argentina, teniendo en cuenta que estamos desde aquí, desde Paraná, en la provincia de Entre Ríos, en el marco de esta choripañada más grande del mundo, un evento solidario que se realiza con los diferentes clubes deportivos de aquí, de esta ciudad. En el comienzo del programa, en el repaso que hacíamos de los diferentes titulares, hablábamos de la situación preocupante que se va dando en las diferentes regiones productivas del país con respecto a los avances, por lo menos ratificando de la llegada del niño y los posibles efectos que esto puede causar en la productividad de la República Argentina. Varias entidades se han expresado en el último tiempo, en las últimas horas, como es el caso de CRA, de Confederaciones Rurales Argentinas. Por eso lo tenemos en línea al...
2: Ahí, César, te perdimos.
0: Señor Carlos Castagnani, que es el presidente de CRA. Sí, sí.
2: Ah. Sí, ahí, sí, ahora te escuchamos, mejor, te escuchamos. Sí.
0: Ah, sí. Buenísimo. Bueno, lo tenemos entonces en línea a Carlos Castagnani, el presidente de Confederaciones Rurales Argentinas. ¿Cómo le va, Carlos? Buen día, César Tapia y todo el equipo, lo saludamos.
3: Buen día, César, un gusto, ¿qué tal?
0: Gracias, gracias igualmente. Bien, bien. Bueno, Carlos, a ver, emitieron un comunicado ustedes esbozando la preocupación ante la posible llegada del niño y solicitando a autoridades, tanto municipales, provinciales como nacionales, que se excursen los efectos y se tome conciencia sobre estas acciones que necesitan hoy por hoy en las diferentes regiones del país, ¿verdad?
3: Sí, sí, totalmente. O sea, lo que hicimos visualizar es la preocupación de los productores. Nosotros prácticamente estamos recorriendo gran parte del territorio y, bueno, una de las grandes preocupaciones es mermar el efecto que puede traer el niño lo más posible porque sabemos que puede hacer un daño irreparable, ¿no? Entonces... Esto lo charlamos con gobiernos provinciales, pero también con autoridades del gobierno nacional. También tenemos que ser honestos, recorriendo parte del país vemos que se están tomando medidas como limpiando canales, haciendo canales oficiales, ¿no? Para tratar de evitar que si esto viene tal como se anuncia, no haga un daño muy grande a los productores, a la producción en general, ¿no?
2: Carlos, buen día, ¿cómo estás? Cristian Mira te saluda. Carlos, uno de los problemas que suele haber cuando suceden estos eventos climáticos extremos es que se desacomodan las finanzas de los productores, los números. Se está empezando a hablar de la posibilidad de aplicar algún crédito, alguna financiación especial en caso de que por ejemplo, haya productores que tengan que malvender la hacienda o postergar alguna siembra de cultivos. ¿Se está empezando a hablar de esto o todavía es muy temprano?
3: No, nosotros estamos en plena conversación. La venta forzada o forzosa, como se la quiera llamar, creo que eso se va a lograr, que aquel productor que venda, porque bueno, se le inundó el campo y tiene que vender su hacienda, eso se va a contemplar en impuestos, no se va a tomar como en impuesto a la ganancia esa venta. Bueno, eso está muy, muy, muy avanzado, y después lo que estamos tratando de ver con las autoridades, que eso de añade así, es por ley, a veces cuando se aplica la emergencia llega tarde, o sea, el productor vendió su hacienda, sacó la... y no hay ninguna, no ventaja, sino ninguna acción que pueda aliviar lo que está pasando ese productor. Nosotros hablamos con el Gobierno Nacional. El Gobierno Nacional, está dispuesto, ni bien sabía la emergencia, a hacer todas las medidas necesarias, pero bueno, la emergencia, homologar la emergencia, lo tiene que hacer la provincia. O sea, la provincia declara la emergencia, el Gobierno Nacional homologa. Pero a la vez, la provincia está en un impedimento que no puede declarar la emergencia hasta que no suceda el hecho. Entonces, eso estamos viendo de qué manera se puede prevenir, porque una vez que sucede el hecho, ya el productor las consecuencias ya las vivió. No sé si me explico, pero es un poco la charla que estamos teniendo, a ver qué otra manera se puede anticipar y darle una mano al productor. Y por supuesto que se está hablando de créditos blandos y de créditos especiales para aquel productor que demuestre que ha sido afectado por el Niño o por cualquier otro evento, ¿no?
4: Carlos, ¿cómo va? Te saluda Esteban Fuentes. Con respecto al tema créditos que ayer Javier Milei habló en el aniversario de la Bolsa de Comercio de Rosario sobre la morosidad, ¿no?, que existe a nivel general país. ¿Cómo está hoy el sector agropecuario en cuanto a créditos? ¿Hay para la próxima campaña? ¿La gente lo está tomando, los productores lo están tomando en pesos, en dólares? ¿Cómo estás viendo vos que estás recorriendo mucho las rurales en estos días?
3: A ver, el crédito al productor, generalmente en lo que es agricultura, a veces las mismas empresas dan ese crédito decimos a pagar a cosecha, ¿no? Eso es muy común, eso es de gran ayuda para el productor, porque no tiene que recurrir al banco, sino con la misma empresa hace un convenio, eso ayuda. Hablando de crédito, creo que se está tomando, vos no te olvides que el productor, como muchos argentinos, al crédito le tenemos cierto resquemor, pero bueno, en lo que es maquinaria se está tomando créditos. No hay crédito, por lo menos el crédito que antes se daba hipotecario, eso todavía no escucho yo que se esté tomando mucho, así uh-huh. que te diría que esta es la realidad, ¿no? Lo que es maquinaria, claro. Sí, y lo que es insumos, la mayoría lo toma con las empresas, ¿no?
0: Claro. Carlos, por último, cada vez que ha sucedido algún evento climático de diferentes circunstancias, inclusive de nevadas en la Patagonia, diferentes situaciones, las rurales, las entidades de diferentes representatividades se han conformado para acompañar a esos productores. Hoy, teniendo en cuenta que en algunas zonas van a impactar este niño de una u otra manera, inclusive inclusive en Vera, la provincia de Santa Fe, ya está impactando. ¿Ustedes están elevando alguna acción en conjunta para poder tener un poco de prevención con respecto a eso? Si bien sabemos que algunas provincias, como Corrientes, también la provincia de Santa Fe, ya han sacado plataformas para que los productores estén en contacto y demás, pero digo, ¿hay alguna acción en conjunta que se pueda prever y que se pueda acompañar, como por ejemplo en algún momento raciones y tener algunos campos donde se pueda trasladar la hacienda y demás?
3: Mirá, nosotros como entidad, yo hablo por mi entidad, sí. Estamos en contacto permanente con los gobiernos provinciales, hay claro. preocupación, hay conciencia de que uh-huh. es un problema que hay que, no sé si la palabra es solucionar, porque bueno, cuando pasa esto, sino amenguar el daño que se puede hacer. Claro. Nosotros lo que vemos que tendríamos que lograr una prevención que el productor pueda hacer, a ver, que no sea ayudado una vez que pase el hecho, ¿no? Claro, sé que es muy claro. difícil, porque hasta que no pase imposible, pero hay zonas que sabemos que si vienen niños van a ser lamentablemente castigados, entonces uh-huh. Es una preocupación que lo llevamos a todos lados, no solamente con gobiernos provinciales, las rurales, CRA tiene 320 rurales y son 320 bocas de expendio que están hablando con los intendentes, presidentes de CRA, y bueno, y por supuesto poniéndonos a disposición, siempre lo hacemos, de las instalaciones de las rurales, o sea, claro. las rurales siempre van a estar al pie del cañón, como se dice, dando una mano, porque inclusive en la parte urbana, más de una vez, ante siniestro, las rurales han dispuesto de sus instalaciones. Creo que es una sí. manera de estar con los productores, con la gente, y es lo que podemos brindar, aparte de ese nexo con las autoridades, ¿no?
0: Claro, claro. La última, Carlos, y ya agradeciéndole. Recién, bueno, hablaban, los chicos preguntaban por tema créditos. Siempre cuando se conforma o cuando la mesa de enlace trabaja en conjunto para ir a charlar con el gobierno, para ir a hablar con diferentes entidades, hay un número de temas que se van superponiendo o que están en agenda. Siempre está el tema de retenciones, siempre está el tema de créditos, pero en el último tiempo el tema de infraestructura vial se ha colado mucho, tanto sea como caminos rurales como rutas provinciales, nacionales. Eso es algo que también obviamente genera impacto con la llegada de un niño y demás. Cuando se recorren las diferentes zonas productivas, hoy por hoy los productores están tomando alguna postura en particular, porque hemos visto que en la provincia de Buenos Aires se están tomando muchas cartas en el asunto con respecto a los productores, diciendo, exigiendo a los municipios o generando sus propios consorcios. ¿Eso cree que va a tomar un vuelco de aquí en adelante ante la situación que se está viendo?
3: Mira, tocás, te diría, el gran tema. Nosotros, si hay algo, un reclamo y una necesidad a nivel nacional, no hay provincia que recorramos que no es uno de los pedidos principales, es la infraestructura. Claro. Cuando uno recorre realmente, decir, no podemos permitirnos como argentinos, y esto no es una crítica a nadie, porque hace años que estamos así, uh-huh. el estado de las rutas, o sea, ya no solamente para la producción, para la gente que vive en el campo, ante una necesidad hay rutas, y no es, es real que de noche no se puede transitar porque ya es peligroso. Claro. Entonces creo que la gran deuda, pero la gran deuda que tenemos todos, que nos tenemos a nosotros mismos, ese tema está siempre sobre la mesa con las autoridades que hablemos, porque realmente es el gran tema a solucionar, y bueno, desde las entidades, por lo menos de nuestra entidad,

0: no hay reunión o contacto que tengamos, que es un tema. Nosotros ayer estuvimos en la disertación de Milei, pero estuvimos charlando con el gobierno de Santa Fe, que ya está haciendo obras muy importantes para empezar a solucionar este problema, pero bueno, realmente la necesidad de todas las provincias que recorremos, la falta de infraestructura, ¿no?
1: Totalmente. Carlos, le agradecemos mucho este contacto con Radio Nacional y con Aire de Campo. Abrazo grande y buen fin de semana.
0: Gracias, igualmente. Hasta luego.
1: Gracias. Carlos Castagnani, presidente de Confederaciones Rurales Argentinas, aquí en Aire de Campo. Bien, nosotros estamos llegando al final del programa del día de hoy. Cumplamos, por favor, Numa, con la mayoría de los mensajes que podamos mientras esperamos a Ale Gallo.
2: Tenías razón, César. Muchísimos mensajes hoy en Aire de Campo. Silvia de la Reja, comidas de Salta, se impone Salta en el top 3. Y nos propone Silvia carbonada, huascha locro ancho y cabeza guateada. Estamos hablando de la cabeza de la vaca, ¿no? Qué bárbaro.
1: Bueno, ahí podemos pone
2: regional.
1: Un tema importante. Claro, podemos hacerlo. Puede haber un podio regional y puede haber un podio nacional. Lo que nosotros proponíamos, el podio nacional por consumo a nivel nacional, pero claro, si ponemos un podio regional, pueden empezar a entrar estas elaboraciones un poco más puntuales, ¿no?
2: Desde Villadomínico, Jorge, mi top asado locro milanesa. Empieza a subir el locro también, ¿eh? Muchas menciones al locro.
1: Sí.
2: Esta noche quiero participar por el asado de Radio Nacional. Sí. Rosario nos lo dice, la comida típica argentina, locro. Asado, mirá, empanadas, se metió por ahí torta fritas también.
1: No
2: funciona. Asado, fideos caseros y locro en tercer lugar, dice Julio también. Que amo los guisos, las comidas criollas. Buen día, Aire de Campo. Las comidas, en primer lugar, asado. Creo que asado está ganando por afán, realmente. La empanada en segundo lugar. Siempre los escucho como agricultor. Gracias. Desde Formosa nos escribió. También nos saluda Gabriel. Revuelto gramajo. Mirá, primera mención para revuelto gramajo. Yo me sumo ahí. Rips con salsa barbacoa.
1: Sí.
2: Raro, pero bueno, y mondongo también, Qué variado.
1: Claro.
2: Qué variado.
1: Bueno,
2: el mondongo
1: puede entrar en los top de los guisos, ¿no?
2: También.
1: El carrero, está el mondongo, ya podemos abrir otras ramas de producciones, de elaboraciones, pero la verdad que el guiso también puede estar ahí. Es muy puntual de comer un guiso el 31 de enero o el 30 de diciembre, no es muy recomendable, pero es uno de los productos. Sí. De las elaboraciones más elegidas, ¿no?
2: Me encanta escucharlos. Muy interesante el tema tecnología aplicada a cultivos. Mi nota, la nota que hicieron es muy buena. Mi voto respecto de la consigna, empanadas, asado, locro y pastas, nos dice también César desde Villa Carlos Paz. Y bueno, muchísimo.
1: Le mandamos a César un asado vía dron. ¿Te parece? Si
2: claro,
1: le gustó tanto la tecnología,
2: si le
1: mandamos por ahí.
2: Hay opciones también. Muchísimos mensajes. Roberto de Resistencia Chaco, Lucas de Comodoro Rivadavia, Diego de Chivilcoy, Julio de Neuquén. Un montón de mensajes nos han llegado y los agradecemos muchísimo.
1: Muy bien, muy bien. Bueno, Ale Gallo, ¿llegó por ahí?
3: Acá estamos, buen día.
1: Ah, acá estamos. ¿Cómo va, Ale? Buen día.
3: ¿Cómo está todo? Espera que ya voy,
1: bien.
3: Ya voy, estoy
1: dale,
3: acá.
4: Se está acomodando.
1: Se está.
2: De a poco. ¿Cómo estás?
3: Yo estoy muy bien, venía escuchándolos a ustedes en esta hermosa mañana, hermosa, fría, como pocas veces, pero muy
4: fría.
3: Bien.
4: ¿Hay sol?
3: Hay sol. Bueno.
4: ¿Hay sol?
3: Hay sol.
4: ¿Qué
3: se ve?
4: ¿Qué
3: el
4: es?
3: Cielo.
4: ¿Te acordás del sol?
3: ¿Te
4: acordás del
3: sol? Así que es un gran logro, por lo menos los porteños, ¿no? ¿Vos cómo andás, querido? ¿Todo bien?
1: Sí, todo muy bien, todo muy bien. La verdad que una mañana excelente aquí por Paraná, en la provincia de Entre Ríos, desde tempranito. Aquí vimos el amanecer con 4 grados a la orilla del río Paraná y después con el avance de la mañana ha cambiado la fisonomía totalmente aquí de las orillas del Paraná, en la costanera, porque bueno, ya empieza a tomar color esta choripaneada más grande del mundo que se va a realizar aquí. top 3 de las comidas típicas de la Argentina, ¿cuáles son, Ale?
3: Asado, hueso. Sí. Asado con hueso. O sea, para mí el asado...
1: Costilla.
3: Sin, claro, el asado sin costilla... No es asado, viejo.
1: Uy, vino polémica.
2: Muy bien.
3: No me des vacío sin güey. A mí dame costilla.
2: Costilla.
3: Con seguridad. Después, la morcilla vasca me gusta un montón. También la morcilla común fría me gusta, pero si me das a elegir, prefiero la vasca.
2: Sí.
3: Sí. Y unas mollejitas con mucho juguito de limón me gusta también.
2: Me gusta. Claro.
1: Sí. Claro, eso como, como asado principal, pero digo, ¿alguna otra comida que entre? La empanada entra, el locro entra, carbonada.
3: Me gusta.
1: Bien,
3: y
1: bien.
3: ¿Puede entrar un postre o no?
2: El postre, sí, claro. Alguien por acá dijo dulce de leche, tortas fritas también.
3: Fresco y batata, viejo.
2: Por favor.
3: Fresco y batata.
2: Claro,
5: sí, excelente.
3: Fresco y batata. Me encanta.
2: Firmo.
3: Todo el día fresco y batata. Desayuno, postre, merienda. Me encanta.
1: Con pan. El tan querido y amado fresco y batata. Sí. Claro, cómo no terminar un asadito. O sea, su top sería entonces poder hacer un asado, costilla, por favor, con una carbonada que puede ir de segundo plato y el postre sería un fresco y batata.
3: Perfecto, no como más por una semana después de eso, pero dale, sí, me reprendo.
1: Bueno, mientras yo les voy a hacer honor a ustedes con unos choripanes por acá para poder disfrutar del día de hoy. Todo, alguien tiene que hacer el trabajo duro, muchachos. Sí. Yo lo hago por todo el equipo y
2: lamento
1: por todo
2: mucho.
1: Radio Nacional. Sí. ¿Sí?
3: Por supuesto, un chori por cada uno de nosotros, es nuestro honor.
1: Yo me voy a estar dos semanas.
2: Me ofrezco para la próxima, no hay problema.
6: Ahí, César, ¿los choris son puro cerdo o son mezclas?
2: Más respeto, che. Claro. Ah, no, ¿cómo están hechos?
1: Claro. No, si el que te dice puro cerdo te está mintiendo.
3: Mira.
1: El chori es siempre 80-20, 70-30.
2: Como la ropa, sí, también 100% que... algodón es raro. Siempre algo de poliéster. Sí.
1: Bueno, o muchos lo llevarán para la bebida, ¿viste? Un Fernet 70-30.
2: Ahí va.
1: ¿Viste? Que dicen, bueno, pero acá tiene que tener, porque. Y 80-20, estoy mintiendo, te diría 70-20, porque hay un 10 de tocino, que es lo más importante también dentro del chori. Así que hay un porcentaje que tiene que estar. Bueno, ahí sonó el top, así que los dejamos con Ale Gallo y con Sábados Nacionales. Ale. Un abrazo grande y buen programa. ¿Eh?
3: Disfrute, muchas gracias.
1: Muchas gracias a todo el equipo, Cristian, Numa, Esteban, buen fin de semana.
2: Hasta la próxima.
6: Buen fin de.
2: Chau, César.
1: Abrazo buen grande.
2: Regreso.
1: Muchas gracias. Chau. Gracias a Mariana, gracias a Diego Giró y a todo el equipo. Nosotros nos reencontramos el sábado que viene con un nuevo programa de Aire de Campo. Chau, chau.
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2: 9:00 a.m. en la República Argentina. Javier Milei afirmó que no hay elementos para culpar a la política del gobierno. Lo hizo al participar de la celebración del aniversario número 142 de la Bolsa de Comercio de Rosario.
8: Miren, yo hace un año expliqué todas estas cuestiones. Es decir, ustedes se podrían quejar de la política si la política hubiera sido discrecional y no anunciada. El tema es que cuando yo vine acá, dije lo que iba a hacer y lo hice. Consecuentemente, no hay elementos para culpar a la política del gobierno por lo que está pasando en términos de morosidad.
2: El Parque Nacional Los Alerces se prepara para la temporada de incendios. El informe de Andrés Campos desde Radio Nacional Esquel.
9: Desde la intervención del Parque Nacional Los Alerces, el guardaparque Ariel Rodríguez destacó que la próxima temporada de verano contará con una cantidad de brigadistas de incendios inédita en su historia reciente.
10: Estamos hablando que hoy el parque tiene 42 combatientes de incendio, que es una cifra que yo no la había visto antes. Es muy bueno el número. Y a eso le sumamos 40 guardaparques, que tampoco es poco. Entre los dos sectores vos tenés 80 personas que manejan los incendios.
2: El tránsito con Ernesto Arriaga.
5: sin demoras en la General Paz y en ambos sentidos, máximo 80 para todo tipo de vehículos.

0: toda la zona, la autovía del Mercosur, normal, de camiones y micros. El puente Rosario-Victoria, con bastante tránsito de Entre Ríos a Rosario, como así también camiones. Aeroparque y Ezeiza, a esta hora opera con normalidad.
1: En Esquel, donde nos podés escuchar por AM 560 y FM 88.7, la temperatura, 1 grado 2 décimas, la humedad es 74%, el cielo está despejado. En Buenos Aires, temperatura 4 grados, humedad es 71%, el cielo está despejado.
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Pero 9 y 5 de la mañana, muy bienvenidos, muy buen día. Bienvenidos a Sábados Nacionales, esta propuesta que nos une y nos encuentra desayunando juntos después de aire de campo y antes de a tu servicio todos los sábados de 9 a 11 en casa, en Radio Nacional.

Soy Alejandra Gallo y como siempre les digo, es un gusto compartir cada mañana noticias, comentarios, entretenernos, compartir cada mañana con ustedes que están del otro lado y que lo hacen posible. Porque si estamos solo nosotros acá, equipazo del que estoy súper orgullosa, contenta y motivada, si no estuvieran ustedes, somos una manga de locos, ni siquiera hablando en una terraza donde empezó la radio.

0: Maviar en locución. Muy buen día, caballero. ¿Cómo estamos?
1: Buen día, Alejandra. Muy bien, ¿qué tal? ¿Qué tal a todos? Sábados Nacionales comienza hasta las 11 de la mañana. En esta mañana con sol. Ya extrañaba el sol. Me olvidé de qué se hacía en una mañana de sol. ¿Qué se hacía? ¿Se salía? ¿Se iba a una plaza? ¿Cómo nos manejamos con el sol? Se lava la ropa, por supuesto, así que mucho para hacer y disfrutar. Y los saludamos a todos ustedes y los convocamos para que también se sumen al aire de Nacional con su mensaje en el 11-3870-7485. Y estamos en el canal de YouTube Radio Nacional AM870.
0: En deportes, el gran Rubén Misil Santos. Buenos días, caballero. ¿Cómo estamos? Después te pregunto los títulos, pero ahora te saludo.
2: Yo estoy muy bien. ¿Cómo le van a ustedes? Bien, gracias.
0: Perfecto. ¿El frío a vos no te afecta?
2: Sí, me afecta, ¿cómo que no? Sí, yo cuando me levanto, lo primero que hago es prendo la radio para escuchar la temperatura. Sí. Cuando escuché 3 grados 4, 3 grados 4, creo
0: tapaste.
2: Que sí.
1: No, ahí prendió la estufa.
2: Así que bueno.
0: Les vamos a estar preguntando a ustedes, ¿eh? Cuéntanos con qué temperatura están. ¿Tienen sol? ¿No tienen sol? ¿Tienen lluvia? ¿No tienen lluvia? Este clima que nos tiene en esta amplia y extensa Argentina con tanta variedad. En la operación técnica, Diego Giró, muchísimas gracias por estar hasta las 10, después de las 10 y hasta las 11, Matías Arrasaigor. En el streaming, Mariana Antonianzas, que nos embellece a todos y está precalentando. Después sí. Le contamos por qué. Y en la producción, mi mano derecha, mi mano izquierda, mi oído. Yo apato Patricio Schulze en producción. Mira. Lo llamo a cualquier hora, me contesta.
1: Pone el oído también.
0: Él pone el oído más que yo.
1: Hola.
0: Incondicional.
1: Siempre.

0: Muy bien, y vamos a tener muchísima información. Fue una semana muy cargada de información, noticias políticas, noticias económicas, también internacionales, deportivas, ni que hablar. Así que de todo eso vamos a estar hablando a lo largo de esta mañana. Y de nuevo, como siempre les pedimos, ustedes son nuestros ojos en cada rinconcito de la Argentina. Así como Radio Nacional está en cada rinconcito de la Argentina, desde la Quiaca hasta la Antártida, sin ustedes, que están al lado de esos rinconcitos, completándonos, nada tiene sentido. Así que les preguntamos, como decíamos, viste que hoy me levanté,
1: sí,
0: había luz en la casa, no tenía, sí, que prender la luz, claro, la lamparita, había luz porque salió el sol.
1: Sí, sí, sí.
0: Cuando sale el sol hace más frío, pero
1: eso es verdad,
0: el sol.
1: Uh-huh. Pero pasan otras cosas también, uno puede lavar la ropa, puede empezar a salir, puede hacer de todo en este fin de semana, y los convocamos para que se comuniquen, nos cuentan, porque nosotros les contamos que a esta hora, a las 9:09, hay cielo despejado, digamos, en el área este de la Argentina, porque así está el tiempo en gran parte de la Patagonia, en la zona costera de Chubut, de Río Negro, de la provincia de Buenos Aires, prácticamente en su totalidad con cielo despejado, y así también en la provincia de Entre Ríos, Corrientes y más al norte, en Misiones. Hay cielo parcialmente nublado, buenas temperaturas, bajas, eso sí, por la zona del centro de San Luis, de Córdoba, La Rioja, y específicamente en la provincia de Tucumán está lloviendo, así como en la provincia de Catamarca, en la zona sur, y sur también de la provincia de Salta.
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0: Bueno, 9:10 de la mañana, Sábados Nacionales, hasta las 11 de la mañana en Radio Nacional, uniendo nuestras voces desde la Quiaca hasta la Antártida y pasando, destacando los momentos informativos de la semana, donde sin duda uno de los más importantes tuvo que ver con lo que ocurrió el jueves en el Council of Americas, o Consejo de las Américas, depende cómo lo quieras decir, que es uno de los principales encuentros económicos y políticos que se realizan todos los años en la Argentina. Está organizado por America Society, cuya titular es Susan Siegel, junto a la Cámara Argentina de Comercio, que preside Mario Greenman. Y justamente su titular, Mario Greenman, que es dirigente empresario argentino y preside esta entidad, está en línea. Mario, muy buen día. ¿Cómo le va? Alejandra Gallo lo saluda. Bienvenido a Radio Nacional, a Sábados Nacionales.
3: Buen día, Alejandra. ¿Cómo están todos ustedes?
0: Muy bien, un gusto tenerlo acá en el aire de AM870. Y bueno, queríamos convocarlo justamente por la importancia y la convocatoria que tuvo el foro este jueves, donde por supuesto estuvieron muchos gobernadores, empresarios, referentes del sector nacional y regional, y el cierre a cargo del presidente Javier Milei. Por eso lo queríamos convocar, que nos cuente también el post, ¿no? Cómo quedó el clima y las expectativas empresarias después de este encuentro tan importante.
3: Hace 23 años que realizamos este evento, siempre con un público muy distinguido. Hay que aclarar que no es un evento gratuito, hay que pagar para asistir, por lo tanto tiene más importancia, con una numerosa asistencia, y este año debe haber sido una de las más numerosas, que se bancan 5 horas escuchando, y en esta oportunidad, si no me equivoco, fuimos como 18 expositores, incluyendo al presidente de la Nación en el cierre final, uh-huh, todas exposiciones de primer nivel, oradores de primer nivel. Es algo muy esperado, muy lindo, que se trabaja mucho tiempo para llevarlo adelante, que no es fácil, pero ya está instalado en la Argentina, y en algunos lugares, otros países de Latinoamérica, como bien dice Susan, salvo que lo diga para agradar nuestros oídos, cosa que no creo, pero ella siempre dice que el de Argentina es el más importante de todos los que realiza. Es un evento donde analizamos la situación del país, pero fundamentalmente los que vienen a escuchar, vienen a ver qué es lo que va a pasar de ahora en adelante, uh-huh, a través de todas las disertaciones, porque no solo disertan ministros, presidentes de la nación, sino también importantes referentes de distintos sectores. En este año se le dio mucha importancia al sector energético fundamentalmente. Así que así estamos, uh-huh, ha sido para nosotros muy gratificante.
0: Sí, justamente, ¿no? El eje fue Argentina, perspectivas económicas y políticas, y llegó justo este encuentro del Consejo de las Américas, días después de que se conoció el anuncio por parte de YPF, el pedido de ingreso por parte de YPF al RIB por una inversión de 51 mil millones de dólares, ¿no? Justamente para monetizar el gas que está en Vaca Muerta, convirtiéndolo en GNL. Me parece que fue un anuncio importante que justo precedió este foro donde, como usted muy bien dice, Mario, se puso el foco en energía, también en minería, ¿no?, y en otras inversiones que se están dando en el sector privado.
3: Mire, yo ya soy un hombre mayor y he vivido muchas cosas desde que tengo memoria. Era muy chiquito, casi un nene, me acuerdo, porque vivo en el interior, soy del interior y sigo viviendo en Concordia, provincia de Entre Ríos. Y recuerdo muy patentemente cuando decíamos, se escuchaba decir, con una cosecha nos salvamos. Es decir, que la Argentina vivió prácticamente toda su historia basada en una actividad extraordinaria, muchas veces maltratada, como es el sector agropecuario, agroindustrial, y con eso nos alcanzaba, con una cosecha nos salvamos. Bueno, ahora estamos en un escenario totalmente diferente, totalmente diferente, un escenario donde por fin nos dimos cuenta que tenemos que exponenciar todo lo que tenemos, que son los recursos naturales. Entonces, lo que está sucediendo con el gas, con el petróleo, con la minería, es algo extraordinario que ya ha empezado a cambiar el futuro de la Argentina. Mire, yo siempre veía cómo Chile exportaba por 50, 60 mil millones de dólares al año en minerales, y en la Argentina en ese momento estábamos en 4 mil, 5 mil millones. Yo no entendía por qué sucedía eso, por qué, por ejemplo, 4 o 5 ambientalistas hacían cambiar una ley porque no querían que perforen el suelo, por el cuidado del medio ambiente, y la minería está muy controlada, muy protegida en ese sentido del cuidado. Pero bueno, hacíamos esas cosas por políticas populistas, gobiernos que no querían supuestamente pagar ciertos costos políticos porque después no los iban a votar. Bueno, todas esas cosas felizmente están cambiando y se ven en los números. En el año 23, cuando asume el presidente Milei, nosotros cerramos con un déficit de balanza comercial de casi 7 mil millones de dólares. En el 24 tuvimos 18.900 billones de dólares de superávit, en el 25 11.500, ahora en el 26 las proyecciones de cierre son de 23.600, para el 30 serán 42.000 y para el 35, que a alguno le parece que es lejano, van a ser más de 80.000 millones de dólares de saldo positivo de balanza comercial. ¿Qué es lo que le estoy diciendo? Uno de los problemas estructurales, históricos de la Argentina, en que nunca generamos los dólares que necesitábamos, siempre teníamos que ir a organismos de créditos internacionales o privados, y como no los generábamos, no lo podíamos devolver, a veces ni siquiera podíamos pagar los intereses, y cuando nos querían cobrar nos enojábamos, así nos transformamos en los deudores seriales más grandes del mundo. Hemos perdido toda la confianza, que ahora de a poquito se va reconstruyendo, que no es fácil. Todo eso fue el pasado. Entonces, llega un gobierno totalmente disruptivo, y donde por primera vez, insisto, yo he votado variopinto, no me ato a una doctrina partidaria, Sí tengo mis ideas. De la cámara, por ejemplo, es una cámara liberal desde noviembre de 1924. No nos abrazamos a las ideas de la libertad ahora, el 10 de diciembre del 2023. Hace 102 años que somos liberales. Entonces, un modelo de esta característica, que es bajar todos los déficits posibles, tener superávit fiscal, tener superávit de balanza comercial, lograr riesgo país en lo más bajo posible, que oscila entre 400, 500 y pico, pero hay que recordar, cuando asume este gobierno estaba en 1938, insertarse al mundo, porque uno cree que es malo insertarse al mundo. No, hoy en día no hay ningún país que no dependa de productos de otro. Mire, estuve reunido con el... A nosotros nos visitan todas las semanas uno o dos embajadores. Uh-huh. Porque vienen, porque necesitan de la Argentina para hacer negocios y porque necesitan de nuestros productos. Porque lamentablemente el continente europeo, o Oriente también, están en guerra. Esa es la realidad, están en guerra y acá llegan a un continente y a un país de paz, y eso es lo que necesitan. Y hablando con el embajador de Italia, me decía, nosotros en Italia exportamos por más de 260 mil millones de euros o de dólares, y ¿sabe qué? Todo lo tenemos, primero tenemos que importar las materias primas, porque no tenemos recursos naturales, después le damos valor agregado y después las exportamos. Eso así funciona el mundo. Y acá en la Argentina, que tenemos enormes recursos naturales, dimos tantas vueltas para llegar a esto. Entonces, el futuro en la Argentina, y no lo digo porque soy un enfermo optimista, lo digo porque he vivido mucho, gracias a Dios, y cuando yo le dije que he votado variopinto, también he sido muy coherente en mis votaciones, porque siempre me equivoqué. Espero en esta oportunidad, hasta ahora creo que no me equivoqué por el modelo. Entonces, este modelo, que no es un modelo exento de dolor, exento de sacrificio, nadie desconoce que hay sectores, especialmente lo que nosotros representamos del comercio, que les está yendo mal, porque es muy heterogéneo.
0: Sí, así como Mario, a les eso, va... eso le, perdón que lo interrumpí, pero justamente eso le iba a preguntar, porque es muy interesante. Nosotros en Sábados Nacionales, como esto es Radio Nacional, es la radio de todos nosotros, y se escucha, como dice nuestra identidad, desde la Quiaca hasta la Antártida, quería preguntarle, porque también el presidente Javier Milei hizo hincapié en la ratificación del rumbo económico. Usted lo está destacando también, y me consta que lo ha hecho en otras ocasiones, porque yo lo he entrevistado varias veces, he tenido esa... Usted me ha dado esa oportunidad, que le agradezco, y lo escuché siempre decir lo mismo, sea el contexto político que fuere. Desde el punto de vista de la filosofía de la Cámara, a eso me refiero. Ahora, hay muchos sectores que no lo ven así, y que cuestionan y hablan de un crecimiento desigual. Hay algunos sectores que, privados digo, ¿no?, empresarios u otras cámaras, pero empresarios al fin, y que consideran que, por ejemplo, solo se están viendo grandes inversiones en grandes empresas, pero que no derrama. ¿Esto tiene que ver con una dinámica instalada en la economía argentina que viene de años? ¿Tiene que ver con la manera de pensar, con la falta de debate? ¿Con qué tiene que ver? ¿Cómo se ve desde el empresariado eso?
3: Tiene que ver con la realidad. Si analizamos el mundo, todos los países cuando arrancan, y especialmente aquellos que tuvieron problemas similares a la Argentina, como Uruguay, que es Perú, Israel, Chile, Polonia, Rumania, me acuerdo de memoria, a Uruguay le llevó 9 años, a Perú 6 años, a Israel 10, a Chile 6, a Polonia 9, a Rumania 8, y así podría seguir, lograr una estabilidad en todo sentido. Pero ¿sabe qué? Siempre se comienza, aquellos que tienen recursos naturales, por las políticas extractivas, porque son las que rápidamente, casi de manera inmediata, generan las divisas que se necesitan en el país. Por eso, nosotros teniendo en nuestro subsuelo petróleo, yacimientos extraordinarios de petróleo que uno ni se imagina. Vaca Muerta es muchísimo más importante de lo que imaginamos.
0: Creo que
3: teniendo
0: sí.
3: Gas,
0: que lo que pasa es que lo tenemos lejos y no lo vemos, pero yo creo que sí, que Vaca Muerta realmente imponente.
3: Es tremendamente más importante. Teniendo minerales, es por ahí donde cualquier gobernante

0: comenzó con eso? ¿Y por qué se comienza con eso? Porque es imprescindible primero tener los cimientos, y los cimientos es generar rápidamente la mayor cantidad de divisas genuinas para no tener que depender de organismos externos para después pedirle dinero y etcétera, etcétera. Entonces, eso es fundamental. No se puede empezar con un supermercado, con respeto a los supermercadistas, a generar riqueza para el país. Se empieza con esto. Cuando esta máquina comienza a funcionar y a medida que vaya tomando velocidad, va a comenzar el famoso derrame. Pero en el mientras tanto van a pasar cosas desagradables, como yo he reconocido, que el comercio es muy heterogéneo. Hay sectores, sí, que están atrasados 4 o 6% interanual, otros que están 6%, y hay otros que están, por ejemplo, los centros de compra, que nuclea generalmente a todos los shopping del país, que están 11.9% arriba, midiéndolo interanual. Todo eso lleva un poco de tiempo. Y sí, es doloroso, porque seguramente algunas empresas van a desaparecer y otras que no desaparecen se tienen que reconvertir para no desaparecer. El otro día estaba hablando con un importantísimo empresario de la industria textil. Uh-huh. Y le digo, ¿y a vos cómo te está yendo? Y me dice, mira, a mí no me está yendo mal. Pero ¿sabes por qué? Porque la competencia que tenía es cada vez menor porque están cerrando. Bueno, quizás hay que reconvertirse. Quizás alguien haya hecho las cosas no bien en sus empresas, y también hay que ser realistas. En los gobiernos anteriores, con el sistema que teníamos antes, había que ser muy inteligente en temas financieros. La persona más importante de la empresa era el gerente financiero. Los balances eran positivos por colocaciones financieras. Y eso no funciona en el mundo normal. En un mundo normal se basa en la productividad, y eso es lo que tiene que cambiar. Cuando se habla de cambio cultural, también estamos hablando de eso. Entonces, yo no desconozco, yo presido la Cámara de Comercio y sé que hay comercio, me llaman todos los días, yo hablo con don Alfredo, que puede tener 20.000 trabajadores, y con doña Rosa, que es ella solita. Y todos tienen sus problemas, todos de espaldas distintas, pero tienen sus problemas. Pero ¿saben qué? Al final de la charla me dicen, pero yo no quiero volver al pasado, no quiero volver al pasado, y voy a tratar de hacer todo lo posible por mantenerme, y si no, trataré de reinventarme, lo que haré, pero no quiero volver al pasado, porque nos olvidamos rápidamente de lo que fue la Argentina. Parece que la Argentina nació hace 3 años, no, nos olvidamos que en el 2006 cerramos las exportaciones de ganado, se perdieron 12 millones de cabezas de ganado, cerraron 125 frigoríficos y 12.000 puestos de trabajo caídos. Y después también estábamos en el segundo o tercer lugar como exportador mundial de carne, y nos superó largamente Brasil, Uruguay y Paraguay. También es una locura lo que pasó. ¿Se acuerdan de la misión a Angola? Nos fuimos pero muchos se fueron un 747, con globitos adentro del avión, a vender pollo y una cosechadora que era una... Y hablo de la cosechadora porque se promocionaba, porque había sido fabricada en mi provincia, en Entre Ríos, que era una cáscara vacía que nunca anduvo, no tenía motor, no tenía nada. Y fuimos a hacer esas cosas. Hacíamos esas cosas. Entonces, a eso no se puede volver. Yo cuando escucho a ciertos dirigentes políticos hablar de que si vuelven al poder van a nacionalizar o van a expropiar, me vuelvo loco. Yo digo, pero ¿cómo pueden decir esas cosas? Le podrá gustar este modelo más o este modelo menos, pero nadie puede negar que ha bajado la inflación, ha bajado el gasto público, hay superávit fiscal, hay superávit de balanza comercial, estamos en un riesgo país mucho más bajo que el que cuando asumió el presidente Milei, que era 1938 puntos, y me acuerdo de memoria, y ahora estamos en 532 y a veces bajando a 400. O sea, no estamos caminando un lecho de rosa, pero estamos en el camino correcto. Después habrá que hacerle correcciones, un poco para acá, un poquito para allá, pero no se puede volver a la isla de la fantasía con el plan platita, donde la gente creía que el transporte era barato, la luz era barata, el gas era barato, todo porque el gobierno lo subsidiaba, pero lo subsidiaba con el dinero de todo el resto de los que aportábamos.
1: Mario,
0: hay muchas cosas para

0: hacer, pero este es el camino.
1: Mario, usted mencionó el tema de los dichos de algunos dirigentes políticos, en este caso vinculados a la oposición, respecto de que pueden cambiar las leyes que ahora están discutiéndose si volvieran al gobierno. La Cámara Argentina de Comercio tiene muchas empresas adheridas que no solo operan en la Argentina, sino también en otros países. ¿Es cierto que le preguntaron por esas cosas?
0: Sí, claro que me preguntan qué va a pasar.
1: ¿Hay una inquietud en el empresariado por eso?
0: Obvio, claro. A ver, escuchar que alguien de la oposición diga que si vuelven al poder van a nacionalizar o van a expropiar, y algún comentario que llegó de otro gobernador que dijo que va a tirar abajo los RISCI, claro que asusta. Entonces el inversor que estaba llegando al país pone un poquito de freno de mano y dice, bueno, en lugar de llegar ahora, espero un año a ver qué pasa. Obviamente que asustan todas esas cosas, por más que sean bravuconada, pero eso no se debe decir, porque no ayuda a nada, ni siquiera los ayuda a ellos, porque supongamos, mire, vivimos en democracia, estamos en libertad y cualquiera puede votar lo que quiera. Supongamos que venga otro gobierno de otro signo. A ese gobierno lo mejor que puede hacer es mantener todo lo que hizo esta gestión, porque va a recibir un país ordenado, no va a recibir un país tremendamente desordenado como lo recibió el presidente Milei. Va a recibir un país ordenado. Ahora, si quieren destruir por una cuestión ideológica, bueno, la Argentina va a ser un país apocalíptico, no tenga ninguna duda. Y yo le aclaro, no tengo bandería partidaria y la institución que presido menos. Nosotros conversamos con todos los gobiernos democráticos, le acercamos propuestas, dialogamos, no tenemos problema. Lo nuestro no es un tema de partidismo, lo nuestro es un tema de qué es lo mejor que nosotros creemos que es para el país. Y la historia ha demostrado que lo mejor es ser ordenado, prolijo, en todo sentido, que haya orden. Antes no se podía transitar, mire, usted sabe dónde está el edificio de la Cámara, todos los días cortado, era intransitable, invivible. Bueno, ahora hay orden, uno no puede crecer en el desorden. Entonces, no están todas las cosas bien, insisto, no es un camino de rosas, pero este es el camino que hay que transitar.
1: Mario Greenman, presidente de la Cámara Argentina de Comercio y Servicios, que fue uno de los protagonistas de uno de los hechos informativos y de los encuentros económicos y políticos más importantes que se realizaron esta semana. Le agradecemos muchísimo este contacto. Pasó por aquí, por Radio Nacional. Que tenga buen fin de semana.
0: Ustedes también, un abrazo grande. Muy buen fin de semana.

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0: 35 de este hermoso sábado soleado en la ciudad de Buenos Aires. Frío, sí, frío, pero con sol al fin, ¿eh? Esto es Sábados Nacionales y vamos hasta las 11. Desayunamos juntos.
1: En Nacional a las 9:36 podés comunicarte con nosotros al 11-3870-7485 y también nos escuchás en toda la Argentina. En Jujuy, FM 94.1, Radio Nacional Jujuy. También por La Quiaca, precisamente, también tenés la otra opción, 92.5 FM. Y en Santa Rosa, La Pampa, FM 95.9. 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
0: Les agradecemos muchísimo, ¿eh? Siempre Cervecería 611, que la verdad siempre nos acercan regalos para todos, sí, ustedes, así que...
1: Para fiestas, aniversarios, de todo.
0: Sí, o un, sí, aniversario de casamiento, por ejemplo.
1: Sí, es una buena opción.
0: ¿Cómo estuvo, sí, eso?
1: Muy bien, muy bien.
0: Porque Numa cumplió 17 años, ¿me acuerdo?
1: Sí. Sí, seguramente.
0: No,
1: sí,
0: lo digas. Pero por, sí, favor, ¿querés que la llame a Bárbara, que es santa?
1: Está confirmado, son 17 años de casados. Y
0: ¿celebraron?
1: Celebramos esta noche, muy lindo, una cena como había, solemos hacer, pero me quiero autofelicitar. Sí, gracias, sí, a la producción de este programa y a los integrantes de este programa, me han obsequiado una caja de alfajores.
0: Ah, bueno, pero
1: que, ¿y qué? Tuvimos la otra oportunidad.
0: ¿Y te querés felicitar?
1: ¿Por sí, sí, porque están intactos todavía. No, pero no es porque no quisimos, claro. Eran alfajores que están muy bien, de aceituna negra.
0: Sí, claro, que hicimos...
1: Lo que pasa es que Bárbara está transitando una dieta especial que no puede comer chocolates. Ah. Entonces, espérame, es un mes de dieta. Así que yo la voy a esperar un mes.
0: Y los sí, es lo mínimo que podés hacer. Sí. ¿Cuánto te esperó ella vos?
1: No, sí.
0: Bueno, yo, claro.
1: Negociamos incluso 2 semanas, pero no, me parece que no, voy a esperar el mes.
0: No, esperar el mes como corresponde.
1: Están ahí esperando los alfajores, pero para mí es un gran logro que yo no haya robado ni comido algún alfajor estando ahí. Imagínate, yo abrís la heladera, están ahí. Siempre, cada vez que abro la heladera, hay alfajores ahí. Yo la estoy pasando mal.
2: Escondelo, ponelo donde está la verdura, abajo.
1: La verdad, tendría que ir a otro lado, sí. Es una
0: envuelto,
1: tentación.
0: Queda envuelto en...

0: rúcula.
1: Claro.
0: No, déjense embromar. Es lo mínimo que pueden hacer por... A ver, sí, Numita, ¿no?, de mi corazón.
2: A ver.
0: Después de 17 años de matrimonio contigo,
2: a ver, ¿qué
0: lo mínimo que vos podés hacer es bancarle un mes la dieta a ella. Dejate de embromar.
2: Ah, no, yo pensé que me ibas a decir, después de 17 años, ¿puedo comer los alfajores? No.
0: No.
2: Tengo que esperar.
0: De ninguna... Sí.
2: Vamos,
0: tenés
2: una
0: que
2: semana.
0: Esperar. Y sí, faltan 3.
2: Dios mío.
0: Y si el mes tuviera, si te toca un mes de 5 semanas.
2: Sí, suerte que no es febrero. Mira vos también. No, tendría que ser febrero, un mes,
0: es
2: año
0: una cosa
2: bisiesto.
0: ¿Se dan cuenta de lo que son los hombres? ¿Se dan cuenta de lo que son los hombres? Pues, Dios mío, la Virgen y todos los santos del cielo, decía mi mamá cuando le pasaba estas cosas.
2: Pero bueno.
0: Vamos al otro hombre de la mesa.
2: Ya llegará.
0: Sí. Rubén Misil Santos, porque tenés un montón de información deportiva para compartir.
1: Yo te escucho cuando participamos todas las mañanas acá con Nico Yacoy en primer
0: round,
1: con toda la banda.
0: ¿Qué pasó?
1: La idea es ser mosquito para meterte en alguna reunión, ver algunas imágenes.
0: Sí.
1: Yo me transformé en mosquito con la reunión del Comité de Disciplina de la FIFA.
2: ¿Sí?
0: Ah, mira.
1: Vos sé que estaban con el...
2: Sí.
1: Acá el trapo puesto en el cuello.
2: Ah, claro.
1: El repasador.
0: Sí.
1: Un cuchillo a la derecha y un tenedor a la izquierda. La
2: servilleta.
0: Los colmillos.
1: Nos estaban esperando.
2: Ah, menos mal.
1: Y nos la hicieron complicada.
0: ¿Por qué? ¿Qué pasó?
1: Salió la sanción a los jugadores por lo que pasó en la final de la Copa del Mundo.
2: Tremendo.
1: Vamos por parte. La AFA va a tener que pagar $321,000 por distintos actos de indisciplina de los jugadores, del público, por la bandera, por... Bueno.
0: Es un montón de plata.
1: Es un montón de plata. Bueno, vamos a los jugadores.
0: Son unos cuantos departamentos.
1: Sí, claro, ¿qué te parece?
0: Claro. Sí.
1: Es más, según tu cálculo, cuando Messi ganó Qatar, repartió la plata a los integrantes del predio, fueron casi 6 departamentos.
2: Mirá vos.
1: Para cada uno, casi $50,000 para cada uno. Uh-huh. Así que estamos en esa cifra.
0: Sí, más o menos, sí.
1: Bueno, el peor se la llevó fue Leandro Paredes. Vamos a aclarar algo.
0: Es porque es de Boca, se la agarran con Boca.
1: No, porque en las imágenes es el que se lo ve más violento, si querés. Que hay una foto donde lo ven acá empujándolo al jugador de España, casi como queriéndole pegar. Pero bueno, hay que aclarar algo. Esto es para la selección, porque mucha gente se preguntaba, che, Boca está jugando la Copa Sudamericana.
0: Sí,
1: no,
0: sí.
1: Ahí no tiene nada que ver una cosa con la otra.
0: Mira lo que te digo, como bostera. Más o menos.
2: Y Paredes, con la cantidad, ¿no?
1: 10 partidos, Paredes, y $90,000 de multa.
2: Qué bárbaro.
0: ¿10 partidos no puede jugar?
1: No puede jugar.
2: Pero en la selección, ¿no?
1: Claro, en la selección, por eso lo aclaré. Claro. Él, igual cuando vino de Estados Unidos, dijo, yo me parece que ya la selección, para mí...
0: Así que a la familia de Paredes le debe doler también la multa económica, pero a mí me duele más los 10 partidos.
1: Por lo general, cuando se sanciona un jugador de un equipo, por ejemplo acá, la Conmebol, por ahí hay gente que no sabe, pero antiguamente, no sé cómo seguir ahora, en un torneo sudamericano, a vos te amonestan, se pagaba $100 por cada tarjeta amarilla.
2: Uh-huh.
1: O sea, si vos tenías 5 amonestados, del premio que te da la Conmebol te sacaba $500.
2: Ah, mira.
1: Por las 5 amarillas. Ponle, ¿no?
0: ¿Y esa plata dónde queda? ¿En la Conmebol?
1: En el caso este que yo te contra Conmebol, en este caso la FIFA.
0: Ok.
1: El mismo monto, pero 7 partidos para Nahuel Molina. Thiago Almada, un solo partido y $30,000, como Gaby, el jugador español que también fue sancionado. Y Roberto Ayala, que fue el que lo tomó del cuello al jugador español. 3 partidos y $30,000 también lo que va a tener que pagar. Si querés, lo escuchamos a Andrés Patonurich, que es el asesor letrado de la AFA, sobre lo que viene.
0: Bien.
3: Un despropósito, ¿no? Nada, igual hay paso a seguir. Lo primero que hay que hacer, las decisiones de la Comisión Disciplinaria de FIFA vienen con la parte dispositiva nada más, no vienen con la argumentación, con los fundamentos. Uno tiene 10 días para pedir esos fundamentos, nosotros... Hoy a la noche o el lunes a primera hora vamos a pedir los fundamentos. Una vez que FIFA te los envía, que uno puede desgranar jurídicamente cuáles son los motivos por los cuales le aplicaron a los jugadores la cantidad de fechas que les aplicaron, que para nosotros es exagerada, es desmesurada, podemos establecer la estrategia de apelación y presentar la memoria que luego va a ser tratada por la Comisión de Apelaciones de FIFA.
1: ¿Qué quiere decir? Que a partir de ahora
0: tiene
1: 10 días Argentina para primero con los fundamentos, ver en qué basa la apelación.
0: Claro, claro.
1: Con el fundamento, pues hasta ahora no salió. Y incluso puede recurrir al TAS.
0: Sí, ¿qué es el TAS?
1: El TAS es el Tribunal Arbitrario Internacional. O sea, si Argentina apela y no le dan bolilla, el paso siguiente es el TAS. Bueno, Argentina va a dar todos esos pasos.
0: Claro.
1: Para tratar de reducir las penas. Así que, insisto, todo a nivel selección. Argentina no jugaría eliminatorias, pero está clasificada para el Mundial, porque es anfitriona, claro, como Paraguay y como Uruguay.
0: Claro.
1: Entonces, está viendo la Conmebol cómo organiza la competencia para que no pierdan competitividad. Uh-huh. O sea, en esos partidos se van a cumplir las sanciones.
2: Ah, bien.
0: Y hago una pregunta.
1: Sí.
0: Desde la ignorancia absoluta, sí, sí, del tema. A mí me parecieron desmedidas las sanciones. Escuché que mucha gente lo dijo.
1: Bueno, lo dijo recién en la...
0: Lo dijo, sí, por supuesto, sí, por algo...
1: Desmesurado, dijo.
0: Desmesurado. Ahí está. Viene Elian, por eso se va a apelar de alguna manera. Sí. ¿Hubo otras voces que no sean argentinas que lo consideraron de la misma manera? ¿Desmesurado o estamos solari acá?
1: Si te digo que en España y en Inglaterra festejaron.
0: Sí.
1: Sobre todo. Lo que pasa que, bueno, el que no habla ahora, el que calla ahora, Ale, le puede pasar lo mismo mañana.
0: ¿Y sí?
1: Porque acá lo que te ponen arriba de la mesa es que son malos perdedores, que no se bancaron perder, que... Bueno, es lo que les gusta decir a ellos. Pero bueno, vamos a ver, esto ya está planteado, habrá que ver qué le dice la FIFA al reclamo que va a hacer la AFA.
0: ¿Dónde nos cuentan qué opinan?
2: Nuestro WhatsApp es el 11-3870-7485 sobre el fútbol, sobre lo que pasó con la sanción y mucho más, hasta las 11 de la mañana, sábados nacionales.

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0: Y por supuesto en Sábados Nacionales siempre te contamos no solo lo que está pasando ahora, sino las principales noticias del fin de semana y de lo que pasó. Javier Milei viajó a Rosario para el aniversario de la Bolsa de Comercio. Participó del acto central en el que estuvieron presentes autoridades, empresarios y representantes de sectores vinculados con la producción, las exportaciones y las finanzas de Santa Fe y de toda la región centro. Destacó 27 meses de crecimiento económico. Lo escuchamos.
1: La realidad es que estamos entrando en el año electoral, aunque las elecciones sean el año que viene, y claramente una es parte de la estrategia de los que no quieren que entremos y abracemos el futuro y quieren retener el status quo prebendario y corrupto, obviamente que la estrategia radica en generar todo el ruido posible y todas las distorsiones posibles y todo el daño que sea posible, digamos, a ver si logran hacer subir el riesgo país y que eso frene la expansión de la economía. El dato de ayer fue un dato fuerte, 0,8 mensual desestacionalizado del estimador mensual de la actividad económica, es un dato fuerte. Que 13 de 15 sectores productivos estén creciendo quiere decir que es bastante extendida la expansión. Y además hace 27 meses seguidos que crecemos.
0: Milei también estuvo presente en el Council de las Américas. El presidente encabezó un nuevo discurso, una nueva exposición ante el Consejo de las Américas, donde destacó el rumbo macroeconómico y los principales logros de su gestión. En su discurso, el mandatario hizo foco en la desaceleración del índice de precios y en las proyecciones de la actividad económica. Lo escuchamos.
2: En la categoría de desarrollados y por lo tanto estos escenarios en los cuales la economía se repite todo el tiempo y se mueve armónicamente y toda pareja, no es para nosotros, si nosotros venimos de atrás, con lo cual ese modelo de estado estacionario no solo que no es el caso, sino que además no es deseable. ¿O acaso queremos quedar atrapados en un equilibrio estacionario como el que estamos ahora? A mí no me gusta ser un país de mitad de tabla.
0: El Banco Central sumó más dólares y las reservas internacionales alcanzaron un nuevo máximo en la gestión de Milei. La autoridad monetaria sigue sumando dólares para reforzar y aumentar las reservas internacionales. Y alcanzó un nuevo máximo. Anotó 16 jornadas consecutivas con saldo comprador en el mercado libre de cambios. Según el INDEC, la economía creció 0,8% en junio. El estimador mensual de la actividad económica que mide el INDEC registró un crecimiento interanual de 2,7%. Récord de productos agroindustriales exportados en el primer semestre. Más de un centenar de productos agroindustriales presentaron valores récords en sus montos exportados durante los primeros seis meses de este año, según informó la Secretaría de Agricultura, Ganadería y Pesca. Estos 117 productos totalizaron ventas al exterior por 7.073 millones de dólares. Es un 58% más que en el mismo periodo del año pasado. En julio se registró un superávit financiero de casi 245 mil millones de pesos. Así lo informó el ministro de Economía, Luis Caputo, en su cuenta de red social X, en un mensaje en el que precisó que el sector público nacional registró un superávit primario de 2.960.333 millones de pesos y un superávit financiero de 244.000 897 millones. El gobierno comenzó a organizar la visita del Papa León XIV a la Argentina. La secretaria general de la presidencia, Karina Milei, encabezó la primera reunión interdisciplinaria para avanzar en la organización de la visita del Papa al país. Junto a otros ministros del gabinete, representantes de la Iglesia y funcionarios del gobierno de la Ciudad de Buenos Aires. Del encuentro participó el nuncio apostólico en la Argentina, Monseñor Michael Wallace Banach, en representación de la Santa Sede, quien agradeció la reunión y destacó la predisposición del gobierno para coordinar las distintas tareas vinculadas a la visita cuya agenda maneja la Santa Sede. Terremoto en Perú. Una réplica volvió a sacudir a Ayacucho y evalúan los daños. El fenómeno tuvo una magnitud de 4.2 y volvió a sacudir esta ciudad hora después del primer terremoto de 7.2 en ese país.
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0: Y seguimos en Sábados Nacionales, por supuesto, hasta las 11 de la mañana, esta propuesta de Radio Nacional que nos une desde la Quiaca hasta la Antártida, desde la cordillera hasta el Río de la Plata, y hoy con sol en la ciudad de Buenos Aires.
1: No es la Quiaca, pero es Jujuy Capital, y desde allí nos escribe Rosa. Hola, gente linda de Nacional aquí.
0: Hola.
1: Espectacular, fresquito. Yo en la cama tomando unos mates y
0: muy
1: escuchándolos.
0: Muy bien, muy bien.
1: Felicitaciones. Desde el Calafate, seguramente está fresco, porque Mauricio nos envía fotos del glaciar. En la ruta está él. Y un paisaje
0: qué
1: impresionante.
0: Lindo.
1: ¿Cómo describirlo? Totalmente desmesurada la sanción, dice. Está perfecto que apelen. Es cierto que son profesionales y que no deben llegar a la violencia, pero la sanción fue demasiado estricta. Muchas gracias por tu mensaje. También Miguel, desde el barrio de Montserrat, como todos los sábados, se los escucha en el natatorio. Para Misil Santos, técnico que debuta, gana. Quiero participar. ¿Mira? Por el combo también. Carlos también desde Salta, voy por los premios, excelente programa, muchas gracias. Susana desde Santa Cruz, acá hermoso, soleado, aguante el tiempo. Laura de Ciudadela también se anota para el sorteo, nos saluda. Y desde Viedma, Río Negro, también nos escriben, nos saluda María Eva. Muchas gracias a todos. 11-38-70-7485 es nuestro WhatsApp.
0: Numa, y hoy vamos a dar muchos servicios porque hay atención en la Ciudad de Buenos Aires, que tenemos modificaciones este fin de semana y el que viene, que involucra a todos, porque uno tiene que ver justamente con Aeroparque.
1: Sí, porque el Jorge Newbery va a permanecer cerrado la próxima semana debido a tareas de mantenimiento de la pista, obras que estaban programadas, y será desde las 9 del martes 25 hasta las 16 del jueves 27. Esto que provoca que gran parte de los vuelos, un 80% aproximadamente, van a ser reprogramados y llevados, trasladados al aeropuerto de Ezeiza, los domésticos como internacionales. Y otra noticia que queremos darles, otro dato, es el maratón de 21 kilómetros Buenos Aires, que se va a realizar y que tiene convocatoria récord. Por quinto año consecutivo superó su marca de 31.500 corredores inscriptos. Ocupa la prueba el 13º lugar mundial en el ranking World Athletics para las distancias, la carrera número uno de todo el continente. Van a venir figuras internacionales, los atletas etíopes, masculinos y femeninos también, y hay representantes argentinos en la rama femenina, encabezada por Florencia Borelli, Sofía Gómez, Micaela Labaji y Mariana Antonián, que va a ser representante argentina.
0: ¿Cuántos inscriptos hay, dijiste?
1: Como 31.500.
0: A nosotros el único integrante que nos interesa es Mariana Antonián. Mariana Antonián, que es nuestra chica streaming, así que vamos con todo, Mariana.
2: ¿Sabes qué leí ayer sobre esta maratón? Que sí, mayoría de mujeres, el porcentaje mayor de participantes son mujeres.
1: Uh-huh. ¿No, sí? Domingo, largada a las 8 de la mañana en la intersección de Avenida Dorrego y Figueroa Alcorta, y el operativo de tránsito incluye cierres parciales y totales de las calles desde el viernes hasta el domingo a la tarde, y el recorrido va a afectar a sectores de Figueroa Alcorta, Sarmiento, Libertador, 9 de Julio, Corrientes, Paseo Colón, el microcentro, en cortes sucesivos a medida que avancen los atletas. Son 21 kilómetros los 31.500 corredores inscriptos en esta edición del Maratón de Buenos Aires.
0: ¿Esto es este fin de semana o el fin de semana que viene?
1: Este fin de semana.
0: Vamos
1: este
0: todavía.
1: Domingo, ¿no? Mañana ya se está preparando Mariana.
0: Por para eso hacía saltitos, ¿viste?
1: Sí, no se queda quieta, ¿no? Está ya yendo para allá.
0: Así que bueno, más allá de que nosotros tenemos nuestro corazoncito acá, por supuesto, puesto en el equipo de Sábados Nacionales, atención, porque ahora hablando en serio, son 21 kilómetros, hay todo un redireccionamiento, así se dice, del tránsito, como muy bien explicaba Numa, tener en cuenta, ¿no?
1: Sí, muchas zonas, claro.
0: Que muchas zonas.
1: Desde que van, Palermo hasta acá.
0: Que van a estar alcanzadas por esto, y Aeroparque también, ¿no? Porque
1: claro,
0: todo el movimiento de las provincias a Buenos Aires,
1: exacto,
0: con el tipo de línea aérea que elijas, van a Aeroparque, así que atenti, consulten bien, porque lo que puede pasar es que los mandan a Ezeiza.
1: ¿No? Seguramente.
0: Que sí. te cambian los horarios.
1: Lo avisamos.
0: No solo la geografía.
1: Sí, claro. Uh-huh. El tiempo y el espacio se mueven.
0: Absolutamente. Bueno, ¿dónde pueden contarnos entonces?
1: Nuestro WhatsApp 11-3870-7485. Agradecemos también a María Silvana que se ha comunicado. Gracias por acompañarnos e informarnos desde Comodoro Rivadavia. Nos envía su mensaje. Quiere participar y saluda a Juan Carlos desde Bahía Blanca. Atento allí, nos deja sus últimos tres números del documento. Dada esta información de servicios, también les contamos que para el final del programa, nuestro sorteo vigente, el combo de una pizza, cerveza y postre, gentileza de cervecería 611 para todos los que participen en nuestro WhatsApp y también por el canal de YouTube Radio Nacional AM870.
0: Por supuesto, y seguimos compartiendo hasta las 11 de la mañana el sol, el frío, la compañía, la información y los intercambios de esta mesa que después les cuento, pero se armó una. Vamos a las noticias en Radio Nacional.
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1: 10 de la mañana en la República Argentina. Baja morosidad. El presidente Javier Milei afirmó durante su discurso por el aniversario número 142 de la Bolsa de Comercio de Rosario que el nivel de morosidad en el país es bajo.
4: Cuando ustedes miran la morosidad en las bancarias, tanto empresas como familias siguen siendo números ligeramente debajo de 12%. ¿Es un problema? No, mucho menos si vengo de cambiar el modelo de negocio. Hay que también hacer el learning. Los bancos habían dejado de actuar como bancos en Argentina. Consecuentemente, digamos, hay que estar volviendo a aprender. Y la verdad que para un sector que está volviendo a aprender ese nivel de morosidad, la verdad que es bajo.
1: Mendoza inaugura un servicio público destinado a las personas con adicciones. El informe de Esteban Rodríguez desde LB8 Radio Nacional.
5: Fue inaugurado el nuevo centro de desintoxicación en el Hospital El Sauce, en el departamento de Guaymallén, dirigido a personas con consumos problemáticos que necesitan atravesar la primera etapa de tratamiento en un entorno seguro y con supervisión médica constante. Manuel Vilapriño, director de Salud Mental y Consumos Problemáticos de Mendoza, brindó detalles al respecto.
6: Un servicio de este tipo va a estar indicado para personas que llevan adelante una problemática de consumo grave y severa que favorece permanentemente las recaídas. Generalmente personas que han sido internadas, que vuelven, son internadas, externadas, vuelven al circuito ambulatorio, vuelven a recaer por la propia característica de la enfermedad adictiva.
1: El tránsito con Ernesto Arriaga.
7: Comienza a cargarse la General Paz, mano a la autopista del Oeste y a la autopista Riccieri. Puente La Noria para ir a toda la zona de Ezeiza por Riccieri, normal. Avenida Libertador, Maipú y toda la zona de Cantilo, en estos momentos, la velocidad promedio de 60 kilómetros por hora. Aro Parque de Ezeiza operan con normalidad hasta ahora.
1: En Mendoza, donde nos podés escuchar por AM780 y FM92.7, la temperatura 6 grados 7 décimas, humedad 79%, el cielo está nublado. En Buenos Aires, temperatura 7 grados, humedad 58%, el cielo está despejado.
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0: Muy buenos días, 10 de la mañana, 4 minutos, damos lectura a la primera edición de Mensajes al Poblador. Se ofrece joven para trabajar en el campo, tratar al 2945-586275. Este sábado, la Comisión Directiva del Centro de Jubilados y Pensionados de Alto Río Senguer realizará al mediodía Gran Feria de Empanadas a tan solo 10.000 caminatas la docena. Reitero, este sábado 22, la Comisión Directiva del Centro de Jubilados y Pensionados de Alto Río Senguer realizará al mediodía Gran Feria de Empanadas a tan solo 10.000 caminatas la docena. Hasta aquí Informó Nacional del Servicio de la Comunidad. De una próxima labor informativa la podrá escuchar luego de, antes, perdón, de la hora 12. Por su amable atención, muchas gracias.
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4: Mi nombre es Daniel Baigorria, soy de José de San Martín en la provincia de Chubut, pero actualmente resido en la ciudad de Esquel, también en la provincia de Chubut. Soy profesor de lengua y literatura y escribo desde mi adolescencia. En el año 96 tuve la posibilidad de participar de una antología en la cual se publicaron 3 poemas de mi autoría, y en el año 98 participé de una antología de narrativa en la cual se publicaron 2 cuentos escritos por mí. El año pasado tuve la posibilidad de editar mi primera novela a través de una convocatoria que realizó la editorial ISUR de General Roca. Tuve el privilegio de ser seleccionado con esa novela que lleva por título Hijas de Nadie, y la verdad es que me ha traído una infinidad de satisfacciones. Para quien escribe, poder ver cristalizado el sueño de ver impreso un libro propio es realmente un anhelo que se concreta. Actualmente me desempeño como profesor en educación superior, y es ahí en donde conocí a 2 colegas con las cuales también produjimos 2 libros, pero de tipo didáctico. Dimos a conocer un enfoque que nosotros denominamos como alfabetizar énides de ciencias. En el primer número dimos a conocer nuestro enfoque, nuestro posicionamiento acerca de cómo concebimos la alfabetización inicial y avanzada a través de las ciencias, desde las ciencias, en ciencias, a partir de las ciencias y su vinculación con el área de lengua. Y en el segundo número lo que hicimos fue presentar propuestas didácticas desde primero a sexto año de la escolaridad primaria. Y una de esas propuestas didácticas basadas íntegramente en la virtualidad a partir de toda la experiencia que vivimos con la pandemia y con el trabajo escolar que se realiza o que se realizó a través de la virtualidad, ¿no? Les voy a compartir, para generar expectativa, un par de párrafos del capítulo 1 de mi novela Hijas de Nadie. Todos los hechos que en Villa Zenobia han querido olvidarse fueron cubiertos por un manto de silencio que el pueblo en su conjunto se ha encargado de respetar. Y todo el mundo en ese pueblo hizo la vista a un lado el día en que se supo que la hija del alcalde había sido abusada por un peón de la estancia de sus abuelos cuando pasaba el fin de semana de Pascuas junto a su familia. El alcalde, con una capacidad de resolución reconocida por todos, tomó en sus manos la vieja escopeta de su padre, que aún yacía colgada y cargada sobre el fogón del comedor, y sin probar siquiera si aún funcionaba como antes, se dirigió al cuarto de los peones y, sin articular palabra, le disparó al violador un tiro en la frente que acabó instantáneamente con su vida, mientras que el resto de la peonada observaba en silencio, sin entender ni preguntar cómo don Valentín Burgos disparaba sin explicaciones un certero balazo en la cabeza del capataz. Nadie abrió la boca para decir nada. Y con el mismo gesto impoluto con el que presenciaron los hechos, tomaron el cuerpo del peón y lo enterraron en una fosa simple lejos del casco de la estancia. Desde ese día, nadie más volvió a saber de Juan Pintueque. Luego de resuelta parte del problema, Valentín Burgos tomó del brazo a su hija Bernarda y la subió a la camioneta de la familia acompañada por Alba, su madre, para que marcharan a la ciudad y esperaran allí a que se cumpliera el tiempo necesario para alejar los comentarios que circulaban por lo bajo y para poder ocultar la vergüenza que les producía saber que, como resultado de la bestialidad del atacante, su hija traería al mundo un bastardo que más merecía morir que tener una oportunidad de nacer. Agradezco muchísimo esta invitación que me han hecho y los invito a que sigamos promoviendo la lectura, a que permitamos que nuestros jóvenes, que nuestros niños e incluso nuestros adultos puedan darse cuenta de que hay otras formas posibles de ser, estar y hacer en el mundo, y que muchas veces esas formas de ser, estar y hacer en el mundo las conocemos a través de la magia de la literatura.
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Muy pero muy buenos días, gente linda de tantos lugares. Comenzamos con esta mañana de sábado por Radio Nacional en una jornada del día sábado 22 de agosto. Sábado 22 de agosto y te vamos a estar haciendo compañía hasta la hora 12. Tenemos una temperatura actual. ¿Qué nos dice el día de hoy? El día de hoy nos dice que tenemos... No, imposible. Ah, viste que cuando abrís algo que vos decís, no puede ser. Y pasa eso. Lo que pasa es que tenemos una página, que es la que por ahí más se acerca, que se encuentra en Fahrenheit, en grados Fahrenheit, no en grados Celsius, que es lo que estamos acostumbrados a medir. Si yo te digo, tenemos una temperatura de 30 grados, decía, ¿dónde te traga 30 grados? Bueno, hay una temperatura de 2 grados, una sensación de 2 grados bajo cero, una sensación térmica de 4 grados bajo cero. Pero para hoy se espera una temperatura de 7 grados aproximadamente, va a andar por ahí, 8 grados, soleado va a estar todo el día de hoy, el domingo también, el lunes va a andar igual. Y si bien se espera alguna lluvia para el martes, va a haber temperaturas muy agradables la semana que viene. A partir del lunes, temperaturas muy agradables, muy lindas realmente. Así que para poder disfrutar por sobre todas las cosas, el tiempo, ¿no? En este fin de semana, este fin es de agosto, ¿no? Yo creo que ya no va a caer mucha nieve, no creo que ya no va a haber posibilidad, mejor dicho, de alguna nieve. Entre las portadas de los diarios más importantes del país nos encontramos con que uno de los ayudantes del presidente de la nación, Cerimedo, que fue detenido en Bolivia, seguirá preso 6 meses en una cárcel de máxima seguridad. Lo definió el juez que lo investiga por el ataque a su pareja en Bolivia. Intentó matar a su pareja en Bolivia. El asesor de Javier Milei, que hoy también trabaja para el presidente boliviano Rodrigo Paz, está investigado por el ataque que sufrió Nadia Beller esta semana. La mujer lo acusó de organizar el hecho y la justicia de Bolivia obtuvo pruebas que lo vinculaban a este caso. Milei lo había defendido el jueves y validó la teoría de que el ataque a balazos había sido un montaje. También, bueno, el abogado del Gordo Adán defiende al asesor en causas argentinas. Está bastante complicado Cerimedo, como un poco todo lo que rodea, ¿no?, a este entorno. Entre las portadas del diario, estamos hablando del diario Clarín, entre las portadas más destacadas también se encuentra la dura sanción de la FIFA a la selección, a Paredes, fundamentalmente por los incidentes en el Mundial. A un mes de la final de la Copa del Mundo, la Comisión de Disciplina de la FIFA sancionó a la selección por los incidentes cuando terminó el encuentro. Le dieron 10 partidos sin multa económica a Paredes, a Molina le dieron 7 partidos, a Thiago Almada un partido y a Roberto Ayala 3 partidos. A todos, sanción económica igual. También castigaron a la AFA por la bandera de Malvinas en la semifinal contra Inglaterra y los cantos discriminatorios de la entrada. Bueno, el argentino Grossi también en la final para presidir la ONU. En una votación de los 15 miembros del Consejo de Seguridad de la ONU, Rafael Grossi quedó en tercer lugar detrás de una candidata de Guyana y otra de Costa Rica. El cargo se define recién en diciembre. Bueno, algunas de las noticias en del diario Clarín. En diario Clónica marca durísimo, ¿no?, durísima la sanción. Habla justamente de la sanción de la FIFA a la selección argentina. Pagar por los servicios es un dolor de bolsillo. Datos de la UBA. Una familia de Lamba necesita casi 290 mil pesos en agosto para cubrir los gastos de luz, gas, agua y transporte. Solamente eso. Si bien bajó 2,1% contra julio por una caída en el consumo tras el pico invernal, acumula un alza del 54%. ¡Apa! Esto no era que la inflación arrancaba con cero. En la comparación interanual, y volvió a crecer por encima de la inflación. El informe ubica el transporte como el más relevante, con un estimado de 123.726 pesos al mes.
Así que bueno, sí, realmente estamos complicados en cuanto a lo económico. Ultraderecha de luto, dice el juez que Fernando Cerimedo. El juez dijo que Fernando Cerimedo es el autor intelectual de la tentativa de femicidio de Nadia Beller y extendió su prisión por 180 días. En el teléfono del ultraderechista apareció otro chat sorprendente que relata en tiempo real el atentado. Por su parte, el vicepresidente boliviano se quejó por la intromisión y responsabilidad de Milei, que defendió a su antiguo asesor. No, peor todavía. Milei quiso defenderlo y lo hundió. Lo hundió mal. Bueno, lamentablemente. Fiestas en el infierno. Los tres miembros de la Corte Suprema firmaron una acordada que puede terminar mandando a sus casas a todos los condenados o procesados por delitos de lesa humanidad durante la última dictadura. Si bien no llegan a los 80, entre ellos hay verdaderos emblemas del terrorismo de Estado como Alfredo Astiz, Jorge El Tigre Acosta o el cura Cristian Federico von Bernich. Sería tristísimo, ¿no? Que levanten nuevamente este tipo de... Que se siga hablando de esto, ¿no? Que se siga hablando de esto. Realmente es muy, muy triste. Muy triste que sigamos pensando si los largan o no. Porque son delitos de lesa humanidad. Así, clarito. Compartimos algo de música en la mañana de Nacional. Te podés contactar con nosotros al 2945-432033. Nos dejás tu mensajito. Si querés escuchar algo, nosotros te hacemos el aguante.

0: conversas.
1: Continuamos en la mañana de Radio Nacional en esta jornada del día sábado. Bueno, buscar empleo en tiempos digitales, ¿qué plataformas prefieren los argentinos? Porque hoy encontrar trabajo en Argentina requiere de una estrategia multicanal, ¿no? Hay muchos lugares. Los argentinos empiezan a diversificar, si quieres, sus estrategias de búsqueda laboral, combinando plataformas digitales, redes sociales y contactos personales. Y según datos de Randstad, revelan que el éxito profesional depende hoy de un enfoque multicanal y no de una única herramienta. El relevamiento indica que el 55% de los candidatos utiliza LinkedIn como herramienta principal, seguido muy de cerca por las redes sociales con un 53% y los portales de empleo con un 52%. Esta tendencia demuestra que no se limitan a un solo sitio, sino que exploran múltiples vías para acceder a nuevas oportunidades. Otros medios mencionados incluyen bolsas de trabajo de empresas con un 34%, agencias de empleo 29% y los referidos 29%. En menor medida se utilizan servicios públicos con un 21% y Google para empleos un 19%, aplicación de inteligencia artificial 11% y ferias de empleo 9%. Desde Randstad señalaron que diversificar los canales de búsqueda puede marcar la diferencia, destacando que aunque la tecnología amplíe el alcance, el networking se sigue siendo una herramienta de alta efectividad. La estrategia de búsqueda varía significativamente según el perfil de candidato. Las mujeres lideran el uso de redes sociales como punto de partida con un 57% de preferencia frente al 49% de los hombres. La generación Z muestra una marcada inclinación hacia las plataformas sociales, Facebook, Instagram, en comparación con los millennials. En contraste, las generaciones mayores mantienen una dependencia más fuerte hacia las conexiones personales y las recomendaciones directas, o sea, vas derecho. A pesar del auge digital, el factor humano resulta decisivo en las etapas finales de selección, porque el Employer Brand Research 2026 destaca que el 82% de los trabajadores considera fundamental el contacto cara a cara al momento de solicitar un puesto. El contacto humano sigue siendo un factor insustituible en las instancias avanzadas. Esto lo explicaron desde la compañía y subrayaron que esta interacción es vital para generar la confianza mutua necesaria antes de concretar una contratación.
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1: 2945-4320-33 si te comunicas con nosotros directamente a nuestro teléfono de WhatsApp. En Brasil el niño golpea al agro con inundaciones y sequías extremas. El fenómeno del niño golpea con fuerza al agro brasileño, inundaciones en el sur y sequía extrema en el norte. Expertos advierten sobre la necesidad de planificación ante eventos climáticos que ya son una realidad. El fenómeno climático del niño está con una intensidad calificada como muy fuerte durante este 2026. Está provocando estragos desiguales en la producción agrícola de Brasil, alternando inundaciones torrenciales en el sur con una severa escasez hídrica en el norte. Raro encima. En el estado de Río Grande do Sul, Santa Catarina y Paraná, las precipitaciones han superado ampliamente los promedios históricos, causando daños severos en cultivos, trigo, soja, maíz y frutales. La situación se agravó en julio, cuando más de 10 días de lluvias ininterrumpidas fueron seguidos por un ciclón extratropical con vientos superiores a los 100 kilómetros por hora, afectando a decenas de municipios. El investigador de la empresa brasileña de investigación agropecuaria, Alex Mayer, advirtió sobre la gravedad de la situación al señalar que el exceso de humedad compromete el sistema radicular de las plantas y puede provocar su muerte. Ante este escenario, la institución recomendó a los productores mejorar el drenaje de los suelos, proteger las áreas contra la erosión y reforzar el monitoreo fitosanitario para mitigar las pérdidas directas causadas por el granizo y los vientos fuertes. En el extremo está lo opuesto. La región amazónica y nordeste enfrentan una disminución crítica de las precipitaciones y temperaturas elevadas, lo que pone en riesgo a los cultivos permanentes y la producción de hortalizas, especialmente en el Valle de São Francisco. El gobierno federal ya ha desplegado equipos técnicos para coordinar respuestas ante una posible crisis hídrica, recordando los niveles históricamente bajos registrados en ríos amazónicos en 2023 y 2024. El climatólogo Carlos Noble de la Universidad de Sao Paulo, enfatizó que estos eventos extremos no son algo que solo sucederá en el futuro y ya están sucediendo. Por su parte, el agrometrólogo Gilberto Cuña subrayó: el desafío actual radica en transformar el conocimiento climático en decisiones prácticas en el campo. En este contexto, las autoridades instan a los agricultores a ajustar sus inversiones, contratar seguros rurales y planificar las siembras basándose en pronósticos oficiales para reducir la vulnerabilidad ante un fenómeno que, según los expertos, requiere de una gestión técnica cualificada y temprana. Tremendo, ¿no? La sequía en un lado y después... ¿cómo es? Y la inundación en el otro. Es tremendo. Terrible, mira. No lo podía ver.

Irán flexibiliza el bloqueo en el estrecho de Hormuz para buques petroleros iraquíes. El gobierno de Irán autorizó el paso de una flota seleccionada de buques petroleros iraquíes a través del estrecho de Hormuz, tras intensas gestiones diplomáticas lideradas por Bagdad para aliviar la asfixia económica que afecta al sector energético nacional. La medida se oficializó tras la reciente visita a Irak del presidente del Parlamento iraní, Mohammed Baqir Qalibaf, donde el otorgamiento de un salvoconducto para las barcazas fue el eje central de las liberaciones. El presidente iraquí Nizar Ahmadi confirmó la efectividad de los acuerdos al señalar que Irán había facilitado el paso de buques con petróleo iraquí por el estrecho en los últimos días y que el gobierno iraquí había abordado con éxito la explotación del crudo a través de esta vía estratégica. Aunque la concesión otorga un margen de maniobras necesarios, el volumen de circulación en el estrecho de Hormuz permanece sensiblemente por debajo de los niveles previos del conflicto. La zona continúa siendo un punto crítico donde las embarcaciones comerciales siguen registrando ataques armados, lo que mantiene en alerta a las autoridades regionales y a los mercados internacionales. Ante la inestabilidad persistente, el ejecutivo iraquí ha resuelto acelerar la búsqueda de rutas alternativas para garantizar la salida de su producción. El primer ministro Ali al-Saidi detalló que la estrategia contempla expandir los despachos mediante el puerto turco de Ceyhan y proyectar la salida del crudo hacia el Mediterráneo y el Mar Rojo. En este sentido, el mandatario confirmó que el país prevé comenzar a utilizar también los puertos de Banias en Siria y de Aqaba en Jordania, diversificando así su infraestructura de exportación para reducir la dependencia del estrecho de Hormuz.

Capturado tras intentar robar vehículos en Puerto Madryn. Detuvieron a un hombre de 28 años en Puerto Madryn tras intentar robar en dos vehículos. El sujeto fue sorprendido por la división de Canes en la zona de Avenida Rawson. Personal de divisiones de Canes de Puerto Madryn detuvo anoche a un hombre de 28 años, identificado como LER, tras ser sorprendido intentando abrir vehículos estacionados en la intersección de las calles Julio Massanti y Avenida Guillermo Rawson. El procedimiento policial se originó a las 21:30 del jueves 21 de agosto, luego de que el centro de monitoreo alertara sobre un robo en curso en las inmediaciones de las calles Julio Massanti y Manuel Carrera. Según relató el damnificado, un sujeto había roto el cristal de su camioneta Fiat Strada para sustraer elementos y luego se dio a la fuga, siendo seguido de cerca por el propietario del robado. Al llegar al sector, los efectivos de la división de Canes avistaron al sospechoso en el cruce de Avenida Guillermo Rawson y Julio Massanti. En ese momento el individuo se encontraba manipulando las puertas de una Renault Kangoo con clara intención de ingresar al habitáculo, y ante la presencia policial el sujeto fue aprehendido de inmediato. Durante el procedimiento de detección, el aprehendido arrojó al suelo documentación que pertenecía al vehículo del primer damnificado, lo cual confirmó su participación en el hecho previo. El hombre de 28 años quedó a disposición de la justicia por el delito de tentativa de robo, mientras se realizan las actuaciones de rigor en la comisaría local.

En la cocina huevos, así se llama el tema de Miguel Mateos, en la mañana de Radio Nacional. Detienen a un joven que intentó robar una vivienda en Trelew. Un joven de 22 años fue detenido el viernes por la noche en Trelew tras ser captado por cámaras de seguridad cuando intentaba robar una vivienda en la calle Edison luego de forzar la puerta trasera. 21:35 horas del viernes, cuando en el centro de monitoreo alertaron a los efectivos de la comisaría seccional cuarta sobre la activación de una alarma domiciliaria. Al comunicarse con la propietaria, la mujer describió con precisión la situación del peligro que estaba viviendo en su hogar. Observé por las cámaras a un sujeto que ingresaba al patio con intenciones de entrar a mi casa.

0: coincido. Muy buen programa, chicos. Muy buen fin de semana. Nosotros nos volvemos a encontrar el sábado que viene a las 9 en Sábados Nacionales. Pero ahora, noticias en Radio Nacional.
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2: 11 de la mañana en la República Argentina. 0% de inflación. El presidente Javier Milei recalcó que la inflación mayorista arrancó con cero en el mes de julio. Fue en el marco de su discurso por el aniversario 142 de la Bolsa de Comercio de Rosario.
3: También dije que iba a empezar con cero la inflación de agosto y la de julio empezó con cero. Siempre expliqué que la mayorista era la que tenía menos distorsiones y era la que había que mirar. Dicho sea de paso, cuando vino el shock externo y saltó el, digamos, y se movieron los precios, se movió el tipo de cambio, se movió el precio del petróleo, el mes que saltó a 5.4, ahí sí, la basura de los periodistas vino y me vino a buscar por el índice de precios mayoristas. Obviamente, los esperé.
2: El presidente de la Cámara de Comercio, Mario Greenman, destacó por Radio Nacional la política minera del actual gobierno.
4: Teniendo minerales, es por ahí donde cualquier gobernante tiene que comenzar a generar los cimientos. En Chile hemos visto, exporta 40, 50, ahora está en 60 mil millones de dólares solamente en minerales. Y en la Argentina estábamos en 4.000, 5.000 y ahora recién llegamos el año pasado a 9.000. Compartimos la misma cordillera, los mismos yacimientos. Lo que pasa es que acá, por decisiones políticas absurdas, no se impulsaba la explotación minera. O sea que nos íbamos a morir, pero íbamos a ser enterrados en un suelo tremendamente rico. Vaya si eso es futuro.
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5: Hasta ahora la ruta 4 en la zona de Tartagal, totalmente habilitada al límite con Bolivia. Por favor, circular a 60 kilómetros por hora. La Quiaca, en la zona de Jujuy, a Villazón, totalmente habilitado, con demoras de 20 minutos. Y el paso internacional Jama, por favor, acatar las órdenes de Gendarmería Nacional en el lugar para ir hacia la República de Chile.
2: En Yavi, Jujuy, donde nos escuchás por AM560 y FM92.5, temperatura 5 grados 6 décimas, humedad 98%, el cielo está despejado con humo. En la ciudad de Buenos Aires, temperatura 9 grados 8 décimas, humedad 47%, el cielo está despejado.
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2: En la provincia de Chubut se encuentra la reserva de Punta Tombo, a 100 kilómetros aproximadamente de las ciudades de Rawson y Trelew. Es una de las principales y más numerosas colonias continentales de cría del pingüino de Magallanes.
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0: Acabamos de firmar una ley a la que yo le otorgo una enorme trascendencia, la del traslado de la capital federal al sur del país. Esto significa, desde luego, separar el poder económico del poder político, significa iniciar una política importante de población y desarrollo de la Patagonia, y será acompañada esta medida por otras que ya también están en marcha: la descentralización de diversas empresas del Estado. Vialidad irá a Santa Rosa, Agua y Energía a Mendoza, Yacimientos Petrolíferos Fiscales a Comodoro Rivadavia, y así iremos sirviendo al federalismo en la República. Este es un hito en la historia de los argentinos. Ya no voy a
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4: En el área protegida Bañado La Estrella, desde el 2001, la Fundación Biodiversidad realiza acciones para un aprovechamiento comercial sustentable de la boa curiyú o anaconda amarilla, que se encontraba amenazada debido al alto valor de su piel para marroquinería fina. Antes de la implementación de un manejo responsable de esta especie, se cazaban unos 15.000 ejemplares por año. Actualmente, esto se redujo a unas 4.500 pieles al año.
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0: 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Tratado de Libre Comercio de América del Norte.
1: ¡Salir a comprar!
2: El gobierno de Estados Unidos propuso para nuestro continente una zona de libre comercio que va desde Alaska hasta Tierra del Fuego. Nos pedían al resto de los países de América iniciar procesos de regionalización a partir de los cuales podríamos llegar a una integración plena de nuestro continente. Una de esas posibilidades está en marcha con el Mercosur. Canadá, Estados Unidos y México han iniciado una zona de libre comercio que lleva la denominación del NAFTA con el objeto de posibilitar un intercambio más fluido entre estos tres grandes países del norte de nuestro continente. Creo que esto es beneficioso para todo el continente. La República Argentina apoya incondicionalmente al NAFTA y quiere estar muy cerca de las autoridades de estos tres países.
1: ¡Salir a comprar!
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Continuamos en la mañana de Radio Nacional en este día sábado 22. El Frente Renovador perdió su personería jurídica en Chubut y no podrá presentar candidatos. El Frente Renovador pierde terreno electoral. La justicia federal dictaminó la caducidad del partido en la provincia tras 4 años sin elecciones internas. La medida impide que la fuerza política presente candidatos de cara a los comicios nacionales 2027. El juzgado federal de Rawson número 1 dictaminó la caducidad de la personería jurídica del Frente Renovador, impidiendo que la fuerza política de Sergio Massa presente candidatos en futuras elecciones tras 4 años sin realizar comicios internos. El fallo del juez Hugo Ricardo Sastre se fundamenta en el incumplimiento de la ley 23.298. Tras confirmarse que el último proceso electoral interno del partido se llevó a cabo en junio del 2022, dejando los mandatos de sus autoridades vencidos. La medida judicial se formalizó luego de que el fiscal federal Fernando Gelbés se pronunciara a favor de la caducidad ante la falta de respuesta del espacio político frente a las intimaciones previas. Previo a la resolución definitiva, la diputada provincial Vanessa Abril, quien se desempeñaba como interventora del partido, intentó frenar el proceso judicial, argumentando que su mandato había sido prorrogado hasta junio del 2027. Y no obstante, el magistrado rechazó el planteo de señalar la intervención no exime al partido de cumplir con la renovación periódica de sus autoridades. Aunque la resolución no prohíbe al Frente Renovador realizar actividades políticas, el sello queda inhabilitado para participar en contiendas electorales hasta que logre recuperar su personería jurídica. La medida también alcanzó a los espacios IGEN, Partido Socialista Auténtico, Coalición Cívica, Afirmación para una República Igualitaria, Partido de Izquierda Popular, Nueva Dirigencia, Instrumento Electoral por la Unidad Popular, Partido Principios y Valores y Colina, Corriente de Liberación Nacional. Este jueves en la provincia es un revés, donde el ex gobernador Mariano Arcioni fue su máximo referente y se suma a la delicada situación que atraviesa el espacio a nivel nacional, donde la Fiscalía Nacional Electoral también ha solicitado la caducidad en la ciudad de Buenos Aires por falta de afiliados mínimos. No, ni siquiera llega a los afiliados mínimos está el Frente Renovador, que se quedaría entonces fuera de las elecciones, básicamente fuera de las elecciones, y es un golpazo, ¿no? Un golpazo. Vilma Palma, E Vampiros en la mañana de Nacional.

Con la música de Vilma Palma e Vampiros en la mañana de Radio Nacional. Mañana soleada, ¿eh? Bastante linda la mañana realmente para ¿cómo es? Para disfrutar, ¿sería? No sé si disfrutar, para estar tranquilo, para relajarse. Creo que relajarse es la palabra, ¿no? Que lo disfrutás, estás tranquilo, estás pancho. Si prendes un fueguín, te comes un chuletín, unos choricitos aunque sea, con unas maderas que encontraste por ahí, ni siquiera tenés que ir a comprar carbón.

unas madritas que prendiste ahí, las haces ahí, un fueguito. Está espectacular para el fueguito, realmente para disfrutar. Bueno, no es para disfrutar la noticia que voy a leer ahora. Murió un marinero tras descompensarse mientras trabajaba a bordo de un pesquero en Puerto Madryn. El trabajador sufrió una descompensación cardíaca mientras cumplía funciones y su fallecimiento fue confirmado por el sindicato que nuclea a los conductores navales. El trabajador marítimo murió luego de sufrir esta descompensación. Fue identificado como Daniel Tolosa. Se desempeñaba como jefe de máquinas de Arbumasa 17. Su fallecimiento fue comunicado este viernes por el Sindicato de Conductores Navales de la República Argentina. De acuerdo con la información difundida por la organización sindical, Tolosa se encontraba cumpliendo sus tareas habituales a bordo del pesquero cuando sufrió una repentina descompensación cardíaca. Posteriormente se confirmó su fallecimiento, generando profundo pesar entre sus compañeros y trabajadores vinculados a la actividad pesquera. Hasta el momento no se brindaron mayores precisiones respecto a las circunstancias en las que se produjo la emergencia. Tras conocerse la noticia, desde Siconara expresaron públicamente sus condolencias y acompañaron a familiares, compañeros de trabajo y seres queridos del marinero. El sindicato destacó su vínculo con la actividad marítima y manifestó su pesar por la muerte del trabajador mientras se encontraba desempeñando funciones. La noticia generó numerosas muestras de acompañamiento dentro del sector pesquero y marítimo, especialmente entre quienes compartieron jornada de trabajo con Tolosa. Bueno, el fallecimiento entonces de este trabajador pesquero, lamentablemente con mucha tristeza. Unos 3.5 millones de personas, casi 4 millones de personas, llevan más de un año de mora en el sistema financiero. Aquellos deudores que llevan más de un año sin pagar son considerados como morosos irrecuperables o en situación 5. De acuerdo a los últimos relevamientos privados en la Argentina, ya son unos 3,5 millones de personas que se encuentran en esta situación, cifra que creció por encima del 60% en el último año, según esta información, que incluye préstamos tomados en bancos, fintech, tarjetas de consumo y fideicomisos financieros. De los 20.600 millones de personas que tienen algún tipo de deuda, 5,6 millones se encuentran en situación irregular. En la jerga financiera, catalogados desde la situación 3 en adelante o con un atraso de más de 90 días. Dentro de este grupo, en junio, más de 3,5 millones de personas quedaron clasificadas en situación número 5, mientras que hace un año esa cifra era de 2,1 millones. El número representa un salto del 63,5%. O de 1,3 millones de personas más en un año. Así lo estimó la Gerencia de Estudios Económicos del Banco Provincia en base a los datos de la Central de Deudores del Sistema Financiero del Banco Central. Así, los deudores calificados como irrecuperables pasaron de representar un 11% del total de personas con alguna deuda al 17% en un año. En la consultora analítica calcularon que las personas en situación irrecuperable pasaron de 2 millones a 3,8 millones en un año. En declaraciones a los medios, el director de la consultora, Claudio Craparulo, señaló que se observa que respecto a un año atrás, en junio de este año, la situación que más creció medida en cantidad de personas es la de deudores irrecuperables. Hay varios factores que ayudan a entender esta dinámica, pero el más relevante es sin duda la pérdida de poder adquisitivo de las familias, sobre todo porque son deudas en promedio de 400 mil pesos. La clasificación del Banco Central de la República divide a los deudores en categorías de acuerdo con el nivel de atraso. La situación 1 corresponde a quienes mantienen cumplimiento normal, que no supera los 31 días, y la 2 a quienes presentan un riesgo bajo, hasta 90 días. A partir de la situación 3, atrasos entre 90 y 180 días, ya empieza a considerarse irregular para el sistema financiero. La situación 4 contabiliza incumplimientos de más de 180 días y la 5 atrasos superiores a un año. Quienes están en esta última situación casi no tienen la posibilidad de acceder a nuevos mecanismos de crédito. Estar en una situación de irregularidad hace más difícil acceder a préstamos, por ejemplo, para acceder a una tarjeta de crédito o una garantía de alquiler. Es preocupante básicamente porque es algo inédito. Nunca hubo tanto porcentaje de la población adulta en situación de irregularidad crediticia y es un reflejo de la caída de los ingresos y puede tener impacto hacia adelante. Esto resumió Matías Rajerman, jefe del Departamento de Macroeconomía del Banco Provincia.
Si bien el alto nivel de morosidad responde al deterioro de los ingresos familiares, también hay otros factores. En la consultora Épica mencionaron el endurecimiento de los encajes bancarios dispuestos por el Banco Central desde mediados del 2025, que frenó el crédito en pesos al sector privado. También la falta de crecimiento sectorial sostenido impide recomponer las ganancias empresariales y los ingresos de los hogares al ritmo necesario para afrontar las deudas contraídas durante el impulso crediticio del 2024 y 2025. Y por último, consideraron que la menor capacidad de compra de las familias y el mayor peso de las tarifas y transporte sobre sus ingresos llevaron incluso a muchos hogares a financiar con tarjeta de crédito consumos de primera necesidad, la comida básicamente. Noticias internacionales: hallaron en Suiza los cuerpos de dos alpinistas desaparecidos hace más de 30 años por el deshielo de un glaciar. Los restos de dos montañistas belgas que permanecían inubicables desde septiembre del 92, fueron localizados en Suiza, según la información en la que accedieron los medios. Los estudios de ADN permitieron ratificar las identidades. El deshielo de glaciares en la región alpina de Suiza permitió el hallazgo de cadáveres de dos montañistas belgas de 39 y 41 años respectivamente, que habían desaparecido en septiembre del 92. El descubrimiento fue realizado por un excursionista en la zona del glaciar del Trif, el pasado 26 de julio, aunque las autoridades informaron oficialmente del hecho en las últimas horas. Tras el aviso de los equipos de rescate, los restos fueron trasladados al Instituto de Medicina Forense del Hospital de Valais. Según los datos a los que tuvieron acceso, las pruebas de ADN concretadas en el centro médico permitieron confirmar de manera definitiva la identidad de los dos deportistas. La travesía original de los alpinistas se había iniciado desde el refugio de Weissmies con el objetivo de alcanzar la cumbre del pico homónimo, situado a 4.017 metros de altitud. Sin embargo, las extremas condiciones climáticas afectaron el recorrido e impidieron que los hombres pudieran llegar a su destino. En aquel momento, la denuncia por la desaparición derivó en diversos operativos de búsqueda en el área. Si bien los rastrillajes permitieron ubicar una mochila perteneciente a los excursionistas, no se tuvieron más rastros sobre el paradero de ambos durante más de tres décadas. Especialistas señalan que los glaciares alpinos han perdido la mitad de su volumen desde 1850, un proceso acelerado a partir del año 2000 debido al retroceso continuo de las masas de hielo, y no se descarta que en el futuro se registren nuevos hallazgos de andinistas extraviados en la zona de la alta montaña. ¿Más? ¿Hay muchos más? No puedo creer la cantidad de alpinistas perdidos, realmente. Terrible. Bueno, en Kenia murieron 7 personas al estrellarse un helicóptero en un safari. Al menos 7 personas murieron al estrellarse un helicóptero en las inmediaciones del monte Ololokwe, en la localidad de Samburu, en Kenia. El siniestro ocurrió el miércoles por la mañana, cerca de las 9, cuando la aeronave se desplazaba tras haber partido desde la reserva natural de Luisaba. Entre los fallecidos se encuentran el director general del Servicio de Inteligencia del Ecuador, Michel Sensi Contulli, su esposa, Stephanie Holihan, el presidente y gerente general de Telemundo 31, José Suárez, el piloto y otros 3 pasajeros. El Departamento de Estado de los Estados Unidos confirmó que 5 ciudadanos estadounidenses perdieron la vida en el hecho. Los pasajeros viajaban a bordo del helicóptero EC-130B4, contratado en la modalidad de charter a la agencia de viajes y Beyond, con destino al río Eguazo Njiro. Tras el impacto, la aeronave quedó completamente envuelta en llamas en una zona boscosa. Las tareas de rescate sufrieron complicaciones debido a los problemas de acceso al terreno accidentado y a la presencia del incendio activo en la zona del siniestro. Hasta el momento, las autoridades locales no han determinado los motivos del accidente. Las investigaciones continúan abiertas sin descartar fallas mecánicas ni condiciones climáticas adversas. Desde la presidencia de Ecuador emitieron un comunicado oficial para expresar su pésame por la muerte de los ocupantes, mientras que la vicepresidenta María José Pinto manifestó sus condolencias ante esta pérdida inesperada. Es realmente, bueno, un accidente que realmente causa mucha tristeza, ¿no? En un safari, encima, de vacación, un accidente. Compartimos la música de Nahuel Penici. Puedo intentar.

La música de la Delio Valdés con Nahuel Penici, qué crack Nahuel Penici, es un crack realmente Nahuel Penici. ¿Qué tengo acá? Ah, de fondo, tenía el tema de los chicos de la Delio Valdés. ¿Qué banda, la Delio? ¿Qué banda? Realmente una banda que ha impactado muchísimo. Al punto de decir, por ejemplo, Iván, no quiere volver por mucha plata, por mucha plata volver a Bandana, por ejemplo, no, porque estaba bien en la Delio Valdés. ¿Cómo estaría estar con este gremio? Sinceramente, se lo voy a decir y creo que a ustedes también. Un gremio logró un bono más de 2 millones de pesos para los trabajadores, 2 millones de bono, nada más. Y son los bancarios que tienen confirmado uno de los beneficios más importantes que perciben durante el año. Por el día del bancario tendrán un piso de 2.196.354 pesos, que será abonado en noviembre. Según comunicó el gremio, el monto anunciado corresponde a un valor mínimo y será actualizado en función de los incrementos salariales que se acuerden durante los próximos meses. En el Día del Bancario, que se conmemora el 6 de noviembre, fecha en que tiene carácter de feriado sectorial para los trabajadores de entidades financieras públicas y privadas de todo el país. ¿Cuánto cobran actualmente los trabajadores bancarios? En este mes, el salario bruto quedó establecido en 2.463.757 pesos. A esa suma se incorporó el adicional correspondiente a la participación de ganancias, conocido como ROE, de 71.219 pesos. El total informado por el gremio alcanzó los 2.534.977 pesos. Así que más o menos en 2 millones y medio. ¿Cuándo se define el segundo aumento? Para julio el incremento aplicado había sido el 2,1 y se espera que para diciembre haya otro aumento. Nosotros nos despedimos porque por horas de la tarde, en horas de la tarde, van a estar los compañeros. Estoy buscando la música de Morat. A ver dónde está Morat. No encuentro Morat. Ahora vamos a buscar acá. A la tarde van a estar los compañeros. Así que vamos a estar con todo el fin de semana con mucha información. Nos despedimos en un ratito los mensajes.

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1: Once de la mañana, 58 minutos, damos lectura a la última edición matutina de Mensajes al Poblador. Se ofrece joven para trabajar en el campo, por consultas tratar al 2945-586275. Reitero, se ofrece joven para trabajar en el campo, por consultas tratar al 2945-586275. Lucrecia Alvarado y familias agradecen a quienes a la distancia acompañaron mediante llamadas, mensajes o posteos la pérdida de quien en vida fuera su padre, don Hernán Pascual Alvarado. A todos, muchas gracias. Este sábado 22, la Comisión Directiva del Centro de Jubilados y Pensionados de Alto Río Senga realizará al mediodía gran feria de empanadas a tan solo 10.000 caminatas la docena. Reitero, este sábado al mediodía, la Comisión Directiva del Centro de Jubilados y Pensionados de Alto Río Senguer realizará al mediodía gran feria de empanadas a tan solo 10.000 caminatas la docena. Puedes acercarte al Centro de Jubilados entonces. Hasta aquí el servicio comunitario. Próxima labor informativa luego de la hora 18. Por su amable atención, muchas gracias.
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3: 12 del mediodía en la República Argentina. Deuda entre privados. El presidente Javier Milei afirmó durante su discurso por el aniversario de la Bolsa de Comercio de Rosario, el nivel de deuda de los argentinos es responsabilidad de las partes contratantes.
4: Nadie fue a esos mercados con una pistola en la cabeza. Lo hicieron libremente. Es un acuerdo entre partes, entre el prestamista y el prestatario. Si ustedes quieren, el acreedor y el deudor se pusieron de acuerdo en un monto y una tasa de interés. Es un contrato entre privados.
3: Aumentan los casos de gripe. En lo que va de 2026, la enfermedad alcanzó un récord de contagios de la última década en Argentina, con 790.523 casos registrados durante las primeras 30 semanas del año. Uno de los principales factores detrás de este escenario es la circulación del subclado K de la gripe A, H3N2, conocido popularmente como la supergripe, según informaron autoridades sanitarias. Cambios en el control de armas. El Registro Nacional de Armas pasará a funcionar como un organismo desconcentrado del Ministerio de Seguridad de la Nación y contará con una nueva estructura de conducción. El organismo tendrá mayores atribuciones para registrar, autorizar y fiscalizar actividades vinculadas con armas, municiones y explosivos, además de aplicar sanciones y medidas preventivas. Los cambios buscan reforzar los controles y convertir el tráfico ilícito y la violencia armada. En Las Lomitas, Formosa, donde nos podés escuchar por AM1270 y FM99.5, la temperatura es de 15 grados 7 décimas, humedad 73%, el cielo está despejado. En Buenos Aires, temperatura 12 grados 4 décimas, humedad 45%, cielo despejado.
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0: canción de Fito Páez interpretada magníficamente por Ana Belén. Yo vengo a ofrecer mi corazón. Y no fue una canción elegida al azar, porque nuestro próximo entrevistado ofrece el corazón todo el tiempo. Nosotros lo conocimos hace muchos años. Yo particularmente ya lo conocía antes de invitarlo la primera vez al programa, hace 10 años, cuando íbamos los domingos. Él en ese momento estaba al frente de ASDRA, la Asociación de Síndrome de Down de la República Argentina, y ahora está al frente de DISCAR también, una fundación que trabaja mucho por la inclusión de las personas en discapacidad en el trabajo, ¿no? Que para que las personas con discapacidad puedan trabajar, así se dice más correctamente. Se llama Pedro Crespi, está del otro lado y, como digo, ofrece su corazón todo el tiempo. Hola Pedro, con Fernando te saludamos aquí desde Radio Nacional. Buen sábado.
1: Hola André, buen sábado para Fernando y para vos, y muchas gracias por la atención que siempre tienen conmigo y con la causa de la inclusión.
0: Y gracias a vos por toda la tarea que realizás desde hace tanto tiempo, y muy pronto va a ser el Día de la Solidaridad y creo que sos un referente para hablar de este tema, y además nosotros en este mes estamos celebrando 10 años de haber iniciado este espacio dando servicio y difundiendo no solamente cosas de consumidores con Fernando aquí a la cabeza, sino también muchos temas como los que vos ponés siempre en alerta, ¿no? Cómo se trabaja en discapacidad, cómo se trata de que las personas con discapacidad sean incluidas. Hace un ratito hablábamos con un psiquiatra por el tema del trastorno del espectro autista y, bueno, vos trabajás mucho desde la Fundación DISCAR para que esas personas puedan trabajar y puedan ser incluidas.
1: Sí, muchas gracias por esta introducción, y yo también quiero hacer honor real a la denominación de su programa Tu Servicio. Yo creo que esto es algo que realmente necesitamos un poco más los argentinos, y lo digo desde una perspectiva constructiva y generativa, es realmente podernos movilizar dentro de nuestras posibilidades, dentro de nuestro metro cuadrado, para tratar de ver cómo podemos contribuir para que cada persona viva mejor. Y esto no necesariamente pensándolo afuera, es decir, puede ser mismo dentro de nuestra casa, con nuestra familia, con nuestros compañeros de trabajo. En el caso concreto mío, yo siento una vocación muy profunda, como bien decías, por la inclusión de las personas con discapacidad. Y creo que, sin lugar a dudas, es un colectivo que precisa justamente que podamos trabajar para brindarles mejores entornos, brindarles más apoyo, para que tengan más posibilidades en todos los ámbitos de estar más incluidos y poder vivir en igualdad de condiciones. Y en este mes de la solidaridad, como decís vos, creo que es una muy buena oportunidad para que aquellos que sienten esta inclinación puedan ponerse en contacto con alguna organización que trabajamos con esta temática, como Fundación DISCAR, y conocer un mundo que para mí es realmente fascinante.
0: Contanos alguna de las actividades que están realizando actualmente allí en Fundación DISCAR, Pedro, porque sabemos que hay mucho, ustedes trabajan muchísimo para incluir a estas personas.
1: Mira, justamente vos sabés que el jueves, en la legislatura porteña, organizado por la Universidad Austral y con apoyo de las autoridades del gobierno de la ciudad, se llevó adelante una actividad que se denominaba Organizaciones que Cuidan, y era la antesala de un congreso acerca del cuidado que se va a llevar adelante el 29 y 30 de septiembre en Pilar, uh-huh. Que lo organiza la Universidad Austral. Y era muy interesante porque el cuidado lo estábamos abordando no desde una tarea operativa o asistencialista, sino más bien desde una perspectiva del reconocimiento pleno y cotidiano de que el destino de cada uno de nosotros está inexorablemente ligado al destino de las demás personas. Es decir, esta frase tan fuerte y tan linda que puso de moda el Eternauta, que nadie se salva solo.
0: Ay, sí.
1: Y en ese sentido, André y Faro, nosotros desde DISCAR llevamos adelante distintas actividades que tienen relación con talleres formativos artísticos y de aprendizaje para que las personas con discapacidad intelectual puedan contar con más herramientas para comunicarse, para desenvolverse en la vía pública, para poder trabajar. Y siempre contamos con el apoyo desde ya de voluntarios que nos ayudan en la organización de estas tareas, generalmente provienen de universidades, pero también siempre hay posibilidades de participar en actividades o eventos que hacemos abiertos a la comunidad y que siempre viene bien ese impulso.
0: Recuerdo que nos quedamos aquí muy conmovidos con Fernando y con Cecilia desde la producción el día que recibimos a los chicos que participan del taller de comunicación, los chicos que trabajan en la radio, y qué observadores de cada una de las cosas que aquí pasaban. Miraron todos los estudios, estuvieron atentos a cada participación de uno. No los podíamos hacer ingresar a todos al mismo tiempo, entonces iban entrando de a dos, y la verdad es que los vimos tan observadores, tan atentos, y se los veía con muchas ganas y receptivos además, ¿no?
1: Y esa posibilidad que les dieron, yo siempre digo que hay cuestiones que son gestos ordinarios, extraordinarios, porque nosotros, por ejemplo, desde la fundación, desde el taller de radio, esto es muy importante señalarlo, emitimos un programa semanal que lo producen los jóvenes con el apoyo y el liderazgo de un profesor desde Los Locos de la Azotea, es decir, es radio abierta, ¿no?
0: Sí.
1: Y eso es muy interesante porque desde ese lugar nosotros siempre enfocamos nuestras actividades, es decir, que estén bien ensambladas hacia la comunidad, que sean abiertas, que sean sociales y no terapéuticas. Pero ese gesto que tuvieron ustedes de poder hacerlo también desde una radio tan emblemática como es Nacional y de poderlo hacerlo desde este programa, tu servicio, amplifica la voz de la persona con discapacidad. Entonces, por eso yo siempre digo que es muy importante ver y observar cada uno desde nuestro lugar, desde nuestro metro cuadrado, cómo podemos habilitar espacios. Porque muchas veces, y con esto te redondeo esta idea, se piensa que a la persona con discapacidad hay que rehabilitarla. Y siempre nos gusta decir esto, más que rehabilitar, hay que habilitarla, es decir, darle herramientas, darle espacios, oportunidades, y mucho más con el acompañamiento, en este caso, un equipo profesional de comunicación como ustedes, y brindarles esa oportunidad de darles voz para que puedan amplificar sus voces.
0: Mira, hace un ratito, Pedro, cuando hablábamos con Cristian Plebs, charlábamos aquí con Fernando sobre la discriminación, cómo todavía lamentablemente sigue pasando, a pesar de toda la difusión que tienen estas cosas, que hay escuelas, por ejemplo, donde tienen los padres muchas dificultades para conseguir una vacante, para que sean aceptados, para que sean incluidos. ¿Cómo ves ustedes que trabajan tanto con empresas y con el tema laboral para que se cumpla esto de que hay que incluir personas con discapacidad? Y ya lo dejo a Fernando que pregunte, porque copé yo la conversación y aquí está Fernando también para preguntar.
1: Mira, es muy interesante la pregunta. Hay empresas que realmente tienen una cultura verdaderamente inclusiva y tienen políticas realmente de inclusión y diversidad. De hecho, nosotros hoy trabajamos con 31 empresas de manera directa y estamos acompañando 140 trayectorias laborales efectivas, abiertas, y a lo largo de nuestra historia son más de 1000. Ahora, es cierto que faltan muchas más empresas que se sumen a este desafío de responsabilidad social. Pero esto hay que ponerlo en un contexto, por eso me gustó mucho tu introducción, que tiene relación con la representación social que todavía hay hoy en buena parte del imaginario colectivo acerca de qué implica tener una discapacidad, porque muchas veces se percibe una persona con discapacidad como alguien improductivo, lento, o se infantiliza, por ejemplo, a la persona con discapacidad intelectual. Y la manera de romper esto es a través de la información, pero sobre todo de generar oportunidades de encuentro. Y esto, André, no solo en la escuela, desde ya, no solo en el ámbito laboral, también en la familia, donde muchas veces se da la primera causa de sobreprotección que termina incapacitando a la persona porque todo se le facilita y no se le permite realmente desarrollar. Entonces este es un tema que hay que abordar desde bien temprano en la familia y desde ya después en las instituciones que siguen al desarrollo de vida de una persona.
0: Tal cual, qué tema tan profundo ese que tocaste. Aquí está Fernando.
2: Pedro, qué gusto saludarte, ¿cómo vas?
1: Muy bien, Fernando, y espero que mejoren San Lorenzo y su River.
2: Bueno, has dado en la tecla.
0: Hoy empezó el programa, hace una hora y piquito, haciendo catarsis con San Lorenzo. Mirá, ya se había olvidado, sí. Lo trajiste de nuevo al enojo.
1: Estamos parecidos.
2: Si querés te damos 15 segundos a vos para River, que también tiene la suya, ¿no? Bueno, primero felicitarte, Pedro, porque la verdad que el trabajo de la Fundación y el que vos liderás, enorme. Recordar la experiencia que tuvimos acá con Andrea en un estudio arriba, ¿no? Que grabamos el programa con los chicos. También felicitarte por el trabajo de los chicos y por el trabajo de los profesionales que los acompañaron ese día. Una calidez, un acompañamiento, una cercanía que realmente nos impactó y nos gustó mucho. La pregunta es un poco de agenda futuro. ¿Qué tiene la Fundación previsto? ¿Mantener los talleres que se está dando? ¿Pero alguna idea nueva? ¿Algo que les parezca que está apareciendo y que hay que darle respuesta?
1: Sí, gracias, Fernando. Primero quisiera subrayar este comentario y reconocimiento que hacías a los profesores, y yo lo quiero extender a todos los profesores de los talleres de la Fundación, porque realmente es un trabajo muy valioso, día tras día, con convicción, y que realmente tienen un compromiso muy grande con la inclusión de las personas con discapacidad de una manera sostenida. Y respondiendo a los desafíos, mira, el desafío futuro, que en realidad es hoy, y que es un desafío que se viene arrastrando hace tiempo, es poder habilitar más instancias para la vida independiente. Cuando digo la vida independiente, no solo me estoy enfocando en poder dar herramientas para que la persona con discapacidad pueda trabajar, pueda tener más posibilidades de decidir cómo quiere vivir, sino que realmente puedan contar con más instancias o instituciones para poder vivir con los apoyos adecuados, de manera, valga la redundancia, independiente, es decir, sin los padres o sin algún familiar. Yo creo que ahí en la sociedad, no solo en la Argentina, en el mundo, si bien van apareciendo iniciativas, necesitamos que haya una inversión social y privada planificada mayor para poder atender esta situación, porque muchas veces lo que ocurre es que las personas con discapacidad, que incluso que tienen empleo y que por ahí están en una situación mejor, tienen ingresos económicos que muchas veces no están en el promedio, ¿no? General de la economía. Entonces, los desafíos son poder fortalecer la inserción laboral de la persona con discapacidad y desde ya alentar instancias que permitan confeccionar más posibilidades de viviendas asistidas con apoyos. Yo creo que esos son los grandes desafíos que tenemos nosotros, sobre todo que trabajamos con una población adulta en la institución.
0: Estaba pensando, si alguien que escucha esta charla ahora y está en alguna provincia, en alguna ciudad lejana, tiene ganas de conectarse con ustedes o tiene ganas de, ya sea de un lado o del otro, alguien con discapacidad que quiere saber cómo puede hacer para insertarse y trabajar, o alguien que tiene a lo mejor una pequeña pyme o un pequeño emprendimiento y dice, la verdad nunca me había planteado que podía incorporar a alguien con discapacidad, quiero conectarme con ustedes para ver cómo se hace, cómo lo incorporo, si esto realmente es viable. ¿Cómo se conecta con Fundación Discar?
1: Bien, nos pueden buscar en redes sociales, en Instagram, Facebook o LinkedIn como Fundación Discar. También pueden escribirnos al mail info@fundaciondiscar.org.ar o pueden observar nuestra web en www.fundaciondiscar.org.ar. Nosotros podemos acompañar de manera directa en la ciudad de Buenos Aires, que es donde tenemos la sede y alrededores, pero también podemos ofrecer también asesoramiento a distancia. Tenemos un equipo muy bueno, sobre todo en el programa de empleo con apoyo y vida independiente. Y cuando digo muy bueno, lo digo realmente en serio, es decir, llevan muchos años trabajando en institución, trabajando juntos, y conocen realmente muy bien la realidad de qué implica acompañar no solo a la persona con discapacidad, sino también al entorno laboral y a la familia, porque son tres pilares que deben ir de la mano.
0: Bueno, Pedro, la verdad te agradecemos mucho esta charla en este sábado. Hasta un próximo encuentro, o aquí en el piso, o nuevamente charlando, pero sos uno de los amigos del programa que convocamos muchas veces porque sabemos que a la gente le interesa escucharte, y a nosotros también, por supuesto.
1: Muchas gracias a ustedes y felicitaciones por estos años. Valoro mucho, y yo creo que muchas instituciones valoramos el espacio que nos dan, y que ustedes hacen de esta denominación que es A Tu Servicio realmente algo real, encarnado y concreto, que con información y comunicación ayudan a impulsar muchas causas que son muy necesarias en nuestro país.
0: Pero bueno, gracias por todos los elogios. La idea no era que vos nos piropees, era destacar la tarea que vos realizás allí al frente de Fundación Discar, y que sos una palabra especializada en todo lo que significa incluir a las personas con discapacidad. Así que un abrazo muy, muy grande y hasta la próxima.
1: Hasta la próxima, muchas gracias.
0: Pedro Crespi, director ejecutivo de Fundación Discar. Ya saben, pueden encontrar en las redes más información, tienen una página web, trabajan mucho tratando de incluir en el mundo laboral a las personas que tienen alguna discapacidad. Y bueno, como comentamos aquí, uno de los talleres que realizan es el de la comunicación, tienen un programa de radio, y la verdad es que fue un gusto aquel sábado recibir a quienes participan, a esos jóvenes que participan. Había deportistas, ¿te acordás que había una de las chicas que además era deportista, que
2: nadadora,
0: iba a participar? Sí, ahora en octubre, me parece que iba a participar de algo. Bueno, ya nos vamos a conectar para...
2: Y otro hacía periodismo deportivo.
0: Para seguir de cerca... porque iba a viajar, me acuerdo que ya había viajado un montón de veces y ahora tenía por delante un desafío, así que ya nos vamos a poner en comunicación también para estar cerquita de ella. ¿Algún mensaje que quieras leer antes de la próxima pausa? 1138707485, nuestra línea de WhatsApp.
2: Graciela de José León Suárez, felicita por el programa y además... nos deja un pedido para el profesor Jiménez que le vamos a trasladar. Maggie de Comodoro Rivadavia, Cristian de Tucumán, todo el país.
0: Ay, qué bueno, qué bueno, qué bueno. Sigan escribiendo que nos quedamos aquí hasta la 1 de la tarde, pero tenemos que hacer la próxima pausa.
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0: Marcela Morelo también dijo presente en la música en este sábado. Nos queda media hora de programa y todavía un tema por delante con una comunicación telefónica, pero antes algunas personas están preguntando, Fer, y vamos a recordar una vez más el teléfono para hacer un reclamo o alguna consulta cuando uno tiene algún inconveniente en alguna compra, ya sea online o presencial. Y la semana que viene, había leído, empieza el Travel Sale, así que seguramente también allí los consejos para estar bien atentos a todo lo que quieran mirar, quieran comprar, tómense el ratito para ver bien, no se dejen llevar por ese alerta que empieza, es el último, compre ahora. Recordamos el número donde se pueden hacer los reclamos.
1: Yo ya me puedo retirar, porque ya después de 10 años puedes dar todos los tips.
0: Yo te doy el pie.
1: La tarea docente, viste que es permanente, muy bien. Primera recomendación, agendar entre los contactos del teléfono móvil de cada uno el 11-39-10-10-10.
0: Perfecto.
1: Ese número es nuestra línea de contacto directo de la Subsecretaría de Defensa del Consumidor de la Nación y ahí se pueden formular reclamos, pedir que se haga algún asesoramiento o hacer seguimiento de reclamos ya presentados. O sea, bien, es una línea interactiva, con lo cual a disposición para con alcance desde cualquier lugar del país. Sí, con el requisito previo de agendarlo para poder estar en el,
0: para
1: en
0: poder,
1: el WhatsApp.
0: Claro,
1: ¿no?
0: Línea WhatsApp. Claro, enviarlo más tranquilos.
1: Y teniendo en cuenta que se viene el Travel Sale, tus recomendaciones.
0: Sí,
1: muy bien.
0: Muy atentos siempre, ¿no?
1: Sabiendo que se viene, a lo mejor ir pensando esta semana a dónde te gustaría ir, en qué condiciones, cosa que el día que entres a la plataforma del Travel Sale, ya saber qué es lo que se va a ir a buscar, ¿no? Para no quedar atado o prisionero de esas ofertas de último momento, que a veces no son tales, pero ese es un punto importante, del mismo modo que ir mirando saldo en tarjeta de crédito para no entusiasmarse con haciendo toda la compra y cuando llega el momento del pago diga saldo insuficiente. Entonces, saber con qué se cuenta y a dónde quiero ir.
0: Tal cual. Sí, seguramente ya haremos el próximo fin de semana alguna entrevista al respecto. Siempre recuerdo que cada vez que hablamos por esto del Travel Sale o el Cyber Monday o alguna de estas modalidades de venta online, siempre nos dicen que se va sumando gente. Entonces eso sí, es bueno, claro, que todos vayan tomando los recaudos, sin lugar a dudas, pero que se animen y que vayan haciendo este tipo de compras online, porque muchas veces te permite, sobre todo para viajes, tener ahí tranquilos, ir mirando todo el abanico de posibilidades. A lo mejor si estás en una oficina presencial y sabes que hay otra persona detrás tuyo, haces todo como un poco más apurado porque te empiezan a decir, bueno, sí, decídase ahí frente a tu compu o a cualquier dispositivo, podés tomarte, como vos siempre decís, todo el rato, claro, que tengas ganas de tomar.
1: Te diría que si hay

0: Un sector de la economía donde ha impactado muchísimo el comercio electrónico es en turismo. O sea, las antiguas agencias de viaje presencial tienden a la extinción. Lo que ha sucedido ahora es que las agencias de viaje virtuales empezaron a abrir algunos locales presenciales para atender puntualmente a cierto segmento del público, pero en general hoy por hoy el turismo se trabaja todo con comercio electrónico. Que como también decimos muchas veces, tiene sus particularidades.
1: Seguro.
0: Hay que entenderlas, hay que incorporarlas, reconociendo que es el sector de nuestra economía, el comercio electrónico, que más crece mes a mes. Nosotros tenemos los indicadores y en todos los rubros el comercio electrónico es el que mayor impacto va teniendo. Del mismo modo que los medios electrónicos de pago. Hasta hace unos años era casi todo
1: en cash,
0: hoy por hoy ya el efectivo tiende a usarse cada vez menos y todo el comercio electrónico se soporta sobre dinero electrónico.
1: Seguro. Yo siempre pienso que todo tiene su beneficio y su contra, ¿no? A lo mejor ir a un agente de viajes en persona y tener alguien de confianza que te puede orientar y que te va a decir, mirá, pienso que si vas a hacer un viaje familiar es mejor ir aquí, ir allá, en este hotel, en este alojamiento, en esta casa, en este departamento que se alquila por temporada. Digo, a lo mejor tenés a alguien de confianza y te sirve estar presencial. Pero también pienso que si uno se toma el rato, como vos decís, este es un buen fin de semana a lo mejor para sentarse tranquilo y después ya una vez que se abre esta oferta de Travel Sale, ya hiciste toda la investigación, ya estuviste viendo el panorama, viste las ofertas, viste qué te conviene más, qué destino, si comprar paquetes, si comprar suelto, el vuelo por un lado, el alojamiento por el otro, si vas a ir en auto y a lo mejor solamente necesitas alojarte. Digo, como que sí. Estar frente a una compu a veces te da estos beneficios de estar ahí eligiendo tranquilo.
0: Las agencias de viaje personalizadas, diríamos, se mantienen, tu asistente de viaje, el asesor, y sirven para un determinado tipo de viaje. Lo que sí el comercio en materia de turismo ha crecido es que lo que son paquetes estandarizados se comercializan a través de páginas web. Después hay viajes que hay que pensarlos mejor, escuchar la sugerencia, porque a lo mejor son destinos más lejanos y que no se conocen y que hay que tener ciertas condiciones de seguridad. Bueno, y ahí el agente de viaje cobra un rol importante. Pero así todo, ese agente de viajes que te sugiere o te recomienda el viaje, cuando se da vuelta, lo que te venda a vos lo compra electrónicamente.
1: Claro. Claro, claro, claro. También pienso que es una buena oportunidad porque uno ya puede empezar en septiembre, ya estamos iniciando casi el noveno mes del año, pensar en las vacaciones de verano. Entonces, a lo mejor, ¿no? O escapadas en algún fin de semana largo que todavía queda en el año. Por eso se hace para esta fecha siempre el Travel Sale, así que...
0: Claro.
1: Bueno, ojalá que si alguien hace alguna de estas compras, después el próximo fin de semana nos cuente para nosotros también ir sumando experiencias y...
0: Si querés y un aviso antes de pasar a la nota siguiente, Colapinto terminó 14.
1: ¡Ah!
0: Larga en séptima fila, mañana. Bueno, estaba dentro de las posiciones que ha tenido todo el fin de semana. 13, 14, 12 en la carrera sprint. Su compañero equipo, 11. Con lo cual, con las diferencias y mejoras que ha tenido el auto de su compañero equipo, el tiempo de él es bueno.
1: Bueno, estabas pendiente vos de la clasificación, así que
0: sí,
1: ahora ya sabemos que quedó ahí en el puesto número 14. Las 12:35 y nos vamos a la última charla que tenemos prevista para hoy. Ustedes seguramente habrán leído, habrán escuchado o habrán visto en la tele el caso del futbolista Jonathan Gómez, que por su adicción al juego declaró: perdí todo, mi familia está destrozada. Nosotros tenemos ganas de abordar este tema y vamos a charlar con el director del área de adicciones del grupo Intus, es Benjamín Silva, psicoanalista, docente, investigador de la Universidad de Buenos Aires, y ya está en línea para hablar con nosotros. Aquí con Fernando Blanco Muño desde Radio Nacional. Benjamín, buen sábado.
2: Hola, buen sábado a todas y a todos.
1: Queremos charlar un poquito sobre esto. La verdad es que quedamos bastante preocupados porque sabemos que él lo hace visible, pero que son muchos los casos. Personas que, adictas al juego, lo pierden todo.
2: Está siendo un fenómeno que crece a pasos agigantados desde hace más o menos 3 años, de manera muy vertiginosa. O sea, el caso de él es un muy buen ejemplo, es un caso que contiene muchos de los elementos característicos de otros miles de casos que estamos escuchando y recibiendo en la clínica actualmente.
1: Uno siente que se debería hablar de esto un poco más, especialmente con los jóvenes, ¿no? Porque se sabe de muchos casos de chicos que ya comienzan a tener celular y muchas veces se enganchan en esta forma de juego virtual y de ir perdiendo ya el poco dinero que van contando, a veces hasta endeudando a miembros de su familia también.
2: Sí. Es tal vez uno de los rasgos más llamativos porque, siendo estrictos, la adicción al juego es un fenómeno que existe hace mucho tiempo. La relación del ser humano con el juego y particularmente con el juego de apuestas tiene un par de miles de años. Ahora, que esto se transforme en un fenómeno de adolescentes o en un fenómeno, sobre todo de adolescentes varones, de jóvenes, principalmente varones, facilitado por el uso de apuestas online, es algo muy reciente. En ese sentido, hay algo que no deja de sorprendernos a quienes trabajamos en este ámbito, que tiene que ver con lo precoces que están siendo las presentaciones de esta problemática. Adolescentes de 14 años, de 13 en algunos casos, es algo que hace años no veíamos. Lo que nos llegaba antes eran apostadores de casino, de carreras de caballos, de la quiniela, etcétera, generalmente mayores de edad, generalmente, y con cierta repartición un poquito más homogénea entre varones y mujeres. Ahora, la verdad que creció mucho el fenómeno en esa población, en la población de adolescentes varones, y particularmente con los juegos de apuesta online.
1: ¿Y cómo se hace para prevenir, Benjamín? ¿Cómo trabajan ustedes desde el grupo Intus?
2: Yo además trabajo en un centro específico de tratamiento de las apuestas que se llama Entrelazar. Trabajamos ahí en el tratamiento más que en la prevención. Nosotros recibimos a un paciente cuando alguien ya se destapó, como en el caso de Jonathan, del futbolista, digamos. O sea, cuando alguien o algún familiar o algún tercero de pronto se ve aproblemado por las apuestas deportivas de alguien, nosotros recibimos el caso y generalmente lo primero que intentamos hacer es poner a hablar a quienes están implicados en esto, es decir, al apostador y al entorno que se ve afectado, la apuesta deportiva generalmente afecta al entorno, por lo que vos decías recién, porque implica el gasto de plata y sobre todo en jóvenes, adolescentes, la plata suele ser de los padres, entonces, o de terceros, digamos, de otras instancias. Entonces, lo primero que se hace es hacer hablar, entender cómo se llegó a eso, cómo empezó, qué función tiene para qué apuesta deportiva, cómo sería su vida si dejara de apostar o si redujera el juego de apuestas. Y por otro lado, lo que se intenta es comprender la apuesta el contexto un poquito más abarcativo de la historia del sujeto, o sea, de la persona que consulta. ¿Qué tiene que ver esto con la persona que es? Nosotros no nos dedicamos específicamente a eso, pero se están empezando, como se está visibilizando socialmente, se está empezando a pensar en estrategias de prevención, en escuelas. Nos han solicitado en algunos municipios o en algunas escuelas que digamos algo sobre el tema. Hay muchos maestros, preceptores, bueno, padres y madres, ni hablar, interesados en cómo abordar la problemática. Diría que así, el modo más general de prevenir el problema es estar enterado del mundo que habitan los jóvenes, ¿no? O sea, lo primero es tener, prestar algo de atención y de interés, ¿no?, por la vida que están viviendo los jóvenes, porque el modo en cómo se presenta en los jóvenes este problema suele ser el de una irrupción sorpresiva, digamos. De pronto la familia se entera que el chico está endeudado.
1: Cuando ya pasó, digamos, cuando ya lleva varios tiempo haciendo esto y ya cayó en una deuda importante y necesita ayuda.
2: Exactamente. Pero al principio suele ser silencioso, y si no es silencioso, suele estar integrado a la socialización de los jóvenes, digamos. Hoy es muy común empezar a apostar entre jóvenes, como antaño, y hoy también, digamos, se empezaba a tomar alcohol, por ejemplo, en la previa, o en una socialización, en encuentros, digamos, de ocio.
1: ¿Sentís que una cosa se reemplazó por la otra o que sigue pasando todo al mismo tiempo? Además del alcohol, pasa esto del juego.
2: Todo al mismo tiempo, todo al mismo tiempo. Es muy llamativo eso, que tenga un inicio en muchos casos social, no en todos los casos, obviamente, pero nos ha tocado atender muchos jóvenes que empezaron en una previa apostando con otros amigos a algún deporte que les interese a todos, y después, bueno, los recorridos se van individualizando y cada uno, algunos dejan de apostar, otros siguen, y algunos terminan, por ejemplo, apostando cualquier cosa, ¿no? Porque pasa que se empieza a armar una bola de nieve cuando empieza a perderse plata. No hay modo de no perder plata con las apuestas. O sea, eso es algo básico. Claro. Eso lo saben muy bien los agentes del casino y los agentes de las casas de apuestas. No hay modo de no perder plata. Entonces, por más que hayas ganado, que le hayas pegado alguna vez u otra,
1: se pierde.
2: Si insistís en eso, se va a perder. Sí. Cuando se pierde, muchas veces subsiste la ilusión de que la próxima vez voy a ganar. Y a veces cuando la cosa empieza a tomar vuelo, cuando empieza a tomar un envión, y el sujeto se empieza a endeudar, empieza a crecer, digamos, la urgencia de seguir apostando para cubrir las deudas.
1: Para, ¿no?, ver si gana y puede cubrir lo que perdió. ¡Ay, Dios! Claro,
2: ese exactamente. Entonces empieza a producirse una situación muy, muy agobiante, muy exasperante, que en los casos que atendemos, generalmente eso está presente, ¿no? El ahogo que no es solo financiero, sino que es el de no tener salida, el de no encontrar los medios para salir de este entuerto. Y generalmente la cosa explota cuando ya la situación se hace insostenible, es decir, cuando alguien tiene muchas deudas, cuando alguien ya, por ejemplo, no le alcanza el salario para pagar deudas, cuando empezó a apostar plata que no era, o que era de terceros, digamos, cuando se tomó la plata de otros, son situaciones de esas características las que avisan a los adultos que hay un problema que estaba siendo silencioso. Y ahí, bueno, generalmente trabajamos con las familias, digamos, con el entorno que está muy afectado, porque no es fácil, no es fácil hacer algo distinto cuando se está tan metido, claro, en el sistema de deuda, pago, apuesta, ¿no?
1: ¿Y sentís que cuando una persona famosa, así como pasó ahora con Jonathan Gómez, lo cuenta y lo dice, sirve para otros? ¿Empieza a haber más que se animan a contar o no?
2: Yo tiendo a creer que sí, tiendo a creer que sí. En ocasiones, además, testimonios, o cuando se hacen públicos, digamos, testimonios de estas características, si eso adquiere alguna fuerza social importante, puede llegar a la política también, digamos, digo, tal vez se pueda legislar, tal vez se puedan limitar un poco los usos, como ha pasado con el mercado del cigarrillo, por ejemplo, del tabaco, que fue encontrando algunas limitaciones en la oferta que se hace de eso, bueno, a partir de varios casos, de casos internacionales, incluso con tabacaleras en Estados Unidos, bueno, estos casos de que empiezan a adquirir cierta relevancia social, a veces sirven para concientizar. Me parece que, por ejemplo, si tomamos como antecedente en otro ámbito, pero no tan distinto, la tragedia de los chicos que fallecieron en la fiesta electrónica, creo que fue ya hace 10 años, sí, poco más de 10 años,
1: sí,
2: sirvió para tomar algo de conciencia respecto a el consumo de ciertas drogas de diseño en esos contextos para generar algunas estrategias de reducción o de control de daños. Instaló en la agenda social, digamos, la cuestión de los boliches, ¿no? Del control, del uso del agua, bueno, etcétera.
1: Sí, lamentablemente aquí las tragedias siempre sirven como un antes y un después, ¿no? Me acordé del caso en las rutas también, con la tragedia de Ecos, de los chicos que fallecieron en el micro.
2: Sí, también.
1: Cada caso así que genera un cimbronazo, después se produce siempre alguna solución. Ojalá que esto se llegue pronto a una solución y se llegue a esto de la prevención. Me parece que a lo mejor estos casos de personas famosas que se animan a decir, como este chico dice, perdí todo y mi familia está destrozada, digo, que sirvan para poder prevenir, que sirvan como ejemplo, que sirvan como alerta.
2: Sí, por de pronto para que otra, que sirva para que otros famosos del mismo rubro no te inviten a apostar, ¿no?
1: Es que ese es el problema también. Sí, aquí lo hemos charlado con Fernando, que ya enseguida se suma en la charla. También hemos charlado muchas veces de los sponsors de muchas camisetas, ¿no? De fútbol, sí, que de muchas todas. Veces tienen que ver con las apuestas, sí.
2: Y están los ídolos del fútbol sponsorando eso, ¿no? Está todo salido para ir y probar, ¿no? Que alguien pruebe, ya pudiste, no conduce necesariamente a una ludopatía, no hace necesariamente de alguien un caso como el de Jonathan, digamos, pero es un incentivo, por más que te digan que si sos menor de 18 no lo tenés que hacer. Sabemos bien, al menos desde la perspectiva del psicoanálisis, que cuando la prohibición es muy explícita genera algún interés también, ¿no?
1: Claro.
2: Sobre todo si son influencers, si son futbolistas de mucho renombre, si son cuadros muy famosos. Dijo, es difícil sustraerse a la publicidad.
1: Ay, estamos teniendo algún problema con la comunicación. No sé si estás en un celular, Benjamín,
2: sí,
1: si te podés ubicar y
2: a
1: quedarte.
2: Ver.
1: A ver, ahí te escuchamos bien. Quédate allí, okay. Que en unos segunditos ya te despedimos. A ver, Fernando, okay. Iba a preguntarte también.
0: Hola, doctor, ¿qué tal? ¿Cómo va?
2: Hola, Fernando.
0: La verdad que muy agradecido por el aporte. Y leí con atención todo el proceso de Jonathan Gómez, porque soy futbolista, futbolero más que futbolista, y la verdad que me llamó mucho la atención. Primero que él reconoce que parte de un proceso del año 2020, o sea, cuánto tiempo se ha venido madurando eso en términos personales y familiares, ¿no? Hoy reconoce que el impacto que ha tenido en la familia. Y después, un tema para atender, que también es muy serio, es que la adicción al juego online tiene casi un 70% en sitios clandestinos. Entonces es muy difícil, de hecho él hace una denuncia ante la fiscalía en Junín, provincia de Buenos Aires, y el fiscal la desestimó porque no hay manera de investigar las extorsiones, etcétera. Con lo cual, ¿qué herramientas tiene la familia para poder acompañar, identificar y acompañar este tipo de situación cuando se presenta?
2: Cuando, particularmente para el caso de jóvenes o adolescentes, la principal herramienta con la que cuenta cualquier familia es el diálogo, ¿no? Es la capacidad de interiorizarse y de interesarse por la vida del adolescente. Y eso implica estar al tanto, por ejemplo, de qué pasa en su vida en las redes o de qué pasa en su vida virtual. Interesarse, ¿no? Que no es lo mismo que entrometerse, ¿ah? Una cosa es ir a revisar el celular para ver lo que el adolescente está haciendo con su celular, otra cosa es preguntar y otra cosa es además que parte o entender ese mundo que habita en las redes, porque de lo que estamos hablando es de una conducta silenciosa porque acontece en el silencio,
1: claro,
2: del celular, ¿no?
1: Claro.
2: Si de pronto vemos que el adolescente se ausenta, digamos, de casa muchos días, bueno, nos llama la atención, pero si lo vemos ausente, metido en el celular, tal vez no le preguntamos qué está pasando. Antiguamente, alguien para ir al casino se tenía que ausentar de casa, o se tenía que ausentar del trabajo, entonces se nos encendía una alarma.
1: Era más llamativo, claro.
2: Es llamativo,
1: claro.
2: Es visible, ¿no? No,
1: claro.
2: Está acá. Claro. Ahora, si tenemos a un adolescente metido en el celular, no nos llama la atención eso. Si pasa horas metido en el celular.
1: No, lamentablemente no. Se hizo moneda corriente. Mira, aquí Ricardo, que está escuchando el programa, dice que habría que poner mayor carga impositiva para la instalación de casas de apuestas o de casinos y así tratar de desincentivar la propagación, ¿no?, de este tipo de lugares. Pero bueno, a veces es online, como está charlando aquí Fernando, a veces son lugares que no están habilitados, es infinito el tema, ¿no? Podríamos ir tirando de un hilo y de una cuerda que no termina nunca de llegar a su fin, a su principio. Benjamín, se nos termina el programa. Muchas gracias por hacernos pensar. Ojalá que estos casos así famosos, como dijimos, sirvan para que los chicos se den cuenta y empiecen a frenar un poco este camino hacia la ludopatía, ¿no? Que la verdad es nos preocupa a todos los que estamos siendo espectadores. No quiero ni pensar lo que debe ser tener en la familia a alguien que ha caído en esto. Así que gracias por estos minutos de la reflexión.
2: Gracias por la invitación. Buen sábado.
1: Buen sábado para vos también. Benjamín Silva, psicoanalista, docente, investigador de la Universidad de Buenos Aires. Él es supervisor clínico y director del área de adicciones del grupo INTUS. A propósito de este caso de Jonathan Gómez, pero de tantos otros que a veces se conoce, que van endeudándose cada vez más hasta que llega esta frase, ¿no? Lo perdí todo y mi familia está destrozada. Realmente es un caso bastante triste y ojalá que sirva para que muchos chicos que están empezando este caminito se den cuenta que por ahí no es, que por ahí no. A mí me preocupó que, claro, se dejó de hablar del tema del alcohol, como él decía, ¿no? Porque cuántas veces hemos hablado de las previas y de todo lo que los chicos consumían. Recuerdo las notas que hemos hecho a médicos que decían que los chicos mezclan y entonces a veces no se dan cuenta de la graduación alcohólica que va teniendo lo que están tomando. Entonces mezclan con una cosa, mezclan pensando que a lo mejor lo están rebajando con jugo de naranja, se va haciendo más fácil y no. Es un camino difícil y si ahora le sumaron este de la ludopatía, Dios mío, hay que encender las alarmas.
0: Y lo difícil también en este tema es abordarlo desde un lugar en que el Estado, tanto el nacional como los provinciales, puedan tratarlo, porque hay muchos proyectos de ley en el Congreso Nacional y entiendo que debe haber también en las legislaturas provinciales y no se termina de armar un texto que sea después eficiente, solución, ¿no? Que claro. Sirva. Porque texto puedes escribir el más lindo y alimentar el ego de los legisladores que lo escriben. Pero el tema es que sea eficiente al momento de aplicarlo. Y como hay un porcentaje tan alto del juego que es clandestino, no alcanza con tener una ley o con una autoridad de adicciones. Tenés que también tener un poder judicial que esté en condiciones de investigar. Cosa que muchas veces no cuentan con las herramientas para hacer el seguimiento de estos sitios clandestinos que van dando vuelta por el mundo, Andreita.
1: Por el mundo, es un fenómeno mundial. Claro,
0: entonces,
1: claro.
0: Es un monstruo que crece y en donde todavía los estados, pasa en el mundo, no le encuentran la solución eficiente como para combatir. Entonces, mientras eso no suceda, el rol es el de la familia, de la casa. Indudablemente.
1: Sí, y tal vez como decía Benjamín en el final, ¿no? Que las personas que son influyentes, ya sea porque son famosos en su rol del arte o del deporte, o las personas que se llaman influencers en las redes, que empiecen a tomar conciencia y que no se presten por recibir un dinero extra a promocionar este tipo de cosas, porque están llevando a conductas en los jóvenes que realmente es una perdición.
0: Sí, sí, ese es un tema. Claro, ahí tenés una figura nueva, el influencer, ¿no? Que no existía antes de las redes. Entonces, nosotros ahora en el proyecto de ley de lealtad comercial que preparamos, habilitamos un capítulo sobre influencer.
1: Me acuerdo que lo dijo Jorge Surín,
0: claro,
1: el fin de semana
0: como
1: pasado.
0: Como para darle un marco legal. Y que el influencer, si está contratado por una empresa para difundir publicidad, que lo diga.
1: Tal cual.
0: Publicidad paga. Entonces ya por lo menos genera una alerta y sabes que no es que te lo está diciendo de gaucho.
1: Desde su de buena que es, consejo sino honesto, porque claro. Está recibiendo sí, unos cuantos dinerillos. Se nos terminó el programa. Gracias Cecilia Muscioli, como siempre, por la producción y por pensar cada tema de los que aquí van a pasar en estas dos horas que tenemos los sábados en Nacional. Gracias Matías Arreceigor por ponernos en el aire. Gracias Mariana Antonianzas por tu dedicación en la transmisión de YouTube. Fernando Blanco Muñoz, que termines muy bien este fin de semana.
0: Igualmente para vos, Andreita.
1: Que te termines de recuperar con esa tos que te estuvo ahí afectando durante este
0: la gripe,
1: día.
0: La gripe, no se fue la gripe esta semana.
1: Ay, bueno, que te recuperes bien. De San Lorenzo no te digo nada. Y estamos aquí el próximo sábado, aquí para hacer el programa juntos. No, yo te quiero cuidar, no quiero que te enojes.
0: El lunes jugamos de vuelta, así
1: no,
0: que imagínate.
1: No te enojes. No hablemos de fútbol. Gracias a todos los que nos han escuchado en este día. Se quedan aquí en la programación de Nacional. Nosotros volvemos el próximo sábado a las 11, pero escuchen ahora la voz de Rodolfo Lagos, que nos cuenta gracias a quienes nosotros podemos hacer posible este programa. Chau, chau. Don't worry,
3: be happy. Nos acompañaron. 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
1: Hora 13 en la República Argentina. Tasas de interés. El presidente Javier Milei aseguró que para incentivar el ahorro, los bancos deberían ofrecer tasas de interés más interesantes. Lo dijo en el marco de su discurso por el aniversario número 142 de la Bolsa de Comercio de Rosario.
2: El ahorro es el consumo futuro y que eso van a financiar inversión y con eso, digamos, van a acumular capital, van a aumentar la productividad, va a aumentar el PBI, van a aumentar los salarios, pero eso no es gratis. La gente, si le dan a elegir entre consumir hoy y consumir mañana, la gente prefiere consumir hoy antes que consumir mañana. Si ustedes lo quieren inducir a que no consuma hoy, a que consuma mañana, le van a tener que pagar algo, se llama tasa de interés. Y no tiene nada que ver con el dinero, tiene que ver con la tasa de preferencia intertemporal de los agentes que prefieren consumir hoy a consumir mañana. Cuando más incertidumbre tengan sobre el mañana, más tasa van a pedir. Porque hoy consumen seguro, mañana no saben. Entonces, la tasa de interés tiene que ver con ese mecanismo de coordinación intertemporal. Y si ustedes se ponen a joder con la tasa de interés, el daño que generan es un daño enorme.
1: Rendimiento agrícola. Entre Ríos logró un récord en las cosechas de granos invernales. El informe de Rubén Lovera desde Radio Nacional Paraná.
3: La producción de granos en Entre Ríos alcanzó las 10.025.570 toneladas en la campaña 2025-2026, convirtiéndose así en el mejor registro del siglo. El volumen cosechado representa un crecimiento interanual del 20%. Los cultivos invernales, tales como trigo, lino y brasicáceas, representan el 29%, donde el trigo concentró 95% de la superficie, mientras que los cultivos estivales como girasol, maíz, arroz, sorgo y soja ocuparon el 71% de la superficie sembrada. De esta manera, la provincia logró el mejor rendimiento agrícola de los últimos 25 años.
1: El tránsito con Ernesto Arriaga.
4: A esta hora, el paso San Francisco está cerrado en Catamarca, al igual que el Aguas Negras en San Juan. El paso Jama está habilitado. Recordemos también que en Hachal, la ruta 40 habilitada con precaución. La cuesta de Miranda en La Rioja, la ruta 40, máxima 40 kilómetros por hora para evitar siniestros viales. Aeroparque y Ezeiza operan con normalidad hasta ahora.
1: En Santa Ana, Salta, donde nos escuchás por AM540... y FM92.3, el cielo está cubierto con neblina, temperatura 8 grados 4 décimas, humedad 83%. En Buenos Aires, temperatura 13 grados, humedad 36%, cielo despejado.
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0: mediodía. Hola, hola, hola, buen mediodía. ¿Cómo les va? Mi nombre es Sandra Mianovich. Esto que está empezando se llama Soy Nacional. Y hace 10 años que está en el aire de Nacional, en la AM870, en la 98.7, la folclórica, que salimos en duplex. Y esto nos genera una enorme responsabilidad y es un gran honor, un placer y una alegría. Buenos mediodías, Machpato.
1: Y una emoción enorme,
0: qué
1: ¿no?
0: Qué felices que estamos.
1: Sí, claro, claro.
0: Estamos felices porque en un par de días nomás.
1: En un par de días.
0: O sea, pasado mañana.
1: Se viene el festejo.
0: Pasado mañana, lunes 24 de agosto, vamos a estar celebrando los 10 años de vida de Soy Nacional con un súper encuentro con una peña folclórica hermosa, con Nacho Abad, que va a estar en los teclados dirigiendo, con un montón de amigos invitados que vienen a cantar. Pienso que va a ser una fiesta muy linda, muy, muy del amor, del encuentro, y estamos muy entusiasmados. Y además, como si esto fuera poco, tenemos esa guitarra hermosa que ustedes están viendo, los que están por YouTube mirando el programa, y los que no están, los que están escuchando, sepan que hay una hermosa guitarra pintada de Argentina con un número 10, que la gente de la familia Italiano, los fabricantes de las guitarras Gracia, nos ha regalado para que les regalemos a ustedes. 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
1: Qué lindo. Qué lindo momento también. Esperamos a todos los que quieran venir. El festejo va a ser de 20 a 22. 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Y la gente que quiera venir puede acercarse a Maipú 555. A partir de las 6 de la tarde se van a estar entregando números o entradas.
0: Sí, es una entrada limitada.
1: Sí, porque la capacidad es limitada.
0: Por eso lo citamos medio temprano, para poder acomodar a todo el mundo bien y para poder decirle al que no cabe,
1: claro,
0: lo sentimos muchísimo, sí, para que nadie se nos enoje ni se, sí, nos ofenda.
1: Podemos, si tenés ganas, decir algunos de los invitados que nos han confirmado, salvo que no pase nada, tocamos madera.
0: Tocamos madera.
1: No, la mía en mi cabeza.
0: ¿Quién viene?
1: Maggie Cullen,
0: qué bombona linda.
1: Juanjo Abregú,
0: qué bien.
1: Los dos más uno.
0: ¿En serio? No sabía que habían confirmado los dos más uno,
1: mirá.
0: Qué buena onda, me encanta.
1: De Campana y San Pedro.
0: ¿Los Campedrinos?
1: Los Campedrinos.
0: ¡Wow! ¡Qué lindo!
1: Milagro Samud, con un... Va a romper la peña con un tango también.
0: Y bueno, está bien. La peña puede ser tanguera también.
1: Obvio. Y como el programa, una de sus bases, siempre desde el primer día dijimos que el programa tiene que ser lo más federal posible, de Tierra del Fuego, un amigo.
0: Bien, Nachito Abad. Nachito Abad es el que va a estar tocado. Nacho Boreal.
1: Sí. Ignacio Boreal,
0: que es nuestro amigo fueguino, a quien conocimos haciendo Soy Nacional en Ushuaia.
1: Sí, y bueno, me estoy olvidando de, por ejemplo, va a venir Santi Torres y su acordeón.
0: Ah, qué bueno.
1: Va a venir también Juanjo Abreu y su violín.
0: Perfecto.
1: Bueno, va a ser una gran fiesta.
0: Una gran fiesta. Así que están todos invitados. Vamos a saludar al Chavito Schiavone, que está en los controles de este programa hermoso. Vamos a saludar a Juli y a David, que están registrando para las cámaras este programa para nuestro canal de YouTube. Y vamos a saludar a Cris Rego, que es la directora ejecutiva, en fin, etcétera, etcétera, etcétera. La encargada de todo lo que tiene que ver con las redes y la web de Soy Nacional y de Sandra Mianovich. Esa chica, Sandra Mianovich.
1: Sí, es verdad.
0: Sí, suena. Esa misma. Vamos a saludar, por supuesto, a la familia Cazzone, que va a estar presente con vinos, quiero creer, el lunes 24. Esperemos que sí. Hoy, por de pronto, y todo el año están. Lo que más nos importa es que todo el año familia Cazzone nos regala vinos para que podamos compartir con nuestros invitados. Hoy tenemos un invitado de lujo, ya les voy a contar quién es. Viñedos propios de más de 100 años de Luján de Cuyo. Familia Cazzone, hoy tenemos una Florencia Malbec para regalarle a nuestro invitado, y te lo digo así de una. José María Muscari, ¿qué tal?
1: Me encantan.
0: Qué bueno,
1: romper,
0: ¿no?,
1: un poco.
0: No va a cantar, va a venir
1: no
0: a
1: sabemos. Porque ahí está, canta, está multifacético.
0: ¿No? Es verdad, es verdad. Es, ¿no? Un
1: es una
0: chico,
1: caja de sorpresa.
0: Un chico que sorprende.
1: Inquieto.
0: Bien ahí. 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
0: Pero no voy a poder ir a Los Inmortales. Voy
1: ¿Delivery?
0: A
1: estar...
0: No me mientas, Bertolotti. No me mientan. Bueno, 22 de agosto vamos a arrancar. Bueno, primero, sí. Recordar que el sábado 15 pasado estuvo Aline Demirjian, cantante armenia argentina, que nos deleitó con sus canciones. También vino la Chiqui Ledesma y Pedro Furió, que esta noche van a estar
1: con la peña
0: La Juana Zurduy, haciendo un homenaje a Violeta Parra.
1: En San Cristóbal.
0: En San Cristóbal, exactamente. Así que, bueno, arrancamos con la... ¿Qué ha pasado un 22 de agosto? En el 44 se aprueba en la ciudad de Santa Fe una reforma de la Constitución Nacional que estableció la elección del presidente por voto directo, sí. Al fin, y acortó su mandato de 6 a 4 años con la posibilidad de reelección por un periodo consecutivo. ¿Estás segura que eso es en el 44?
1: Me haces dudar ahora, pero
0: me
1: bueno.
0: Me parece que más como
1: así decía
0: más después.
1: ¿Sí?
0: Me parece que es más después la reforma esa. La de 6 a 4, porque hubo mucho tiempo de mandato de 6 años. ¿Para que lo voy a chequear?
1: Mientras tanto, dale. Sigo entonces con las efemérides. Sí, esta posta. Un 22 de agosto de 1997 nació Lautaro Martínez en la ciudad bonaerense de Bahía Blanca.
0: 94.
1: ¿Viste?
0: Claro, era porque es el famoso pacto de Olivos.
1: Mirá que le puse 9-4,
0: pero no, en 9-4 era ridículo.
1: Sí. Entonces repetimos, el 22 de agosto de 1997 nace Lautaro Martínez en la ciudad bonaerense de Bahía Blanca, el delantero que inició su carrera profesional en Racing.
0: El Toro Martínez.
1: El Toro.
0: Un Torazo. Genio.
1: Sí.
0: Qué lindos goles que hizo en este último mundial.
1: Sí.
0: El pase que hizo para la cabeza de Enzo. Enzo fue el que cabeceó. ¿Estoy bien? El
1: sí.
0: pase desde la derecha.
1: Tremendo.
0: ¡No! ¿Qué fue McAllister? Ay, ya me olvido ya.
1: Me parece que fue.
0: Fue Enzo. Y otro que metió él, propiamente él.
1: ¿Y eso?
0: Que se lo pasó campeón. Messi. Ay, qué hermoso. En 2010, rescatistas comprueban que están con vida 33 mineros atrapados a 720 metros de profundidad en la mina San José, en el norte de Chile, después del derrumbe del 5 de agosto de 2010. O sea, mucho tiempo después. Los 33 mineros habían sobrevivido racionando la comida y el agua durante 17 días. Los rescataron el 13 de octubre en una operación que vieron por televisión unos 1.200 millones de espectadores.
1: Yo
0: de
1: me
0: todo
1: acuerdo
0: el mundo.
1: De ese momento.
0: Fue impresionante.
1: Es una tragedia, sí.
0: Una locura.
1: Y un 22 de agosto se celebra el Día del Folclore Argentino, fecha que coincide con el nacimiento de Juan Bautista Ambrosetti, considerado el padre de la ciencia folclórica argentina. Juan Bautista Ambrosetti, nació en 1865 y falleció en 1917, fue etnólogo, arqueólogo, historiador, un pionero en realizar trabajos de exploración arqueológica y en dedicarse a estudios sistemáticos del folclore nacional.
0: Perfecto, y también es el Día Mundial del Folclore, que lo estableció la UNESCO en el 60 para conmemorar la creación del término folclore por William John Toms. El concepto deriva de folk, que quiere decir pueblo, raza, gente, y de lore, saber, ciencia, y se conjuga como saber popular. Nuestro folclore es la esencia viva de la identidad nacional. Para mí toda la música es folclore. Sí, sí. O sea, el tango es folclore, el rock es folclore, todo es folclore.
1: Y también, como hablábamos en el programa pasado, ¿no? En el patio de tu casa y juntarse a tomar mate, o sea, tiene que ver también no solo con los géneros musicales, sino también se refiere a estas costumbres que tenemos.
0: Que son nuestra identidad cultural. Absolutamente. Bueno, 21 y 22 de este año, en noviembre, se va a festejar, se va a celebrar por primera vez el Festival República del Folclore. Va a ser un fiestón.
1: Sí.
0: Soledad es una de las productoras y va a estar las dos noches.
1: Apa.
0: ¿Sabías?
1: No sabía que era,
0: sí,
1: estaba en la producción.
0: Sí, mira. Bueno. Forma parte de la creación, sí, del, bueno, coso. No sé si ella va a ser la productora.
1: Pero quiero decir, está de la idea
0: tal,
1: de haber tal
0: cual,
1: nacido.
0: Tal
1: seguro,
0: cual, va a ser en el Parque de la Ciudad, Festival República de Folclore, Néstor Garnica, Tomás Lipán, Teresa Parodi, Dúo Coplanaco, Cuti, Roberto Carabajal, con los niños, Nahuel Penici, Lázaro Caballero, Casu, Nati Pastoruti, Juanjo Abregú, entre muchos otros. Sí, lo contó cuando estuve en La Peña. Estuve en la Peña de Morphy y ahí ella contó mucho de este festival, se habló mucho de este festival.
1: Sí, hay mucha expectativa.
0: Y hay mucha expectativa porque es la primera vez, sí, y la idea obviamente es que arranque este año y que se repita todos los años.
1: Es maravilloso.
0: Que amerita.
1: Sí.
0: Porque además me dijo que va a haber comidas, vestuario, van a venir con las ropas.
1: Todo lo que pasa en la peña, en las peñas que venimos.
0: Todo lo que pasa, sí, en las peñas, y representatividad de todo el país, sí, en el Parque de la Ciudad.
1: Y esto, compartiendo, ¿no? Estos consagrados como, sí, Tomás Lipán,
0: claro,
1: y otros más jóvenes como una Maggie Cullen, seguramente.
0: Exacto, 21 y 22 de noviembre.
1: Sí.
0: Las entradas deben estar a la venta.
1: Sí,
0: así que
1: en Parque de la Ciudad.
0: Perfecto.
1: Y bueno, elegimos a tres de los que van a estar.
0: Bueno,
1: esas noches del 21 y 22 de noviembre para arrancar este Soy Nacional en el Día Nacional del Folclore.
0: Esto es Soy Nacional para usted, desde Radio Nacional para todo el país. ¡Vamos!

0: Me gusta Jujuy cuando llueve, de un disco de clásicos de 2015. Antes, otro artistazo, pero de Formosa, Chamamé Cero, influenciado de pequeño por artistas como Mario Bofill y Jorge Cafrune. En 2014 fue distinguido con el galardón más importante para un artista popular, consagración de Cosquín. Era Lázaro Caballero. Se ha consolidado como un referente del folclore, llevando con orgullo su música y sus raíces a cada rincón del país y más allá de su fronteras. Era ¿Qué hubiera sido?, un sencillo del año pasado, y arrancábamos el bloque con una jujeña, Julieta Emilia Casuccelli, más conocida como Casu, Me tocó perder, de su extraordinario disco Latinaje 2025. Y ahora sí, con nosotros,
1: Por primera vez,
0: José María Muscari.
2: Hola chicas, ¿cómo andan?
0: Gracias por venir.
2: Muchas gracias por invitar.
0: Lo miro y pienso en todas las cosas que podemos conversar con José María, ¿no? Lo primero que le pregunté cuando entró al estudio es cuántos espectáculos tenía al aire en cartel en este momento, y me dijo dos, ha llegado a tener seis.
2: Claro.
0: Todos simultáneos.
2: Sí, claro.
0: Y con fundamentalmente, mira, ahí tenés agua.
2: No, estoy bien.
0: No, bien. Fundamentalmente elencos femeninos, además.
2: Sí,
0: ¿no?
2: Trabajé mucho con mujeres. Justo ahora no.
0: ¿Viste?
2: Mira, Sex es el espectáculo que tengo hace 7 años en escena, que es un elenco mixto y muy diverso.
0: Sí.
2: Y acabo de estrenar Lucio y yo, que actúan dos actores que hacen justamente de mi hijo y de mí. Uh-huh. Así que estoy con un elenco masculino.
0: Estás con el elenco masculino.
2: Viste, estoy atípico siempre.
0: Siempre.
2: En lugar de tener muchas obras, tengo dos. En lugar de que sean con mujeres, son con hombres.
0: Me parece que lo que a vos más te gusta es sorprender.
2: Sí, me aburre mucho la repetición.
0: Claro.
2: La propia, sobre todo, ¿no? Como, mira, el otro día, no me acuerdo quién me preguntó algo, y yo decía, este año cumplo 50 años, ahora tengo 49, y coincide con que cumplo 30 años como director, y Lucio y yo, que es esta obra que acabo de estrenar, es mi obra número 70. Todos números redondos muy fuertes.
0: Uh-huh.
2: 50 años de edad, 30 años de director, 70 obras estrenadas. Y me puedo dar el lujo de decir, bueno, esta nueva obra que hago es muy diferente a todo, nunca hice algo así, nunca hice una biopic, nunca hice nada relacionado con mi
0: tan
2: propia vida.
0: Tan autorreferencial.
2: Sí, nunca hice una obra sensible, o sea, soy conocido por todo lo contrario.
0: Claro.
2: Por la cosa disruptiva, transgresora, moderna, rupturista, todas palabras que no asocio para nada a Lucio y yo, que es más como, no sé, como una radiografía emocional de un vínculo y de cómo se construye una paternidad y una relación de padre-hijo que empieza de la noche a la mañana.
0: Ahora sos papá.
2: Sí.
0: Ahora sos
2: papá. Hace 3 años soy yo.
0: O sea que te llevo 20, mirá. Yo cumplí 69.
2: Mirá.
0: Mirá. So, podría ser tu madre.
2: Sí, pero no, no soy.
0: No soy.
2: No.
0: Acá Pato me dijo que parece que las amigas de Pato se la encuentran a tu madre
2: en el barrio.
1: Porque ahora la reconocen.
0: Porque aparte es madre, es abuela.
2: Y aparte es viral ella, claro.
0: Es viral.
2: Es viral por mí, que yo publico cosas de ella.
0: Claro.
2: Y como ella
0: está encantada.
2: Le da lo mismo la cámara, no tiene filtro.
0: Le da igual.
2: Eso a la gente le encanta.
0: Y está divertida ella, ¿o
2: sí,
0: no?
2: Sí, es muy divertida.
0: Y le gusta.
2: ¿La cámara?
0: Sí.
2: No le da bola, no registra, no le importa. Ella no tiene redes, no sabe lo que es.
0: Ah, ella,
2: o sea,
0: no
2: en realidad,
0: está pendiente.
2: En realidad tiene un, sí, Instagram que le abrimos para que pueda ver mis historias.
0: Claro.
2: Porque como es mi fan, ella...
0: Claro.
2: Ella sabía que me miraban en un lugar y no entendía qué era.
0: Claro.
2: Ahora me ve por ahí.
0: Ahora te ve por ahí.
1: Quiero decir que, bueno, el pasado 7 de agosto se estrenó Lucio y yo en el Centro Cultural de la Cooperación, Avenida Corrientes 1543, con Esteban Pérez y Máximo Meyer, las entradas por Alternativa Teatral, viernes y sábados 21:30. Te propongo ir a una tanda y después desarrollamos
0: si usted
1: a fondo.
0: Si usted lo dice, vamos a la tanda y seguimos con José María Muscari, que es nuestro invitado de honor del día de hoy.
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2: Seguimos en este mediodía de sábado, como todos los sábados, de 13 y hasta las 15, compartiendo música, charla y yo diría que fundamentalmente cosas relacionadas con nuestra cultura, que es lo que nos interesa, ¿no? Con nuestra historia, nuestra cultura. Somos muy curiosas y nos gustan los deportes, y nos gusta el teatro. Estuvieron las Marul, por ejemplo, porque se nos ocurrió, se le ocurrió a Pato, porque le divirtió.
3: Son divinas.
2: Son divinas totales, son muy simpáticas, también. Nos gustaron sus obras. Así que cumplí 50 años de edad, sí. Y 30 años de director, sí. Y de escritor. ¿Vos hiciste todo de un tirón? O sea, cuando arrancaste escribiendo y...
3: En realidad empecé a estudiar teatro de muy chico, a los 8 años. Debuté profesionalmente a mis 16 como actor y a los 18 como director. Por eso estoy cumpliendo ahora los 30 años de director.
2: Claro.
3: Y siempre lo alquimicé, es como que iba, venía, dirigía, escribía, actuaba, hasta que después de los 25, 26 años de edad mía, la pulseada la ganó el director, porque es lo que más me gusta hacer.
2: Porque ahora te diste cuenta el laburo que es ser actor, porque estás filmando una serie.
3: Eso aparte, sí, estoy filmando una serie, el mes que viene filmó una película también de protagonista, por lo cual, viste que el cine y la televisión, bueno, las plataformas, la citación a las 7 de la mañana.
2: El arte de esperar.
3: Y terminás a las 7 de la tarde.
2: El arte de esperar siempre fue.
3: Hiciste 3 escenitas y sentís que no es nada.
2: Claro.
3: Hasta que después lo ves hecho y dices, ah, estuvo bueno, pero
2: claro.
3: Mientras tanto perdiste la vida.
2: Y vos que tenés una pinta de ansioso total.
3: Sí.
2: Te debe dar una ansiedad espantosa.
3: No, cuando estoy ahí no. Porque ya lo tomó. Vos imaginate. Sí. Imaginate que para mí, que ser director significa tener un montón de responsabilidades, ir a actuar en una serie que dirige otro, que creó otro y que otro es el responsable, es una especie de spa.
2: Claro, claro.
3: Porque
2: claro,
3: voy y hago lo mío nada más.
2: Claro.
3: No estoy pendiente de nada.
2: Y lo estás disfrutando más
3: sí,
2: allá del agobio, digamos. Obvio. Lo estás disfrutando. Sí.
3: Sí. A mí me cuesta mucho la mañana levantarme temprano.
2: Ah.
3: O sea, soy muy que necesito dormir.
2: Sos nocturno.
3: Mis 8 o 9 horas, sí.
2: Y no te dormís temprano. Te cuesta.
3: Y ahora,
2: sí.
3: A fuerza de palazo en la cabeza, sí.
2: Bueno, ¿qué te parece que hagamos,
4: Pato? Yo iba directo a hablar de Lucio y yo, porque
2: bueno,
4: la historia, cómo se dio, es alucinante y me parece que está bueno que la cuente.
2: Eso es lo que a vos te... fue el bichito que a vos te prendió, ¿no?
4: Eso, y siempre que pienso en él y las obras que hizo, que tiene, o sea, es un generador de laburo.
2: Ni hablar, ni hablar.
4: Y me parecía que estaba bueno compartir esta
2: Bueno,
4: charla.
2: Lucio es el nombre real de tu hijo.
3: Claro.
2: Es Lucio.
3: Sí.
2: Y Lucio vino grande.
3: Yo adopté un hijo, para la gente que no sabe, cuando él tenía 15 años.
2: Uh-huh.
3: Ahora ya tiene 18. Hace 3 años que estamos juntos como familia y mi hijo es bastante especial para la historia de la adopción. Uh-huh. En la Argentina, porque es el primer niño de la historia de toda la adopción en donde una jueza, que es una capa, una jueza correntina, tomó una decisión por fuera del protocolo de adopción, que fue hacer un video en primera persona con él, en donde él contaba su experiencia de vida y su deseo de ser adoptado. Ese video, nada, conmocionó mucho a la gente, fue un video muy viral, que cambió su historia, digamos. Él estaba en convocatoria pública, que es la última instancia de la adopción, cuando ya estás adentro del registro de adopción, pero nadie hace match con vos, con tu edad, con la expectativa que tienen los padres, posiblemente adoptivos que quieren adoptar. Pero yo creo que la jueza, como llevaba el caso de Lucio desde hacía muchos años, mi hijo pasó muchos años en hogares, 9 años de su vida, la mitad de su vida, creo que percibió, no sé, sintió... Se imaginó...
2: Qué bueno tener una jueza creativa,
3: sí.
2: ¿No? Porque uno piensa en las leyes y en la abogacía y uno debería entender que ahí también hay que ser creativo, porque el creativo no es solo el artista.
3: Bueno, de hecho fue muy criticada ella por esta decisión inicialmente. Bueno, yo creo que ella percibió algo en Lucio, dijo, yo creo que si alguien lo escucha, este cero que él tiene hoy, que es cero inscriptos para adoptarlo, puede cambiar. Porque claro, la convocatoria pública, cuando vos entrás a cualquier convocatoria pública o te enterás, es un niño de una edad, con un nombre, que hace tal cosa, tal otra, es un NN para las personas. Claro, el video de Lucio, como es Lucio, era un video muy sincero, muy simple y muy verdadero. Y ese video se hizo muy viral y generó una ola de amor en donde fuimos 150 las familias que nos inscribimos para querer adoptarlo. Bueno, nada, imagínate, al principio, como te digo, la jueza fue muy criticada porque hizo esto en un gris legal, claro, en donde se supone que dentro de la adopción hay que cuidar la identidad de los niños, y bueno, ella cuidando la identidad de Lucio, que fue hablándolo con él y preguntándole si estaba dispuesto a hacer esto.
2: Esto es la cara de Lucio mirando a la cámara,
3: es él
2: hablando.
3: Un video testimonial en primera persona. Un video muy corto que dura un minuto y medio, donde él dice: yo soy Lucio, tengo 15 años, me gusta estudiar, me gusta jugar al ajedrez, voy al gimnasio, los amigos son muy importantes para mí. Y después dice una frase muy fuerte que es, bueno, si mi familia no me quiso, yo voy a encontrar a alguien que me vaya a querer. No sé qué pasó con ese video. A mí personalmente me movilizó mucho.
4: ¿Dónde estabas vos cuando lo viste?
3: Yo estaba en Berlín. Hace años que no me tomaba vacaciones. Me tomé unas vacaciones largas, como de casi un mes, por toda Europa con quien hoy es el padrino de Lucio, uno de mis mejores amigos, y vi el video y sentí algo muy fuerte, como tipo, es mi hijo, lo quiero adoptar.
2: Wow.
3: Y aparte sentí, me lo van a dar.
2: ¡Qué bárbaro!
3: Entonces me quise inscribir y no podía, no entraba. Claro, porque cuando te querías inscribir, el algoritmo registraba que estabas en otro país.
2: Claro, claro.
3: Entonces, bueno, llamé a Paola Lutini, que es la productora de Lucio y yo, y aparte es la madrina de Lucio, y le dicté por teléfono todo lo que yo quería que ella ingrese para inscribirme.
2: En la solicitud.
3: En la solicitud desde Buenos Aires, que ya estaba acá. Bueno, nada, mandé la solicitud. Después aparecía una especie de teléfono, por si querías llamar, averiguar algo. Yo dije, bueno, llamo. Entonces, después que me inscribí, llamé por teléfono al juzgado. Me presenté, obvio, hola, sí, yo soy José María Muscari, llamaba por la convocatoria. Quien me atendió no me reconoció. Me dijo, hola, sí, ¿cómo le va? Sí, qué suerte, señor, que usted llama. Me dijo una frase que me dio alegría y tristeza a la vez. Porque es tanta la gente que está llamando para lo de Lucio.
4: Claro.
3: Yo pensé, qué bueno, y a la vez
4: después
3: pensé,
4: no,
3: qué
4: claro,
3: malo.
4: Cuánta gente.
2: Qué difícil.
4: Claro.
3: No me van a dar
2: bola. Qué difícil, claro.
3: Claro, porque ahí pensé, yo no tenía mucho para ganar. ¿Por qué? Porque Lucio en el video hablaba de una familia,
2: claro,
3: y de una mamá.
2: Claro.
3: Yo no tenía ni una familia ni una mamá para darle. Tenía la familia que le podía dar yo, digamos, pero no es que yo estaba casado con hijos y lo quería sumar,
2: claro,
3: a mi familia.
2: No tenías la familia prototípica.
3: Exacto. Bueno, nada, y me eligieron. Me eligió él.
2: ¡Wow!
3: Muy fuerte.
2: Ah, él te eligió. Claro.
3: Los niños a partir de los 8 años tienen decisión proactiva con la decisión de en qué familia se quieren sumar, digamos. La jueza hizo una preselección. De todas maneras, después me enteré con el diario del lunes que mi hijo se tomó el trabajo de leer los 150 legajos.
2: ¡Wow!
3: Y por eso se decidió por mí. Por algo que yo había puesto.
2: Estamos en Soy Nacional, el que habla es José María Muscari. Sigue siendo un programa de música este, con lo cual vamos a escuchar. Pato eligió algunas canciones de música nacional, de rock nacional.
3: Buenísimo.
2: Para ti.
3: Me encanta.
4: No sé, me fluyó por ahí.
2: A ver qué va a sonar ahora para
4: Vamos con Fabi Cantilo.
2: Vamos con Fabi Cantilo.
3: Ah, me encanta esa.
1: Yo

0: Era la voz de Fito Páez haciendo Mariposa Tecnicolor, Circo Beat del 94. Qué buena onda, me encanta. Y antes era su amiga Fabi Cantilo haciendo Fue Amor del disco Inconsciente Colectivo de 2005.
1: Recién decía, porque estuve mirando mucho material, y recién dijiste, él me eligió por algo que yo puse, y yo encontré que lo que vos habías puesto es que querías ser padre, no que querías tener un hijo.
2: Exacto.
1: ¿Y eso, por eso fue el que él te eligió?
2: Sí. Él me dijo que al leer todos los legajos, la mayor parte de las personas ponían que querían tener un hijo. Y que a él eso le daba una sensación media opresiva, medio como de pertenencia. Claro. Y que en cambio yo quise que quería ser padre.
1: Claro.
2: Y que para él había algo muy diferente en querer ser que en querer tener.
0: Mira qué sutileza,
2: sí.
0: ¿Eh? Un chico brillante te tocó.
2: Es muy particular.
0: Te ha elegido un niño, un adolescente ya grande, muy inteligente, muy sutil.
2: Y de todo eso habla Lucio y yo, que lo convertí en obra de teatro, porque como el primer año, cuando él llegó a mi vida, yo decidí no trabajar justamente para abocarme y para construir el vínculo con un hijo que acababa de llegar a mi vida. Claro, me sentía como encerrado como un mono con navaja. Para mí, que soy tan creativo y que, como decía Sandra, hago tantas obras a la vez,
1: claro,
2: estar un año sin hacer nada más que paternar, levantarme a la mañana para llevarlo a la escuela, hacerle el desayuno, llevarlo a fútbol, llevarlo a terapia, organizar la juntada, la pijamada con los amigos o las amigas en casa, llevarlo a inglés y no sé qué. Todo bien, pero había un momento que yo decía, bueno, y mi creatividad, ¿qué hago? Y empecé a escribir como una bitácora de nuestro vínculo. Y un día él ve que yo estoy escribiendo, y me dice, ¿qué es eso? Entonces le cuento, y él me dice muy espontáneamente, como es él, pero viejo, vos que convertís todo en obra de teatro, ¿por qué no haces una obra con esto?
0: Canchero.
2: Ah, ¿te gustaría? Le digo yo, porque él tiene un perfil muy bajo, no es mi estilo, nada que ver.
1: Claro.
2: Y él me dice, sí, si actúa otro, sí, yo no quiero actuar. Yo, no, a mí tampoco me divierte actuar de mí. Actuarían otros si hago una obra de teatro. Bueno, dale, hacela. Bueno, y ahí empecé a escribir la obra, lo cual generó otro intercambio y otro encuentro con él, porque yo decía, bueno, esta es una obra que habla de nosotros, no es que voy a escribir una obra y un día viene el estreno, no, se la tengo que ir leyendo.
0: Obvio, él tiene que aprobar.
2: Teniendo una anuencia, claro. Y estuvo buenísimo porque yo lo iba leyendo y él me decía, no, en esa escena que yo puteo, yo no puteo así. Vos ponés tal cosa que es como yo puteo. No, esa escena que estamos comiendo, vos ese día no dijiste eso, dijiste esto. Y entonces hubo un intercambio y la obra empezó a tener no solo mi mirada, la de un chabón de 50 años, sino la de un pibe de 15. Lo cual es muy atractivo eso, que en definitiva es el resultado de Lucy y yo, que es esas dos miradas, esas dos vidas y esas dos construcciones alrededor de un hecho único, que es que de la noche a la mañana,
1: claro,
2: una jueza te dice, este es tu hijo, y al otro le dice, este es tu padre. Y ahora hay que habitar ese vínculo y construirlo y sedimentarlo y darle amor.
0: Qué maravilloso, qué linda historia, qué buen encuentro. Yo creo que también ahora se puede hacer la serie de cómo se produjo el encuentro de ellos, ¿entendés? Sería como desde otro lugar, ¿no?
2: Vos sabés que
0: de una mirada externa de todo el... no Lucio y yo, Lucio, o sea, de movida, ¿no? De cero.
2: Mucha de la gente que vino a ver la obra desde que estrenamos, que por suerte nos está yendo
0: hace
2: bárbaro.
0: Hace poquito, ¿no?
1: El 7 de agosto.
0: 7 de agosto, sí.
2: Sí, o sea que hoy incluso los que están en Buenos Aires, porque sé que nos escuchan en todo el país, tenemos función a las 21:30. 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
0: ¿Vos la dirigiste también?
2: Yo la dirigí.
0: La escribiste y la dirigiste.
2: Y
0: como habitualmente haces.
2: Exacto, y actúa de mí, hace Esteban Pérez, que es un actor extraordinario, superlativo, y de Lucio hace Máximo Meyer, que la rompe directamente. Y pasa algo, esto que vos decías recién, como de la serie, que todo el mundo que viene, primero se conmueve mucho con la obra, vivencio algo que no vivencié nunca en una obra de teatro mía,
0: claro,
2: que es que la gente llore,
0: claro,
2: saque pañuelos, pero no porque es desgarrador.
0: No, porque no, se emociona.
2: Porque se emociona,
0: porque se emociona
2: desde la ternura,
0: claro,
2: desde algo, como una obra del amor de familia.
0: Es una parte tuya que no estuvo antes.
2: Exacto.
0: Tal vez, ¿no?
2: Sí.
0: En tus obras anteriores.
2: Ni en mis obras ni en mi vida, porque creo que mi hijo llegó para darme una sensibilidad, o para, más que para darme, para poder mostrar una parte de mi sensibilidad que hasta ahí estaba un poco inactiva o no me parecía...
0: No, no le dabas bola.
2: No me afloraba, claro.
0: Sí. O capaz que renegabas un poco, porque acá yo estoy leyendo de tu historia de cuando eras chico, que renegabas un poco de tu historia de tu papá y te daba un poco de vergüenza, te hacían bullying. De repente, en lugar de la sensibilidad de la emoción propia tuya, capaz que te daba como cagazo y no te gustaba o no la abordabas y entonces la tenías como dejadita de costado y ibas con aquello que iba a romper moldes y esquemas y todo lo demás.
2: El proceso de la obra de ensayos de Lucy y yo fue muy conmocionante para mí.
0: Claro.
2: Primero porque es ver tu propia vida ahí puesta. Segundo porque me encontré con dos actores muy disponibles emocionalmente a lo que había que hacer y eso era muy conmocionante. Y por el otro lado, porque la obra... Si bien somos mi hijo y yo, ya no somos esos que
0: claro,
2: la obra relata al principio.
0: Claro.
2: La obra no cuenta solo el principio, sino que después se remasteriza y actualiza nuestro vínculo hasta el hoy. Pero gran parte de la obra, que es lo que a la gente le resulta tan atractivo, es que conoce desde el momento cero, cuando cada uno estaba solo, y la convocatoria, y cómo nos elegimos, y cómo me eligieron a mí, y cómo nos empezamos a vincular y todo eso. Y entonces, cuando vos ves todo ese primer año que él estaba en casa y que está representado en la obra, es como que me veo yo y lo veo él, y a la vez ya no somos esos.
0: Claro,
2: somos
0: claro,
2: tres años después, con otro vínculo, con otra solidificación, lo cual es muy hermoso de ver, y a la vez fue muy conmocionante y muy diferente, porque yo... puedo tener mucha conexión emocional con cualquier cosa que dirija, y de hecho la tengo, porque si no, no la dirigiría, pero nunca había hecho algo con un material tan
0: personal,
2: sensible, tan personal y tan, tan verdadero, ¿viste? Entonces hay algo ahí que se movía en cada ensayo, que de golpe los actores estaban actuando y yo me secaba las lágrimas.
0: Claro,
2: no,
0: obvio.
2: No, no, no.
0: Me imagino.
2: La verdad es que... creo que algo de esa sensibilidad llega al público porque...
0: no me cabe duda.
2: Es hermoso lo que pasa en el teatro.
0: ¿Lucio sigue en el colegio?
2: No.
0: ¿Ya terminó?
2: Tiene 18 años, estudia para piloto de avión.
0: ¿En serio?
2: Quiere ser piloto de avión.
1: Y modelo, leí por ahí.
2: Y despunta el vicio del modelaje. Aparte, desfiló varias veces, pero estudia modelaje también. Pero más como hobby.
0: Okay.
2: Porque, como te dije
1: piloto
2: antes, tiene un perfil bastante más bajo que el mío. Que igual, obvio que podés... pertenecer a cualquier cosa del espectáculo con perfil bajo, pero en principio todo lo que tiene que ver con mostrarse, con aparecer, con el ego, con, no sé, con lo para afuera, que es bastante característico de mi personalidad, él no lo tiene. Cosa que festejo, que es espectacular.
0: Totalmente, o sea,
2: tener un hijo diferente a mí.
0: Claro. Cuéntame, ¿y Lucio y yo tiene música?
2: Sí, tiene muchas músicas seleccionadas.
0: Ah.
2: Muy hermosas.
1: ¿Por vos?
0: Ejemplo,
1: ¿seleccionadas por vos?
2: Sí.
1: Okay.
2: Pasa algo loco con la banda musical de la obra, que es muy hermosa, que es que yo terminé de escribir la obra como a los 8 o 9 meses de vincularnos.
0: Sí.
2: Pero charlado con Pau, que como les dije es la productora y la madrina, nos dimos cuenta que no era el momento de hacerla. ¿Por qué? Porque Lucio todavía estaba empezando su quinto año en el secundario.
0: Había que esperar el momento adecuado.
2: Para mí había que esperar, había que madurar la relación, había cosas que tenían que dejar de tener ebullición. Y fue una decisión súper acertada de esperar. En esa espera, que tardó casi 2 años, 2 años y medio, yo me abrí una playlist y fui poniendo ahí toda música que me sensibilizara.
0: Wow.
2: Y también todo tema musical que íbamos en el auto y Lucio decía, qué lindo. Entonces empecé a tener como una especie de playlist,
0: claro,
2: con la que después ilustré la obra, que también tiene como una cosecha emocional. Porque no es que busqué la música que me gustaba para tal momento.
0: ¿Vos sabés cuáles son las canciones?
1: No, no la sé.
0: ¿Tenemos que irnos a la pausa?
1: Tenemos que irnos a las noticias.
0: Ahora, mientras están las noticias, él nos va a decir alguna, nos va a chusmear alguna canción.
2: Ah, bueno, para usarla.
0: Si la podemos, claro, la ponemos o la cantamos.
2: Dale.
0: Sí, se puede cantar.

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2: 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Se le comunica que el día 11 tiene turno en Esquel, firma su hija.
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3: Hora 14 en la República Argentina. El presidente habló en la Bolsa de Comercio de Rosario. Con la presencia de Karina Milei y del titular de la Cámara de Diputados, Martín Menem, Javier Milei enfatizó que en las elecciones de 2027 está en juego el país.
4: No puede ser que nos traguemos siempre el mismo verso. O nos ponemos los pantalones largos o nos hundimos. Maduramos como sociedad, abrazamos los valores judeocristianos o nos destruimos. ¿Lo quieren entender? Bárbaro. Está la posibilidad de decidirlo el año que viene. ¿Quieren volver a la solución populista? Bueno, tiene un destino, se llama Cuba. Dios, ¿quieren ser un país grande? Va a haber que abrazar las ideas de la libertad y ponerse los pantalones largos.
3: Colecta por la llegada del Papa a la Argentina, informa Daniel Luchelli desde Radio Nacional Santa Rosa.
5: El obispo de La Pampa, Monseñor Luis Martín, se refiere a la colecta nacional por la venida del Papa León XIV a la Argentina en el mes de noviembre, impulsada por la Conferencia Episcopal Argentina, sábado y domingo en todas las parroquias, capillas y colegios religiosos de La Pampa.
6: La organización de la venida del Papa, para que todos puedan verlo, que puedan estar más cerca, poder seguir sus pasos, todo eso implica un trabajo muy grande, logística, de preparación, etcétera. Toda esa cosas tienen un costo bastante elevado. Nosotros sabemos que el Estado algo va a aportar, pero tampoco el Estado aporta todo lo que es necesario.
3: El tránsito con Ernesto Arriaga.
7: Totalmente habilitado el puente en Corrientes hacia Brasil, Santo Tomé Saubolla y Paso de los Libres Uruguayana. Por favor, acatar las órdenes de Gendarmería Nacional. En Misiones, el puente Tancredo Neves totalmente habilitado las 24 horas del día. Y el paso internacional de Clorinda hacia Asunción del Paraguay está abierto las 24 horas del día. Hoy tiene demoras de 40 minutos.
3: En Río Turbio, Santa Cruz, donde nos podés escuchar por AM620 y FM90.3, la temperatura 5 grados una décima, humedad 79%, el cielo está ligeramente nublado. En Buenos Aires, temperatura 14 grados, humedad 34%, el cielo está despejado.
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2: Seguimos en Soy Nacional, programa 452. Hoy es sábado y por eso estamos desde las 13 y hasta las 15. Y tenemos un invitado especial que se llama José María Muscari, un hombre de teatro que supo tener 6 obras en cartel simultáneamente. Y recuerdo aquella obra Perdidamente.
3: Hermosa.
2: Hermosa, que hablaba de la salud mental, sí, que hablaba
3: del deterioro cognitivo.
2: Del deterioro cognitivo, de una familia, con próceres del teatro como Leonor Benedetto y compañeras mías de mi grupo de amigas como Patricia Sosa.
3: Claro.
2: ¿No? Y una obra hermosa con la Piquio. Bueno, después tuvo varios elencos porque, por supuesto, como siempre, José María Muscari estrena en Buenos Aires y después arranca la gira o se va a Mar del Plata.
3: Sí, aparte duró 4 años, mucho tiempo.
2: Una locura.
4: Hiciste un reemplazo ahí, ¿no? Una vez de Patricia Sosa.
3: Sí, de Patricia cuando se fue a la India.
2: Sí, te pusiste la peluca.
3: No me hice la peluca, ¿no?
4: Cambió el personaje.
3: Ah, o sea, hice el mismo rol, pero le cambié el género.
4: Claro.
3: Como era una abogada, ella podía ser un abogado.
4: Claro.
2: Perfecto. Te subiste. Claro, eras el dueño de la obra, no tenías ningún problema. No tenías que pedirle permiso a nadie.
3: Claro,
2: me acuerdo que ella se fue al Vaticano, fue una
3: cosa. No, fue con la hija a un viaje de un retiro espiritual.
2: A la India.
3: A la
2: sí,
3: India.
2: Que le encanta. Sí, sí, sí, sí, sí. ¿Y la música juega un rol en tus obras de teatro?
3: Totalmente.
2: ¿No?
3: A veces hay obras de teatro que no las tengo escritas, pero tengo la banda musical.
2: Mira.
3: La selección musical.
2: O sea que ya sabes el tema.
3: Sí.
2: La música y falta desarrollarlo.
3: Exacto. Bueno, las obras a veces son atípicas. A veces tengo el título o las personas con las que la voy a hacer, pero no tengo la obra. A veces tengo la obra y no tengo ni idea de cuál va a ser el título. Escribo textos y tengo textos sueltos y después los estructuro. A pesar de que para el afuera yo soy una persona que hace mucho, el tempo que yo tengo de construcción de un espectáculo es muy lento.
2: Ajá.
3: No es que hoy, no es que se me ocurre Lucy y yo y voy y la hago, no. Como te conté, la obra tuvo un proceso de 2 años y medio.
2: Claro. ¿Sos rumiante?
3: No soy rumiante, sino que soy sedimentario.
2: Ajá.
3: Dejo
2: ahí
3: que
2: está.
3: Sedimente.
2: Está buenísimo.
3: Que caiga.
2: Se va construyendo, sí, uno arriba de otro y va.
3: Sí, y hay un momento que ahora es el momento de hacerla.
2: Perfecto.
3: También, obviamente, a proyectos un poco más inmediatos, pero en general. No soy, se me ocurrió y voy y la hago. No, se me ocurrió, al tiempo me viene el título, después pienso en los actores, después empiezo a escribir, y después en un momento lo organizo con mi agenda y es el momento. Hace mucho tiempo, hace unos años atrás, yo cumplí años y Georgina Barbarossa me regaló, como regalo de cumpleaños, una carta astral. De esas que tenés que ir a la persona que te la dice. Con una astróloga extraordinaria que es de Córdoba, que viene una vez al año a la Argentina, que se llama Amado. Yo no soy muy de creer en todo esto. Pero cuando fui a que ella me lea mi carta, ella me dijo una frase que hasta ese momento yo no había entendido y ahí entendí que tiene mucho que ver con esto que te voy contando, de sedimentar, de dejar. Ella me dijo, claro, vos cuando haces las obras de teatro ya están hechas. ¿Cómo le digo yo? Me dice, vos no tenés problemas en los ensayos, ¿no? No. Claro, porque cuando vos vas al ensayo, la obra ya está hecha en vos. El ensayo es solamente el momento en el que vos le trasladás a otros lo que tienen que hacer. Pero a diferencia de otros artistas, que en el ensayo conciben,
2: construyen,
3: o crean, claro, algo, vos ya lo tenés creado, te habita en vos y ahí es como que lo canalizás.
2: Y sabes exactamente lo que querés.
3: Y esto es algo que me han dicho mucho, sobre todo los actores que trabajan conmigo. Pasa algo muy raro, yo por ejemplo estoy por ir al ensayo, y yo no sé cómo va a ser el ensayo, pero yo llego y lo hago. No es que estuve 2 horas...
2: No lo estás planificando.
3: No estoy 2 horas pensando cómo va a ser la escena.
2: ¿Cuántos años tiene Sex?
3: 7. Wow. Acaba de cumplirlos.
2: Está en la comezón del 7º año.
3: Exacto.
2: Y la tenemos a Flor de la B protagonizando. ¿Ya lo había protagonizado antes o es la primera vez?
3: No, la primera vez. Empezó en enero del verano. Iba a ser solo el verano y bueno.
2: Y ahora está ahí en Juan B. Justo, en un lugar nuevo que se llama Palermo.
3: Siempre el mismo lugar.
2: Ah.
3: Los 7 años.
2: ¿Los 7 años está en ese mismo lugar, Sex?
3: Sí, desde que se estrenó.
2: No sabía.
3: En Gorriti Art Center. Gorriti y Juan B. Justo.
2: Claro, pero ¿por qué? ¿Siempre estaba pintado afuera?
3: No, lo que vos viste ahora afuera en la foto de Flor de la B, que hasta ahora nunca
2: gigantesca.
3: Estaba. Gigantesca. Gigantesca en una esquina.
2: Claro.
3: Sí, que nunca tuvo afuera imagen la obra.
2: ¿Ves? Eso es nuevo. Por eso me llamó la atención. Iba a un programa de televisión y veo la imagen enorme de Flor de la B en la esquina y no sabía eso.
3: Tiene un lencazo sex. Aparte de Flor de la B está Valeria Archimó, Adabel Guerrero, Licha Navarro, está Luca Martín, está Bimbo Godoy, está Brenda Mato, ahora está Anita Espósito, está Daniela Celis, la pestañela de Gran Hermano.
2: Nunca me animé a ir a ver sex.
3: ¿Qué miedo tenés?
2: No, qué sé yo,
3: a
2: me
3: ver,
2: decía para, que era too much.
3: Es un ejercicio.
2: ¿Es
3: porque
2: un
3: mucha gente que está del otro lado le pasa.
2: Claro. Ah, lo que a vos está te bien, pasa. Lo que estoy diciendo,
3: ¿qué te pasa? ¿Qué pensás?
2: Me parece que es como too much. No sé si me seduce mucho la idea, la gente en bolas, hablando de sexo, que para mí es una cosa muy íntima el sexo. Es algo personal, propio, y no es público. Entonces, estar en público hablando de sexo no me parece tan divertido.
3: Bueno.
2: ¿Está mal?
3: No, está perfecto porque...
2: Pido disculpas,
3: no, está
2: que
3: perfecto.
2: No es...
3: No contestaste lo que suele contestar la gente que no se anima a ir.
2: Que lo van a tocar o que lo van a agarrar. No, claro. No, eso no tengo miedo.
3: Eso no pasa.
2: No, claro que no.
3: En sex no pasa.
2: Estoy segura que no.
3: No es un espectáculo participativo. Yo detesto las obras participativas.
2: No, claro.
3: Me hace muy mal desde chico. Cuando
2: incómodo.
3: Ibas al circo.
2: Es una invasión.
4: Estás incómodo. Ay, que claro, no venga.
3: Claro, en el circo que eligen a alguien, lo suben, se ríe el payaso.
2: Pero mi argumento es diferente.
3: Argumento es diferente, pero igual tengo algo para decirte.
2: A ver. Dígame.
3: Sex no es una obra en la que se hable de sexo, porque no es una obra en la que se habla.
2: Ajá.
3: Es una experiencia inmersiva, es un espectáculo envolvente en donde el sexo no es algo de lo que se habla.
2: Ajá.
3: Y el tema de la obra para mí no es el sexo, es la diversidad.
2: Ajá.
3: Y el cuerpo como goce y territorio.
2: Ajá.
3: No
2: está
3: es
2: bien.
3: Lo mismo el sexo.
2: Está bien. Soy una chica un poco estructurada.
3: No.
4: No, bueno, pero es la idea por ahí también.
3: Para
4: que
3: mí
4: tiene uno.
3: Está perfecto lo que te pasa, porque le pasa
2: claro,
3: a mucha gente
2: seguro.
3: Que como la obra se llama sex,
2: claro.
3: Y lo que uno ve afuera es la comunicación de cualquier obra es una cosa estereotipada,
2: claro.
3: ¿Entendés? ¿Cuántos tipos a la historia de los años escuché, no voy a ir a ver Brujas porque es una obra de mujeres?
2: Claro.
3: Es la comunicación estereotipada.
2: Claro,
3: Brujas
2: claro,
3: no
2: claro.
3: Es una obra de mujeres.
2: No,
3: es una
2: claro.
3: Obra.
2: Es una
3: en
2: obra.
3: Donde le pasan cosas y hay una casualidad que es que en escena hay 5 mujeres,
2: uh-huh.
3: Pero lo que pasa y lo que sucede no interpela solo a las mujeres.
2: Uh-huh.
3: Bueno, sex también tiene una comunicación que es la que te acota el sistema y empieza a comunicar algo. Y la gente se hace como una imagen, por un lado como si fuera medio el Golden, cosa que no es. Por ejemplo,
2: claro,
3: algo
2: claro.
3: Que me encanta aclarar es no hay ningún stripper en sex.
2: Claro, claro, claro.
3: Nunca trabajaría con un stripper, o sea,
2: claro.
3: Los respeto, pero no sé qué pedirle
2: claro.
3: A un stripper más que se desnude.
2: Bueno, vamos a poner un poco de música para pasar este momento, que estamos todos sonrojosos. Me gustaría escuchar a Rafaela Carrá, Fiesta, podemos estar disponible porque con esa canción él cerraba, él es José María Muscari, cerraba perdidamente hablando de problemas de y era una fiesta. Había que terminar con una fiesta.

0: La señora Patricia Sosa, el mar más grande que hay, de su disco Luz de mi vida de 1992. La asociamos con Fiesta, que era de Perdidamente, porque Patricia fue una de las protagonistas. Me acuerdo que charlábamos cuando estaba ensayando y cuando estaba... Porque simultáneamente yo estaba haciendo Brujas, entonces me preguntaba, ¿y a vos qué te pasa? Porque esto de todos los días, yo me canso, decía, yo me canso todos los días, y les encanta, hacen dos funciones por día, por favor, te lo pido. Pero lo pasó bomba, le gustó
1: genial,
0: mucho hacerlo. Además es una actriz importante,
1: estuvo
0: Patricia.
1: Bárbara,
0: es una
1: Patricia, gran actriz. Me encantó. Me gustó mucho trabajar con ella, porque me gusta mucho como persona.
0: Sí.
1: Bueno, cada vez más... Yo elijo, por eso antes le dediqué un párrafo a Esteban Pérez y a Máximo Meyer, los que actúan en Luz y yo. Cada vez más yo elijo a las personas porque me gustan cómo piensan y cómo son, para que, en definitiva, me guste cómo actúen, ¿no?
0: Claro, por supuesto.
1: Pues yo creo que uno es un todo.
0: Sí, claro.
1: No es que alguien puede ser un genio actuando y se baja del escenario y es un pelotudo y es bárbaro, ¿no?
0: Claro.
1: No, y sobre todo en el teatro, que tiene esa construcción, como dice Patricia, tan diaria, de tanto tiempo juntos, son como una pequeña familia transitoria,
0: claro.
1: Que para mí es muy importante ese orden humano.
2: De hecho, leía que el actor que hace Lucio no tenía que ver, no era parecido físicamente, sino que lo habías elegido justamente por esto que hablabas recién, ¿no? Por la sensibilidad.
1: Sí,
2: por...
1: y de hecho Esteban Pérez tampoco. Me encantaría ser galán como él, pero no. Y tener todo el pelo que tiene Esteban Pérez, sobre todo.
0: O sea,
1: no.
0: Te lo elegiste como quisiste.
1: Sí, en realidad, a propósito, elegí dos actores que no se parezcan físicamente a nosotros. Si vos ves la imagen, la gráfica de Lucio y yo, te das cuenta que estamos Lucio y yo, los verdaderos, atrás, ahí como en sepia, y en primer plano ellos, y me parece que ya la gráfica te está diciendo, no es una imitación.
2: Claro.
1: Para mí era muy importante que se traduzca eso. De hecho, no tuvo nada que ver con el trabajo, que ellos nos imiten. No es que hay...
0: No tiene que hablar como vos.
1: No.
0: Claro.
1: O sea, sí hay un fenómeno de que nos habitan, que es diferente a que nos imitan.
0: Claro.
1: Y en ese sentido, lo único que nos empareja son las edades. Digo, Esteban tiene 50 años, como casi tengo yo, y Máximo tiene 20 y pico y Lucio tiene 18. O sea, esa distancia que hay en ese padre y en ese hijo se tiene que dar naturalmente en escena por las edades también, pero no quería que en nada más se parezcan. Y la verdad es que siento que no me equivoqué. Que...
0: ¿Es de miércoles a domingo?
1: No, solo viernes y sábados.
0: Ah, solo viernes y
1: media
0: sábado.
1: De la noche. Okay. Hoy puede ir.
2: Hoy pueden ir.
1: Está escuchando.
2: Se acercan a Avenida Corrientes 1543.
1: Frente al San Martín.
0: Okay.
2: Entradas por Alternativa Teatral, Centro Cultural de la Cooperación.
1: Que es maravilloso el Centro Cultural de la Cooperación. Hay entradas súper populares. Es un teatro hermoso. Y la verdad es que estoy chocho. También por primera vez. ¿Cuántas primeras veces? Es la primera vez que trabajo en el Centro Cultural de la Cooperación. Era una asignatura pendiente. El Centro Cultural de la Cooperación tiene una programación muy selectiva. Yo había presentado proyectos muchas veces y por diferentes razones no habían entrado, digamos. Y este apenas lo presenté, me llamaron muy conmocionado, que les había gustado mucho el texto, que les encantaba la historia, que les gustaba que sea la primer obra de teatro sobre adopción en la Argentina también. Es un tema que la gente no toca.
0: Claro, claro que sí. Además, seguramente se va a generar, digamos, todos estos aportes desde el arte y desde la cultura y desde la vida, allanan caminos, abren puertas, generan luz, ¿entendés? Es maravilloso. Supongo que conocerás la historia de Marcela Morelo, por ejemplo, que adoptó tres, todos juntos, porque se enamoró de una gordita y la gordita venía con dos más y ahí arrancó hasta que lo concretó, porque aparte el tema de la adopción es complejo, no es fácil y no es que vos podés decir yo quiero eso y lo lográs. No sé cómo lo lograste vos, pero...
1: Yo me anoté en una convocatoria pública,
0: claro.
1: Me seleccionaron.
0: Espectacular,
1: y
0: salió
1: te
0: todo.
1: Digo, claro, como te digo, creo que la jueza es una jueza muy, muy visionaria, con otra dinámica. En relación a los tiempos, con Lucio fue bastante dinámico, pero creo que tenía mucho que ver, por un lado, que Lucio ya es grande. Entonces, si estuvo 14 años, 9 años de sus 14 en hogares no daba para estirarlo mucho más, sobre todo si había gente disponible, claro. Lo que tenía que apurar el sistema para analizar a esas personas que estábamos disponibles para adoptarlo. Y por el otro lado, creo que colaboró a esa agilidad que yo no era de Corrientes. Entonces hubo una instancia en donde yo dije, yo estoy súper dispuesto a viajar todas las veces que se pueda, pero no puedo armar una rutina de ir todas las semanas a quedarme 3 días, 3 horas para conocerlo. Creo que la vinculación, hay que buscar algo que sea más acorde con una persona que no vive en ese lugar. Uh-huh. Creo que todo eso impulsó a que de alguna manera sea un poco más dinámico que lo que suele ser.
0: Extraordinario. De repente estaba pensando en tu historia como director y como escritor, que habías venido un poco de Love Corrientes.
1: Sí.
0: Y si no recuerdo mal, por ahí estoy diciendo cualquier cosa, a la cama
1: En la cama
0: fue lo primero que hiciste en la calle Corrientes. Sí, entonces este chico que está loco y ahora lo pusieron en la calle Corrientes y está acá escandalizando a todo el mundo. Me acuerdo de haber ido a ver la obra y haber ido a comer a Edwards. Estaba Gerardo Romano, Mónica Ayos,
1: Viviana Saccone,
0: genia.
1: Y Walter Quiroz,
0: qué bombón, qué obrón. Divina. Era, qué linda obra.
1: Hermosa.
0: Cómo me gustó. Y me acuerdo, era como un escándalo lo que estabas haciendo.
1: Claro.
0: Un quilombo.
1: Claro, porque era una obra que se metía como con en un punto con la pareja abierta, cuando todavía no era tema. Cuando todavía era un tema muy tabú.
0: Sí.
1: En ese aspecto creo que siempre fui un poquito visionario. Claro. Y me fui adelantando a determinados temas. Pero la verdad que fue un boom esa obra hermosa. También.
0: ¿Eso qué año era?
1: Ay, soy muy malo con los años.
0: Somos malos con los años. No nos olvidamos, no nos importa nada.
1: No tengo ni idea. Pero fue hace mucho.
0: Hace un montón.
1: Sí, 20 años por lo menos.
0: 20 años, claro.
1: Por lo menos.
0: Principio de siglo.
1: Sí, más o menos.
0: Qué increíble pensar.
2: Me llega una pregunta acá de Cris con relación a la elección de los actores y las actrices. Quizá el ejemplo por ahí puede ser Distinguidas, ¿no?
1: Sí.
2: Que era gente que no estaba en actividad.
0: Sí, como, rescataste.
2: Claro, eso también.
0: Fuiste rescatista
2: siempre
0: de artistas.
2: Me llamó la atención, ¿no? Y qué felicidad poder hacer eso, ¿no?
1: Está buena la visión que la fuera tiene de mí. De hecho, dijiste rescatista y siempre Moria dice que Muscari es el rescatista emocional del mundo del espectáculo. Viste ella que es muy titulera.
0: Sí.
1: O sea, entiendo perfectamente que me pongan como en ese lugar o en ese mote. Lo asumo con hidalguía. Me encanta, pero no me gusta establecer esa mirada para con la gente que trabajo. Es decir, yo nunca llamo a alguien porque no tiene laburo o porque está fuera del sistema. No soy el San Cayetano del mundo del espectáculo. Yo llamo a determinados actores o actrices que me gustan.

0: Claro.
1: Y también porque creo que el propio sistema entendió que esa recuperación, entre comillas, o eso, es parte de mi sello. Entonces también es como querer sacarle un componente a la Coca-Cola y hacerla más amarga. No, la gente que le gusta la Coca-Cola viene con ese sabor. Uh-huh. Si no te gusta la Coca-Cola, bueno, te compras la Pepsi. Pero entonces ese no soy yo.
0: Claro.
1: Y en ese sentido, creo que también el transcurso del tiempo, la cantidad de obras, me fue dando un, no sé cómo decirlo, como una mezcla entre seguridad y empoderamiento para poder pararme frente a un productor y decirle, bueno, mira, esta idea que me compraste es con esta gente que quiero llamar, uh-huh, no con otros.
0: Perfecto.
1: Y yo no soy una persona que le guste convencer a nadie para trabajar. Lamentablemente hay mucha gente vigente, entre comillas, que están muy atrapados en que los convenzan, ¿viste? Yo te llamo, te ofrezco todo lo que tengo para ofrecerte, mi mayor gana, mi deseo de que seas el protagonista o seas parte de mi próxima obra, pero si no tenés ganas de leerla, está muy enquilombado, tu agenda es un quilombo, gracias, pues sigo por otro.
0: Claro.
1: Y en ese sentido como que tengo algo medio, no sé si es de ego o de valoración, que siento que lo que hago está bueno y que no tengo que estar pidiendo, rogando, convenciendo a nadie.
0: ¿Qué signo sos?
1: De Escorpio.
0: ¡Ja, mierda!
1: Porque siento que eso da malos resultados.
0: Dios mío,
1: ¿viste?
0: Dios mío.
1: Si vos convences a alguien, eso después en algún punto se nota. La persona que tiene que estar arriba del escenario tiene que estar muy autoconvencido de querer estar ahí. Uh-huh. Y ser el cuerpo de mis ideas. Y como decía Sandra o esto que le llama la atención a las cantantes o a los cantantes que a veces actúan, es un compromiso casi mormónico.
0: Claro.
1: Ir todas las noches al teatro. Ah.

0: nuestra amiga Marcela Morelo junto a Daniela Mercury, ponernos de acuerdo del disco Fuera de Tiempo 2007. Nos vamos a una tanda y volvemos.
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8: 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Debido a su ubicación cercana al polo sur magnético y a la escasa contaminación lumínica, la base ofrece condiciones excepcionales para contemplar este fenómeno natural, producido por la interacción de partículas provenientes del Sol con el campo magnético terrestre. Estas luces danzan en el cielo antártico con tonalidades verdes, violetas y rojizas, creando uno de los espectáculos más impresionantes de la naturaleza.
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0: En nuestro mes aniversario nos damos lujos como por ejemplo haber compartido este programa con José María Muscari, talentosísimo escritor y director de teatro, convocador rescatador.

0: rescatista
1: emocional,
0: rescatista emocional, que dice, según la UAN, y este y hombre que va sedimentando sus obras teatrales. Recién le pregunté, ¿en qué andás? Y entonces me contó algo que ya puede contar, que es nuevito, y que se viene.
2: Se viene en octubre a la calle Corrientes, 15 años después de su estreno original en la Argentina. Voy a volver con una obra que me dio enormes satisfacciones, que se llama Ocho Mujeres, basada en la película de Ozón, una película francesa
0: bellísima
2: con Catherine Deneuve, que hicimos hace 8 años con un elenco hiperestelar y que ahora vuelve con sus actrices originales y dos nuevas, porque hay dos que ya no están, ¿no?
0: Están en otro plano.
2: Exacto, que están en otro plano, a quienes les mandamos un beso enorme, a Hilda Bernard y Norma Pons. Pero bueno, en esta nueva oportunidad van a estar del elenco original María Leal, Cecilia Dopazo, Mónica Villa, Silvia Pérez, Juana Repeto y Emilia Masser.
0: ¡Pah!
2: Y las dos nuevas,
0: ¡qué bueno!,
2: nuevas son Graciela Dufo y Marita Ballesteros.
0: ¡Pero qué hermoso!
2: Un elencazo.
0: ¡Qué alegría!
2: No, no,
0: qué
2: ocho
0: lindo.
2: Nombres muy poderosos.
0: Esto va a la calle Corrientes,
2: sí,
0: en octubre.
2: En octubre.
0: Bueno, enhorabuena.
2: Ocho Mujeres, que es la versión de la película, una comedia con una intriga, con un thriller, bajo el lema de cuánto tiempo puede guardar un secreto, cuánto tiempo se puede guardar un secreto entre mujeres. Está muy buena la obra.
0: Extraordinario. Ya la quiero ver. Yo no la vi en su versión original.
2: ¿No la viste?
0: No, no la vi.
2: Estuvo 3 años en escena.
0: Sí, sí, yo sé que fue un éxito enorme.
2: Un éxito total, enorme.
0: Soy poco teatrera. Me cuesta ir al teatro porque no tengo el hábito.
2: Mira.
0: Viste, no arranco. Cuando voy estoy chocha.
2: Claro.
0: Me encanta. Pato me lleva mucho porque a ella le gusta mucho el teatro.
2: Ahora tienen que venir a ver Lucy y yo.
0: Pero por supuesto.
2: No esperen a octubre para las ocho.
0: No.
2: Lucy y yo la tienen que venir a ver porque les juro que les va a encantar.
1: Viernes y sábado, 21:30, entradas por Alternativa Teatral en el Teatro de la Cooperación.
2: Exactamente.
1: Al lado de San Martín.
2: Exacto.
0: Bueno, tenemos un Malbec para usted.
2: Ay, me encanta.
0: ¿Te gusta un vinito Malbec que nos va a regalar en la familia Cazone? Se llama La Florencia, es rico, rico.
2: Bueno.
0: Y gracias, José María, por venir.
1: Este mediodía distinto, ¿no? Este mediodía distinto.
0: ¿Qué mediodía diferente? Me encantó.
1: Te agradezco
0: mucho, de verdad. Gracias por venir. Y vamos a escuchar
1: De la playlist.
0: Una de las canciones que forma parte de Lucio y yo, que nos chusmeó. Pero igual hay que ir a ver la obra, más allá de escuchar la canción. Gracias.
2: Gracias a ustedes, chicas.

0: Era Lisandro Scar, la canción se llama ¿Qué haces? Q' haces, parte de la banda del sonido de Lucio y yo, de José María Muscari, que estuvo todo el programa de hoy.
1: Me gustó este mediodía diferente.
0: A mí me gustó también. Bueno, y tengo en mis brazos nuestra guitarra Gracia, que es la última vez que la estoy tocando, así que no sé si voy a cantar o no, pero como que la quería tener en los brazos, porque se me va.
1: Claro.
0: Se nos va el lunes 24 de agosto, vamos a estar despidiéndonos de esta guitarra Gracia, que se va a ir a alguna parte. Alguien se va a llevar esta guitarra. Y todos vamos a estar celebrando los 10 años de Soy Nacional en el Auditorio de Radio Nacional, Maipú 555. Tenés que estar de 18 horas en adelante tratando de conseguir una entrada, que no va a ser tan fácil.
1: El evento es libre y gratuito, pero tiene capacidad limitada. Y a las 20 arrancamos con esta peña de Soy Nacional.
0: Exactamente.
1: ¿Vos ya sabés lo que vas a cantar ese día?
0: No, todavía no sé.
1: Bueno, no, para que lo cantes.
0: Saber,
1: ¿no?
0: Hoy es sábado y pasado mañana tengo que cantar y no sé qué voy a cantar.
1: Ya tenés que ponerte a practicar.
0: No,
1: para
0: no,
1: mí que lo sabés, no, y es sorpresa.
0: No.
1: Bueno, y ese día vamos a estar sorteando esta guitarra con toda la gente que nos escribió durante estos meses a nuestros... A nuestra casilla.
0: A nuestra casilla.
1: De mail.
0: Soy Nacional. Bueno, pero ya fue.
1: Sí.
0: Ahora
1: sí.
0: Ya está. Hoy pueden, todavía, los que escuchen hoy
1: y
0: pueden
1: partir. Sí.
0: Mañana domingo vos vas a trabajar.
1: Sí, voy a
0: trabajar.
1: Vas
0: a estar juntando cosas.
1: Todo lo más que se pueda, escriban una
0: entonces,
1: sola vez.
0: Soy Nacional 2020@gmail.com o @soynacional870 de Instagram.
1: Tenemos algunos mensajes para leer.
0: Por favor.
1: En general. Bicis que esperan. Ajá. Puso, buenas tardes, escuchando desde Chivilcoy, entibian la tarde y el corazón. Quiero participar por el sorteo de la guitarra, abrazo inmenso.
0: Gracias, Sandra Cupelino. Hola Sandra, genia, estoy volviendo de unos días de vacaciones por Santiago del Estero, soy de Venado Tuerto, la quiero para regalarle a mi marido, muy bien.
1: Santi de Cultura Permanente, quiero la guitarra para que venga a Villa Lago Meliquina, camino de los Siete Lagos Neuquén.
0: Estuve ahí,
1: ¿sí?
0: Estuve ahí.
1: Es hermoso. Para mi hija y sus amiguitos, dice Santi.
0: Maite Chocoarte, hola Sandra hermosa, siempre brillando, te abraza mi corazón, hermosa guitarra, así es.
1: Gabriela Mercedes, te escuchamos todo el camino, hermoso programa, quiero mi guitarra para mi nieta Alma, volviendo de Santiago a Río Cuarto.
0: Ay,
1: Córdoba.
0: Me gusta cómo estamos paseando. Córdoba, Manu. Sandra, soy de La Pampa, participo por La Baguala. Oh, Manu 478, bien.
1: José Luis Domenech Navarro, también yo necesito esa guitarra para ser un poco más nacional.
0: Silvina Simón, 1969. Hola Sandra y equipo.
1: Mira qué mensaje.
0: Me encantó escucharte. Igual, no escribo por la guitarra, solo por ganas de escribirles. Paso muchos días en el campo, acompañada por los animales preciosos y por la gente que me llega a través de la tecnología como ustedes. Disfruto mucho el programa que hacen. Escucho música que adoro y conozco otra nueva para mí. Y las charlas, bueno, son una delicia. ¡Qué bueno! Sí. Me acompañan durante las comidas, pongo mi plato frente a la computadora, le doy play a Soy Nacional y ahí llegan de a poco Ana Prada, Malena Muyana, Marilina, Lito, Mochi, Magdalena y tantos otros convocados por Sandra. A Sandra compartimos signos del zodíaco, Tauro y Gallo, 12 años más pequeña porque nació el 21 de abril del 69 y también el mes de nuestros respectivos cumpleaños, coincidencias que el personaje aquel de la Tana Ferro le parecerían tontas y que yo disfruto. Beso grande y abrazos para todo el equipo. Qué buen mensaje.
1: ¿Viste qué buen mensaje?
0: Para, ¿cómo se llama? Silvina, te mando un abrazo.
1: Silvina Simón. Graciela Berger, dije, me anoto para el sorteo.
0: Y bueno, todo lo que nos escriben, les vamos a dedicar un par de canciones nacionales y populares.

0: Bien, Irresponsables, Babasónicos, Desde Adentro, 2016, y antes Soda Stereo, Canción Animal, el último concierto del año 97. Se está terminando este programa, muy buen programa de Soy Nacional.
1: Diferente.
0: Diferente, y queremos agradecerles a todos que estén por allí, diciéndoles que hoy cumple años Raúl Alberto Peralta. ¿Quién es?
1: ¿Quién es?
0: ¿Quién es?
1: ¿Quién es usted?
0: Un chico negro que vino de Rosario, porque son... Vino... No. Sunchales, provincia de Santa Fe. Le dicen el negro. Tiene una voz que hasta el día de hoy, no sé cuál, 80 y largos cumple ahora.
1: 82, ¿no?
0: 2, 3, 4. Ojo, ¿eh? Se dio el gusto de cantar por todas partes. Fue nombrado visitante ilustre de Los Ángeles, de Tokio, de Rosario, de Buenos Aires... 30 obras de teatro, 17 largometrajes. No, no, no, tremendo.
1: Integrante del Club del Clan.
0: Impresionante la trayectoria, sí. Y la importancia del Negro Lavie, claro. Que es de él, es que estamos hablando. Y nos parece

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1: Hora 15 en la República Argentina. Formación en capital humano. La ministra Sandra Petovelo visitó junto a empresarios el Palacio Unzué de Mar del Plata. Fue con el objetivo de presentar los avances en las obras del próximo centro de formación que lanzará su cartera. Fenómeno social. El psiquiatra Christian Plebs recalcó por Nacional que el trastorno del espectro autista tiene causas sociales.
2: Esto excede un diagnóstico médico, sino, como decimos, es un fenómeno social complejo que nos está hablando de que en estos últimos 30, 50, 100 años, todo lo que necesita un cerebro y un niño de nuestra especie para crecer y desarrollarse, lo estamos interfiriendo. Estamos como llegando a un lugar donde falta de movimiento, falta de juego temprano, estrés, quizás sobreabundancia de aspectos de alimentos que no nutren, de distintas intervenciones que pueden estar afectando. Entonces, no hablamos de una causa que está causándolo, porque eso ya en los últimos 30 años descartamos que vamos a encontrar una causa. Son múltiples factores de riesgo que van apilando sobre el desarrollo de un bebé.
1: Fórmula 1, Franco Colapinto se mostró conforme con su desempeño durante la clasificación para la carrera de mañana.
3: Con mi laburo muy contento, creo que hice una gran clasificación. La realidad es que estamos más lentos que los Vicar y que los Audi, así que, o sea, no es nada nuevo, ¿no? La verdad, estar atrás de ellos. Fue una buena sesión, creo que muy maximizada por nuestra parte, aparte del último run que me sacaron con muchos autos. Tuve que dejar pasar a 3 en el outlap y pasé a 4 en el bushlap, un desastre, tuve mucho tráfico y... Y en la vuelta anterior perdí una décima con Lawson, que quedó delante de mí en una curva lenta, con el aire sucio, pero en general fue una buena sesión, muy buenas vueltas.
1: El tránsito con Ernesto Arriaga.
4: A esta hora todo el tránsito en la zona de la ruta 12 y 14, autovía del Mercosur, hacia Entre Ríos, Concordia y Chajarí, normal. Corrientes, Paso Los Libres está habilitada, por favor, circular a esta hora con una velocidad promedio de 90 para combis y 80 para camiones. El paso Cristo Redentor está abierto hasta las 21 horas del día de hoy.
1: En Santo Tomé, Corrientes, donde nos escuchás por AM780 y FM100.5, temperatura 13 grados 2 décimas, humedad 46%, el cielo está ligeramente nublado. En Buenos Aires, temperatura 14 grados 7 décimas,

0: humedad 34%, el cielo está despejado.
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1: Hola, hola, hola, hola, hola, hola, hola, hola, hola, hola, hola, hola, hola, hola, hola, hola, hola, hola, hola, hola, hola, hola, hola, hola, hola, hola, hola. Muy buenas tardes, ¿cómo le va? ¿Cómo anda? Bienvenidos a Fútbol Show Nacional, 15 horas, 6 minutos. Arrancamos con todo este fin de semana futbolero en el espacio donde Radio Nacional, y le agradecemos a ustedes, los oyentes, estamos otra vez en el podio con una medición que no decae nunca, que se sostiene, se mantiene, por momentos crece. En este momento se sostuvo. La verdad que nunca imaginé que se iba a sostener por tercer mes consecutivo, así que las mediciones son gracias a ustedes y a la labor de nuestros compañeros de Fútbol Show Nacional, a las transmisiones justamente de los partidos de fútbol de la máxima categoría de nuestro deporte nacional, pero además también tenemos mucho polideportivo. Sábado medimos en el podio, bien arriba, detrás de las dos potencias, de los dos gigantes, por ende somos los mejores dentro de los normales. Y el domingo está un poco más bravo el panorama, pero también compitiendo muy, muy, muy arriba. La verdad que nos encanta y le agradecemos primero a ustedes, a los oyentes, y personalmente le agradezco a todos nuestros compañeros que hacen un esfuerzo muy, muy importante. Es más, voy a ser sincero, de todos los que hacen el esfuerzo, el que menos esfuerzo hace es el que está hablando, y se llama Jonathan Kolipsky. Y una de las que más esfuerzo hace es la jefa. Y cuando hablo de la jefa, hablo de Julieta Natalucci, que ayer estuvo trabajando en el empate de San Lorenzo ante Estudiantes de Río Cuarto, y hoy está aquí, habiendo llegado, no sé, 11:30 de la mañana, a preproducir el programa. ¿Cómo le va, Julieta Natalucci, la jefa, mi jefa, nuestra jefa?
2: ¿Cómo va, Johnny? Qué placer enorme saludarte a vos, a toda la gente que se suma a estos programas de Fútbol Show Nacional, ya los clásicos de todos los sábados, a la espera de que arranque el fútbol que tanto nos gusta, a la espera que arranque las transmisiones que tanto escuchan ustedes. En este caso será la de Independiente, en un ratito nada más, con los relatos de Ladia Regui y los comentarios de Agustín Domper. Obviamente el WhatsApp siempre prendido para escucharlos ustedes, para que opinemos juntos, porque el programa sin la gente no funciona. El 11-3-870-7485, y obviamente con muchísima información, porque ayer arrancó la fecha 6 de fútbol argentino, porque River define el pase a los cuartos de final de la Sudamericana el próximo miércoles en el Más Monumental, porque hoy juega Independiente, porque mañana hay un clásico Racing Boca que vamos a estar hablando sobre eso, porque hay un partidazo River Vélez también, esperando a ver si River puede continuar con la victoria en el torneo local. Y por supuesto están jugando los Leones contra Inglaterra en el Mundial de Hockey. Hubo Fórmula 1, hubo Sprint, hubo clasificación, grandes noticias en la clasificación a nivel personal, grandes noticias.
1: Lo imaginé.
2: Mañana habrá carrera, así que estamos para informarles de todo lo que nos pidan.
1: Ya nos podemos ir, porque la verdad que hizo un paneo periodístico. Qué bien que está Natalucci, la jefa, está recargada, muy bien. Se ve que la Pol la puso de mil maravillas.
2: Y empecé el día muy bien.
1: Y encima no perdió San Lorenzo. No ganó.
2: No sé si quiero hablar de lo que fue ayer.
1: Va a tener que hablar de San Lorenzo, de Fórmula 1. Yo le voy a también preguntar, usted es la que sabe, pero yo tengo inquietudes en la Fórmula 1 y necesito saber, porque yo estaba contento y después no sé si terminé tan contento.
2: Yo creo que tendrías que estar contento.
1: Bueno,
2: después... O no sé si contento.
1: Después le voy a decir por qué. Porque no solamente le voy a estar hablando de Colapinto. sino del auto pensando a futuro. Yo pensé que estaba para un poquito más. O se ve que el conductor 1 de Alpine no estuvo tan bien en la quali. Pero bueno, lo vamos a hablar en un ratito. Lo voy a presentar a él. Se llama como el ex jugador de Lanús. Seguramente le habrán hecho el chiste mil veces, así que por favor no le hagan el chiste. Va a ser nuestro estudio centrales. Va a empezar a conocernos lentamente. Lo que sí les voy a decir que hoy tiene una prueba de fuego. Porque si hoy no aprueba, justamente, valga la redundancia, esta prueba de fuego, no te lo puedo creer.
2: ¿No dejaste de decir fuego?
1: Y yo hay gol de Talleres Remedio Escalada. ¿Cómo le va Miguel Almirón? Antes de saludarlo le tengo que decir que excursionista, que ahora me doy cuenta que en 5 minutos ya está perdiendo una final porque es el duelo de los dos punteros con público visitante. Si pierde excursionista yo creo que puede ser despedido hoy mismo. Veremos qué dice la jefa. ¿Cómo anda Miguel Almirón?
3: ¿Cómo le va?
1: Bienvenidos a Fútbol Show Nacional.
3: ¿Cómo le va, Johnny? El saludo gigante para Juli. Sí, la verdad que es tremendo lo que está pasando en este momento en el ascenso del fútbol argentino. La derrota parcial de excursionista.
1: Y lo grita encima.
3: De Talleres de Remedio de Escalada, jugando como visitante. Una final, ¿por qué?
1: ¿Por qué?
3: Porque Talleres con este resultado se va a 59. Villadálmine tiene 58. Excursionistas queda con 56. Camioneros 55. Y Arsenal, que está empatando 0-0 por ahora, se queda con 54. Está todo muy peleado en lo que es la Primera B Metropolitana, esperando para ver quién es el nuevo ascendido a la Primera Nacional del fútbol argentino. ¿Quiere que le comente cómo empezó la fecha el día de ayer de la Liga Profesional?
1: Despacito, antes que nada, en la primera salida le quiero decir que del 1 al 10 ya le pongo un 20.
3: ¿Ah, sí? Bueno, sí. Gracias, muchas gracias.
2: Viste que Valdés hablaba del ascenso y ahora tenemos otra persona.
1: No. Arrancó con el ritmo que me gusta. ¿Ah, sí? Con la energía, fuerte, sabiendo lo que le iba a preguntar. Ahora, el gol de Talleres le quitó, si del 1 al 10 le puse un 20, ahora le tengo que bajar un 4.
3: No me diga. Entonces reprobé.
1: No, y siempre.
2: Está aprobado.
3: A ver qué dice el operador allá.
1: ¿Qué dice el operador técnico? Mati Arrecedigor, perfecto.
2: Mati va donde le convenga igual.
3: Claro. Aprobado, bueno, gracias. Bueno, yo quiero la aprobación de la audiencia hoy, ¿eh?
1: Me gusta que entienda todo. Hoy. Se ve que todo lo que le dije hace un ratito ya lo aprendió. Tiki. Le comí el cerebro.
3: Dale,
1: la cabeza.
2: Menos mal.
1: Casi me regalo. Sí. Mire que la jefa es ella, la que tiene.
3: ¿Sí?
1: Yo puedo decirle todo lo que quiero.
3: No, pero no me interesa la aprobación de los jefes. Quiero la aprobación de la audiencia.
1: No se tiene en cuenta los jefes porque lo vamos a hablar.
3: 11-3-870-74-85. Ya, dale. Manda el mensaje, quiero saber cómo va a funcionar hoy.
1: Haga usted la pregunta, la consigna, porque nosotros cuando arrancamos con consigna yo tiro 78, Nataluti 20.
2: No funciona ninguna.
1: No. A ver, ¿qué consignaría usted, por ejemplo? A ver, para arrancar, la primera. ¿A dónde nos tiene que escribir, me dijo, me repite?
3: 11-3-870-74-85.
1: Lo dice como a mí me gusta decirlo, le agradezco. ¿Cuál es la consigna del día? Mire que regalamos de todo, remera del equipo que a vos te gusta, todo regalamos.
3: Y la consigna del día hoy puede ser, vamos a hablar un poco de Independiente, que va a ser la transmisión del día de hoy.
1: A ver
3: si va a levantar cabeza Independiente hoy, ¿no? Puede ser.
1: Es una consigna que no está mal para el día, Nataluti, no sé qué dice
3: para
1: usted.
3: El día,
2: No sé si termina de convencer a la gente la consigna.
1: No le gustó a la gente.
3: Lo vamos a cambiar. ¿Está bien la sanción a Leandro Paredes y a todos los futbolistas de la selección argentina?
1: No es una mala consigna.
2: Esa está mejor.
3: Esa está mejor, ¿no?
1: Entonces ya tenemos dos consignas.
3: Tenemos dos, hay que elegir, hay que votar ahora.
1: Perfecto, muy bien. ¿Usted qué consigna tendría, Nataluti?
2: A ver, podríamos... Estoy pensando. River se juega todo en esta semana.
1: Bueno, yo iba a ir también por el lado de River.
2: Estamos de acuerdo, sí, que también. River se juega todo y el miércoles puede también ser un día definitorio.
1: Puede serlo, pero no creo que suceda.
2: Puede serlo.
3: Puede ser.
2: Es la semana.
3: Claro.
1: A ver.
2: Donde Coudet puede despedirse de River si las cosas no salen como corresponde.
1: Yo creo que sí.
2: Es el ultimátum que tiene Coudet esta semana de partido ante Vélez. ¿Y el partido de Independiente de Santa Fe de local el miércoles a las 21:30?
1: Yo le voy a preguntar a los hinchas de River.
3: Yo le hago una consulta.
1: Ah, veo que agarró el... Me gusta.
3: Perdón.
1: No, agarró el bastón rápido. Bien, porque acostúmbrese, porque esto puede ser
3: sábado.
1: No,
3: sí, claro,
1: sábado,
3: claro, por supuesto.
1: Bastante
3: cuando uno anda continuo. Medio chueco, agarra el bastón.
1: A ver.
3: Si no tiene forma de caminar.
1: Bastoné, ¿qué puedo preguntar?
3: Le quiero hacer una consulta.
1: ¿Sí?
3: ¿Será que le están haciendo la cama a Coudet?
1: No puede tirar eso.
3: O al presidente de River.
1: No, ¿cómo va a ser tan duro?
3: O alguien, porque digo, no puede ser que River... no consiga resultados.
4: Pero bueno, empezó a levantar.
3: Pero consiguió el resultado con Argentinos Juniors. Empató en Bogotá.
4: Entonces eso está bien.
3: Usted dice que está bien un empate en Bogotá.
4: Sí, sí, muy bien.
3: Después de cinco derrotas consecutivas.
4: Y bueno, para le ganó Argentino.
2: El técnico de River no puede decir bajo ningún concepto.
4: Ahí está, Nataluti, me entendió.
2: Que el empate estaba bien. Y en otras palabras, que fueron
4: casi. Que lo fue a buscar, dio la impresión que dijo. Sí,
2: entonces, el técnico de River y de Boca, los técnicos, no lo pueden decir bajo ningún concepto.
4: Aunque lo piensen.
2: Porque están en Boca y River. Aunque todos pensemos lo mismo, sí. Más por cómo llegaba el conjunto de Coudet, ¿no? Las lesiones, Almada del banco de suplentes porque estaba medio cargado, el equipo que se estaba consolidando. Aunque todo eso que ya sabemos era una realidad, no lo puedo decir nunca en conferencia de prensa, y menos con la liviandad es la que la dijo, casi riéndose, ¿no? Diciendo el empate estaba bien, más o menos es lo que vinimos a buscar. No puede pasar nunca.
3: ¿A vos te gustaría unas declaraciones como la de Horacio Melgarejo, el técnico de Cienciano, contra los periodistas en conferencia de prensa?
4: A ver, ¿qué dijo Melgarejo? ¿Y cuándo lo dijo?
3: No siempre se las agarra con los periodistas. A veces trata de no responder, o a veces dice, ¿jugamos mal? ¿Te parece que jugamos mal? ¿Y qué es jugar bien para ustedes? O sea, siempre es como que entra en debate con todos los periodistas.
2: Igual una cosa es la soberbia, porque tampoco que Cienciano es el astro del fútbol, ¿eh?
3: Claro.
2: A ver, pierde más de lo que gana, por así decirlo.
4: Sí, tuvo... Estamos pegando a Cienciano. No. Nunca imaginé arrancar un sábado pegándole a Cienciano de Perú.
2: No.
3: De todo. Empezamos a todo.
2: Sí tuvo una buena fase este último partido, estos octavos de final, pero tampoco le vamos a decir que Cienciano es una máquina que no para de ganar, porque le ha costado muchos partidos.
4: Gana por la altura.
2: Entonces seamos un poco realistas también.
4: Bueno.
2: No esperemos esa soberbia.
4: Muchas preguntas. Muchísimas. Ya tenemos preguntas de River.
3: De Cienciano.
4: Para los hinchas de Boca que están escuchando del otro lado.
2: Eso te lo dejo a vos.
4: ¿Es mejor la campaña de Úbeda que la del Vasco Arruebarrena?
3: Mamita querida.
2: ¿Cómo vas a preguntar eso?
4: Pregunto. Úbeda a esta altura del torneo. El torneo pasado tenía más puntos que... Que Arruebarrena.
2: Pero Arruebarrena le está dando una identidad al equipo, una idea de juego.
4: Úbeda tenía 7 puntos, Arruebarrena tiene 6. Pregunto, en la previa juega contra Racing. ¿Es mejor lo de Arruebarrena que lo de Úbeda? Si voy a los números, no sé.
2: No.
4: Ah, bueno.
3: Pasa que lo de Arruebarrena todavía no se puede analizar bien. ¿Por qué? Porque recién empezó.
4: A mí me dijeron, en otro lado, vos sos un salame. Sí, no podés preguntar eso. Eso es otra cuestión. Yo la pregunto igual. En San Lorenzo, la Piponeta... El hombre que instaló el biribiri del Boca y la Bombonera. Pregunto, ¿a qué jugó San Lorenzo ayer?
2: A nada.
4: Qué duro que están todos.
2: No, San Lorenzo no jugó
3: ahora,
2: a nada.
3: No lo dudó ningún segundo, ¿no? Para decir eso.
4: ¿Usted se le imagina a Nataluti, hincha de Huracán o de San Lorenzo, por cómo habla?
3: ¿Y cómo se lo imagina usted? ¿Cómo se lo imagina la audiencia?
4: Claro,
3: ¿cómo se imagina el operador? Quiero escuchar al operador.
4: No, pero usted lo tiene sabe. Con el operador. Escúcheme.
2: Pobre Mate Arrecegor.
4: Arrecegor está para operar.
3: No importa.
4: Está para operar.
3: A usted me dijo, hay que hacer de todo.
4: Hay que hacer de todo.
3: Hay que ser multifacético.
4: Sí, no cuente todo lo que le digo fuera de aire, porque si cuenta todo nos vuelan a los 5 minutos. A usted, a mí.
3: No me digas.
2: A Nataluti.
4: Por favor, se lo pido. Necesito saber que Perazzo está en otra, pero cuando esté escuchando Perazzo, ¿qué piensa del nuevo estudio central que tenemos? Por ahora me gusta, pero
3: bueno.
4: ojo con pasarse de rosca, porque acá...
3: No, para nada.
4: Acá como la Fórmula 1, ¿te pasás de largo en una curva?
3: Cagaste.
4: Bueno, el vocabulario, bien, me gusta. Me gusta que vaya por ese lado. Bien, ¿cuándo tenemos tanda, Nataluti?
2: Y media.
4: Perfecto.
2: Yo te digo, mirá que estamos hace
4: ¿cuándo,
2: tiempo.
4: ¿Cuándo vendemos? Sí, no, pero yo me pierdo. ¿Cuándo vendemos entonces? Porque me dice a las 15 y a las y media, y 45.
2: Y media son las tandas, en cada hora que comienza hay noticias.
4: Sí, eso lo sé.
2: Vos podés vender cuando
4: ahora.
2: Quieras.
4: Bueno, vamos a vender. ¿Quién vende hoy? El que esté.
2: Joven.
4: Vamos a escuchar a Joven, lo vamos a vender un poquito, después nos vamos a meter de lleno, como dijo Miguel Almirón, con la primera o la fecha de la primera edición del fútbol argentino y mucho ascenso, porque sigo pispeando a ver si Excursionista me lo empata y no me lo empata. Vendemos con Joven y después nos metemos de lleno con la primera edición del fútbol argentino, la primera nacional, la primera B, también el Federal A y la Fórmula 1.
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0: Continuamos en Fútbol Show Nacional, 15 horas, 20 minutos. Nataluti.
1: Sí.
0: Relata entonces a Regui.
1: Eladio Arregui.
0: Comenta Domper.
1: Agustín Domper.
0: En vestuarios, ambos.
1: El querido, nuestro compañero de programa.
0: El más amado.
1: El más amado.
0: Por
1: ocho escándalo. Veces amado.
0: Qué bárbaro.
1: El del mate, que hoy no tenemos.
0: Sí, sabe que cuando venía me dolió y dije, no, lo traje yo, que salame.
1: A mí no se me ocurrió tampoco. La voz que todo el mundo quiere escuchar.
0: Un distinto. Hincha de Morón también, que ayer se lo empataron sobre la hora.
1: El querido Hernán Valdés.
0: Qué bárbaro. ¿Van a relatar y comentar?
1: El Ayarregui y Agustín Domper.
0: ¿Pero qué partido?
1: Ah. Independiente.
0: Se lo digo yo, sí. Claro.
1: Independiente contra Independiente de Mendoza.
0: Perfecto.
2: El choque de los independientes.
0: Claro, ¿tiene algo para aportar?
1: De la gimnasia.
2: Sí, claro.
1: Gimnasia
2: por
1: La Plata
2: con
1: la Gimnasia de Mendoza.
2: Bueno, pero no va a ser el único partido del día de hoy, porque va a arrancar a las 4 de la tarde Gimnasia frente a Gimnasia de Mendoza.
0: Muy bien.
2: Choque de gimnasias.
0: Ahí está,
2: pero en el bosque. En el
0: muy
2: bosque.
0: Bien. Claro.
2: Claro.
0: Bien, claro. Acá yo, mire que acá pasamos factura por todo, pero me encanta. Usted tiene lo que necesitábamos.
2: Ah, bueno. Sí.
0: Ojo.
1: Con no pasarse.
0: Las curvas son tremendas.
1: Hay un límite muy fino.
2: A las 16 horas también van a jugar en Tucumán, en San Miguel de Tucumán, Atlético Tucumán frente a Instituto. 21 horas, Newell's Old Boys en el Parque de la Independencia recibe a Banfield. Y en el mismo horario, Huracán Riestra. Esto es lo que es la jornada de sábado.
0: Claro que me encanta que haya desarrollado. Usted va a dar cada gol, ¿no?
2: Sí, por supuesto.
0: Cada incidente. Usted está para relatar, por ejemplo, ¿no?
2: Sí, también.
0: Por ejemplo, acá, improvíseme esta jugada del Everton contra el Crystal Palace, no importa los jugadores. A ver qué vio.
2: Se viene Juli, Nataluti, la va tocando para Eladio Arregui. Atención, amaga para acá, para allá, toca la pelota para Juli. Atención, se viene Juli, atención, va, pegó, golazo. Golazo, pero, de Juli.
0: Me encantó, porque tiene improvisación. Pero
1: se lesionó, bueno, claro. El jugador salió Camilla.
0: Yo quería que me narre lo que estaba viendo por la tele.
2: Sí, pero y usted quiere que narre, bueno, se están saludando los técnicos en este momento.
0: ¿Quién
2: se
0: es?
2: Terminó el partido. Impresionante.
0: Muy bien.
2: Leeds golpeó en el final y festejó ante el Nottingham.
0: Muy bien. Eso quería. Muy
2: ahí está,
0: bien.
2: Gracias.
0: Porque Perazo acá te pide tic y usted tiene que
2: de
0: responder.
2: De todo, claro.
0: Nosotros tenemos una teoría. Hay que saber todo y lo que no se sabe se inventa.
1: Sí,
2: por supuesto.
0: Y en eso Nataluti tengo entendido que es la mejor a la hora de inventar. ¿O no, Nata?
1: Gracias. Yo lo tomo como una laguna.
0: Perfecto. Bueno, vamos a hablar. Tenemos de todo. Me repasó entonces
2: la primera división.
0: ¿Cómo se juega? ¿Los resultados de la primera nacional a esta altura de la jornada?
2: A esta altura de la jornada, Tristán Suárez y Agropecuario están empatando 0-0. Van 21 minutos del primer tiempo. A las 15:30 van a estar jugando Almagro frente a Colegiales. En el mismo horario, Nueva Chicago, Atlanta. Defensores de Belgrano, Almirante Brown. También San Miguel frente a Colón. Patronato, Gimnasia de Jujuy. San Martín de San Juan, Gimnasia de Tiro, 16 horas, Chaco Forever frente a los Andes, 22 horas, Central Norte, en el norte del país, recibe la visita de Estudiantes de Caseros.
0: Muy bien, me encantó, le encantó a Nataluti.
1: Sí, ¿y la de Metropolitana no la mencionamos?
2: También,
0: conchita.
2: En este preciso momento, no quiero decir el
1: dígalo,
2: resultado.
1: Dígalo, dígalo.
2: Lo digo, bueno, no me va a crucificar.
1: Que no lo inhiba.
2: Talleres de Remedio de Escalada le está ganando a Excursionistas 1-0. 0-0 el empate de Argentino de Merlo frente a Arsenal de Sarandí. Flandria y Ed Liniers están empatando 0-0. Van 10 minutos, Defensores Unidos y San Martín de Bursaco también sin goles. Ituzaingó y Deportivo Merlo sin goles. A las 15:30, Deportivo Armenio va a estar recibiendo a Real Pilar. Y a las 19 horas, Argentino de Quilmes frente a Villa San Carlos.
0: Después le voy a pedir que me prepare el Federal A. Vamos a comenzar a hablar de los equipos grandes. Y el grande que jugó a esta altura la jornada se llama San Lorenzo, que es una maquinita de no perder en los últimos dos partidos.
1: Bueno, si vos querés ponerlo de esa manera tan optimista...
0: Busqué el lado positivo.
1: No hay lado positivo. No hay lado positivo porque la realidad es que ayer fue un partido inmirable. Si somos realistas, si me pongo...
0: Poco tajante
1: la compañera. Me pongo la ropa de Jonathan Kolivski cuando le toca hablar.
0: Ah, eso sí.
1: Cuando hace sus editoriales en Instagram.
0: A ver qué digo.
1: Es inmirable el San Lorenzo Pipo Gorosito. Sí.
0: Entre tantas cosas lo que digo, ¿no?
1: No juega a nada. San Lorenzo ayer jugó... Y con todo el respeto que merece Estudiantes de Río Cuarto, un equipo del interior que ascendió a la máxima categoría, que le costó mucho.
0: Bien.
1: Un equipo que en un par de fechas puede estar descendido. en un torneo que acaba de empezar, que se jugaron únicamente 6 fechas.
0: ¡Qué duro!
1: Y que ya en pocas fechas puede estar descendido, matemáticamente descendido. Último en la tabla anual, último en los promedios. San Lorenzo no le pudo meter un gol a ese equipo. San Lorenzo no pudo ni intentar jugarle a ese equipo. Y es más, hubo tramos del partido donde incluso podría haberlo perdido. Como por ejemplo, al principio del primer tiempo.
0: Mire que yo tengo cosas positivas, San Lorenzo, y después también lo voy a debatir con usted.
1: San Lorenzo le cuesta jugar sin un 10, sin una persona creativa. Quien ocupa ese rol es Facundo Gulli, lesionado. No estuvo en el partido y no tiene quien lo reemplace. Se le lesionó también Del Prete, el jugador que podía cambiar un poquito la dinámica del juego, aunque no estaba bien desde lo físico, sufrió un desgarro, es decir, que no lo tuvo para este partido. Nicolás Blanco, quien era lateral derecho que había debutado en el clásico ante Huracán y que venía haciendo las cosas bien en la primera división, también se desgarró, es decir, que tuvo que volver a jugar Herrera, que había estado recién recuperado. Se lesionó Matías Reali en el segundo tiempo, tiene una contractura en el isquiotibial.
0: Son todas pálidas, pregunto. ¿No sí. me va a dar una positiva?
2: No hay ninguna positiva, parece.
1: Tuvo una contractura, perdón, en el aductor, no en el isquiotibial, así que le van a hacer estudios a ver cómo evoluciona. Pero San Lorenzo, la realidad es que no juega nada.
0: Pero
1: y
0: si
1: le
0: no tiene jugadores, por lo que me dice.
1: Factura. No es eso.
0: Se lesiona todo.
1: Tiene nombres, pero no tiene una idea de juego San Lorenzo. No sabe a lo que juega. Tiran la pelota y van para adelante, como se puede. Tiene a Rodrigo Mendy de centrodelantero, que si no le llega la pelota tampoco puede hacer demasiado. Un Alexis Cuello que no está en su mejor nivel, es decir, que no le sale una tampoco al delantero. Y después no tiene mucho más, pero más allá de que no tenga tal vez nombres de jerarquía, sí. vos tenés que tener un técnico que te ordene el equipo. Y San Lorenzo no lo tiene. Si nos jactamos de la victoria ante Unión en el nuevo gasómetro el fin de semana pasada, bueno, sí. qué mal que estamos, ¿no? Porque San Lorenzo ganó con poco y nada. Hubieron 5 tiros al arco en ese partido. Bueno, en los 90 minutos, escúcheme, entre los dos equipos.
0: Escúcheme, mientras usted que habla muy bonito, muy bien, y la verdad que la felicito, San Lorenzo, si yo me fijo solamente en los últimos 2 partidos, poco tendenciosa mi mirada.
1: Esa fue la declaración de Pipo Gorosito ayer en conferencia.
0: ¿Qué dijo?
1: Sacamos 4 de los últimos 6.
0: ¿Y no recibió goles?
1: ¿Y si jugó contra equipos que no patean al arco? No fue.

0: acá una grilla, un...
1: No, por ahora no marcamos tendencia, no, bueno. Hasta que el día de mañana nos toque marcar tendencia.
0: ¿Hay que defender a algún dirigente de San Lorenzo?
1: No, para nada, acá no nos casamos con nadie, fíjese que hay algunos no pueden entrar a la Bombonera.
2: ¡Ah! Las cartas de documentos llueven acá, sí. En fútbol subnacional.
1: Sí. Y las que pueden seguir lloviendo, ¿no? De acá un año y medio pueden pasar tantas cosas.
0: De todo.
1: ¡Qué bárbaro! Sí, sí, está complicado.
2: Hoy estamos con por el ahora, equipo, pueden ser más.
0: Por ahora está ingresando San Lorenzo que son los ocho primeros del grupo A.
1: Perdón, ¿cuántos puntos tiene San Lorenzo?
0: Siete.
1: Boca tiene 6.
2: Buenísimo. Pero si hablamos del anual, que es la que te clasifica a una Copa Internacional el próximo año, que es lo que tiene que aspirar San Lorenzo, hoy en día está en el puesto 16 con 29 puntos. Está bien, el último clasificado es Independiente con 33. River también está fuera, está onceavo. Pero está lejos San Lorenzo en la tabla anual y tiene que aspirar a sumar puntos para eso, más allá de los playoffs. Es aspirar a clasificarse a la Sudamericana por la tabla anual. Y hoy está lejos porque no tiene una idea de juego. No sabe a lo que juega San Lorenzo. Pipo Gorosito no le puede inculcar la idea al equipo.
0: ¿Qué está pasando con los grandes? Esa es la gran pregunta también.
1: Otra pregunta más. ¿Cómo estamos con los tópicos? Me encanta que ya venga para nuestro lado. 1000 tópicos.
0: ¿Qué está pasando con los grandes en el fútbol argentino? Normalmente teníamos un campeonato. Si no era campeón River, Boca, Racing. No había otro campeón. Hoy en día tenemos a campeón, por ejemplo, a Platense.
1: Ah, se metió en contra la gente de Platense. No. A ver, ¿quién más salió el campeón?
0: Independiente Rivadavia.
1: Ah, se metió en contra Independiente Rivadavia, Miguel.
0: No nos digas así porque...
2: Y en la Copa Argentina, ahora después vamos a repasar el cuadro, pero recordemos que si Boca le gana a Vélez, sí. Se enfrentan a Racing y Boca.
1: ¿Sabe qué? Me voy a pelear con los dos ahora. Porque ustedes dos que ningunearon a Platense e Independiente Rivadavia. Platense está entre los 8 mejores de América e Independiente Rivadavia casi juega con Platense, perdió por penaltis.
2: Está bien, pero quiero decir, en la Copa Argentina, después vamos a ampliar el cuadro.
0: Pero le
2: pero
0: fue
2: Boca
0: bien.
2: Vélez juegan entre sí. Si Boca pasa, se enfrenta a Racing en los cuartos de final.
1: Sí, es una carnicería.
2: Bueno, o sea que se van a eliminar entre ellos. Claro. Estadísticamente hay casi 60% de posibilidades o un poco más
1: que
2: lo gane un equipo de los denominados chicos.
1: Sí, eso es verdad.
2: E incluso hay un 30% de que lo gane un equipo que nunca salió campeón en su historia.
1: Pero usted es una dirigente política, ahora me habla todos los números.
2: Es
1: sensacional.
2: Hablando de qué le pasa a los grandes,
1: todo.
2: Hablando de lo que le pasa a los grandes, esa es la realidad.
1: Vamos a ir a una tanda, porque son las 15:31. En un ratito sale el maestro Perazo.
0: Bueno.
1: Va a ser un calificativo de su trabajo. Me parece que por ahora viene muy bien, Almirón.
0: Lo vamos a esperar. Esperemos que no me bajen los puntos de estar hablando de talleres de remedio de escalada.
1: Sí, ¿a usted no le importa o no le importa lo que opinan los jefes?
2: Porque hace 5 minutos dijo, no me importa lo que digan los jefes, me importa lo que diga la gente.
1: Tiene dos jefes.
0: A mí me importa todo.
2: Que la gente tiene mucho cariño por Jonathan Golivsky, porque le habla.
0: Sí, pero me están diciendo que yo estoy perdiendo puntos por decir que está ganando talleres de remedio de escalada.
2: Hay que repetirlo todo el tiempo,
1: sí,
2: eso.
1: Sí, pero...
2: Hay que saber cuándo decirlo.
1: Esto va a ser muy clarito. A las 17 horas vamos a tener una resolución del partido y ahí Jonathan Golivsky se hará cargo o no de su limpieza, su continuidad o no en el programa. Yo creo que a esta altura va a continuar. Oyentes, después prepárenme los oyentes, por favor. ¿A dónde tienen que escribir?
0: 11-3-870-7485. Ese es el número de WhatsApp de Nacional para todo el país.
1: Perfecto, muy bien. Bueno, a ver, léame Horacio de Mendoza, que me manda mucho amor, seguro. Nos manda mucho amor.
0: Muy buenas tardes, les hablo el Vasco Etzurra, dice, desde Trabelín, Chubut. Quisiera, en lo posible, la camiseta de excursionistas.
1: Sí.
0: Ya.
1: ¿Qué dice? No, lea lo que dice.
2: El Horacio de Mendoza.
1: Horacio de Mendoza.
0: Sí, Horacio
1: de Mendoza. A ver qué dice, el de arriba,
0: dice. Soy Horacio de Mendoza, ya sabemos que sos, lo digo.
2: Dígalo.
0: Ya sabemos que sos un salame.
1: No
0: es necesario que digas que trata de no equivocarse tanto.
1: Trata de no equivocarte tanto. Ay, Dios. Escuchala
0: a Nati. Que es la que más sabe que vos, bueno. Sabe más
1: qué
0: que
1: bárbaro.
0: Vos.
1: Gracias, Horacio. La verdad que vienen muy bien estos mensajes así alentadores. Claro.
0: Saludos a la gente de Mendoza.
1: Y Martín Escurra, que había escrito, que después por ahí lo salteamos. A ver, repítame qué dice.
0: De Chubut. Dice, hola Nacional. Horacio.
2: No, muy buenas tardes.
0: Les habla el Vasco Escurra desde Trabelín, Chubut. Quisiera en lo posible la camiseta de excursionistas. Ya.
1: ¡Qué grande! Sí, estamos perdiendo.
0: La nostalgia. Ale, me da nostalgia al escucharlo, dice, me recuerda a mi paso en la década del

0: 60 jugando en la quinta y en la sexta.
1: Bueno, esperemos poder dar buenos resultados a la vuelta. Nos vamos a una tanda, te haces mucha información y escríbanos al 11-38-70-74-85. Queremos que le den amor a Nataluti, que está enojada con San Lorenzo, pero que está contenta.
2: Con la Fórmula 1.
1: En un ratito lo hablamos.
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3: 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El Parque Nacional Tarampaya ocupa una superficie de aproximadamente 215.000 hectáreas que se ubican al sur de la provincia de La Rioja y hace 225 millones de años era un bosque tropical con grandes lagunas y una nutrida fauna autóctona. Tarampaya significa río seco del Tala, el nombre con el que los pueblos originarios bautizaron la zona. Estos ríos permanecen secos durante gran parte del año y solo se vuelven ríos cuando llueve, lo cual ocurre muy poco. Por eso se los usa como caminos para llegar de un sitio a otro. Cuesta creer que por allí, hace millones de años, transitaron los primeros dinosaurios. Allí se descubrió el lago Suchus Talampayensis, uno de los más antiguos del planeta. 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
1: Continuamos en Fútbol Show Nacional, 15 horas 38 minutos, estaremos aproximadamente hasta las 18 horas, donde comenzaremos con la previa de Independiente Avellaneda e Independiente Rivadavia. Querido Miguel Almirón, por favor, más mensaje de los oyentes.
2: Saludos gigante a Darío Olivera de Jardín América Misiones, que está escuchando la transmisión, todo lo que es el programa, a nuestros amigos.
3: Perdón,
2: que
3: nos, al gol, ¿sí?, de los Leones.
1: ¡Vamos!
2: Vamos todavía, 3-1.
3: 3-1, faltando 3 minutos para el final del partido. Argentina le gana a Inglaterra. Tanto se habló con el partido de Argentina en el Mundial. Con Argentina-Inglaterra. Bueno, acá también en el hockey masculino, 3-1 le está ganando para subirse entre los más altos del grupo E en el que están ahora.
1: Muy bien, ¿qué más?
2: Un saludo gigante para nuestros amigos de San Juan. Dice, hola, ¿realmente ustedes son siempre así? Nos preguntan. No paran de comer.
1: O paran para comer. Por favor, le pido que no me invente la oración porque me cambia todo, sí, ¿eh?
2: Hola, amigos. ¿Ustedes son realmente así o paran para comer?
1: Perfecto.
2: Genial, Show Nacional. Mis tres últimos, 845.
1: Bueno, a ver, somos siempre así.
3: Sí. ¿Están bardeando o nos está
1: diciendo? Sí, bueno, no entendemos.
3: Yo creo que no es una bardeada porque sigan siempre así. Sí. Pero nos está diciendo boludo.
1: Claro, dice genial. Le mandamos un saludo a Michael de Albardón. Claro, dice, genial el Show Nacional. Bueno,
3: o sea,
1: tratamos, creo que es un elogio.
2: Puede ser, gracias, claro, decimos, por supuesto.
1: Sí, gracias. Michael. ¿Qué más tenemos? A ver.
2: Un saludo gigante para Adolfo, que nos manda un mensaje, un saludo. Dice, están escuchando al mejor locutor de Argentina.
1: ¿Qué dice Ramón de Tafí Viejo?
2: Quiero la camiseta, dice, de Boca para el museo. La camiseta de Boca para el museo. Aguante Nacional, y nos manda una foto de Talleres Ferroviarios de Tafí Viejo. Historia y pasión, una bandera amarilla con todo. Deben ser los integrantes esto, ¿no?
1: Sí.
2: Así
1: sí.
2: Que bueno, linda bandera. Le mandamos un saludito gigante.
1: Perfecto. ¿Cómo están los resultados en la Primera B Metropolitana?
2: En este momento sigue 1-0, Talleres de Remedios de Escalada, el vencedor en 36 minutos del primer tiempo. Argentino de Merlo y Arsenal de Sarandí están empatando 0-0. Mismo resultado para Flandria Liniers. Defensores Unidos frente a Bursaco y Tusaingó frente al conjunto de Deportivo Merlo. Deportivo Armenio frente al conjunto de Real Pilar. Y a las 19 van a estar jugando Quilmes, Argentino de Quilmes, digo, frente a Villa San Carlos.
1: Muy bien, bueno, estoy viendo que absolutamente todos los partidos de la Primera Nacional, todos de la B Metropolitana, están todos 0-0 menos uno. Es increíble. Es increíble. Bueno, hablamos de San Lorenzo ya. Antes de pasar a hablar de Independiente, de Racing, que va a jugar contra Boca en un clásico maravilloso, de lo que será River Vélez en el día de mañana y el resto de la fecha, vamos a hablar un poquito de Fórmula 1. ¿Qué pasó
3: hoy
1: a primera hora? ¿Qué pasó en la F1?
3: Estuvo la carrera sprint, recordemos que es la última edición que tendrá Zandvoort en el calendario de la Fórmula 1. Se despide un gran circuito, a mi entender, de la Fórmula 1. Hubo fin de semana sprint, es decir que...
1: Voy a opinar también del circuito. Es muy lindo, pero para mí es aburrido.
3: Es un poco histórico por lo que genera Max Verstappen, en realidad. Porque queda en Países Bajos, que es de donde proviene el 4 veces campeón del mundo de la Fórmula 1.
1: Me gusta ese peralte donde dobla y agarra la recta principal.
3: Es muy lindo. Tiene 14 curvas, 74 vueltas, 4.000 kilómetros.
1: ¿Cómo sabe todo usted? ¿Perdón? 4.000
3: metros. 4.000
1: metros,
3: 4.000 kilómetros, dije. Era un poquito largo.
1: Sí, yo he entendido igualmente, pero por la duda aclaramos.
3: Hubo fin de semana de sprint, es decir, que solamente estuvieron en las prácticas libres uno. Hay que recordar eso porque me parece que después va a ser importante para ampliar la información sobre lo sucedido con Alpine. Hubo solamente una práctica libre, después estuvo la clasificación de la sprint el día de ayer a las 11 de la mañana y hoy a las 7 de la mañana se corrió la carrera de sprint, donde dio como ganador a George Russell, quien salió desde la pole position, segundo Charles Leclerc y tercero Lando Norris. Ahorita más tarde, a las 11 de la mañana, estuvo la clasificación principal, la clasificación para la carrera
1: pregunta,
3: de mañana.
1: ¿Sí? Mientras usted habla, lo hace tan bien que uno a veces la deja transcurrir, sí, por la manera en la que informa. Pero pregunto, ¿usted vio la sprint en vivo o como quien le está hablando que se hizo el salame, se levantó 9:40, vio la sprint y después siguió con la clasificación, pero ya había sucedido la sprint?
3: Lo que hizo es el salame.
1: Muy bien. Y pregunto, ¿usted vive, ve Fórmula 1, Almirón?
2: No lo suelo ver a veces.
3: Entonces tiene que ir de la mesa.
1: Sí. Ay, no, la vamos. Pero siempre y cuando haga un gol excursionista, todo está bien.
2: Pero eso está más difícil.
3: Bueno, listo,
2: prefiero,
3: la mesa.
2: Prefiero levantarme a las 5 de la mañana.
1: Bueno, está bien. Por ahí se va a levantar y no va a venir nunca más. No, por favor. Por favor. Bueno, y cuando usted ve en diferido como quien está hablando, sí, el sprint, ¿usted ya sabe el resultado o se hace como yo que finjo demencia?
3: Yo abro las redes sociales, me fijo quién ganó la carrera, me fijo cómo terminó y después lo veo.
1: ¿Y si no está contenta por cómo terminó?
3: Ansiedad, no la veo.
1: Ah, y el tercer puesto, ¿le gustó? Porque iba segundo su piloto.
3: Y a segundo, fue una buena maniobra de Leclerc que lo termina, sí, pasando a Lando Norris. Quedé conforme. Mucho más feliz después a las 12 de mediodía.
1: Para resumir el sprint, quedó conforme con su Norris.
3: Sí.
1: Con Colapinto, que hizo lo que pudo.
3: Tuvo una buena largada nuevamente de Colapinto, adelantó un lugar. Sí. Es lo que mejor
1: su
3: le
1: Noda
3: sale.
1: Se metió detrás de Lawson, ¿no? Digamos.
3: Es lo que mejor le sale a Franco Colapinto, es más, ha salido como el que mejor tiempo de reacción tiene entre todos los pilotos de Fórmula 1. El ranking lo hizo la cuenta oficial.
1: 0.148.
3: Exactamente, y eso habla también de la capacidad que tiene para las largadas, que es creo el punto fuerte del piloto argentino este año y que le ha permitido también sumar muchas posiciones, incluso arrancando desde muy atrás.
1: Es verdad.
3: Franco terminó en el puesto 12, no podía hacer mucho más. Recordemos que suman los primeros 8 en la carrera sprint, no los primeros 10, como siempre en las carreras principales.
1: Y Gasly bien, ahí.
3: Y Gasly cumplió.
1: Bien.
3: ¿Qué pasa? Después estuvo la clasificación.
1: Ahí está.
3: Sigamos a lo que le importa a todos los argentinos, a todo lo que nos importa a los argentinos. ¿Cómo le fue a Franco Colapinto? Bueno, Franco finalmente terminó en el puesto número 14.
1: Me dolió que por 3 milésimas no quede 13.
3: Muy poca diferencia, pero su compañero de equipo, Pierre Gasly, largará 11º. Es decir, ambos pilotos de Alpine pasaron a la Q2, es decir, a la siguiente instancia, pasaron, sí, el primer corte de clasificados en la quali. No pudieron pasar de eso. La buena noticia es que, como ya lo había adelantado Alpine y como lo había adelantado el propio Franco Colapinto, el equipo llevó un paquete de mejoras importante a Zandvoort, pero solamente había alcanzado para un auto. Como Pierre Gasly, de piloto francés, es el piloto número uno, quien las va a usar este fin de semana, que las está usando este fin de semana, es él. Franco recién las utilizaría para Monza, que es la carrera que se va a disputar en septiembre. Esta es la única que hay en agosto, la de Zandvoort. Es decir que Franco estaba con el auto, el mismo auto que terminó antes del parate de verano.
1: Que era bastante limitadito.
3: Exactamente, que ya lo había pasado Audi y lo había pasado Racing Bulls, que, sí, son la competencia directa que tiene Alpine en el campeonato de constructores.
1: Este aquí.
3: Bueno. La realidad es que Gasly tampoco tuvo mucho tiempo para probar las actualizaciones del auto porque hubo una práctica libre nada más, que eso lo termina perjudicando también. Es decir, yo veo mucha gente enojada con el paquete de actualizaciones, pero la realidad es que tampoco hubo mucho tiempo para probarlas, para probar distintas variantes, para ver cómo le cae el auto.
1: ¿Sabe que tiene razón?
3: Práctica libre.
1: Ya me levantó el ánimo.
3: Pero, igualmente, sin el paquete de mejoras de Franco Colapinto, hizo un gran trabajo, creo que le sacó provecho, sacó lo máximo que pudo del auto, no podía estar más adelante, tal vez un puesto 13, pero también salió con mucho tráfico en esa vuelta clasificatoria que tuvo en la Q2. Gasly tampoco pasó a Q3, es decir, que están los dos más o menos pareja, muy pocas décimas de diferencia, máximo 400 de diferencia hubieron entre ambos pilotos, así que es un buen fin de semana para Franco, teniendo teniendo en cuenta lo que tiene, lo limitado que está. Después habrá que ver en la carrera, si uno confía en las largadas que tiene el argentino, bueno, ¿por qué no ilusionarse con pelear un poco los puntos? Sí. La realidad es que hoy Alpine está detrás de Audi y Racing Bulls.
1: Ahí está.
3: Veremos si con el paquete de actualizaciones ya aprobado para Monza, que es otro circuito con otra carga aerodinámica, le puede servir para dar el salto que necesita en comparación con esas dos escuderías.
1: ¿Me puede explicar por qué no hace video de YouTube o en redes sociales hablando de Fórmula 1?
3: Lo voy a empezar a hacer.
1: Si lo hace también, bueno. Mi amargura era que en la clasificación Gasly quedó detrás de Bortoleto y Limbla.
3: Sí.
1: Estamos hablando de Audi, como dijiste bien vos, y Racing Bull. Pero me tranquilizaste un poco diciendo, no, pará, que faltó un entrenamiento más, se le hubiera venido bien a Gasly.
3: Es que es una realidad. A ver, por eso los equipos prefieren las tres prácticas libres y no todos los fines de semana de sprint, porque cuando uno lleva actualizaciones necesita tiempo para probarlas. Con una práctica libre, que está bien, se extiende el tiempo que tenían normalmente, porque es una hora y media a comparación de una hora de antes, no llegas a probar todo lo que necesitas. Antes tenés tres prácticas libres y acá tuviste una. Es decir, verdad. Si hubiese tenido tres para desarrollarlas, para ver cuál es la configuración que mejor le queda al auto con esas actualizaciones, bueno, ahí es otra cosa. La realidad es que tuvo una práctica libre, no sacó ventaja. Es positivo para Franco, porque van a estar casi iguales en la clasificación y veremos también en la carrera. Eso es lo importante. Después yo creo que el paquete de mejoras le va a servir al PIN. Se verá recién cómo son realmente en Monza y con los dos autos teniéndolas. Eso es lo importante.
1: Lo último, y yo le voy a preguntar al Mirón porque sé que hay muchos goles en la Primera Nacional y también algún que otro en la Primera B Metro. Me llamó la atención que en 24 vueltas Gasly haya terminado en la sprint a 30 segundos del séptimo Hamilton.
3: Es que hay mucha diferencia también.
1: Pero más de un segundo por vuelta le sacó. En un circuito pequeño.
3: El tema es que los primeros cuatro autos, que el orden después lo podemos hablar, pero Mercedes número uno, yo creo que hoy McLaren, Ferrari están cabeza a cabeza. El cuarto vendría a ser Red Bull. Le sacan una eternidad de distancia a los equipos de la zona media. En la zona media baja están muy parejos entre Racing Bulls y Audi, un poquito más atrás Alpine y mucho más atrás Williams, Cadillac, Aston Martin.
1: Sí.
3: Pero no puede ni competir con un auto como Ferrari. No puede ni competir, no le llega ni siquiera con el paquete de actualizaciones, porque el auto, a comparación de la Ferrari, no tiene esas mejoras que necesitaba para poder darle, aunque sea una cercanía de 5 segundos, 6 segundos, como sería un poco más lógico. Quedó muy atrás, también es una realidad, hubo factor un poco de lluvia, hubo un clima que complicó un poco la previa que habían preparado los equipos, pero yo creo que mañana en la carrera va a ser otra cosa y todos se van a equipar un poquito más, sobre todo la zona media.
1: Mañana la carrera comienza a las
3: 10 de la mañana, Lando Norris largará desde la pole.
1: Bien, le iba a decir, ¿por qué me habla de Norris? Claro, larga desde la pole.
3: Larga desde la pole.
1: Tuvo razón.
3: Lando Norris tuvo una gran clasificación. Está demostrando mucho esta temporada, quiero decir.
1: Ah, bueno, se viene el análisis de Norris, que nadie lo preguntó.
3: Sí,
1: por supuesto,
3: porque me parece que es importante recalcarlo.
1: ¿Que está puntero en el campeonato?
3: No, pero veo mucha gente que está hablando del nivel de Lando Norris, que lo tuvo siempre. El tema es que hay mucha opinión personal.
1: Me hizo acordar.
3: Hay mucha opinión personal con el piloto británico.
1: Le gusta un poco la jarana, ¿no?
3: Bueno, como muchos jugadores de fútbol. Pero
1: el videíto del otro día, ¿qué estaba? ¿Chupete o había algo más?
3: No. Era alcohol.
1: ¿Seguro?
3: Está el video completo después.
1: Ajá.
3: El live completo. Pero Lando Norris está haciendo una gran temporada con lo que puede. Recordemos que las primeras carreras casi ni las completó, porque tuvo muchos problemas en el auto, mucho más que Oscar Piastri. Y no es un tema de si están tocando un auto o el otro, sino que McLaren le costó esta nueva reglamentación del auto. Se termina sentando el único piloto, no Mercedes. O sea, el único piloto, no Mercedes, sí, que llegó a la pole position en esta temporada fue Lando Norris dos veces.
1: Es un
3: buen Ferrari,
1: dato.
3: Ni Ferrari tuvo. Sí, Ferrari ganó carreras.
1: Es un buen dato.
3: Pero el único piloto no Mercedes que llegó a la pole position en esta temporada, Lando Norris, y dos veces. Así que eso un poco habla del piloto más allá del auto y de sacarlo mejor. Bueno, Lando Norris está demostrando hace varios años que es un gran piloto, es campeón del mundo, está teniendo una muy buena temporada con lo que tiene. Veremos si mañana puede llevarlo a una nueva victoria.
1: Hay que ir pensando en un nombre para su canal de YouTube. Le va a poner Julieta Natalutti.
3: Sí, no sé. Puede
2: ser también.
3: Puede
2: ser algo bien original, es como su nombre.
1: Pero eso es lógico más que original.
2: No, pero y sí, claro.
1: Yo creo que tendría que jugar con el algoritmo de F1, me parece a mí. Pero bueno,
3: sí,
1: no sé.
3: Sí, podría andar. Puede ser uno para...
2: Puede ser también, está bueno.
1: Bueno, consulte lo que le conviene, pero haga videos que lo, habla muy bien.
3: Lando Norris de La Pole, muchas gracias.
1: Sí, hablando de Norris, no, pero no para.
3: Que el orden. Lando Norris de La Pole, segundo George Russell, tercero Kimi Antonelli, cuarto Oscar Piastri.
1: Cuarto sí. Piastri.
3: Quinto Charles Leclerc, ese es el orden de...
1: Perdón, pero ¿y no lo terminó pasando Hamilton a Leclerc? Sobre el final que parecía que se venía la lluvia. Pero bueno, a usted no le importó mucho más allá de lo de Norris, así que tampoco la voy a meter.
3: Una clasificación rara aparte, porque faltando un minuto 40 estaban todos en los pits.
1: Claro, es más, cuando ya terminaron todos faltaba un montón de tiempo, así que no actualizamos. Vamos a los resultados en la Primera Nacional.
2: Claro que sí, nos vamos a Mataderos. Ahí está ganando Atlanta 1-0 con gol de Lucas Rodríguez en el minuto 13. Y en el cuyo del país, San Martín de San Juan se hace fuerte como local, le está ganando a Gimnasia y Tiro 1-0 con el gol de Coronel en el minuto 10.
1: ¿El resto de los resultados?
2: 0-0 la victoria, el empate, digo, entre Tristán Suárez y Agropecuario. Almagro está empatando frente al conjunto de Colegiales, también por el mismo marcador. Defensores de Belgrano y Almirante Brown sin goles. San Miguel y Colón también sin goles. Patronato frente al conjunto de Gimnasia de Jujuy también sin goles. Esto en la Primera Nacional.
1: ¿Y en la Primera B Metro? ¿Quiere alguna cortina musical, algún tema en especial usted?
2: Sí, puede ser algo más movidito. ¿Tenés un electro?
1: Ah, no, mirá, arreseigo.
3: ¿Puede ser? Electro pidió.
2: ¿Puede ser algún electro?
1: No sé. Radio Nacional es como que es un
2: cuarteto. ¿Tiene cuarteto?
1: Bueno, cuarteto mejor, puede sí. ser.
2: ¿El cuarteto puede ser?
1: Sí, nosotros vamos al cuarteto.
2: A ver, vamos cuarteto, canción, dale. ¿No? Prepáreme la lección del operador ahí.
3: El baile de la...
1: Vamos, vamos
3: de
1: la cocotera!
2: ¡Ay, qué Mati. Bueno!
1: ¿Te gustó? ¿A quién le gustó al Mirón la cocotera?
3: Baila de la cocotera.
1: A ver. Va a ser su tema a partir de ahora, el baile de la cocotera. Si le gusta, ¿eh?
2: A ver, ¿cómo vas a ver?
1: A ver. A ver, ya, cómo ya viene. El baile de la cocotera debe estar en alguna computadora. Escuche.
2: A ver, subile.
1: Ah, le gustó. Joder, ¿vieron? A ver, dijémoslo. ¡Baila! ¡Perazo, baila!
2: Se juega la Primera B Metropolitana en este momento. Talleres de Remedio de Escalada le está ganando a Excursionistas 1-0. Entre tiempo, Argentino de Merlo y Arsenal de Sarandí están empatando 0-0. Flandria y Liniers 0-0. Gol de Defensores Unidos que le está ganando en este momento a San Martín de Bursaco por la mínima. Entre tiempo, Ituzaingó y Deportivo Merlo están empatando 0-0. Armenio y Real Pilar 0-0. A las 19, Argentino de Quilmes frente a Villa San Carlos.
1: Sigue bailando el hombre a las 15:55, se ríe, recibe.
3: A la noche entonces, si estaba
2: esperando el partido del Real Madrid a las 4:30 de la tarde.
3: 4 de la tarde.
2: Claro. 4:30.
1: Ahí está, la corrigen y todo.
3: Para no, pero yo estaba bailando así a las 4 de la tarde, ¿no? El partido.
1: Qué bárbaro. Así que baila mucho, ¿no? ¿Le gusta bailar?
2: Puede ser, sí, parece que como que le da más entusiasmo y más vida, ¿no?
1: No, pero en la vida, eso lo tiene que decidir usted, no sé si.
2: No, pero al bailar es como que al mismo aire de la radio le das vida, ¿no? Sí. Le das un poco más de interpretación.
1: Pero eso está muy contento con su labor.
2: Ah, sí, bueno. Sí.
1: Pero
2: me alegro mucho.
1: A él le gusta la humildad, de todas maneras,
2: no, claro,
1: porque
2: por viste supuesto.
3: Que tierra.
1: Pero eso es así. Es un jefe que le gusta también el cachengue, por eso todo se llama show, pero también le gusta la seriedad porque estamos Radio Nacional.
2: ¿Quiere que probemos hacerlo con tango? No va a combinar, ¿no?
1: ¿Qué quiere hacer con tango?
2: No, los resultados con tango, estamos probando un estilo.
1: Yo no la quiero ver en Ataluti porque veo que se tienta. A ver, ¿cómo sería? A ver, tenemos un tango a Reseigo. Vamos a buscar un tango.
3: Perdón, Mati.
1: Perdonanos, Mati. También después nos podés venir cachetear.
2: No, pero estamos haciendo laburar extra, ¿eh?
3: Qué contento de estar Zarra, ¿no? Con la victoria para hacerlo Atlanta.
1: Sí, sí. Usted, acá cada club de ascenso tiene un simpatizante dentro.
3: Tres
1: de,
3: en realidad. Atlanta, Zarratea, Excursionistas, Johnny y Morón, no, el querido Ana Maldonado.
1: Y Pagano que va y viene es de Almagro.
3: Almagro,
2: claro.
1: Pará. Y después, ¿a quién más tenemos? ¿Alguno?
3: Nadie más.
1: Bueno, Pedazo de Mercedes, sí. Gervasio Rocha de,
3: de
1: Flandria. No, tenemos. A ver.
3: Ahí está,
1: a ver.
3: De Colón.
1: Barabale, y de defensores, Nico Álvarez.
3: Ahí está.
2: A ver cómo van las cosas. Vamos a la Primera C.
1: A ver, vamos, siga.
2: Entre tiempo, Yupanqui está perdiendo 2-0 frente a Atlas. Victoriano Arenas está empatando frente al conjunto de Berazategui por 0-0. JJ Urquiza le está ganando 2-0 Argentino de Rosario. Mercedes está ganando 1-0 frente a Sacachispas. Y está ganando el Deportivo Paraguayo y es noticia. 2-1 frente a Juventud Unida. 0-0 el empate entre Alén y Lugano. Y Cañuelas está empatando 0-0 frente a Leones de Rosario. Esto es en la primera C Metropolitana.
3: Y tenemos formaciones del partido que arranca ahora a las 4 de Gimnasia de La Plata ante Gimnasia de Mendoza.
1: ¿Y quién me va a brindar esa información?
3: El querido Juan Gijón, que tuvo una semana dura.
1: ¿Qué dice? Perdónelo,
3: Juan. Ojalá que venga Juan Gijón y nos los crucemos. Porque yo quiero que me diga en vivo y en directo su opinión sobre Steinbach. Porque yo quedé muy indignada con Steinbach.
1: ¿Usted quedó indignada?
3: Yo quedé indignada con Steinbach y la expulsión que sufrió. Y Gijón me decía, no, hay que aplaudirlo, me decía.
1: ¿Por qué? ¿Porque pegó una patada?
3: Sí.
1: Y bueno, así le fue.
3: Y bueno.
1: Encima, el mismo día que va y gana 3-0 en Chile Estudiantes, Gimnasia quedó fuera de la Copa contra Riestra por penales. Claro. El martes.
3: Y bueno.
1: ¿Qué 72 horas que tuvo Gimnasia y qué 72 horas Estudiantes? Ya no vamos a ir a las noticias.
3: ¿Vamos con los 11?
1: ¿Con quién arrancamos?
3: Con el local, con Gimnasia y Esgrima de La Plata.
1: Y deme el 11.
3: En el arco, Infran, Barros, Esqueloto, Bautista. En la defensa, Cortazo, Martínez, Torrejón, Miramón, Augusto, Max y Nicolás. Barros, Esqueloto, Fernández, Ausmendi y Colazo. El 11 de Gimnasia y Esgrima de La Plata.
1: Ah, sí, va el lobo mendocino.
3: Bajo Rigamonti en el arco, Paredes, Mondino, Muñoz y Recalde, Antonini, Singolani, O'Connor, Fernández, Lencioni y Módica, el 9.
1: Perfecto. Ese partido arranca ahora a las 16.
3: Exactamente, una vez que volvamos de la noticia nos tendremos. También a las 16 está Atlético Tucumán contra Instituto.
2: Claro que sí. Lo juegan ahí en San Martín de Tucumán. En San Miguel de Tucumán, perdón.
3: En minutos tenemos las...
1: ¿Qué le pasó, compañero? Sí, ya vamos a estar con...
2: Iba a decir, San Miguel de Tucumán, me salió San Martín de Tucumán. ¿Me van a querer matar los decanos?
1: La verdad que esperemos que no, pero no podría ser cierto.
2: Cosas que pueden pasar.
1: ¿Quiere mandar algún saludo? Que sé que lo están escuchando. Sí, ojo con querer pedir saludos propios, no. No, pregunto, nada más. Nos vamos ya a la noticia. ¿Tenemos que esperar o tenemos que presentar? Noticias de la República Argentina.
4: 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Hora 16 en la República Argentina. Ayuda humanitaria a Colombia. La gobernadora del departamento del Chocó, Nubia Carolina Córdoba Curi, destacó la importancia del apoyo brindado por las Fuerzas Armadas Argentinas. La mandataria resaltó la capacidad de ambos países para trabajar de manera coordinada en el terreno, contribuyendo con la estabilización de las zonas afectadas. Guerra Rusia-Ucrania. El presidente de Francia, Emmanuel Macron, anunció el envío de nuevos misiles interceptores a Ucrania para dotar a ese país de los medios necesarios para defender su cielo. La decisión se tomó en medio de un recrudecimiento de la ofensiva militar rusa contra objetivos civiles e infraestructura urbana. El tránsito con Ernesto Arriaga.
5: La ruta 9 de Salta Capital a Tucumán totalmente habilitada y hacia el norte a Jujuy Capital 80 para combis. El paso Jama está habilitado y el paso internacional de la Quiaca, Villación, Bolivia, totalmente habilitado. Por favor, acatar la zona de Gendarmería Nacional. Toda la zona de San Juan a Mendoza, habilitada la 149 hacia la zona de Uspallata en Mendoza. Hay 48 kilómetros ripio, máxima 40 kilómetros por hora.
4: En La Rioja, donde nos podés escuchar por AM620 y FM102.5, la temperatura es de 18 grados, la humedad 43%, el cielo está ligeramente nublado. En Buenos Aires, 15 grados la temperatura, humedad 30%, el cielo está despejado.
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2: Continuamos en Fútbol Show Nacional, 16 horas 5 minutos. Momento de saludarlo a él. Así como tenemos a la jefa Nataluti, tenemos el jefe, el muñequito Peralta.
3: El jefe de los jefes.
2: ¿Usted qué, cómo lo llama?
3: El capo.
2: Martín, yo le digo Perazo, ¿vos cómo le decís?
3: Martín.
2: Pensé que le podía decir otra cosa, entonces voy a cambiar yo. Jefe, ¿cómo le va? ¿Cómo anda? Buenas tardes.
4: Carrera March, firme en el aire de Nacional, Colis, por favor. Tiki, tiki, tiki, tiki, taca, taca, taca, taca, tiki, tiki, taca, taca, taca, taca. Estrenamos cortina de estudios centrales.
5: Está buena, me gustó.
4: En el aire de la más grande, tiki, tiki, taca, Almirón, tiki, tiki, taca, Almirón. Resultado de la primera división del fútbol argentino, Almirón. ¿Qué pasó hoy en la máxima categoría? ¿Cómo salió Gimnasia y Gimnasia?
6: Están empatando 0-0, muñequito, 4 minutos en el bosque.
4: Con Atlético Tucumán, Instituto Almirón.
6: 0-0 en Tucumán, en la cancha del Deca.
4: Pasate al cuadro de la Primera Nacional, tiki, tiki, taca, taca, Almirón, tiki, tiki, taca, taca. ¿Qué pasa con Suárez Agropecuario?
6: Empatan sin goles.
4: Y Nueva Chicago, ¿cómo la lleva en su casa?
6: Está perdiendo el Matadero contra Atlanta.
4: Ay.

0: hacer un scouting, una prueba al aire de Nacional, de la más grande, con Miguel Almirón en los estudios centrales. Tiki, tiki, taca, taca. Y Almagro y Colegiales, tiki.
1: Almagro y Colegiales en este momento están 0-0.
0: Ah, la pelota, casi patinamos. Métete en la primera metropolitana, por Dale. Favor. A no patinar sobre el hielo, camina tiki, tiki, taca, taca, hago tiempo, dale la musiquita.
2: Cantas gol.
0: Tiki, taca, Almirón, ¿qué pasa con Talleres? El remedio de escalada y excursionista.
1: Está ganando 1-0 con gol de Bassi a los 4 minutos.
0: Si no hay gol del verde, te van a rajar.
1: Ay, no me di.
2: Aire, por favor.
0: Bien, Coli. Bien, linda prueba le estamos haciendo, Coli.
3: Me encantó. La verdad que me encantó. Yo ya lo apunté muy arriba, no sé, la jefa.
4: Para mí está bien también. Después voy a dar mi veredicto final.
0: Que no se me caiga la jefa. 11-38-70-74-85. Que haya mensajes cariñosos para Nataluti, porque si no se me cae. Ella es la que está en la vidriera de Nacional. La mayoría de los mensajes son para ella, por favor. Almirón, no venga a copar la parada acá, ¿eh?
1: No, yo no estoy copando nada por ahora.
3: Ah, por ahora.
4: Por ahora.
1: Por ahora. Uno no sabe lo que puede pasar más adelante.
0: Orden y progreso, Almirón, por favor, acá hay que ser absolutamente austeros, perfil bajo, y usted la va a romper.
1: Ojalá, ojalá, Dios quiera.
0: Pero ya tiene cortina, escuche, tiki, tiki, taca, taca.
1: Lo voy a usar, ¿eh?
3: La cortina, ¿no?
0: ¿Cómo la rescaté esa cortina, Coli? No te podés quejar, ¿eh?
1: Sí, pasamos por el tango, pasamos por el cuarteto, ¿no? Por todos lados.
0: Ya está, pero bueno.
4: No, bailamos el baile cocotera.
1: Ah, la cocotera, esto, sí.
0: La cocotera de Coli, porque pierde la cocotera a veces.
3: Es verdad. Ahora, ¿cómo mide la cocotera, no?
0: Pierde la peluca, pero la peluca mide. Entonces, yo dejo que crezca.
3: Sí. Sí, hablando
0: los sábados y los domingos... Fútbol Show Nacional, Fútbol Show, esta etiqueta, esta marca en Nacional,
3: pele.
0: Marca tendencia, ¿eh?
4: Sí, claro. Podio.
1: Claro, por supuesto.
0: Y hoy seguimos con Independiente.
1: El choque de los independientes. Independiente de Avellaneda contra Independiente de Mendoza. Se quedó
0: ¿Quién relata? Eladio ahí.
4: Eladio Arregui y comenta Agustín Domper.
0: Bien, y trabaja Hernán Valdés.
4: En los vestuarios y el querido Miguel Almirón en los estudios centrales.
3: Poliamor Valdés.
0: Poliamor. Sí, debe estar entrando en alguna iglesia porque está limpiando su foja. Él limpia la foja, entra a una iglesia de la mano de una pareja y la deja ahí.
3: Que no escuche nadie.
0: Tiene que entrar como 25 iglesias, ¿no? Para limpiar todo.
3: Toda la matanza.
4: Y le falta alguno.
0: Tiene que caminar, peregrinar detrás del Papa cuando venga, todos los viajes el Papa trae él.
4: Hay un mensaje fuerte de Hernán Valdés en el grupo hacia Martín Perazo.
1: Opa.
0: Por Dice, favor, Valdés.
4: Lo que hace la sesión de Pilates es que Perazo sale así de renovado.
3: Ah, mire, claro. Es una buena lectura.
0: Pero por supuesto.
1: Mira este mensaje para Natalu. Te dice, Nata, venía a disfrutar la nieve. Mirá en Santa Cruz lo que es esto. Es tremenda la foto que nos mandan. ¿En qué parte
0: de Santa Cruz? Y bueno, vaya con la familia, Nata. Llévelo al viejo, a la vieja.
4: Sí, podemos ir. No conozco la nieve.
1: ¿En qué parte de Santa Cruz es esto? Le pregunto a la oyente. ¿A la oyente o al oyente?
4: Willy Agüero se llama.
1: Ah, bueno. Le pregunto, ¿en qué parte de Santa Cruz
0: es esto? Tremenda la penetración de Nacional en el sur. El otro día me decían algunos amigos que fueron de vacaciones a Madryn que haciendo... ¿Vieron cuando ustedes en el estadio aprietan el botoncito y lo dejan apretado para que haga la recorrida buscando radio?
4: Sí.
0: Bueno, usted anda por Madrid visitando las ballenas.
1: Sí.
0: Y usted quiere escuchar un partido. Juega su querido Boca, su querido River, su querido Independiente, su querido Rosario Central. ¿Quiere buscar una radio? Por más que le pega el dedito, le pega. Para siempre en el mismo lugar, ¿eh? Para Nacional y nada más.
3: Y ya lo dijimos, es el Real Madrid de las radios.
0: Por eso somos tan grandes. Y así como me paré en Madrid, me puedo parar en Catamarca, me puedo parar en
1: La Quiaca.
0: En La Quiaca, me puedo parar en Jujuy,
4: en
0: Santiago del Estero, en cualquier lado donde me pare y aprieto el botoncito.
1: Tengo mensajes.
0: Paran pocos lugares, ¿eh?
1: Tengo mensajes, en este caso me dicen que están escuchando en Carapeguá, Paraguay, por Radio Nacional Formosa LRA 8.
0: A ver, a la gente de Formosa, poneme la musiquita de tiquitaca, que vamos a seguir con esta prueba al aire.
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4: Está muy bien el toque, Martino,
0: Mirá que te muevo por todos lados, Tiquitaca, mirá que te muevo por... Ay, para no ponerte en una postura de desapercibido, quiero decirte que te voy a preguntar de la máxima categoría.
3: Dale. Movelo, movelo, que le gusta, Miguel, movelo.
0: Lo muevo a Tiquitaca. ¿Qué pasó en el fútbol argentino ayer, querido Miguel Almirón?
1: San Lorenzo empató 0-0 frente al conjunto de Estudiantes de Río Cuarto. Estaba ganando Aldo Civi, perdió 3-1 frente a Unión en Mar del Plata, en el Minela, mirá vos.
0: Me gusta. Me gusta, tiki tiki taca taca, tiki tiki taca taca, vamos. Preparame transmisiones de mañana, arranca todo tempranito. Después de fútbol y pasión nacional a 2 arrancamos con la tira y después hay transmisiones. ¿Qué va a pasar allá a la mitad del domingo? ¿Dónde se juega? ¿Quién relata? ¿Quién comenta?
1: River Vélez en el más monumental a las 19:15. ¿Quién relata? El muñequito, el muñeco Perazzo. Comenta Santiago Lucía. River Vélez en el Monumental y a las 21:30 Racing Boca en el Cilindro. Luca de Jesús en los relatos, Juan y Minotti en los comentarios.
4: ¿Y los vestuarios?
0: Ahí me... Y dale gas.
4: Seba Leanza y Sergio Zarratea en los vestuarios desde el Monumental para el partido ante River. Y después Gonzalo Ordóñez Ojeda y Federico Di Giovanni. Di Giovanni, mejor dicho, estarán en la Academia en Avellaneda para Racing Boca.
3: Qué memoria.
0: Muy bien, cumpliendo con todos los compañeros. Tienen un tonito Coli medio negro oro. Dale, dale gas. Tiquitaca,
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0: Sí, ¿qué pasa con Defensores de Belgrano y Almirante Brown? Tiki, decime, decime de la Primera Nacional.
1: Está ganando Almirante Brown 1-0, recién el gol allá en el sur del barrio de Belgrano.
0: Tiempo y marcador, voy a San Miguel. ¿Qué pasa con el Sabalero jugando ahí?
1: 40 del primer tiempo, 0-0 sin goles.
0: ¿Y el patrón cómo la lleva con el grande de Jujuy?
1: 1-1 por ahora, estaba ganando 1-0.
0: Tiki, tiki, tiki, taca, taca, dale. Qué bien nuestro compañero, ¿quién están los controles hoy?
4: Bueno, Bartola.
0: Artolita, te vas a divertir con nosotros, Ricardo,
3: A Recegor tuvo que poner tango todo.
1: Mirá que le hicimos laburar al operador anterior,
4: Mate a Recegor.
0: Tengo que seguir cumpliendo. Cumplo con todos en la más federal de la Argentina. ¿Qué pasa en San Juan con el equipo de tiro?
1: 2-0 la victoria de San Martín frente a Gimnasia y Tiro de Salta.
0: A la pelotita, voy a Chaco, voy a Chaco, voy a Chaco, tiempo y marcador.
1: 14 del primer tiempo, está ganando Chaco Forever 1-0 a los Andes, el mil rayitas.
0: ¿Y qué pasa con el Estudiante de Casero? ¿Cuándo juega? ¿Qué hora? ¿Dónde?
1: A las 22 horas en el norte del país, frente a Central Norte.
0: Bueno, Nataluti, yo creo que hay que preguntarle a la gente si Tiquitaca prueba, si lo mantenemos en el staff.
4: La gente da el veredicto final, nosotros nos debemos a nuestro público, así que tienen de acá hasta las 18 horas para votar y decir si el querido Miguel Mirón se suma oficialmente al equipo de Fútbol Show Nacional o no.
0: Bueno, yo le voy a mandar en un sobrecito el voto a Kolinsky.
3: Claro.
0: Va llegando en un sobre lacrado.
3: Ojo que puede haber gol en escalada, Ojo, ta. Sí.
0: No, usted hasta que termine este día sábado tiene tiempo de subir el pulgar o de bajarlo, Kolinsky.
3: Sí, bueno, hay goles de las Leonas también. Mientras tanto, según los resultados que estén llegando, sí o no sigue. Yo creo que puede seguir.
0: Yo no lo quiero mover con otros deportes polideportivos porque me parece que bien futbolero y ya me di cuenta que de Fórmula 1 los resultados y no mucho más, pero está bien.
4: Está bien, las Leonas van ganando 2-0 ante España por el grupo F. Recordemos que arrancaban ya punteras con 3 puntos porque comparten grupo con Alemania, a quienes ya le ganaron en la fase previa de este Mundial de Hockey. Ganaron los Leones ante Inglaterra 3-1, ahora 2-0 Argentina-España. Quedan 12 minutos del primer cuarto, mucho partido por delante.
1: Muñeco, repasamos, actualizamos resultado en la Primera Metropolitana.
3: Mirá, muñeco. Vamos.
1: Gol de excursionista.
0: ¡Gol! ¡Gol!
1: Minuto 51, Excursionistas y Talleres están empatando 1-1. Gol de Real Pilar, que le está ganando Armenia 1-0.
0: Tengo la radio, el parlante a fondo, acá en el fondo, con la pelota y los pibes. Acá Luca baila con el tiki-taka, Santi, un amigo también. Levantame, levantame, mirá, mirá cómo se mueve Miro. Miro, de acá para allá. Sí, mira, todos bailan, ¿eh? ¡Oh, la doctora también baila! ¡Con tiki-taka! Tiki-taka, oh, oh, al tirón. Bueno, solo aprende y ya está, Coli.
3: ¡Es buena esa! Tiki-taka, oh, oh, al tirón.
0: Al tirón, oh, tiki-taka, oh, oh, al tirón.
3: Qué contagioso que todo esto.
1: Está bueno, me contagié, linda cortina, lo vamos a usar.
0: Está claro que es un show radial inimitable este, Coli.
3: Totalmente, las mediciones así lo dicen, pedazo, ¿eh? Usted tiene que pelarla más.
0: No hay manera de hacer el mismo show, no hay manera. Podrá haber imitadores truchos, pero no hay manera de hacer esto.
3: No.
0: ¿Cómo, Artola?
3: Más o menos.
0: Mirá, Artola, que tu apellido rima con un montón de cosas, ¿eh?
3: Por ejemplo.
0: Sí, Artola. Artola. Mirá, estoy en el mar y veo las olas.
3: Mirá.
0: Mirá.
3: ¿Al Mirón le sale algo?
0: Artola. Bartola. Encarate aquella, no te va a dar bola.
3: Ahí está.
1: Movela. Grítalo
0: fuerte así. ¿Te gustó
1: la frase o no?
3: No sé.
1: ¿Cómo? Termina la frase, a ver, termine la frase.
0: Movela. Ay, Artola, Artola.
4: ¿Ya estás bien?
3: Dame la hora.
0: La hora para decirle gracias, ¿eh? Yo vuelvo al Monumental, estaré con Santi Lucía, estaré con Domper, estaré con la punta de Leanza Nacional, que seguramente va a estar bien arriba.
3: Siempre enamorado, ¿no?
0: Sí, bien, bien. Me tuvo una gran noche el otro día, primero de domingo, después de miércoles, porque salvó la ropa. Y bueno, aparte que está con todo, el tipo siempre apoya desde diferentes lugares. Ahora nos trajo a un amigo, a Pedro La Trechiana, que le mandamos un gran abrazo. El hombre es de San Martín, el hombre se quiere involucrar con... de a poquito con la dirigencia de Chacarita. ¿Cómo está Chacarita todo esto? ¿Cómo está el momento de Chacarita? Mal, ¿no?
3: La está pasando mal con el huevo Rondina. Debutó el otro día en Casero, perdió 0-2 y empató 0-0 ante el último Güemes de local. Y bueno, los hinchas insultaron a los jugadores, pero yo creo que es un punto inteligente porque busca la permanencia y el año que viene van a apostar a pelear por el ascenso.
4: Al gol de Gimnasia de Mendoza.
0: Déjenlo entrar.
4: A los 17 minutos del primer tiempo, Gimnasia de Mendoza en condición de visitante le gana 1-0 a Gimnasia de La Plata. El gol lo hizo Módica.
3: El goleador.
0: No digo ahora, pero de acá a un par de años el hombre de la constructora de Marco, Fedre La Trechiana, puede ser la salvación de ese equipo, ¿eh? Lo quiere todo el mundo.
3: Es un grande Chacarita.
0: ¿Eh? Sí, pero hay que poner gestión, trabajo y cabeza.
3: Tiene que volver a primera.
0: Gestión, trabajo y cabeza. Con Fede La Trechiana por ahí lo va a conseguir.
3: Yo le hago prensa.
0: Bueno, me voy, lo sigo escuchando, ¿eh?
1: Gracias, gracias por todo, Perazo.
3: Ah, mirá, vos lo iba a despedir yo, pero
4: lo despide conducción.
3: Perazo, no tiene más sentido mi presencia acá.
1: Pero le despedimos todo.
3: ¿Qué va?
0: Porque el programa está dedicado a él, es una prueba de aire. No,
1: pero lo estamos despidiendo todo, pará.
3: ¿Cómo se siente bien acogido?
1: Sí, por supuesto.
3: Es lo que importa.
1: Estoy disfrutando.
0: Es una prueba de aire esto. Guarda con las pruebas de aire, para dónde salen, ¿eh?
1: Upa.
3: ¿No tiene boxeo esta noche, Perazo?
0: Lamentablemente no.
3: Bueno, está muy bien. Mm-hmm.
0: Qué emocional.
3: Bueno, vaya así disfrutando, que veo que está muy acompañado. A ver, ¿está acompañado sí o no? A ver cómo responde. Perfecto, ya esperás, hasta la próxima.
0: Hasta la próxima.
3: 16 horas 20 minutos con esto de vender, ¿o no?
4: Sí, pero antes sí.
3: Sí, veo que
1: hay gol de Colón.
4: Pensé que eran futbolistas.
1: Le está ganando 1-0 a San Miguel en el oeste de del Gran Buenos Aires.
3: Y se prende en su grupo. en su zona.
1: Sí, también, claro. Ahí vamos a repasar la tabla de posiciones.
3: Alcanza Morón con 45.
1: Y Ferro tiene 49 arriba.
3: Pero Morón tiene un partido menos, creo.
1: Morón tiene un partido menos, sí.
3: Perfecto. Que es aquel partido que estaban viajando hacia el norte de nuestro país, ¿recuerda?
4: Que llegaron hasta Campana y que Valdés lo vendió como si estuviesen ya en la provincia.
3: Hablando de Valdés, sí, recuerda que hizo toda una novela y estaban acá nomás los jugadores.
4: Larga la vuelta.
3: Ah, increíble. Vamos a vender, pero usted me quería hacer una noticia.
4: Sí, porque hay también acción en el turismo carretera. Estamos hablando de la radio más federal y hay acción en Paraná, en Entre Ríos, porque se juega el último fin de semana, se disputa el último fin de semana de la etapa regular, previo a comenzar la Copa de Oro, que será el 13 de septiembre.
3: ¿Usted también sabe o está tocando de oído? Porque a mí me gusta el turismo carretera.
4: No, mi papá le gusta mucho. Yo soy Fórmula 1.
3: Muy bien, su papá, entonces.
4: Sí, papá es de Castellano, que está primero.
3: El pincho.
4: Exactamente, el pinchito de los caso. Clasificados a la Copa de Oro, pero todavía no ganó la carrera. Es obligatorio ganar la carrera para salir campeón después de la Copa de Oro.
3: Yo soy de Canapino.
4: Qué bien que estoy,
3: Sí, la verdad es que está muy informada. Claro,
4: estoy muy bien, pero a partir de las 4 ya está la última clasificación previo a la Copa de Oro, así que estaremos también siguiendo en vivo y en directo cómo va. Recordemos que son 12 los clasificados, 13 con esta excepción de este año, que hay un piloto...
3: Ah, no tenía ese dato. Yo tenía los 3 de último minuto, ¿no? El 13º.
4: Juan Pablo Giannini está clasificado, está marcha 21 en la tabla de posiciones en los puntos, pero está clasificado a manera fija por haber ganado el mini certamen de carreras especiales.
3: Ah,
4: así que está clasificado. Después son 12 que en la tabla de posiciones, que está encabezada por Jonathan Castellano, Agustín Canapino, Fritzler, Lucera, Landa, Palazzo, Werner, Fain, Rossi, Lambiris, Ledesma y Chapur, el último que estaría entrando entre los clasificados, un fin de semana clave previo a la Copa de Oro.
3: Pensando en la Copa de Oro, el que gana la fase regular suma 15 puntos.
4: Exactamente, actualmente está Castellano primero, tiene que también... Recordemos, para poder ganar la Copa de Oro, ganar una carrera. Por ahora los únicos que lo han hecho es Chapur, que está en el puesto número 12, Werner, que está séptimo, Fritzler y Carapino, que están tercero y segundo.
3: Perfecto, muy bien. Y cada carrera ganada, pensando en la Copa de Oro, te da 8 puntos para... tiene que ser carrera ganada en la fase regular, lógicamente. Perfecto. ¿Le quedó algo? Vamos a vender, querido Almirón.
1: Por ahora 1-0 la victoria de Gimnasia de Mendoza y 0-0 están empatando Atlético Tucumán frente a Instituto.
3: Instituto primero en su zona.
1: Así es, Instituto que va llevando el primer puesto por ahora.
3: Vamos a vender y después venimos con mucha más información, mucho polideportivo. Ha pasado hace un ratito nomás el baile del tiki-taka al Mirón.
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0: 16:27, seguimos aquí en Fútbol Show Nacional.
1: ¡Llegó la alegría!
0: Ah, trajo la remera y todo.
1: En las buenas y en las malas.
0: ¿Cómo le va, Gijón?
2: ¿Cómo estás, Coli, querido?
0: ¿Todo bien?
1: ¿Cómo estás, Coli? ¿Cómo estás, Juli? ¿Cómo estás, Miguel?
2: ¿Y le puedo decir?
0: Yo digo que qué bien el pibe, porque loco. ¿Gol de la rival o de Argentina? De Argentina.
1: Gol de Argentina, 3-0 le ganan a España. Primer cuarto queda 1:17. Así que se ve. No sé si se vendrá una goleada importante, pero vienen bien las chicas por ahora.
0: Digo.
3: Contra España encima.
0: Contra España, ¿qué significa eso?
1: No son de la okay. mejores equipos.
0: Oh. Ah.
1: Bueno. No son de los mejores equipos en el hockey. Los mejores, el mejor equipo en realidad en el hockey es Países Bajos. Muy. Históricamente. Ah. Yo jugué de hockey.
0: Perdón.
2: Se nota.
0: Primero, después interpreté por qué usted dijo lo de España, porque nos ganaron la final del mundo. Imagino que es por ello o porque usted pensó que España era bueno.
1: Con el fútbol.
0: Bien. ¿Qué le pasó que vino tan informada de todo?
1: No sé.
0: Es para indagar.
2: Yo le quería preguntar si pasó Ceballos o Granollers a la final del Cincinnati.
1: No. Tenis es un tema delicado para mí.
0: ¿Usted jugó al hockey, dijo?
1: Yo jugué muchos años al hockey en San Lorenzo. Mis hermanas juegan al hockey todavía hoy en día en San Lorenzo.
0: ¿Le he visto con jugadoras de qué eran? ¿De hockey entonces?
1: De San Lorenzo.
0: Pero ahora hace poco no subió,
1: claro,
0: a las redes sociales.
1: Mis hermanas juegan todos los domingos. Y tengo

0: semana están en la tira C, juegan los domingos.
1: ¿Y la tira C en qué categoría está?
0: En la última, en la F.
1: En la F.
0: Juegan los domingos y están peleando ahora para poder ascender.
1: Muy bien. Muy informada está.
0: Y las Leonas van ganando 3-0, terminó el primer cuarto, son 2 minutos hasta el segundo cuarto. Así que no es un rival muy competitivo, no competitivo, un rival de los difíciles España. Sí es competitivo, no de los mejores equipos como puede ser Alemania, Países Bajos. Australia es incluso más un poco más complicado, pero bueno, es importante que ganen, que tomen confianza también las Leonas. Bueno,
1: creo que hizo la pole Juan Martín Truco, pero ya lo vamos a estar confirmando porque están cerrando la vuelta los últimos coches del turismo carretera. En materia futbolística, ¿qué resultados tenemos abierto, querido Almirón?
2: 1-0 la victoria de Gimnasia de Mendoza frente a Gimnasia de La Plata en el Bosque. 0-0 están empatando Atlético Tucumán frente a Instituto de Córdoba. Minuto 69 de partido, el Lechero, Tristán Suárez y Agropecuario están empatando 0-0. Mismo resultado. Por ahora, entre tiempo, entra Almagro frente a Colegiales. Atlanta le está ganando 1-0 a Nueva Chicago. Por ahora también en el descanso, al igual que Almirante Brown, que le está ganando a Defensores de Belgrano en el Bajo Belgrano. Está ganando Colón 1-0 con gol de Toledo en el minuto 45 a San Miguel. Esto es en la Primera Nacional, al igual que Patronato y Gimnasia de Jujuy están 1-1. San Martín de San Juan le está ganando 2-0 al conjunto de Gimnasia y Tiro. Y también recordemos que está ganando parcialmente Chaco Forever 1-0 en Resistencia frente a los Andes.
1: Muy bien.
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1: Actualíceme los resultados de la Primera B Metropolitana.
2: Talleres de Remedio de Escalada y Excursionista están empatando 1-1. Argentino de Merlo y Arsenal de Sarandí están empatando 0-0. Está ganando Flandria 1-0 frente a Liniers. 2-0 la victoria de Defensores Unidos de Zárate frente a San Martín de Bursaco. 0-0 el empate entre Ituzaingó y Deportivo Merlo en el Clásico del Oeste, si se puede decir. Entre tiempo, Deportivo Armenio está perdiendo frente a Real Pilar por 1-0.
1: Muy bien, Gijón, ¿cómo la está pasando con Gimnasia?
3: Muy mal.
1: ¿Para tanto?
3: Y está jugando muy mal Gimnasia, y parece que lo que era un golpe por el Clásico, perder de esa manera, se proyecta más de un solo partido. Ya son 2 partidos consecutivos que Gimnasia no encuentra el funcionamiento que tenía hasta antes del Clásico.
0: La canción que te pusieron.
4: ¡Qué cortina!
3: Por estas cosas no uso auriculares.
1: Sí, no está levantado.
4: ¡Qué cortina, por favor!
1: ¿Usted lo conocía, Miguel Almirón?
3: No, fue un gusto, lo saludé a la entrada.
1: Gracias.
3: Podría haber puesto una de Bonnie Tyler.
1: ¿Usted no le quería preguntar por el jugador?
0: Yo tengo una pregunta que se la he hecho por privado, pero quiero que lo diga acá, vivo y en directo. Porque yo pasó una semana, yo todavía sigo muy enojada, sigo indignada. Pero y yo dije, mi querido amigo Juan Gijón va a estar igual de indignado.
3: A ver.
0: No.
1: A ver, ¿cuál es la pregunta?
3: Ya sí, por
0: Steypatch. Yo no lo podía, que yo estaba mirando el partido después de lo que había sido la derrota en el Clásico contra Huracán, imagínate cómo era mi día, y veo que Steinbach mete zapatada a los 30 minutos del primer tiempo, 0-0, estando mejor Gimnasia. Fatality. Se hace expulsar y digo, Juan, y debe estar que arde. No.
1: ¿Y cómo estaba?
3: No, como hincha de Gimnasia, a ver, no me pareció en el momento, en la vorágine de la jugada, no me pareció para roja.
0: No.
3: Sí me pareció falta. Y cuando pasaron la repetición dije, qué verdad que sos, papito.
0: Era cárcel.
3: La cárcel. La cárcel, cadena perpetua, todo junto.
4: Eso mismo.
3: Pero el enojo quizás más con los nervios, entendiendo un poco al jugador, los nervios de jugar un clásico siendo joven y demás.
0: ¿Cómo?
3: No le podés caer al chico. Sí a Conti, diferente el caso de Germán Conti, que fue expulsado por doble amarilla. Y ahí sí, ya con un jugador de menos, hacer 2 faltas tan tontas como las que hiciste, una agarrando la pelota con la mano.
0: Mira la mentalidad que tiene, yo no lo puedo creer.
1: ¿Qué pasa, Almirón?
2: Gol de Tristán Suárez. Así lo dejo. Gol de Tristán Suárez, minuto 73, le está ganando Agropecuario 1-0.
1: Muy bien, sigamos con este momento doloroso.
3: Lógicamente.
0: Pero para mí ahí está el error de la mentalidad. No puedes no agarrártela, no te digo que no juegue más.
1: No puedes decir que es un error la mentalidad de Gijón.
3: Pero que
0: si vos, es un error.
3: Vos te vas a enojar con Gil y no lo vas a poner nunca más a jugar por el cabezazo que metió en el clásico.
0: Hay novedades sobre Gil, después la vamos a estar ampliando, novedades de último momento.

0: Segundo, cuando Matías de Ritti mete esa falta a los 5 minutos del primer tiempo.
1: No, yo no te hablo de Matías de Ritti.
0: Y después sacaban amarillas. Era para bajar y lastimarlo.
1: Y lastimarlo.
0: ¿Entendés?
2: Decir, lastimarlo.
1: No podés, una serie de puños.
0: No podés meter esa patada en un clásico. Y menos Gimnasia, que estaba mejor que Estudiante. Yo dije, bueno, se ve que es el domingo de los milagros. Huracán gana después de 25 años en el gasómetro. Bueno, dije, bueno. Gimnasia ganó después de 23 años de visitante.
2: Qué tremendo lo de la música.
1: No, es desolador el panorama. Y eso que yo venía escuchando a Ricardo Arjona de camino acá pensando en el partido. Dejé de escuchar la transmisión del partido de Gimnasia y puse a escuchar a Ricardo Arjona.
3: Encima tenemos acá el partido y... No, menos mal que fue offside, pero qué gol que se perdió Gimnasia recién, ¿eh?
1: Sí, un asco.
2: No, y el martes, porque siguió lo del sábado, siguió el martes.
0: Claro, vos decís lo del domingo, sábado.
2: ¿Cuándo jugó el sábado?
1: Sí, siguió el martes, Copa Argentina.
2: ¿Qué pasó?
1: Con Restra, uno piensa, bueno, ¿será la tarde de Gimnasia?
0: No.
1: No. Los suplentes de Riestra encima fueron, no era el equipo titular para hacerlo más catastrófico. Y ahora con Gimnasia de Mendoza, que en caso de que termine así el partido,
2: ¿qué pasa?
1: Va a ser la primera victoria del Lobo mendocino en condición de visitante. No. Perdió todos los partidos de visitante.
0: Falta mucho, contra su homónimo. 5 minutos al primer tiempo.
2: Y cuando terminó y se dio la eliminación de Gimnasia de La Plata, sí, ante Riestra, pegadito jugó León, ¿y qué pasó?
1: No sé, yo estaba aquí en la radio transmitiendo el partido de Boca. Si no,
2: dígame usted, Almirón, jugó Estudiante de La Plata.
1: Ojo con lo que va a decir Almirón.
2: Contra la U Católica. ¿Qué pasó el día martes?
3: Ganó Estudiantes.
1: Ah, mirá qué bien.
2: 3-0 encima.
3: 3-0.
0: Con gol de Tucu Correa también.
3: Sí.
2: Mirá. Hablando del Tucu Correa, ¿es cierto o es mentira?
0: ¿Qué de todo?
1: Es verdad.
0: ¿De qué hablo?
2: ¿De Tuli?
1: Sí.
0: No sé.
1: 100% verdad.
2: Pero qué bar. ¿Cómo estás, Tuli?
1: ¿Estamos
2: ¿Cómo,
1: bien?
2: ¿Cómo?
1: ¿Cómo está?
2: No.
1: ¿Cuál de los dos?
2: Pero,
1: ¿Cómo?
2: ¿Cómo? ¿Cómo? ¿Te regaló? Pero perdón, no apuntaba ahí, digo, ¿cómo está? Está metida en muchos líos, digo.
1: Claro, sí.
2: Que el Lucra, que el Tucu.
0: No, ¿verdad? No, Lucra.
2: ¿Y yo qué dije?
0: Lucra.
2: ¿Y cómo es?
0: Lucra.
3: Lucra.
1: Lucra.
0: Que la acentuación está en el Luc.
2: Ah.
0: Lucra, no Lucra.
3: Y va separado también.
1: Viene del ruso.
2: Y no es Lucra, es no, Lucra.
3: Lucra.
2: Qué bárbaro.
1: Así se le decían los vikingos antes.
2: Qué locura. ¿Cómo se le decían?
1: Lucra.
0: Hubo...
2: Y algunos Lucra.
0: Una situación, un accidente en la clasificación, faltando 3 minutos para el final, y te dejo a vos, Coli.
2: Y bueno, ahora se para el reloj, bandera roja. Igual yo pensé que ya había...
0: No logro distinguir quién es.
2: Ya pensé que había terminado
0: la clasificación. No, porque son 3 de 8 minutos. Standard.
2: Pero como estaban saludando a uno, a Juan Martín Truco, digo, ¿qué habrá pasado? Bueno, actualicemos los resultados. 16:37. Se está quedando el equipo a falta de 1:20.
0: Porque llegó Gijón y nos bajó la energía.
2: Nos chupó.
0: Nos mandó.
2: El tiki-taka. Vamos. Todos los resultados. Primera división, Primera Nacional, Primera B Metropolitana.
0: Fórmula 1, hockey.
2: Todo, vamos.
3: Bueno, está perdiendo Gimnasia de La Plata 1-0 frente a Gimnasia de Mendoza. Van 38 minutos del primer tiempo. Mismo tiempo, pero no el mismo marcador en Tucumán. 0-0 el empate entre Atlético Tucumán e Instituto de Córdoba. ¿Qué está pasando en la Primera B Metropolitana? Me voy a saltar porque hay novedades.
2: ¿Qué pasa? ¿Qué pasa?
3: Está ganando Excursionista.
2: ¡Vamos! ¡Terminalo!
3: Gol de Excursionistas. 2-1 la victoria de Excursionistas frente al conjunto de Talleres de Remedio de Escalada.
2: ¡Tiquitaca! ¡Te amo, Tiquitaca!
3: Ahí está la victoria parcial de Talleres de Remedio de Excursionistas.
2: ¿Qué pasa en la primera edición del fútbol argentino?
3: Por ahora 0-0.
0: No. Hay gol de Gimnasia de Mendoza.
3: Hay gol de Gimnasia de Mendoza. 2-0. Módica. ¿Se levantó? ¿Tenemos locutor ahora o no?
0: A los 38 minutos de la primera parte, Gimnasia de Mendoza amplía el marcador 2-0 ante Gimnasia de Grima de La Plata.
2: ¿Módica otra vez?
0: De Módica. ¿Puede ser goleador de campeonato?
2: Era el goleador hasta hace nada. No sé ahora cómo estará con esto.
0: Mal que defendió Gimnasia el Lobo de La Plata, ¿eh? Lo mal que defendió.
2: ¡Qué locura!
0: Máximo goleador del torneo de clausura con 7 unidades, Módica.
3: 5.
2: Y con estos dos, 7.
3: Exactamente.
2: Quijón, no me da ni para chiste. Ponete la auricular, sentita.
1: Estoy escuchando toda la onomatopeya que está poniendo acá Richard. A ver.
2: Comentame el gol de Gimnasia.
1: ¿Qué querés que te comente, Coli? Es un desastre Gimnasia. Es un colador, la defensa de Gimnasia. Es un desastre, está mal Gimnasia.
2: Es la hora tripera, ¿qué estás viendo?
1: Gimnasia descompaginado, mal. Uno de los cambios del técnico para el último partido por Copa Argentina había sido sacar al arquero, a Nelson Infran. Que le pasa el primer gol entre las piernas y el segundo gol, bueno, parecía que estaba atornillado a la línea de Gimnasia. Lo sacó para el partido por Copa Argentina, lo puso en colombiano.
0: ¿Estamos hablando de clase con los estudiantes?
1: No, estamos hablando del partido con Riestra. Hizo el cambio de arquero y ahora volvió el arquero que se comió 4 goles con Estudiantes.
0: Está bien, igual para. Porque después de las expulsiones, Gimnasia seguía yendo para adelante y atrás estaban solos.
1: Y sí,
0: era pasa Constitución que... a las 3 de la mañana.
1: No, a ver, eso ocurría hasta la expulsión de Germán Conti.
0: Igual le entraban todas, ¿eh?
2: Mirá.
0: El gol de Alexis Castro, decís.
1: El primer gol en toda la carrera de Alexis Castro.
3: Claro.
1: Sí, es verdad. Pero bueno, yo creo que por ahí pasó la decisión también del Pata Pereira de sacarlo a Infran al partido siguiente y hoy volvió a ponerlo a Infran.
4: De local.
1: Y este gol que acaba de recibir Gimnasia, el segundo, un pase filtrado a la espalda de los centrales, de Juan Cruz Cortázar, un chico del club, que le falta muchísimo para ser titular en la primera división.
0: Se defendieron mal.
1: En Gimnasia y en cualquier equipo de primera división le falta bastante.
2: Espera un segundito.
3: Gol del Real Madrid. Bellingham en el minuto 9. Real Madrid está ganando 1-0 a Español.
2: Almirón.
0: Creo que hay que saber diferenciar las importancias.
2: Está claro. Muy bueno Almirón, pero ojo que acá Europa...
0: No es mucho.
3: ¿No?
2: Está
0: sí,
2: por...
0: pero no es prioridad.
2: Bueno, no es prioridad. No.
0: Por eso.
2: Claro.
3: Entiendo.
0: Sí, si hay un gol en la primera división ahora... Para
2: primera división.
0: Si excursionista también mete un gol, lo contamos.
2: Por hoy.
0: Dale. Mañana ya no.
2: Pero bien, me gustó que esté participativo. Pero rompimos este momento donde estaba totalmente...
0: Con el corazón.
2: Con el corazón en la mano. Pero le agradecemos. Entonces, gol de Real Madrid.
0: Volvemos
2: con la musiquita.
3: Dale.
1: No es necesario, vale.
0: Sí.
3: Ponete la auricular.
2: Ah, no, te reta no, también, Almirón. No,
1: la musicalización de Richard sí. no estoy de acuerdo.
0: Hoy está en un gran momento, Richard.
1: Voy a ir y le voy a sacar el ventilador que tiene ahí acaparado en la piscina.
3: Te queda bien el auricular.
2: Mirá.
1: Casi el tercer gol de Gimnasia de Mendoza.
0: Sí, Dani, está mal, ¿eh?
2: La está parando mal.
0: Hay que dejar de molestar un poco porque
2: sí.
0: Está mal de verdad.
2: Si le pido vender...
1: Nadie puede salir lastimado esta tarde aquí, ¿eh?
0: Yo soy mujer, acordate.
4: Tengo miedo que termine muy mal.
2: Mirón, que nuevo. Bueno, vamos a vender. Vamos a levantarnos. Dale, que luego.
0: ¿Vamos a pedir un tema movido?
2: Y a ver.
0: Richard, ¿podemos poner la montaña de los Caligaris, el Piti Álvarez?
2: Ah, me fui. No.
0: ¿Le gustó a Richard?
2: No la agarré.
0: Y cuando tengamos el tema, voy a contar la novedad de último momento en San Lorenzo.
2: ¿Ah, bomba?
0: No es bomba, es una información que se venía manejando, pero se acaba de confirmar. La venta de Orlando Gil al fútbol europeo. Tenemos la información de los montos del contrato, así que una vez que esté la canción, una vez que haya vendido Juan y Gijón, metemos de lleno.
2: Veo que los deditos van para todos lados. También veo que hay un equipo que está atacando mucho. ¿Quién es en este? ¿Su equipo?
1: No.
2: Pero claro. Se está perdiendo 2-0.
1: Acaba de hacer un cambio a los 42 minutos del primer tiempo. Sacó un central a Juan Cruz Cortazo, el pibe este de que hablamos recién.
2: Usted lo limpió entonces.
0: Igual lo están exponiendo mucho para que te saquen de local los 42 minutos.
1: Pone su compañero Germán Conti haciéndose echar con el partido con Estudiantes.
3: El único que por ahora ataca es...
0: ¿Me iba a hablar de Steinbach?
3: Ahí está, mirá.
2: Perdón. Búsqueme las formaciones de este partido. Quiero que me relate un tramito. ¿Qué minuto tenemos?
3: 43
0: minutos.
2: Bueno, vamos a relatar.
0: Lesionado salió, ¿eh?
2: Vamos a relatar el último minuto. Usted es relator, me dijo, ¿no?
3: Sí.
2: Y aparte tiene el ritmo de relator.
3: Sí, claro. ¿Tenemos sonido ambiente? Al menos ficticio.
2: Ah, bueno, está pidiendo todo, pero pues. Sí, ¿no? A veces tenemos, pero tranquilo.
1: Yo. Cuidado.
2: No, a la gente. A ver, reláteme este tramo de partido. ¿Tiene formaciones? Busque las formaciones.
3: Sí, acá está.
2: A ver, vamos.
3: Se viene a buscarla por acá Miramón tocando la pelota para que vaya Max. Max con la pelota, se va fuera el balón ahora. Había rebotado la pelota en un jugador de Gimnasia, ¿sí?
2: Siga.
3: Había rebotado la pelota en un jugador de Gimnasia de Mendoza. Será lateral para el Lobo Tripero.
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3: Cayó Mondino, el capitán, el árbitro cobró finalmente el lateral. No hubo infracción, aunque todos quedan reclamando una posible falta. Ya hacen rápido el lateral. Va Torrejón. Torrejón dejando la pelota para Martínez. Martínez con la pelota la deja para Max. Ahí está Max. Max la va metiendo para Cortazo. Ahí está, se viene Cortazo. Cortazo con la pelota enganchando para un lado, para el otro. El Lobo. El Lobo tripero. El equipo local está perdiendo 2-0 frente al Lobo mendocino.
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3: Sale Miramón. La va tocando para un Mendy. Había rebotado la pelota otra vez en el jugador Rical. De nuevo lateral. Corresponde a Gimnasia. 44. Tenemos primer tiempo. Se viene Gimnasia. Atención. La pelota va para un Mendy. Un Mendy para Colazo. Cerraba con lo justo. Otra vez Muñoz. La pelota. El tiro de esquina. Corner. Tiro de esquina. Corner para los platenses.
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3: Va Esqueloto para el tiro de esquina, a ver qué va a pasar. Viene el centro a larga. ¿Anda bien o no anda bien el locutor? Me he distraído un poco.
0: Hay que dejarlo.
2: Sale de memoria. Para. Bueno.
3: Se viene otra vez por acá Singolani. Singolani con la pelota. Perdió Singolani. La va cambiando para Esqueloto. Ahí está. Esqueloto cayó. El árbitro cobró una infracción. Falta en la mitad de la cancha. Tiro libre para el Lobo tripero.
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2: ¿Y se termina?
3: Por ahora va 45, quedan 10 segundos. Vamos, vamos, que quedan 10 segundos. La pelota va para Paredes, Paredes tocando para Lencioni. Lencioni que va metiendo larga al árbitro del partido. Marca el final. En este momento sigue ganando el Lobo de Mendoza. 2-0 en La Plata.
2: Muy bien, nuestro querido Miguel Almirón, aplausos.
0: No hay aplausos generales en el estudio.
2: Mal pero acostumbrado. ¿Qué va a ser?
3: Bueno.
0: Jugadores.
2: Lender. A ver, vamos al ambiente, al sonido de cancha. Vamos al sonido de cancha, al sonido de cancha. Vamos,
1: no podemos ir al sonido de cancha. No se puede.
2: ¿Qué canta la gente?
1: No se puede.
2: Bueno,
1: mirá la cara, estos perros cobran la locura por patear la pelota.
2: Pero pará. Sí, era una máquina de ganar.
1: No, pero son
0: queremos jugadores que sientan los colores.
2: ¿Cómo está la comisión?
1: No, con la comisión no hay ningún problema. No hay todavía no hay conflictos entre el hincha y la comisión. Sí, es nueva.
0: Así yo no. Medio. Así no. Gimnasia es un grande, queremos ser campeones.
1: No, Gimnasia.
0: ¿Cómo? Estoy ayudando.
1: Estaba en zona de está en zona de clasificación a Sudamericana.
0: Pero el clásico los liquidó. Cosa que es una cosa, algo normal, lamentablemente, para Gimnasia.
1: No, pero perderlo de la manera en la que se perdió, no. Normal y para San Lorenzo no ganar los clásicos. Eso, Julieta.
0: No, o sea, primero, un poco de respeto al equipo.
2: No se peleen, chicos. Porque...
0: Segundo, 23 años que no ganan de visitante. El tema es que estaba mejor hasta la expulsión de Steinbach.
2: A ver, algunos... algunos sonidos.
1: Yo voy a decir que si me falta de respeto lo voy a faltar por dos.
2: Yo no estoy faltando de respeto. Fíjate con quién te la vas a agarrar.
0: Estoy siendo realista, estoy siendo los números. Gimnasia podía haber ganado hasta la expulsión de Steinbach.
2: El podía haber ganado es buenísima.
1: Es contrafáctico.
2: ¿Cómo están los resultados a esta altura de la jornada en Primera División, querido Almirón?
3: La victoria parcial de Gimnasia de Mendoza, 2-0 con los dos goles de Modica. 0-0 Atlético Tucumán frente al conjunto de Instituto.
2: Perfecto. Y ya vamos a estar en un ratito. Son muchos partidos en la Primera Nacional, muchos resultados abiertos. Están comenzando los segundo tiempo hace un ratito nomás en la mayoría de los partidos. ¿Es así, Almirón?
3: Así es, 2-0. Ahora la victoria de Tristán Suárez frente
2: líder
3: al Pecuario. Por ahora líder, exactamente.
2: El líder y va a terminar la fecha líder si conserva esta victoria ante Agropecuario.
3: Almagro está empatando 0-0 frente a Colegiales. La victoria de Atlanta 1-0 frente al conjunto de Nueva Chicago. Victoria de Almirante Brown en el sur del barrio de Belgrano. 1-0 frente a Defensores.
2: La ¿Me puedo hacer una pregunta? ¿Sí? ¿Cómo me define usted en el sur del barrio Belgrano? Porque yo que voy mucho a esa zona me quedé con esa parte.
3: Belgrano R sería... ¿Usted utiliza mucho el tren?
2: Yo utilizo el tren. ¿Pero no está en el norte del barrio? Ah, ¿en el norte del barrio Belgrano? Que en realidad el barrio Núñez, Defensores Belgrano.
3: El norte sería...
2: Es más, Defensores Belgrano no está en Belgrano, está en Núñez.
6: Lo metí en un lío.
7: Bajo Belgrano sería también.
6: Claro, pero en realidad es Núñez, no es Belgrano. Se le dice Bajo Belgrano, pero es Núñez.
7: Sí, pero es lo mismo que me vienen a decir, no, pero la cancha de River queda en Belgrano.
6: Es que queda en Belgrano.
7: Sí, pero la mayoría lo conoce como
6: Núñez. No, está bien. Bueno, pero con más razón, entonces Defensor es más Núñez todavía. Porque ahí termina Belgrano. Claro. Entonces, Defensor es Belgrano, pero esto no es algo que se lo diga usted. El Defensor de Belgrano está en Núñez, es el equipo del Bajo Núñez en realidad. Y
8: Defensionista
6: es el equipo del Bajo Belgrano. Pero bueno, es todo un tema, porque es cierto, a River se le dice Núñez, pero ahí todavía es Belgrano.
7: O sea, lo que divide es Sudahondo.
6: Claro, muy bien. Del otro lado lo que era... ¿Es el Senar o era? No, es todavía el Senar. Pero solo sacaron el tiro federal... Pero están achicándole el espacio.
8: Recalculando.
7: Una plaza, ¿no?
6: También. Sí, en lo que era el tiro federal. Exactamente. Es cierto. Y pegadito está el CENAR y más para allá está Obra Sanitaria y también el Club Ciudad de Buenos Aires.
7: Claro, sí.
6: Pero, y después viene Defensor de Belgrano.
7: Ah, claro, entiendo.
6: Perfecto, muy bien. Bueno, después vamos a estar hablando entonces de todos los partidos. ¿Cómo está Excursionista a esta altura, ya que hablamos tanto de Bajo Belgrano?
3: 2-1 todavía, faltan 4 para que se termine, más lo que añada el árbitro.
6: Perfecto, muy bien. Nataluti,
9: sí.
6: ¿Usted está cansado o no? Vino muy bien hoy, la quiero felicitar. Pero ¿cómo están las Leonas?
9: Siguen ganando 3-0, faltan segundos para terminar el segundo cuarto, ahí habrá un receso de 5 minutos hasta arrancar la tercera parte del partido. 3-0 ganan las Leonas, buen resultado, recordemos que ya había contado con los 3 puntos, arrancaban en este grupo
6: muy
9: F
6: bien.
9: Con 3 puntos, ya que la habían ganado a Alemania en la fase previa y comparten equipo en esta nueva etapa del Mundial de Hockey.
6: 3-2 le ganó Alemania.
9: Exactamente. Tiene esos 3 puntos, así que con esta victoria parcial serían 6 puntos punteras de la zona final del segundo cuarto, del receso de 5 minutos, y volverán para los últimos 2 periodos.
6: ¿Y los Leones cómo terminaron hoy?
9: Ganaron 3-1 frente a Inglaterra. Ellos habían caído en su etapa anterior.
6: Con Países Bajos.
9: Así que habían arrancado esta etapa con 0 puntos. Ahora igualaron 3 puntos. Tienen Países Bajos, le ganó a India, así que estarían segundos.
6: Ya que estamos con geografía, con todo lo que tiene que ver con lo deportivo, polideportivo también. Sí. Hablando de Holanda y Países Bajos, que mencionamos recién, hoy escuchando las carreras de Fórmula 1, la quali,
9: sí.
6: Decía Fossaroli que para los holandeses a ellos no les molesta que les sigamos diciendo Holanda como país. Que son Países Bajos, pero que a ellos no les molesta, que ellos lo
9: Y es
6: lo
9: que
6: toman.
9: Quedó muy normalizado el decir Holanda. Tenés que pensar antes de decir Países Bajos, esto es una realidad eso. Pero si a ellos no les molesta, mejor para nosotros.
6: Yo le preguntaría qué le genera a Juan y Gijón, pero lo veo totalmente la mirada perdida.
9: Creo ver la lluvia caer.
1: ¿Qué me genera decir Holanda en vez de Países Bajos?
6: No, le iba a hacer alguna pregunta al respecto, pero por las dudas... ¿Sabe qué? Tenemos un final en la B Metropolitana.
3: Ah, bueno.
6: ¿Lo agarré?
3: El final en la primera B Metropolitana.
6: ¿O no lo tiene? ¿Argentino de Merlo, no?
3: Sí.
9: Tengo información sobre San Lorenzo, ¿quiere ahora o después de las noticias?
3: Argentino de Merlo y Arsenal de Sarandí empataron 0-0. Por ahora estamos mirando mucho.
6: ¿Qué estaba mirando?
3: Medio de escalada contra Excursión.
6: ¿Qué me está siguiendo el partido? ¿O?
3: Estoy más o menos ahí de reojo.
6: Perfecto, muy bien. Bueno, de San Lorenzo, pregunto, ¿va a hablar Valdés en un ratito o no?
9: Sí, después de las 5 va a estar.
6: ¿Se viene el show Valdés?
9: El Valdés Show.
6: No le gustó el show Valdés.
9: Va al revés, Valdés Show.
6: Porque estaba la Eladio Valdés, ¿cómo es? Eladio Valdés.
9: La Delio Valdés.
6: La Delio. Ah. Eladio es allá.
9: Alana Rey.
1: Ayer sí estuvo Eladio Valdés.
9: Ayer estuvo Eladio Valdés, exactamente, sí.
6: Bueno.
9: Sí. ¿Cómo?
6: Falta un ratito todavía para las 5, chicos, así que...
9: Bueno, sí. Doy la información de San Lorenzo, entonces.
6: Pero no hablamos ya de San Lorenzo.
9: No, pero tengo la información de la...
6: ¡La bomba!
9: Fatality. Pasa que metiste muchos cortes en el medio.
6: Nos vamos con la bomba de San Lorenzo.
9: ¿Pero puedo poner la canción que al final me la taparon?
6: ¿Le pueden poner la música a Nataluti, por favor, Artola?
9: Ay, es un gran tema para la radio. Bueno, Richard.
6: A ver si le podemos levantar el ánimo. A ver, ponete.
9: Esta.
6: No, vamos. Póngale la
9: música. ¿Cómo estás, Juan? Novedades en San Lorenzo. San Lorenzo porque se concretó finalmente la venta de Orlando Gil al Lille de España. Venía negociando durante toda esta última semana, lo dijimos ayer en la transmisión junto a Ladio Arregui y Agustín Domper. No iba a pasar del martes, finalmente se apresuraron. Orlando Gil jugó su último partido con la camiseta de San Lorenzo, el clásico, el domingo, donde fue expulsado en el segundo tiempo. Bueno, tenía dos fechas de suspensión, no volverá a vestir la camiseta azulgrana. Se concretó la venta, contrato de 5 años en el club francés. Va a ser una venta de $4.650.000 brutos por el 50% que tiene San Lorenzo. El otro 50% pertenece a la representación, así que habrá otra negociación en ese lado. Y además, el club se va a sumar, se va a quedar con los $300.000 de la participación de Gil en el Mundial. Así que termina siendo una buena venta para San Lorenzo, importante en cuanto a lo económico. Venía pidiendo a gritos, ¿no?, vender jugadores para poder tener ese ingreso de dinero que alivie un poco la situación económica en el club de Boedo. $4.650.000 brutos en la venta por el 50% del pase de Orlando Gil al Lille de España. Contrato por 5 años. Lille de Francia.
6: No, sí, pero al margen de ello.
9: ¿El por porcentaje? El 50% que le corresponde a San Lorenzo. San Lorenzo nada más tiene 50% del arquero paraguayo, el otro 50% pertenece a la representación. San Lorenzo le quedarían unos 4 millones netos por la venta del arquero paraguayo.
6: ¿Qué me dice Artola?
1: El EMIF. La parte derecha.
6: Claro. ¿Qué parte del 50%?
1: ¿El brazo tiene? ¿Derecho o el brazo izquierdo?
9: Derecho.
6: Muy bien. Perfecto. Qué bien que está Nataluti. La verdad, muy completa.
9: Ahora eso, ¿no puedo irme?
6: No, tiene para una horita más. Lo que sí puede ir llamando a Valdés cuando apenas se acomode, porque necesitamos a Valdés acá.
9: Lo extrañamos, a
6: ver. Extraño los mates, yo.
1: Nah, yo también.
9: Lo extrañamos sí, 8 veces más que otras veces.
6: ¿A dónde lo vio?
1: Aquí, en la radio. Ayer hubo partido, hubo transmisión. Por suerte los compañeros están muy comprometidos con la
6: radio. Ahora, yo escuché la radio y no lo escuché a Valdés.
9: ¿Cómo que no? Estuvo presente, nada más. Es más, hasta leyó un mensaje de mi padre, sí, para Juan y Quijón.
6: Leyó.
1: Le di cuenta después.
9: No, qué va. El nivel de capacidad.
6: ¿Su papá también boludea a Quijón?
9: No, mi papá le tiene aprecio, le mandó un mensaje saludándolo.
1: Aprecio o lástima por tener
9: gimnasio. Lástima, pero bueno, te lo quería disfrazar un poco.
1: Ahí va.
6: Tampoco es que San Lorenzo también está tirando.
9: Pero Juan y me preguntó, ¿no?, si estaba escuchando a mi padre la transmisión, porque fue un partidazo entre Estudiantes de Río Cuarto y San Lorenzo.
6: ¿Y ahora qué hace su padre? Está con...
9: Mi papá está trabajando, nos está escuchando, está siguiendo la clasificación del turismo carretera en Paraná.
6: ¿Cómo no le pusimos al pincho castellano, al pinchito que estaba hablando? Por lo menos escuchaba al pinchito.
9: Y bueno.
6: Bueno, nos vamos a ir. Tenemos resultado todavía, nos falta 3 minutos para las 17 horas, ya se vienen las noticias.
3: Otro final, Ituzaingó y Deportivo Merlo empataron 0-0.
6: Un clásico del oeste este.
3: Un clásico del oeste, exactamente. 2-1 la victoria de Excursionista frente a Talleres de Remedio de Escalada.
6: Es parcial.
3: Parcial por ahora, sí. Minuto 90 también, Flandria le está ganando 1-0 a Liniers. Defensores Unidos de Zárate 2-0 frente al conjunto de San Martín de Bursaco. La victoria de Real Pilar 1-0 frente a Deportivo Armenio.
9: Tenemos mensajes también porque la gente se comunica al 113-870-7485. Como Carlos de Salta. Genia, pasame el tema de Tony Espósito. Kalimba de Luna nos dice desde Salta. Carlos nos manda una foto, un paisaje hermoso. Genia. Allá en el norte.
6: Mano a mano.
9: En el norte de la provincia. Buenas tardes, saludos amigos de Nacional. Les enviamos un abrazo desde el fin del mundo, Ushuaia, nos dice Verónica. Una postal también, casi de revista la foto que nos mandan ahí desde Ushuaia. Acá tenemos mensajes para Miguel. Saludos para mi amigo Miguel Almirón, mucho talento acá, Santa Clara del Mar. Del Mar, Juan Carlos y familia Conrado, nos dice San Martín de los Andes. Buenas tardes, Juli, equipo Nacional. Qué buena onda le ponen todos.
3: Saludos a Carlos Cabreras también y a su familia que están en Moreno escuchando la transmisión, la radio.
6: Muy bien, muy bien. Son muchos mensajes, muchos saludos, pero así vamos llegando a las 17 horas. No hay forma de levantar. Quijón, usted sabe que lo miro de reojo y veo que se va escondiendo cada vez más en la silla.
1: Y eso que falta un tiempo todavía.
6: Pero esto lo golpeas de verdad, ¿o?
1: De verdad. De verdad. Esto es una acumulación
6: con
1: de cosas,
6: todo respeto,
1: ¿no?
6: Yo también ya me estoy acostumbrando demasiado a la derrota. Pero ya cuando perdés como que ya no duele.
1: Es que eso es lo que duele, que Gimnasia no venía perdiendo. Incluso estaba a 3 puntos de clasificar a zona de Libertadores. Eso es lo que duele.
6: El anual estaba arriba de Estudiantes.
1: Estaba arriba de Estudiantes. Ay, estaba a la misma línea que Rosario Central, me parece también.
6: Claro, con 35. Después ganó Central y le sacó 3.
1: Y Gimnasia se comió 4 con Estudiantes. Y ahora 2 con Gimnasia de Mendoza.
9: Gimnasia está séptimo en este momento del grupo B, estaría clasificado a los playoffs, pero si vamos al anual, que es la que le importa a todo el mundo.
6: La música es tremenda.
1: Sí, Richard.
3: Me mata la música. Fatality. Hay alguien que va a dormir acá.
6: ¿Qué pasó?
3: En el estudio.
6: Ah, yo con chiquito,
9: está octavo en la tabla anual Gimnasia, por arriba de Instituto, clasificándose a la Copa Sudamericana.
6: Noticias.
10: 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Hora 17 en la República Argentina. Cumplir un mandato. En declaraciones radiales, el presidente Javier Milei dijo que los argentinos podrán elegir entre prolongar su gestión o ir camino a Cuba.
11: Mire, yo digo, tengo un mandato y lo voy a cumplir. Y el año que viene, digamos, en las urnas los argentinos van a decidir si están a favor o no. Listo, ya está. Digo, si están a favor con esta dirección o están, digamos, dispuestos a volver al pasado e irse camino a Cuba. Listo, mire qué fácil que es. No tengo que opinar nada de lo que dice la gente. Lo va a decidir la gente en las urnas el año que viene. Es mucho más fácil, es mucho más lineal.
10: Por tercer año consecutivo llega el Business Forum a Santa Fe. El informe de Gabriela Bruno.
12: El encuentro reunirá a compradores, inversores y empresas de distintos países para promover las exportaciones y atraer inversiones. Se desarrollará desde el 31 de agosto al 4 de septiembre. La propuesta representa una oportunidad para que las empresas santafesinas amplíen sus mercados. Serán más de 250 compradores de más de 40 países que llegarán a la provincia.
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13: Mucho tránsito en la ruta 7 Lagos, ruta 40, camino hacia Villa Angostura, Bariloche, El Bolsón, Epuyén y Esquel. Hay sol, por favor, circular con precaución. Por otra parte, recordemos que el paso Zamora cierra a las 19 horas, el Futalufú en Esquel cierra a las 19 horas a Chile.
10: En Río Mayo, Chubut, donde nos escuchás por AM1020 y FM93.5, temperatura 6 grados 7 décimas, humedad 55%, el cielo está ligeramente nublado. En Buenos Aires, temperatura 9 grados 8 décimas, humedad 45%, cielo despejado. 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

0: My God, qué gran tema para levantarle el ánimo a Juan y Gijón. Encima se viene el pibe Hanson.
1: Se viene el pibe Hanson, se viene Salazar. El primero que se va es Nico Barros de Cheloto.
2: Oh,
1: ahora vamos
2: God
1: a ver cuando levante el cartel. ¿Quién se va? ¡Qué buen tema!
0: Pará, pará, pará.
2: Hay que ponerle los piojos.
0: Pará, ¿quién va a ingresar ahora?
2: ¡Oh, my God!
0: Claro, y todavía no dijimos quién ingresa. Por las dudas, algún distraído, el pibe Hanson ya se está como para retirar.
3: ¿Cómo, cómo?
0: Irónicamente en Boca le decían el pibe Hanson.
1: ¿Cuántos partidos jugó en Boca?
0: Lamentablemente jugó varios, ¿eh?
1: ¿Varios?
0: Y bueno, para lo que
3: yo no
0: es un montón. Si quiere después lo vamos a buscar, es cierto. Después estuvo colgado, pero sabe.
2: Pero
1: fíjate,
0: Nicolás,
1: fíjate cuando estaba
0: Max
1: en Vélez era el gran Hanson, ¿no?
0: Sí, anduvo bien en Vélez. En Tigre sí, ni que hablar. Sí, pero bueno, si vamos a hablar de Boca, sabemos los motivos. Tiene que ver con el representante.
2: No hablaste de Boca todavía, es verdad.
1: Tiene que ver con todo, ¿verdad? En Boca.
4: ¿Por eso no?
2: Vamos a hacer
0: hablemos de Boca.
2: La hora Coli.
0: No, que no, los cinco minutos Coli. Vamos a hablar de Boca. Perdón, ¿de River no se habla hoy?
2: En un ratito, pero vi las historias tuyas y tengo dos preguntas.
0: A ver, pregunten. Vamos a hablar un ratito de Boca. A ver.
2: Uno, se eliminó el filtro,
0: sí,
2: para ir a la Bombonera.
0: Raro,
2: y
0: vale,
2: se prohibió, sí, hacer contenido a los plateístas, sí, o algo así. Leí, me gustaría que amplíes el tema, a
0: claro
2: menos que tenga el ok.
1: ¡Gol!
2: Al gol de Gimnasia.
1: Gol de Gimnasia, sí señor. Ausmendi en el minuto del segundo tiempo. Gimnasia de La Plata 1, Gimnasia de Mendoza 2.
0: ¿Y qué se grita? A ver qué. Ay, no. ¿Usted sabe que lo va a ganar Gimnasia?
1: Usted sabe que yo lo voy a ir a buscar a Richard Río Aquela.
2: Pará, pará, a ver si estaba.
0: No aclaramos que es Gimnasia, por la duda. Lo dejamos ahí.
1: No, no, un Gimnasia, ¿ah?, va a ganar.
0: O no, porque ¿por qué tampoco?
2: Está habilitado, no sé si van a sacar líneas para rechequearlo.
0: Ah, por el amor de.
1: Pará,
4: pará, no, no, no.
1: Está en el piso, dejá.
2: El hermano de Rodrigo Méndez, jugador de San Lorenzo, es él. Estás pidiéndole al bar.
0: Todavía no se convalidó.
2: Porque el que tira el centro, que no llega a ver quién era, Juan, y si me ayuda vos, está en la línea, no sé si está mínimo adelantado, por eso me gustaría ver el trazado.
0: Ah, ¿usted ya dice mínimamente adelantado, no, o posiblemente adelantado?
2: Me gustaría
0: adelantado
2: verla de vuelta, porque no logré prestar tanta atención a la posición del cuerpo del jugador de Gimnasia.
0: Por favor, que sea gol.
1: Fíjate
2: primera
1: que.
2: Primera vista me pareció que estaba en la misma línea, pero quiero verla porque viste que acá las líneas son distintas.
1: Fíjate que Nacho Fernández se acerca a Rey Hilfer y empieza a proteger.
2: Allá.
1: A ver.
0: Habilitadísimo.
1: Habilitadísimo.
2: Sí. No sé la rodilla.
1: Ah, ¿la rodilla de
2: hay que ver cómo trazan las líneas?
1: ¿Pero qué rodilla? Ay.
4: No, está habilitado.
0: Gol, sí, gol, es gol, es gol. Por favor, Gijón, le dije a
1: Gimnasia, vamos.
0: Qué locura. Bueno.
2: Contenido.
0: Patronato se está matando goles en la Primera Nacional. Yo voy a estar repasando. Patronato le está ganando al escolta
1: 3-1 a Gimnasia de Jujuy.
0: Y esto complica a Chacarita porque creo que Patronato lo iguala a Chacarita y estarían jugando un desempate por no descender.
2: Dale, Gimnasia.
0: Muy bien, bueno. Pierden todos los Gimnasia, hijo.
2: Viste.
0: Pero uno gana.
1: Anda, cagaco.
0: Bueno,
2: el filtro.
0: Claro, el filtro. Lo del filtro es como que vuelven a arrancar todo de cero. Esto es solamente para aquellos que son socios, pero no abonados. Son para los que van a las populares, arrancan todo de cero. Antes vos sabías que había un grupo que los que entraban solamente podían entrar ellos. Y después, para poder entrar, tenía que alguno de los que van dejar bajarse de ir. Entonces el porcentaje le bajaba, te ponen un filtro alto. Entonces si vos faltaste algún partido porque tuviste algún evento familiar, porque estás enfermo,
2: no te
0: baja el porcentaje. Y una vez que no podés ir, no entras más. Entonces van achicando siempre el número de gente. ¿Y ahí qué hacen? Hay tantos que no pueden ir, que estaban entrando. Tenemos lugares para
2: meterlos
0: y vender entradas.
2: Ok. La tramoya del fútbol argentino.
0: Y esas entradas nadie sabe que se venden porque en teoría no deberían vender.
2: Porque no se venden realmente.
1: Porque en realidad no te controlan tampoco en Boca cuando vos entrás con tu documento y si el carnet es tuyo o no.
0: Entonces, eso con el tema del filtro. Por ende queda lindo. Y porque también estamos entrando en un año electoral.
2: Ajá. ¿Es en diciembre?
0: El próximo año. Falta un año y pico, pero en Boca es una locura. ¿Y qué pasa? Si vos tenés menos gente, además de vender entrada, vos metés tu gente. Y después, si esos son socios, vos sabés que son
2: votos vos
0: propios. Y además, gente que ante el mal momento del equipo.
2: Pero esto no es un mal momento, Boca.
0: No te van a insultar. Claro. O por lo menos gente propia.
2: Te van a cuidar.
0: Gente más controladita.
2: Y el tema,
0: ¿entiende?,
2: de la creación de contenido, zafaste.
0: Sí, yo zafé por ahora.
1: ¿Qué contenido?
0: este...
2: ¿Es un tema de River también eso? Que es...
0: No, porque en teoría creo que vos podés entrar con el celular y sacarte foto.
2: Obvio. Dicen que tienen que tener el permiso de la dirigencia o del club.
0: A ver, ¿cómo controlás eso? Para mí es muy difícil de controlar. ¿Cómo? En teoría vos no podés estar haciendo contenido en vivo con Instagram, qué sé yo, pero vos si te querés sacar una foto no me podés prohibir que yo me saque una foto con mi hijo, con familiar o
2: aparte van muchos turistas a la Bombonera.
0: Y ese va a ser un tema. Entonces,
3: no, te pueden prohibir el ingreso posterior.
2: Ya está bien gimnasia, ¿eh?
3: De vuelta a un próximo partido a la Bombonera.
0: ¿Qué gimnasia?
2: De La Plata.
0: ¿Está cerca del empate,
2: está
0: Gijón?
2: Cerca del empate.
3: Recién tuvo una Salazar, lo mandó a
0: el pibe de Boca.
3: Así es.
0: Bueno, está cerca del empate. ¿Firmás el empate?
2: Sí. No. Sí, claro, que no lo va a firmar, por favor.
3: O derrota, insultos, o triunfo y aplausos.
0: Usted de los míos. O se gana o se insulta.
2: Él está más de insultos, Col, últimamente.
3: El jueves hay una asamblea en el Polideportivo de Gimnasia para los socios.
0: ¿Y qué van a hacer ahí?
3: Y sillazo por todo
2: lado.
3: Que
2: se vayan todos.
3: La última asamblea que se hizo.
0: ¿Cómo me gritó el gol, de la nada ahí?
3: No, lo gritó chiquito. Estaba atrás, acá atrás.
2: ¿Qué viene el ambiente que tenemos de Gimnasia?
0: A ver, tenemos ambiente de Gimnasia. Ojo, puede salir cualquier cosa.
2: Jugadores.
0: Qué bárbaro. Qué bárbaro, un poco violento. Escucha, hasta acá está bien, ¿qué pasó? Y ese tiro es como que...
2: Claro, la motiva.
0: Petardo, sí.
3: Lo la verdad que está Hansen.
4: Sí, es un petardo.
0: Es un petardo lindo, bueno.
2: Boca, entonces.
0: Entonces, el tema de... Va a ser raro, lo del tema de... las redes sociales y no producir contenido, va a ser raro, para mí va a ser raro. Y además, te están controlando todo. Si insultás, si no insultás, es medio dictatorial. Es medio dictatorial. Y con respecto a lo futbolístico, Boca mañana visita Racing. Boca no tiene 4 suplentes para mañana, no tiene 3 suplentes para mañana. El marcador central suplente que tiene es Jagger, que es un pibe que debutó el otro día, pero que viene de la reserva. Bastante diezmado llega, porque uno dice, Boca tiene un plantelazo, le compite a River con el plantel. Y yo no sé hasta dónde le compite.
2: De nombre no le compite a River, por una cuestión también de que son todos campeones del mundo, más o menos.
0: Podría ser porque River tuvo muchas bajas.
2: El container también.
0: El container, entonces eso lo disminuyó. Pero en cuanto a jerarquía, la diferencia... Después puede andar mejor Boca que River, eso es otra cuestión. Pero en cuanto a jugador, refuerzo, incorporaciones, es tremenda la diferencia. Pero para mañana Boca tendrá Montero en el arco, en el fondo Gorosito, Figal, Costa y Blanco. Esto es lo que armó Riquelme y lo vende como si fuera la octava maravilla del mundo. En la mitad de la cancha Belmonte, Ascacíbar, Delgado en el centro, por la derecha podría ir Ascacíbar y por la izquierda a Belmonte, aunque también rotarían posiciones estos dos jugadores, tanto Belmonte como Ascacíbar.
2: Truco se quedó con la Paul.
0: Muy bien, estaba viendo eso de reojo. Aranda de enganche, arriba Flores y Merentiel. Existía una chance de que jugase Villa y no el pibe Flores, un pibe Flores que la rompe, le va a mandar una foto al padre... para que vea la clasificación.
2: No, no
0: le
2: dice, castellano, está en el top 10.
0: Saque la foto y después me va a dar los 10 mejores
2: por algo saqué la foto.
0: De la clasificación. Okay. Así le hace el trabajo para su padre que está escuchando. Bueno, decía entonces, el pibe Flores cayó muy mal el tatuaje que se hizo a lo Pavón, un tatuaje enorme.
3: ¿Cómo te va a molestar que sea un tatuaje?
0: Tatuaje enorme en un momento no correspondido, mostrando las redes sociales con 2 partidos, podés hacerlo. Todo el cuerpo, adelante. ¿Y sabe por qué molesta? Porque no es recomendable cuando estás por jugar un
2: partido. Pero
0: es también
2: lo que pasó con Pavón.
0: Con Pavón, y por eso, y molestó.
2: Pero
3: mermó en algo en su funcionamiento.
0: Se te puede...
2: No puede recibir un pelotazo en el pecho.
0: Claro.
3: No pasó.
2: Pero puede pasar.
0: Y hay otro tema. No pasó. No sabemos si no pasó, porque no jugó. Capaz que pasó y por eso no jugó. Y por eso que lo querían sacar. Y otro tema. A él le tuvieron que demorar el debut y no me hagan hablar. Él estaba para debutar antes y dijeron no, por las dudas no. No vaya a hacer cosa que...
5: Bueno.
0: ¿Cómo? ¿Estaba para debutar? Sí. ¿Y por qué no debuta? No. Por las dudas no. ¿Por qué? No vaya a hacer cosa que...
3: ¿Qué?
0: Bueno, ¡apa! Cuando te controlan de manera sorpresa y no está todo en orden, a buen entendedor, pocas palabras.
3: Haz algo, ahí nomás.
0: Muy bien. Y además lo retaron, el Vasco, y Riquelme fue el que le dijo, vos me ves tatuado a mí, un poco soberbio su parte, vos podés estar tatuado o no, pero bueno, lo que quisieron es bajarle un poquito los humos a Flores. Pero aparentemente también no le habría contestado bien en algún entrenamiento el pibe al Vasquito.
2: ¿Perdón?
0: No voy a decir mal, pero viste, con el humito un poquito subido.
2: Ahora, ¿quién es Flores, no? ¿Quién se cree que es?
0: Y por eso me parece que pero tuvieron que hablar con el pibe. Y fíjense que por una dolencia física no jugó en Paraguay y ahora era duda contra Racing, un pibe que nunca se lo vio lesionado. Pero bueno, algunos dicen, no, lo están cuidando porque hizo la pretemporada con reserva y no con el equipo de primera. Estaba en reserva, después subió a primera, pero termina siendo todo un acierto del Vasco Arruebarrena también, hay que decirlo. Pero el pibe está un poquito...
2: Y no duda que lo tenía también en el plantel, ¿no? De la reserva, lo podía haber visto.
0: En algún momento lo subió para ir al banco, pero no lo hizo debutar nunca, Úbeda.
2: Claro, pero si vos ves que el pibe tiene condiciones y que es lo que te falta, un poco de desequilibrio en el equipo, y después va y hizo una entrevista en ESPN que le da orgullo que mantenga la misma base a Arruebarrena, un equipo que está jugando mucho mejor ahora, que tiene una identidad de juego,
0: caradura,
2: que llega constantemente porque tiene un montón de llegadas, creo que es uno de los equipos que más llegadas tiene.
0: Erra muchos Boca, goles también, pero llega.
2: Los que más llegadas tiene Boca en el torneo argentino, y que encima descubriste a Flores, que estaba en reserva y que hoy en día es una de tus figuras del equipo, y ahí habla un poco más de vos que...
0: Coincido, buen análisis.
2: El otro.
0: Gracias, querida Nataluti. La verdad que le tomo el análisis.
2: Bueno, me puedo retirar, ya está, hablé de todo hoy.
0: Sí, habló de todo. Hablando de todo, me repasa la primera nación. ¿Qué pasó? ¿Casi gol o no?
3: Uy, no sé si va a ver.
0: ¿Qué pasó?
3: Gol de Gimnasia. Pero no sé si
2: no vale. No, me parece que no. Sino
3: centro de la izquierda, el que cabecea Hanson. Pelota pega en el travesaño, línea ahí afuera. Y el que aparece
0: a verla.
3: Es Nacho Fernández, pero levanta la bandera, hay que revisar.
0: A verla. La quiero ver.
3: El centro de Silva Torrejón.
4: Sí, está
3: adelantado.
0: 1700 metros.
4: Adelantado,
3: Aumendi, pero el que cabecea es Hanson.
0: El pibe.
3: Sí.
0: Bueno. Nataluti, prepáreme la clasificación.
2: Lo tengo, cuando quieras.
0: Antes de Turismo Carretera, repáseme los resultados de la primera nacional, querido Simón.
3: 2-0.
0: Simón, dije, perdón, Almirón. ¿Por qué le dije Simón?
1: 2-0, resultado final. Tristán Suárez le ganó a Agropecuario. 0-0, están empatando el 3 de febrero. Almagro frente a Colegiales. 84 minutos van de partido. Está ganando Atlanta 1-0.
3: Me parece que está habilitado.
2: Perdón, me parece que está habilitado.
3: Que habilita la pierna derecha.
2: El de atrás.
0: Perdón. Yo vamos a repasar entonces de nuevo los resultados.
2: ¿Quién es el que cabecea, Juani?
3: Hanson.
2: Bueno, hay dos jugadores. Hanson está en la misma línea que el defensor de Gimnasia de Mendoza. El que está atrás, que no llegaba a ver quién es, estaba casi media pierna adelantada. Pero Hanson está completamente habilitado.
0: Yo hay uno que lo vi habilitado.
3: Es muy fina, porque ¿cuál es la cuestión? La cámara que debería trazar la línea, el cuerpo de Hanson, curiosamente, está tapando la pierna que podría estar habilitándolo.
0: ¿Y Nacho?
2: No, pero la cámara que mostraron...
3: Nacho llega por detrás de Hanson.
2: La cámara que mostraron recién de la repetición se ve en la misma línea, claramente.
0: Hay un jugador que está en la misma línea, pero yo no vi...
2: Hanson.
0: ¿Cuál es el que cabeció? A ver, la voy a ver. El del medio.
4: El centro...
2: Está habilitado.
4: El del medio está habilitado.
2: Hanson es el del medio.
0: Para mí está habilitado, Y ese es Hanson.
2: Sí. El de adelante no participa de la jugada, es decir...
4: El de atrás tampoco.
0: Perdón, 19. No me parece que sea Hanson ese.
3: Me parece que es Salazar.
0: Pero no importa, no viene al caso.
2: La verdad que estamos remando con Hanson, porque si vamos a Juani, seguirá con Hanson.
3: Hay que darle a Hanson, amigo. La está luchando hace tanto, Hanson.
2: Digamos centro.
3: Pero si tomas un tiempo, Rey Gilberé.
0: La gente se tapa la cara. Casi 14 minutos del segundo tiempo. Gana Gimnasia de Mendoza 2-1.
2: No hay tanta explicación. Tampoco es tan difícil de ver la jugada.
0: Es milimétrica igualmente.
2: No sé si es tan milimétrica como estás diciendo.
3: No, Línea levantó la bandera enseguida, siendo que Línea tenía la mejor posición para ver.
2: Bueno, ya vamos a confiar en los líneas de fútbol argentino,
0: pero
2: la verdad que...
0: En Línea se puede agarrar de los otros dos jugadores que estaban en offside.
2: Tuvo una mala referencia, pero
0: muy bien, Nataluti. ¡Qué vocabulario! No,
2: empezar a comentar me cambió la vida,
0: A ver, lo va a relatar en este momento.
4: Reykjelper dice, yo no decido nada.
0: Para,
4: porque está Antonini ahí.
0: Lo relata el querido Miguel Almirón, lo comenta. Julieta, Nataluti, ¿qué está pasando en La Plata?
1: 2-1 por ahora, resultado parcial, la victoria de Gimnasia de Mendoza. frente al Lobo Tripero, pero puede venir el gol del Lobito Tripero.
0: ¿Cómo ven la jugada, Nataluti?
2: La siguen chequeando desde el bar Rey Hilfer, que está diciendo, yo no tengo nada que ver. Habla con los jugadores de Gimnasia de La Plata, que se le acercan a decir, está habilitado el jugador Salazar. Para mí está en la misma línea. Quien está en offside es otro jugador. Pudo haber perdido ahí la referencia en línea del partido. Están tardando un montón. Igualmente en el trazado de líneas, sí. En Europa ya hubiesen dado el gol o anulado en todo caso. Pero para mí estaría habilitado y sería el empate de Gimnasia y Esgrima de La Plata.
0: Gijón, en Estudios Centrales, ¿cómo ve la jugada?
3: Muy fina. El que cabecea finalmente es Salazar. Por detrás aparece quien estaría habilitándolo en última línea de defensa.
2: Pero
3: qué rápido que son estos guachos.
2: Me gustaría.
3: Cuando uno se empieza a ilusionar ahí.
2: Me gustaría ver el trazado de línea.
3: Porque cuál es la cuestión acá, que la única cámara que permitiría ver si es offside o no, el cuerpo
0: del otro lado,
3: claro, está del otro lado, el cuerpo de quien cabecea tapa a quien habilita.
2: Me gustaría ver el trazado de líneas, porque en la cámara que se enfocó en la repetición que tenemos acá, lo mostraba en la misma línea.
0: Uy, se están matando.
2: Esto, Néstor.
0: Se están matando a goles en la Primera Nacional. Repasemos, por favor, un poco los resultados de nuevo. Vamos.
1: Vamos a empezar de vuelta, sí, porque ganó Tristán Suárez 2-0 frente a Agropecuario. 0-0 el empate entre Colegiales y Almagro en 3 de febrero.
2: ¡Tiquitaca!
1: Tenemos la victoria parcial 1-0.
2: ¡Gol de Gimnasia!
0: ¡Gritalo, gritalo!
1: ¡De Gimnasia! ¡Apareció Salazar! ¡Aparece el empate del equipo Tripero! ¡Lo grita media La Plata, sí! ¡Lo grita nuestro locutor! ¡Lo grita todo el país! ¡Salazar dice que Gimnasia logra el empate en La Plata! ¡Empata 2-0 frente al Lobo! ¡Frente al Lobo mendocino!
2: Y lo venía mereciendo Gimnasia, había hecho las cosas mejor en este segundo tiempo, había conseguido el descuento al minuto de juego, le habían anulado un gol, para mí polémico, me gustaría ver todavía la repetición, el trazado de líneas, y a la siguiente jugada, Salazar, que había hecho el cabezazo para darle el gol a Nacho Fernández, quien había estado en posición adelantada, le da el empate parcial a Gimnasia y Esgrima de La Plata, necesario empate después de la seguidilla de derrotas que venía teniendo el equipo, equipo que está clasificado en este momento en los playoffs y también a la Copa Sudamericana.
0: Repercusiones de parte de la parcialidad tripera.
3: Y se festejó en todo el banco de Gimnasia, el festejo, el desahogo de la tribuna del equipo platense. ¿Por qué? Porque volvería
0: ¡aleluya!
3: A sumar puntos. Sí, aleluya, está bastante
0: Gimnasia. Muy bien, bueno, sigamos ahora sí con la Primera Nacional. Si hay 20 goles, no interrumpimos más, gente, por favor, ¿eh?
1: Bueno, me quedé en Almagro. Almagro que está está empatando 0-0 frente al conjunto de Colegiales. Está ganando Atlanta 1-0 con gol de Rodríguez allá en Matadero frente a Nueva Chicago. Está ganando Almirante Brown 1-0 frente al conjunto de Defensor de Belgrano. También recordemos la victoria de Colón frente a San Miguel 2-1. Está ganando Patronato 3-2 frente al conjunto de Gimnasia de Jujuy. 3-1 está ganando San Martín de San Juan frente a Gimnasia y Tiro. Y Chaco Forever, que le está ganando 1-0 a los Andes.
0: En todos los partidos estamos en los minutos finales, a excepción del último que mencionaste, que tenemos 20 minutos de la complementaria, ¿es así?
1: 20 minutos del segundo tiempo.
0: Y a las 22 horas, ¿quiénes juegan en Salta?
1: Central Norte Estudiantes.
0: Repasamos los resultados de la Primera B Metropolitana. Hoy tuvo un partidazo, duelo de líderes y con público visitante.
1: Talleres de Remedio de Escalada no pudo al final. Cayó frente a Excursionistas, que lo dio vuelta 2-1. El clásico del oeste puede ser...
0: Uno de los clásicos.
1: Uno de los clásicos del oeste, claro que sí.
0: Perdón, ¿de quién estamos hablando?
1: Argentino de Merlo 0, Arsenal de Sarandí 0, Flandria le ganó 1-0 a Liniers, Defensores Unidos le ganó 2-0 a San Martín de Bursaco, uh-huh. Ituzaingó y Deportivo Merlo,
0: este era, sí,
1: empataron 0-0 y por ahora todavía no terminó el partido, está en el minuto 90. Está ganando Real Pilar 1-0 frente a Deportivo Armenio.
0: ¿Y a las 19 horas quiénes juegan?
1: Argentino de Quilmes frente a Villa San Carlos.
0: Búsqueme las... No, hay gol en Paraná. Es tremendo. Actualíceme el resultado.
1: 3-3.
0: ¿Quiénes juegan?
1: Patronato Gimnasia de Jujuy. Cuando yo leí estaban 3-1.
0: Bueno, Patronato que con la victoria alcanzaba a Chacarita y estarían jugando un desempate para permanecer. Con este empate respira Chacarita.
1: Con este empate respira Chacarita porque Patronato se queda en 25, Chacarita 27.
0: Y Gimnasia de Jujuy, que estaba quedando a 4 puntos de Tristán Suárez, pero con un partido más jugado, ahora quedaría a 3 puntos.
1: 45. Claro que sí. Con...
0: Actualíceme las tablas, a ver.
1: Vamos con la zona A por ahora. Pará.
2: Lo tuvo
1: se viene
2: Gimnasia
1: otra vez. Bueno, ahí está.
0: ¿Quién lo tuvo? Perdón, Nataluti.
2: Lo tuvo Gimnasia de Mendoza, un remate hermoso que había tirado a...
0: ¿Y ahora?
2: Dio en el travesaño.
1: Y ahora se viene Gimnasia de La Plata. Atención, amagando para acá, para allá. Salazar cayó. Quedó la pelota bollando. De lo que se acaba de salvar el Lobo Tripero, Juli.
2: Fue una gran contra que tuvo Gimnasia de La Plata. Había estado a punto de convertir el gol de la victoria. Gimnasia de Mendoza, un gran remate. Terminó pegando en el palo, el segundo palo. El arquero nada tenía por hacer. Tuvo suerte. Gimnasia de La Plata que respondió en la siguiente jugada. Una gran contra. Volvió bien la defensa mendocina y privó que haya victoria, por lo menos en este partido.
0: Ah, era un golazo de Gimnasia de Mendoza. Gijón, ¿lo firma ya o no?
3: No. Fatality. ¿O insulto o aplauso? Lo dije en su momento perdiendo con los insultos y lo digo ahora.
1: Mira lo que...
0: Es un partidazo.
1: La pelota pega en el palo.
2: Competimos con Patronato, Gimnasia de Tiro.
0: Claro, bueno, ¿dónde quedamos? Las tablas posiciones, la primera nacional.
1: Posiciones. En la zona A está liderando Ferro con 49, después Deportivo Morón 45. Mismo puntaje para Colón. 41 tiene Almirante Brown y 40 por ahora tiene Deportivo Madryn.
2: Tenemos la clasificación también del TC en Paraná.
0: Por favor, un servicio especial para papá Nataluti.
2: Juan Martín Truco se quedó con la pole del fin de semana. Lo sigue Marco Dianda, Nicolás Bonelli, Juan Manuel Lucero en la cuarta posición y Otto Fritzler en la quinta. Canapino, sexto lugar. Werner, séptimo. Diego Azar, el octavo. Julián Santero, el noveno. Y completa los 10 primeros posiciones con Matías Rossi. Castellano, para la gente que está desesperada preguntando de Castellano y Castellano, bueno, largará en el puesto 26. Había terminado más adelante, pero tenía 5 puestos de penalización por el último fin de semana que tiene que cumplir. Recordemos que Castellano es el líder de la tabla, de la etapa regular, y quien queda primero suma 15 puntos para la Copa de Oro, así que será un fin de semana importante para Castellano a la hora de sumar y ver cómo salen sus compañeros.
0: Bueno, me gusta esta Nataluti también con el Turismo Carretera. Me estoy dando vuelta, estoy hablando pausado porque quería ver la jugada. Bueno, ¿qué nos quedó entonces? ¿La tabla de posiciones en la Primera Nacional?
1: Sí, ya lo dije, la zona A, ahora falta la zona B. Tristán Suárez 48. Por ahora todavía no terminó el partido entre Gimnasia de Jujuy, que tiene 45, Atlanta tiene 42, está ganando, Temperley 40, Midland 38.
0: Lo que hay que decir que Gimnasia de Jujuy perdía 3-1 y tenía un hombre menos. Aún así lo empató. Recordemos que en Patronato de Paraná el otro día, tras perder 3-0 contra Colón, sufrieron agresiones a algunos jugadores por parte de la parcialidad del equipo paranaense, por ende está muy complicado. Esta victoria le daba mucho aire al equipo, sobre todo a los jugadores, pero este 3-3 termina siendo casi que una derrota para el equipo patrón, que estaría descendiendo a esta altura de la temporada al Federal A. Recordemos que fue campeón de la Copa Argentina en el 2022 y que en el 2023... ¿Qué pasó ahora? Que casi...
1: Otra vez, casi gol de Gimnasia de La Plata.
0: Es tremendo el partido. ¿Por qué no relatamos este partido?
3: Y no sé, porque no la sé. Que decide los partidos es Julieta. Y pone a un estudiante Río Cuarto, San Lorenzo 0-0 un viernes a las 8 de la noche.
2: Sí. Bueno, yo en esta condición no puedo trabajar. Realmente yo presento mi renuncia en esta
0: imagen. No.
3: Sí.
0: ¿Qué es? Por favor.
3: Es un partidazo.
0: Repásenme la tabla de
3: posiciones. Si no insultos.
0: Repásenme la tabla de posiciones de la B Metro. Escuchen qué lindo suena la B Metro. Escuchen qué parejo que está todo. A ver.
1: Excursionista 59.
3: Qué lindo.
1: A ver, vamos a repetir. Excursionista 59.
0: Segundo
1: Villadal, Mine con 58, Talleres de Remedio de Escalada se queda con 56, 55 para Camioneros, 54 para Arsenal, 52 para Italiano.
0: Hasta ahí nomás. Porque el resto me parece que ya no tiene mucha chance. Van 31 fechas, faltan 11 todavía. Es largo el torneo.
1: Sí.
0: Pero, ¿qué pasa con el U? Usted se queja, ¿qué le duele algo?
3: casi gol de el Lobo Mendocino.
0: ¿Me lo puede llamar a Valdés, Natalutti, o no?
2: Después de la tanda.
0: Hace de las 3 y media de la tarde que me estoy diciendo. Después
2: la tanda.
3: De la tanda de las 6.
2: Pero me acaba de confirmar que ya está, así que le dije, bueno, después de la tanda, porque tenemos que vender lo que nos pide la radio, llamamos a Valdés.
0: Vamos a vender ahora y cuando volvamos vamos a repasar todos los finales de la Primera Nacional, que son muchos.
1: Perfecto.
0: Muchos partidos. Y en un ratito se viene Independiente de Avellaneda, Independiente Mendoza, relata Arregui, comenta Domper. Y Valdés, en un ratito, que hará los dos vestuarios, estará con la previa. Hablaremos de todo. Del poliamor.
2: De Jackson Viera.
0: Y del poliamor.
3: Poliamor.
2: De Jackson Viera.
0: Y más poliamor. Tanda.
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1: Minuto 73 por ahora en La Plata. Gimnasia está empatando frente al Lobo de Mendoza 2-2. Mismo marca, mismo tiempo, digo. Por ahora 0-0 están empatando Atlético Tucumán frente al conjunto de Instituto.
2: He vuelto. A ver.
3: Hemos vuelto.
2: Ah, no lo había visto, perdón.
3: No. ¿Qué pasó? Me cerraste la puerta en la cara.
2: Es verdad. Eso no es la puerta en la cara, Natalute. Bueno, escuchen. Poneme el tiquitaca. No, ese tiquitaca. Ah, estaban enganchados. Ese tiquitaca no, el otro tiquitaca. Claro, el tiquitaca. A ver, para. Poneme nuevo el tiquitaca. Escuche. El otro tiquitaca. Escuche. El doble tiquitaca. Qué bárbaro. Ya vamos a estar repasando los resultados de la Primera Nacional. Silencio, por favor, que tenemos que hablar con. Poneme música de amor, Artola.

0: Bien.
1: Esta es de Puente.
0: Ah, el doctor Puente.
1: Es verdad, pero un Luis Miguel algo...
0: algo meloso.
1: Ricardo Montaner.
0: ¿Cómo le va, Poliamor? ¿Todo bien?
2: ¿Cómo le va, Colegi?
0: Sí, yo creo.
2: Un gusto para usted, para la Taluti. Bienvenido al Mirón.
3: Muchas gracias.
2: Bienvenido al Loquero. Y a Gijón, que está contento hoy, después de lo que estaba pasando en primer turno.
3: Yo no sé si
0: se acaba de levantar, Gijón.
3: Yo no sé si estoy en el estudio de Nacional o en el Hospital Borda, pero bueno, me siento bien.
2: No, no, esto sí, el Borda es un poroto al lado, porque hoy le tocó los dos que están más locos ahí con usted. Gijón está más o menos contagiándose, salió pedazo, así que ahora viene aro aro, así que es toda la locura de Nacional.
1: Pero no se hace cargo, Valdés.
0: No, pero aparte, justamente...
4: ¿Cómo?
0: Escúcheme, Almirón, yo le voy a hacer una pregunta.
4: Más o menos.
3: Sí.
0: Le voy a hacer una pregunta seria, usted me tiene que responder sí o no. ¿Usted cree en el amor?
3: Sí.
0: ¿A usted le gusta el poliamor?
3: Sí, claro.
1: No.
0: Ah, bueno. ¿Van de la mano,
1: Gol de Gimnasia de Mendoza?
0: No.
3: Gol de Gimnasia de Mendoza.
0: Sí, ¿pero vale?
3: No.
0: Sí, vale.
3: Sí, vale.
1: Que no vuelva Juan y Gijón.
0: Que no vuelva. ¡Ciérrenle la puerta a Gijón! ¡Que no venga Gijón! Por favor, que no se entere de esto.
3: Otra vez Módica en el minuto 30.
0: Sí.
3: Hat-trick de Módica. 3-2 gana Gimnasia de Mendoza.
0: Perdón, ¿Módica es el mejor 9 del mundo a esta altura del año?
1: Se jalan, papá. Como dijeron de Pasarini.
0: Está habilitado.
2: Además, que Román se lo lleva Onca.
3: Pará, que la rodilla.
0: No, está habilitado. Habilita el de la punta para mí. Para mí no hay forma de anular. ¿Qué pasó? ¿Está habilitado?
3: Está habilitado el de la punta.
0: Estamos viendo si viene Gijón. Estamos esperando la llegada de Gijón. Valdés, usted entenderá este momento, pero no esperábamos un gol de Gimnasia de Mendoza y que Gijón justo no esté aquí en el estudio.
1: Esperamos uno de La Plata.
2: Imagínate, yo venía escuchándolo en la moto.
0: Sí.
2: Con los goles de Gimnasia de Mendoza y dije, uy, pobre Gijón. Después cuando empataron dije, bueno, bien por Gijón. Ahora se va y le hacen el 3-2, que no se mueva.
0: No, tremendo. Y todavía no
1: es
0: lo
1: verdad,

0: razón. Es
1: Gijón. No, tiene razón, ¿eh? Es una buena...
2: ¡Gijón, volvé!
1: ¡Qué bárbaro! ¿Cómo está el partido? ¿Lo convalidaron al gol, sí o no?
2: Sí, sí, sí, es gol.
1: Sí, dice Artola la conociendo también.
2: Sí, ¿quién salió? ¿Salió?
1: ¡Qué bárbaro! Pero ¿y dónde está Gijón? Para, no digamos nada. ¿Cómo que se fue a tirar bajo el tren? ¡No! Gijón. Bueno, él dijo...
0: ¿Hay corte 9 de julio?
1: Él dijo... Lo va a buscar a Artola, como diciendo... Él dijo que quería ganar o putear. Y el empate no permitía putear. Bueno, Valdés, ¿qué tenemos ahí en Avellaneda?
3: Bueno, que la gente se va acercando, que vamos a tener el debut de Jackson Viera, que va a repetir equipo Independiente, del que viene de derrotar a Lanús 3-1. El entrenador hace la lógica, pone el mismo equipo, no toca nada, solamente algunos aspectos anímicos para mejorar de lo que venía haciendo Independiente. La gente Independiente se va acercando. Le voy a ir preguntando a la gente a ver qué les parece. Buenas tardes, estamos en vivo para Radio Nacional. ¿De dónde venimos a ver el rojo? Estamos acá en San Telmo, estamos cerquita. A ver, ¿qué te parece la llegada de Jackson Viera?
4: Y bueno, vamos a ver, hay que confiar. Si a él le va bien, nos va bien a todos. Así que, bueno, vamos para adelante. Pero bueno, una apuesta media extraña, la verdad que...
3: Es una apuesta extraña y una situación extraña también, porque recién venía y hay muchos pasacalles ya de la política, sí. Con marcándolo a Moyano y algún candidato más. ¿Esto también repercute dentro del club?
4: Sí, seguro, sí. Creo que fue una apuesta como para terminar el mandato y bueno, después se verá. La verdad que Moyano no he escuchado nada, pero no sé, que venga, qué sé yo, la verdad que vamos a confiar.
3: A ver, el hincha Independiente, ¿cómo se siente? A ver, de los años 80, donde era la época dorada, a vivir esto. ¿Cómo se siente el hincha del rojo hoy?
4: Una decepción, la verdad. Justo hoy es el primer día que traemos a nuestros hijos acá a la cancha, así que estamos contentos. La verdad que es histórico para nosotros, pero justo se dio la ocasión así, pero bueno, en el día a día es duro, la verdad que lo sufrimos, no nos gusta ver al rojo así, queremos que vuelva a las copas, y la gloria, obviamente. Vamos a ver cómo sigue la política. Yo no estoy muy al tanto de los partidos y esto, pero bueno, obviamente que queremos lo mejor.
3: Bueno, a disfrutar del partido y con los chicos de transmitirle esa herencia a Rojo, ¿no?
4: Seguro, esto seguro, sí, para eso estamos.
3: ¿Y cómo salió hoy el Rojo?
4: Uy, ganamos 3-1.
3: Gracias, ¿eh? Ahí va. Bueno, Johnny, ahí les pasa a la gente.
1: Impecable.
3: Me voy acercando.
1: Impecable.
3: Para este lado.
1: Qué bien que sale, sí. Qué bien que sale.
3: Si usted me deja, yo sigo, ¿eh? Yo hago lo que ustedes me digan.
1: Es la hora roja.
3: Estamos haciendo la previa de la hora roja. A ver, me voy con otro hincha Independiente.
2: Bueno.
3: Está medio averiado con esa rodilla. No, la rodilla, ¿no?
5: Sí.
3: ¿Jugando al fútbol?
5: No, jugando al rugby.
3: Jugando al rugby, bueno. A ver, venís a ver al rojo. ¿Con qué experiencia o con qué sensación?
5: Tengo buena corrida, así que vengo siempre, pero bueno, hoy tú venís acá y... Con el que estamos hace mucho. El envión de venir por venir, porque no sabíamos otra cosa que venir a ver al rojo siempre, ir a verlo donde juegue. Y más que nada esperando las elecciones.
3: Uno espera las elecciones, recién hablaba con otro hincha de Independiente, ya afuera se empieza a jugar por los pasacalles, por las escrituras, ¿esto repercute también adentro?
5: Yo creo que sí, todavía hablábamos con unos amigos que está entrando mucho del chiquitaje interno Independiente, del golpe bajo y de vuelta, que me parece que no le sirve a nadie porque termina capaz que bajando la imagen de ambos, bueno, digo ambos porque yo creo que gente Independiente y Lista Roja son las dos que van a luchar por la presidencia, entonces no sé si sirve tanto, pero nada, ir viendo de a poco, esperando que salga la lista para ver a fondo la lista, porque creo que quedará a fondo la lista, para que no vuelva a pasar lo que ya pasó, y nada, verdaderamente esperando a diciembre. No es con Hudson, pobre Hudson Viera que empieza, pero la verdad que... Creo yo que el Independiente lo que más espera son las elecciones y ojalá que acá en diciembre pueda hacer un buen papel de Hudson, más que nada para que Independiente vuelva a Copa, reste la sanción y empecemos a caminar una vez por todas.
3: Cuando viste que Jackson Viera era el técnico, ¿qué te pareció? ¿Qué te viste?
5: No me sorprendió, a ver, de vuelta, no es para caerle a él, pero creo que un técnico como Jackson Viera, que tiene experiencia en Uruguay, siguen ganando con Nacional, Después estuvo, creo que, no recuerdo bien en qué otro equipo estuvo, ahora Uruguay, pero estuvo en otro más. Pero creo que es otra improvisación de la C, o sea, no lo veo.
3: Viene por los colores, es la clave.
5: Mucho viene por los colores, porque la verdad es que futbolísticamente dejado mucho que echar. Así que, y más, con lo que pasó en Rosario la última vez, que yo creo que es inadmisible. Y más en un grupo independiente.
3: Bueno, felicitaciones por venir, por estar como estás y venir por los colores.
5: Siempre, siempre, siempre, donde esté, donde juegue de 20, acá, por la Copa, en otro país, donde juegue, siempre vamos a estar.
3: Ahí va Johnny pasando, viene de a poco la gente independiente, con esa sensación, ¿no?, de que la política afuera se empieza a jugar, veía muchos pasacalles, muchos grafitis, marcando una era que no quieren repetir mucho, como es la era Moyano. Por eso... esperemos que no se repercuta dentro del club, es lo que decían muchos socios en la puerta y en la entrada de la platea, porque se empieza a vivir lo político en Independiente y lo futbolístico no está ajeno.
1: Pero qué buenas preguntas que hizo, querido Valdés. Primero, felicitaciones por moverse y trabajar. Esto es Radio Nacional y lo escuchan en todo el país. Segundo, sale el audio de una manera impecable, parece que está acá al lado nuestro. Y tercero, me gusta cuando usted toca el corazón del hincha. Y hablando del corazón, llega de fondo el hombre lobo.
2: No me diga.
0: Farmea aura el tipo.
1: Está queriendo farmear aura, pero un farmeo.
2: No me digas que de vuelta me vas a poner esa canción.
1: Sentate, Gijón.
0: Todo va a estar bien, Juani. Escúchame, tras las
2: no
0: nubes.
2: No me puedo sentar.
0: Ah, es verdad.
1: ¿Podés decir...?
0: Tras las nubes el cielo siempre es azul.
1: Mira, ¿podés tirarle también alguna frase motivadora?
2: Que no digamos una, hermano.
0: No está muerto quien pelea.
1: No, te digo que la están sacando barata, era para 4-2.
0: Pájaro que come vuela.
6: A ver, no. A ver.
2: Pará, que se puede venir el gol de gimnasia. Atención, tocan la pelota hacia atrás. Ah, bueno, no pasa. Nacho Fernández le quiere pegar, levanta el centro.
0: No lo agarró bien.
1: Piden bueno. Mano. Valdés, vos que sos un hombre enamoradillo, ¿tenés algunas palabras para levantarle el ánimo al querido Gijón?
2: ¿Cómo estás, amigo?
3: Fatality. Digo, Juani, pensá que Gimnasia es ese amor que a veces te traiciona, pero que mañana lo volvés a elegir, a pesar de esa traición.
2: ¡Apa!
0: Perdón, ¿y cuál es la motivación en eso?
1: Que va a seguir perdiendo siempre.
2: Que, pero que voy a seguir siendo un cornudo en la
3: claro. Definición de... ¡Pata, ser un cornudo competido!
2: Nos vamos todos.
0: Yo veo la mano. Que
1: no podemos... Bien. No, bueno, pero...
2: Que no hubo
1: claro, queremos... queremos empatarlo, pero no se puede. ¿Terminó en Paraná el partido?
2: Sí, terminó 3-3.
1: Muy bien, Patronato y Gimnasia.
0: Donde
1: de Jugo.
0: Terminó el partido también fue...
1: ¿Dónde?
0: Para el Mundial, las Leonas. 3-0 le ganaron a España. 6 puntos llevan
2: vamos,
0: en el
2: Leona,
0: grupo F.
2: ¡Vamos!
1: 6 puntos.
0: Llegan en el grupo F.
1: Uy, ¿qué está comiendo? Algo está comiendo.
2: ¿Un chicle está comiendo?
0: Como Johnny Kolinsky.
1: Sí, tiene razón. No hay que comer chicle.
2: Chicos, están al aire.
0: Yo lo seguía Jonathan Kolinsky.
1: Sí, no. A ver, no hay que comer. Ni caramelo, mucho mirá. Menos chicles. Ah. Pero yo, los caramelos que tenía estaban estupendosos. También estaba mal, ¿eh? Chiche Hellblum come caramelo y está muy bien porque
2: sí,
1: es chiche.
2: Y pero ustedes no son Chiche Hellblum.
1: No, bueno, pero pusimos al aire a Valdés y qué sé yo. Y digo, bueno, dale que va. Pregunto, la gente no escribió más al 11-3870-7485. ¿No le mandaron mensajes de amor a Nataluti, por ejemplo?
2: Están pidiendo un relato de Nataluti. Dice que estamos relatando a todos los varones y, bueno, quieren escucharla a ella.
1: Ah, bueno.
0: No hay ningún... Nacho.
6: Yo les hago una pregunta.
0: Que me escucho a usted de fondo.
2: Sí.
3: ¿Va a haber canciones? ¿Hoy van a cantar?
1: Perdón, ¿de dónde se metió? Porque salió...
2: Vale, ¿por qué no viene usted al estudio a hacer esa pregunta?
7: Pero o sea, salió de golpe.
1: Desde una cueva apareció. ¿De dónde apareció?
8: ¿Qué querés, que te cante un tema?
3: No, ¿de dónde querés que...? Yo estoy paseando por la platea, caminando, viendo cómo está el semblante de la gente.
1: ¿Hay cosas lindas, digo? ¿Lindas banderas?
2: ¿Llevó el porongo?
3: Ay, no traje mate, pero sí, la gente va colgando su bandera, la banda de Sur, siempre te seguiré, con nada se compara, preso a este amor, mire, para usted, preso a este amor, es lo que a usted le pasa con Gimnasia.
1: Se regaló, ¿podemos hacer este recorte, por favor, Artola? A ver, léame la banderita, a ver cómo es.
3: Preso a este amor.
0: ¿A cuántos amores?
1: Qué
2: va. ¿Cuántos amores?
1: Hay ocho
0: banderas, hay ocho amores, puede ser.
1: ¿Ocho banderas, bro?
0: O siete por las Libertadores.
3: Y Independiente tiene 7 Libertadores. O sea, algo que Boca todavía no lo alcanzó.
0: Pero ¿por qué bardea Boca?
2: Claro, ¿por qué bardea Boca?
7: ¿Qué tiene que ver Boca?
0: O sea,
7: acá,
0: preso a 7 amores.
1: Miren que lo vamos a mandar al frente, porque le tiró un centro a Natalut y usted no la quiso agarrar, si quiere le agarramos nosotros el centro. ¿Usted me entiende por qué le decimos 7, 8, 8, 7? ¿O no lo entiende?
3: Sí, yo no lo entiendo, pero yo tengo que patear para afuera.
1: ¡Para! ¡Qué locura! Bueno.
0: ¿No es Hernán Valdés el mejor de fútbol yo nacional?
1: Por escándalo.
0: Por escándalo.
1: Por escándalo.
7: Ojo que está el doctor también, ¿eh?
0: Y yo creo que Ernie está un pasito más.
1: No, está Ernie.
0: Peleados cabeza a cabeza, pero Ernie un poquito.
1: Aparte, laburo un montón. Lo reconoció. Bueno, usted es un orgullo que uno tiene, porque uno lo recomendó y por suerte ahora usted me tiene que recomendar a
0: de
1: mí.
0: De todos los que recomendó Colín, es el único que duró.
1: Ya me supe. Bueno, pero Paganito estaba, le surgieron cosas.
0: Como una, ¿vos trajiste a Ari?
1: Sí, como, como una criatura le surgió.
7: Claro. Claro. Detalle.
0: Una boca para alimentar le surgió.
1: Bueno, ¿quiere cantar usted, querido Valdés, o no?
3: No, yo no lo voy a escuchar a ustedes, yo no canto.
1: Bueno, vamos a cantar. No sé si estamos para cantar. Gijón no está para cantar. Almirón no podemos hacerle perder el trabajo en el primer día.
0: No, porque aparte está siendo tomado.
1: Sí, lo están examinando. Sí, sí. ¿Y entonces qué hacemos?
0: Nos vamos.
7: Yo le voy a prometer que la semana que viene voy a cantar. Hoy no estoy como para cantar.
0: Primero hay que ver
1: la semana
0: pero que viene.
1: Escúcheme, nosotros tenemos que darle el pie para que cante. Usted no es que puede elegir. Me parece.
7: Bueno, está bien.
1: Valdés, ¿no le parece que va medio rápido, Almirón? ¿Qué lectura hace usted?
3: Es rápido, moronte, Almirón.
0: No, para está en no, vuelta de quali.
3: No, no, nada.
0: Está en vuelta rápida.
7: Moreno. En Moreno estoy.
1: Estudiantes, perdón. Gimnasia está a punto de empatar, pero no empata, Juani.
0: Me comentan que ya está la cabina armada en Independiente.
1: El tema es si están las personas.
0: Están.
1: ¿Lo tenemos el audio para saludarlo?
0: No sé si tenemos el audio todavía.
1: A ver, de fondo les puedo
9: saludarlos.
0: Hola.
9: 6:30 PM. Juegan Independiente Rivadavia.
1: Qué bien que sale. Habla usted, Nataluti, con el audio.
0: Hola, el audio, ¿cómo le va? No me contestó.
1: Es una buena pregunta. ¿Estás
9: un vestuario que no sé si llegó?
0: No, pero...
1: No, el vestuario está a la vuelta, ¿o no?
7: Sí, claro. Está recorriendo la...
9: Ahora, cuando ya estamos, que nos ponga la cortina.
1: ¿Con quién estarán hablando? ¿No? ¿Con nosotros?
7: No,
1: nosotros
7: no sé, pero bueno.
0: Nosotros no estamos hablando.
1: Díganle que el vestuario llegó.
0: Estoy diciendo, hola, ¿viste? Pero no. Tuvieron que

0: Cuadro Antonini, engancha para un lado, para el otro, perdió la pelota, sale jugando otra vez Martínez. Recupera Martínez, 3-2, gana el Lobo Mendocino.
1: Continúe.
0: Se viene a buscarla otra vez el jugador Muñoz. Muñoz que toca la pelota atrás, sale jugando con Torrejón. Torrejón, el pelotazo largo para Nacho Fernández. Pierde la pelota Nacho Fernández. Vuelve a recuperar con todo otra vez el conjunto del Lobo Tripero. Estamos en vivo en Nacional esperando el partido de Independiente. Se viene con todo ahora Nacho Fernández. Cayó, el árbitro cobra lateral. No hubo infracción contra el ex hombre de River. Hay lateral para el equipo de Gimnasia de La Plata, queda cada vez menos. Viene el centro de Nacho para Salazar, cabezazo, queda la pelota boyando. El arquero en dos tiempos, agarra Rigamonti, se queda con una de las últimas claras para el equipo de Gimnasia de La Plata.
1: Sí, piden penal que para mí no lo hubo, no sé si no estaba de más adelantado el hombre de La Plata, pero queda tendido en el piso pidiendo un penal en la última del partido.
0: Sale jugando otra vez el arquero, sale Infran, mete la pelota larga, terminó. Lo terminó Rey Hilfer. Ganó Gimnasia de Mendoza. 3-2 a Gimnasia de La Plata.
1: Sí, para mí no era offside, pero tampoco era falta. Está repitiendo la jugada. Ya lo, no sé si no era pelota. ¿Vos sabés que no sé si no era tiro libre indirecto? Es cierto que tampoco sé si puede llamar el árbitro, porque si no es penal, no puede llamar. Pero peligrosa la última jugada, ¿eh?
0: Sí.
1: Llamativa.
2: Aparte terminó rápido el partido, sin posibilidad de revisión del VAR.
1: ¿Por qué no esperó?
0: Gimnasia de Mendoza ganó sus tres últimos partidos de los últimos cuatro, ¿no?
1: Bueno, para repasar,
2: sonido ambiente también.
1: El Intersonal. Están ganando mucho el Intersonal de donde está, por ejemplo, Boca, toda esa zona. ¿Quién está? San Lorenzo, Independiente. A ver, repasemos un poco la fecha, a ver.
0: Las fechas, por ejemplo, tenemos 3-2 ahora la victoria de Gimnasia de Mendoza frente a Gimnasia de La Plata. 0-0 el empate entre Atlético Tucumán e Instituto, un partido pobre. San Lorenzo 0. Después tenemos
1: Unión
0: también, que ganó 3-1 frente al conjunto de Aldo Civi.
1: Y a lo que voy, que es de la misma zona, a eso iba, están ganando los de la zona A, me parece que es.
0: Sí, están ganando todos los de la zona A.
1: Está bien que recién arranca la fecha y hay un empate. Porque, por ejemplo, yo, que sigo la campaña de Boca, digo, están ganando Unión, que lo pasó a Boca. Gimnasia de Mendoza, ¿está puntero ahora Gimnasia de Mendoza o segundo?
0: No, segundo, por detrás de Instituto.
1: De Instituto, está ahí cerquita.
0: Con 12 puntos.
1: Bueno, se le están escapando, si bien esto recién arranca, se van a caer. Ojo que se le complica a Boca con los rivales que están ganando y va a tener que empezar a sumar puntos. Bueno, Natalucci, ¿te quedó algo más? ¿Qué pasa, Gijón? ¡Vamos!
3: It's a lure. La la la la la la la la la la la.
4: Yo dije que firmaba esto, yo lo firmé.
1: Vamos, y entonces, es ahora. Con el auricular te entoná, vamos.

0: Bueno, después.
1: Devórate, Richard.
2: Sí, mandaron una foto. A ver cuál es la última foto que mandaron.
0: No te regalé, no te regalé.
2: Y que
0: no te regalé.
1: No te regalé, bichito de lobo.
0: Johnny, mirá un poquito más, Johnny.
3: La foto que nos mandan desde Ushuaia. Verónica. Fíjate la foto que nos manda Verónica de Ushuaia.
2: A ver, ¿qué mandó?
3: La foto del fin del mundo, dice.
2: ¡Wow!
3: Tenemos que ir a Ushuaia, ¿eh?
2: Muy linda foto. Esto para levantarle el humor a... Claro, todo color azul, fíjate.
1: ¿Cómo se llama la oyente?
3: Verónica.
2: Verónica, no, el que lo mandó es Marcelo José Luis Castro, yo estoy
3: sí,
2: loco.
3: Pero Verónica dice la que firma. Capaz que usó su...
0: Nos vamos, nos tenemos que ir. Gracias a todos los que nos acompañaron, lo dejamos con Independiente, Independiente.
1: Hasta luego, ahí, gracias.
0: ¡Oh, my God!
4: 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Mesa Política.

0: presidente Javier Milei ratificó su confianza en sus más cercanos colaboradores.
1: Lo inteligente es delegar en gente que sabe hacer mejor ese trabajo, y en ese sentido yo tengo plena confianza, digamos, en mi hermana Karina Milei, en Santiago Caputo, en, digamos, Martín Menem, en Patricia Bullrich, en el Colo Santilli, digamos, o sea, yo creo que ellos, digamos, son personas idóneas y que están demostrando que saben hacer el trabajo y que sin lugar a dudas van a hacer todo lo humanamente posible para que esos proyectos que son tan importantes para los argentinos salgan adelante.
0: El presidente de la Cámara de Comercio, Mario Greenman, aseguró por Radio Nacional que la oposición ahuyenta a posibles inversores.
2: Escuchar que alguien de la oposición diga que vuelven al poder, van a nacionalizar o van a expropiar, y algún comentario que llegó de otro gobernador que dijo que va a tirar abajo los RISCI, claro que asusta. Entonces el inversor que estaba llegando al país pone un poquito de freno de mano y dice, bueno, en lugar de llegar ahora, espero un año a ver qué pasa. Obviamente que asustan todas esas cosas.
0: Por un cierre parcial de Aeroparque, los vuelos entre Buenos Aires y Ushuaia pueden cambiar de terminal. El informe de Eugenia Duré desde Radio Nacional Río Grande.
3: Los pasajeros que tengan previsto viajar entre Tierra del Fuego y Buenos Aires la próxima semana deberán prestar especial atención al aeropuerto indicado en sus reservas. Aeroparque permanecerá cerrado desde el martes 25 hasta el jueves 27 de agosto y durante ese periodo los vuelos que habitualmente utilizan esa terminal serán trasladados a Ezeiza. Por ese motivo, quienes tengan pasajes para los días 25, 26 y 27 de agosto deberán verificar previamente el aeropuerto de salida o de llegada informado por la compañía aérea.
0: El tránsito con Ernesto Arriaga.
4: La ruta 22 a Bahía Blanca, totalmente habilitados, máxima para camiones 80 kilómetros por hora. La ruta 23 de Dinahuapi a Ingeniero Jacobacci, Clemente Onelli, Maquinchao, Balcheta, San Antonio Este y Oeste y la localidad de Viedma, capital de Río Negro, normal. Por favor, micros máxima 90 kilómetros sobre esa ruta.
0: En Chosmalal, Neuquén, donde nos escuchás por AM 670 y FM 92.3, temperatura 12 grados 4 décimas, humedad 56%, cielo parcialmente nublado. En Buenos Aires, 9 grados 8 décimas la temperatura, humedad 47%, el cielo está despejado.
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0: 5 minutos pasaron desde la hora 18. Muy buenas tardes para los oyentes de Radio Nacional. Día sábado 22 de agosto. Les presentamos una nueva emisión de los mensajes al poblador. Se necesita, señora, para cuidado de adulto mayor, cuidado, cocinar, responsabilidad horaria y confianza. Interesadas, contactarse al 33-8404. La Dirección de Ambiente de la Municipalidad Local informa que se ha realizado la reposición de nuevos canastos contenedores en la plaza local y también se agradece el control de perros que actúan en los bulevares, los que han provocado la muerte del 60% de las plantas colocadas en la primavera pasada. Es indispensable actuar con responsabilidad con los animales que, además de provocar dispersión de residuos, recordando que la acción es ahora, afirma Ricardo Antonina, coordinador de Medio Ambiente. Se ofrece el joven para trabajar en el campo, interesados contactarse al 58-62-75. Hora en Nacional, 18:06 minutos.
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22 minutos desde la hora 18, muy buenas tardes para los oyentes de Radio Nacional. Día sábado, sábado 22 de agosto del año 2026. Y estamos aquí con don Marcelo Fabián Cuti Calfón en los controles para compartir la tarde de este día sábado en la radio pública. 6 grados la temperatura en Alto Río Senger, la mínima de hoy fue de 6 grados bajo cero. Se sintió la heladita, el frío, estas heladas que siguen aún persistentes. Se ha ido bastante en la nieve, está bastante oreado, el viento ha hecho también lo suyo en esto. Las rutas están transitables con precaución en toda la provincia del Chubut, algunas con algo de barro todavía, sobre todo entre Ricardo Rojas y Belegro, pero están la mayoría transitables. Para la jornada del día de hoy tenemos viento del este, directamente del este, a 13 kilómetros en la hora, humedad relativa ambiente del 52%, una térmica de 2 grados bajo cero a esta hora. ¿Qué nos dice el pronóstico del extendido? Para mañana domingo 23 habrá cielo parcialmente nublado, una mínima de 3 grados bajo cero, pero una máxima de 9 grados. El día lunes, una mínima de 1 grado, la máxima de 8. El martes, mínima de 2, máxima de 10. Y así hasta el viernes. Vamos a tener muy buenas temperaturas. El martes hay una probabilidad de lluvia en Alto Río Senger, pero tendremos una mínima de 2 grados y una máxima de 10. Nosotros vamos a estar hasta la hora 21 acompañándolos, como lo venimos haciendo estos fines de semana del mes de agosto, ¿sí? Agradeciendo a la señora Janet Sandoval las gestiones que realiza para que Nacional esté presente también por la mañana de 10 a 12 y por la tarde de 18 a 21 durante estos fines de semana, que tienen que ver más por la cuestión climática, ¿no? Por ahí nuestra zona no tenemos tanta nieve, pero hay algunos sectores en donde aún permanece, o la transitabilidad de las rutas que también están complicadas, sobre todo por el deshielo y el barro. Vamos a estar compartiendo informaciones, también la buena música seleccionada por Don Cuti en esta tarde soleada. Podemos decir una tarde primaveral, porque la verdad está muy muy lindo, y como lo decíamos con Don Galindo ayer por la tarde, ya se notan los brotes en algunos árboles, algunas especies que comienzan a brotar antes de la primavera. Y bueno, la vida continúa, la naturaleza también, y las estaciones se hacen presente. Vamos a comenzar compartiendo informaciones del orden nacional, porque habló el presidente Javier Milei, habló de la pobreza, la morosidad y la economía. ¿Qué dijo el presidente? Estamos mucho mejor que donde empezamos. El presidente defendió el rumbo económico del gobierno, cuestionó a los periodistas y analistas por las críticas y volvió a referirse a la morosidad de las familias. Además confirmó que va a buscar la reelección el próximo año y dejó abierta la posibilidad de un acuerdo con el expresidente Mauricio Macri. No estoy diciendo que estemos bien, pero estamos mucho mejor de donde empezamos, dijo el presidente en una entrevista radial. Al analizar la evolución de los principales indicadores, el mandatario comparó esta situación actual con la que recibió al llegar al gobierno y recordó el escenario de elevada inflación que atravesaba el país. En ese sentido, sostuvo que la Argentina se encontraba al borde de una hiperinflación y cuestionó las comparaciones que, según su visión, no contemplan el punto de partida de la administración. Milei también se refirió al índice de pobreza y admitió que la existencia de un 30% de personas en esa situación continúa siendo un dato negativo, aunque destacó que al asumir su gestión, ese porcentaje alcanzaba el 57% de los argentinos. Para el presidente, la evaluación de su gestión debe realizarse considerando la evolución de los indicadores y no únicamente de la situación presente. Durante la entrevista, el jefe volvió a apuntar contra periodistas y contra analistas políticos por actuar con deshonestidad intelectual y analizar la realidad económica. Según plantea, existe una diferencia entre las percepciones que aparecen en determinadas encuestas y datos que muestran indicadores como lo son el consumo y el Producto Bruto Interno. En esa línea, el presidente cuestionó particularmente el argumento de que los argentinos no logran llegar a fin de mes. Milei sostuvo que esa afirmación
no contempla la situación económica que existía antes de su llegada al poder y afirmó que el consumo y el Producto Bruto Interno se encuentran en niveles elevados, por lo que pidió analizar los números antes que las percepciones. El presidente también volvió sobre uno de los temas que viene mencionando en las últimas intervenciones, la morosidad de las personas y el endeudamiento de las familias. En este contexto, criticó las políticas implementadas por gobiernos anteriores y cuestionó el rol que ha tenido el Estado para intentar dar soluciones a problemas económicos mediante la asistencia y el financiamiento. Milei volvió a responsabilizar a las administraciones que precedieron a su gobierno por el deterioro de distintos indicadores económicos. En particular, apuntó contra los periodos comprendidos entre las gestiones de Cristina Fernández y Alberto Fernández, al sostener que durante esos años la economía argentina tuvo una caída sostenida en términos per cápita. Según el análisis planteado por el mandatario, esa evolución terminó repercutiendo sobre los ingresos de los trabajadores y provocó un deterioro en los salarios reales. ¿Qué quiere? ¿Que haga magia? Magia no se puede hacer, sostuvo, al cuestionar a quienes le reclaman una recuperación más rápida. En otro tramo de la entrevista, Milei volvió a plantear la visión sobre el modelo económico que pretende para el país y contrapuso la propuesta con las políticas que, según su interpretación, llevaron a la Argentina hacia una mayor intervención estatal. Si alguien elige ser Cuba, que sea en Cuba. Yo les propongo hacer grande a la Argentina nuevamente. Además de analizar la situación económica, el presidente confirmó que buscará la reelección en las elecciones del año 2027. Y de esta manera ratificó la intención de continuar al frente del Poder Ejecutivo después de finalizar su actual mandato. Milei también fue consultado por la relación que tiene con el PRO y por un eventual entendimiento político con ese espacio que lidera Mauricio Macri. En ese contexto aseguró que las puertas para el presidente Mauricio Macri siempre están abiertas, dejando nuevamente planteada la posibilidad de avanzar en algún tipo de acuerdo de cara a el próximo escenario electoral que se dará el próximo año. Y seis, una de las informaciones del orden nacional respecto a el tema del presidente Javier Milei, que dio una entrevista, ayer estuvo también en Rosario y ha dado varias expresiones de acuerdo a la situación económica. También en lo que respecta al orden nacional, Cristina Fernández cobró más de 16 millones de asignación vitalicia. ¿Por qué ANSES le reactivó el pago a la expresidente? El organismo previsional le volvió a pagar una de las asignaciones vitalicias a la expresidente luego de una medida cautelar. La ANSES mantiene un recurso ante la Corte Suprema para frenar este beneficio. En este caso, fue una medida cautelar dictada por la Sala 3 de la Cámara Federal de Seguridad Social. El organismo previsional confirmó que el haber bruto

expresidente Néstor Kirchner, de acuerdo con la información difundida. El monto neto se ubicaría alrededor de los 12 millones de pesos después de deducciones aplicadas. Además, ANSES aplicó una quita del 20% sobre el poder mensual en función de la resolución 343/25 bajo el concepto de recuperación de sumas que el organismo considera percibidas indebidamente. La Administración Previsional también informó que no liquidó el adicional correspondiente a la zona austral que Cristina Fernández había percibido por su domicilio que había declarado en la provincia de Santa Cruz. Recordamos que la suspensión original de este beneficio había sido dispuesta luego de la ratificación de la condena penal contra la expresidente en la causa Vialidad. Cristina Fernández recurrió a la justicia para reclamar la restitución de la prestación y obtuvo una medida cautelar favorable de la Sala 3 de la Cámara Federal de Seguridad Social. Los jueces Juan Fantini y Sebastián Russo dispusieron la rehabilitación temporal del beneficio en febrero, fundamentando la decisión en el carácter alimentario de la prestación. La medida había sido revertida preventivamente en una resolución de primera instancia que había rechazado el pedido de la expresidente. El conflicto judicial todavía no terminó porque la ANSES y el Ministerio Público Fiscal presentaron recursos ante la Corte Suprema de Justicia para intentar revertir la cautelar que permitió reanudar el pago. La Cámara Federal de Seguridad Social había rechazado la posibilidad de elevar el planteo mediante un recurso extraordinario, por lo que los organismos estatales recurrieron directamente en queja al máximo tribunal. Y en paralelo, el Estado busca recuperar 660.052.338 pesos correspondiente a los periodos anteriores. El pago finalmente se destrabó en julio, luego de que la justicia aceptara una caución juratoria presentada por Cristina. El caso tiene además otros frentes judiciales. La exdiputada Graciela Ocaña inició un expediente para cuestionar la compatibilidad del cobro simultáneo de dos haberes encuadrados dentro de la misma ley. De esta manera, mientras la ANSES continúa intentando que la Corte Suprema revise la medida cautelar que ordenó la rehabilitación del beneficio, el pago de la asignación vitalicia de Cristina permanece atravesado por distintos procesos judiciales. En el orden provincial y también de político, Merino reunió a figuras del gobierno y algunos aliados para delinear cuál será el futuro político. Estamos hablando del intendente de la ciudad de Trelew, que encabezó una cena con dirigentes radicales, con referentes del PRO, funcionarios de su gabinete municipal y provincial. A través de un formato interactivo, repasó la gestión, midió el clima interno de cara a los próximos desafíos electorales. Al mismo tiempo anticipó que habrán anuncios muy importantes para Trelew. Este viernes por la noche, en la ciudad de Trelew, fue un escenario de una fuerte demostración de fuerza política por parte del intendente de Trelew, Gerardo Merino. El mandatario convocó a una cena que logró reunir a funcionarios, legisladores, ministros y un nutrido grupo de militantes radicales, sumando además la presencia de adherentes peronistas y también figuras claves del PRO. El encuentro funcionó como una plataforma para exhibir los avances de la administración municipal, delinear las metas del futuro. Allí el dirigente radical Orlando Vera participó de la convocatoria y destacó la amplitud de la audiencia. Según relató, aunque la mayoría de los presentes pertenecen a las filas de la Unión Cívica Radical, el evento también contó con la participación activa de aliados que son estratégicos, como la diputada provincial Sonia Cavanini, la concejal trelewense Vanessa Monají. Además asistieron funcionarios provinciales como José Luis Punta, ministro de Educación, Victoriano Erazo Parodi, ministro de Gobierno, Juan Manuel Pavón, ministro de Producción de Chubut, y Gustavo Paz, ministro de Economía. La velada tuvo una fuerte convocatoria y un componente enfocado en la transparencia y el contacto directo con las bases. Vera explicó que el equipo del intendente proyectó un video detallado sobre todo el trabajo que han realizado en cada una de las áreas del municipio, y tras esa presentación audiovisual, Merino tomó la palabra para profundizar sobre la expectativa de su gobierno e invitó a los presentes a sostener un acompañamiento sólido y un diálogo permanente con la gestión. Uno de los momentos más llamativos de la noche llegó de la mano de la tecnología. Los organizadores implementaron una encuesta en vivo mediante un código QR para que los asistentes evaluaran el rumbo del municipio.
Fue una gestión que tuvo una buena y participativa.

0: valoró Vera al detallar que la herramienta permitió sondear qué áreas necesitan fortalecer, cuáles son los puntos débiles a corregir y cuáles son los aspectos positivos que destaca la militancia. El trasfondo de la cena dejó en claro que el oficialismo de Trelew ya comenzó a diagramar una estrategia de largo plazo. El encuentro operó en una rendición de cuentas ante los vecinos y la dirigencia, pero también sirvió para anticipar anuncios importantes que el municipio va a concretar próximamente con pleno respaldo del gobierno de la provincia. Al analizar el peso político de los discursos, Vera leyó entre líneas un claro mensaje orientado a la continuidad del proyecto, es decir, una reelección de Gerardo Merino. El dirigente aseguró que hubo un pedido explícito de acompañamiento para los tiempos que vienen y afirmó que la intención de buscar la reelección sobrevoló el encuentro. Eso no fue dicho en esos términos, pero claramente es la intención, sentenció para no dejar dudas sobre las aspiraciones que tiene Merino en Trelew. Por último, la cumbre se desarrolló a tan solo una semana de este esperado plenario provincial de la Unión Cívica Radical en Esquel. Si bien el intendente mencionó esa cita partidaria, como al pasar, el foco de la noche se mantuvo firme en consolidar un frente interno trelewense junto a todo su gabinete y figura de peso a nivel provincial que hoy integran el gobierno de Ignacio Torres. 38 minutos desde la hora 18, estamos hasta la hora 21. Hoy es el aniversario de Río Mayo, así que le enviamos un afectuoso saludo a todos los riomayenses que escuchan Radio Nacional. Un acto, estuvo el gobernador, hubo un anuncio de obra, entrega de vivienda, reconocimiento a antiguos pobladores. Hoy estará el Telebingo, está la hermana de Ulises Bueno, ¿no? No, Euge Quevedo no. No. Olaves. Eugenia Olaves. Es la prima del Potro Rodrigo. Olave, es el apellido, no me acuerdo ahora el nombre, pero va a estar con el Telebingo Chubutense, allí en el gimnasio municipal de Río Mayo, y estarán los máster del chamamé, entre otros, amenizando con la elección de la embajadora de estos 91 años que está cumpliendo la localidad de Río Mayo. Así que una noche de festejo, de fiesta, de cuartito, con esta
1: Mari.
0: Mari. Mari Olave, correcto, esa es la prima de Rodrigo Bueno, que va a traer toda la música cordobesa a la localidad de Río Mayo de la mano del Telebingo Chubutense, que también va a repartir muy buenos premios en la provincia. Esperemos que obviamente se quede alguno en esa localidad. Nosotros le ponemos música a la tarde de Mari Olave. A ver, vamos a escuchar Antes que Río Mayo, lo tenemos nosotros aquí en Nacional.

0: Y la música de Maggie Olave en la tarde de Radio Nacional. Maggie Olave que va a estar hoy en Río Mayo, en el gimnasio municipal, con el Telebingo Chubutense amenizando y poniéndole ritmo a este nuevo aniversario de esa localidad. Volvemos a las informaciones porque en Comodoro Rivadavia una camioneta fue consumida por el fuego en el barrio San Cayetano. El conductor se salvó de milagro. El hecho ocurrió alrededor de las 6:20 de la mañana del día de hoy en la avenida 9 de noviembre. El siniestro vehicular se registró en las primeras horas de este sábado 22 de agosto en la zona sur de Comodoro Rivadavia, cuando una camioneta comenzó a incendiarse en plena vía pública, producto de un fallo mecánico. El episodio ocurrió alrededor de las 6:20 de la mañana en la intersección de la calle Francisco Berry y avenida 9 de noviembre, en jurisdicción de la Comisaría Quinta. Fueron los transeúntes que circulaban por la zona quienes alertaron a la guardia policial sobre la presencia de un vehículo envuelto en llamas, aparentemente abandonado sobre la calzada. Al arribar al lugar, junto a una dotación de bomberos voluntarios, los efectivos constataron la veracidad de la alerta. Pese al rápido accionar de los servicios públicos para sofocar el foco ígneo, las llamas consumieron la estructura del rodado en su totalidad. Tras controlar el fuego, el personal interviniente logró rescatar la chapa patente del vehículo, una camioneta Ford EcoSport, la cual aún permanecía legible. Al consultar el dominio al sistema policial, los agentes lograron obtener la identidad del titular y luego establecieron contacto telefónico con él. En su relato ante las autoridades, el propietario explicó que se encontraba transitado por el sector cuando el vehículo comenzó a experimentar una falla mecánica que derivó inmediatamente en el inicio del fuego. Ante el inminente peligro, el conductor decidió estacionar el rodado, descender para ponerse a resguardo y dejar la unidad en ese mismo sitio. Afortunadamente, no hubieron incidentes, más allá, obviamente, de la pérdida total de este rodado. Más informaciones, el ejército abrió la convocatoria para el servicio voluntario, los requisitos y la documentación a presentar. La incorporación está dirigida a jóvenes de 18 a 24 años, que sean argentinos nativos o por opción, entre otros tantos requisitos. Según la información que han difundido la misma institución, los postulantes deberán cumplir una serie de requisitos y presentar documentación personal y educativa para iniciar el proceso de inscripción y de evaluación. La convocatoria establece que podrán presentarse personas mayores de 18 años hasta 24 años al momento de su incorporación. Entre las condiciones indicadas se encuentra ser argentino nativo por opción, contar con el nivel primario completo, no tener antecedentes penales. Quienes cumplan con estos requisitos podrán avanzar en distintas instancias previas para la selección de los futuros soldados voluntarios. El servicio militar voluntario contempla una formación dentro del ejército argentino que incluye capacitación militar, preparación física, diferentes actividades relacionadas con la vida y la tarea propia de la institución. Los jóvenes que sean seleccionados pasarán a integrar la fuerza como soldados voluntarios, deberán cumplir con las normas y exigencias y actividades que establece la permanencia. El proceso de incorporación incluye diferentes etapas de evaluación y selección. Por ese motivo, cumplir con los requisitos establecidos, presentar la documentación solicitada, no implica ya una incorporación automática, sino el inicio de un procedimiento mediante el cual la institución evalúa a cada uno de los postulantes. Entre la documentación requerida figura fotocopia del DNI, partida de nacimiento, certificado de estudios primarios o secundarios. También se solicita la constancia de CUIL y el certificado de antecedentes penales nacionales y provinciales. A esto, fotografía 4x4 con fondo celeste, una carpeta amarilla tipo QL y un informe de incorporación e inscripción correspondiente. Toda la documentación debe ser presentada de acuerdo con las indicaciones establecidas para el proceso de incorporación. Los interesados deberán reunir los certificados y constancias requeridos para avanzar en la inscripción, ya que forman parte de los elementos solicitados por la fuerza para evaluar a los aspirantes. La convocatoria está orientada a jóvenes que buscan incorporarse al ejército argentino, acceder a una experiencia de formación dentro de las Fuerzas Armadas. Durante el periodo de incorporación, los soldados voluntarios van a participar de actividades de instrucción, preparación, además de cumplir con responsabilidad correspondiente al servicio dentro de la institución. Desde el Ejército Argentino se presenta esta incorporación como una posibilidad para quienes quieran desarrollar una trayectoria dentro del ámbito militar, adquirir conocimientos y experiencia en distintas áreas. La selección de los postulantes se realiza de acuerdo a las condiciones establecidas por la fuerza y las diferentes etapas contempladas en este proceso. Para realizar algún tipo de consulta ante la convocatoria, los requisitos, la documentación y el procedimiento de inscripción, los interesados pueden comunicarse al celular 297-5287-009 o al teléfono 02903 de la localidad de Río Mayo, 420-148. También deberán tener en cuenta las indicaciones proporcionadas por el Ejército Argentino al momento de iniciar este trámite. Bien, número de celular 52-87-009 o 02903, característica de Río Mayo, y el teléfono fijo 420-148. Y en el orden internacional, gravísimo terremoto en Colombia. Ya son 329 los muertos y hay 247 desaparecidos. El sismo de magnitud 7,4 que golpeó el país el pasado 10 de agosto, estamos hablando de 12 días atrás, dejó 4.600 heridos, provocó graves daños en viviendas, hospitales, escuelas y rutas. Las autoridades mantienen desplegado un amplio operativo de emergencia en ese país. La Unidad Nacional de Gestión para el Riesgo de Desastres informó que el movimiento sísmico tuvo consecuencias en 16 departamentos, 481 municipios y en total se contabilizaron 314.000 personas afectadas, pertenecientes a 154.000 familias, lo que refleja la magnitud del impacto provocado por este fenómeno. El terremoto también generó una enorme cantidad de daños materiales. De acuerdo con el relevamiento, 31.183 viviendas quedaron destruidas, 171.273 sufrieron distintos niveles de afección. También los equipos de emergencia lograron rescatar a cientos de personas y también fueron recuperadas 1.259 animales en medio de los operativos desplegados. La infraestructura pública sufrió importantes consecuencias a raíz del terremoto. Las autoridades colombianas contabilizaron 367 hospitales, 3.710 establecimientos educativos y 5.584 centros comunitarios, mientras que otros 553 edificios directamente colapsaron como consecuencia de los fuertes movimientos. El impacto también alcanzó a la infraestructura del transporte y servicios básicos. Según también el balance oficial, resultaron afectadas 427 carreteras, 112 acueductos, 75 puentes vehiculares, 15 puentes peatonales y 5 aeropuertos, lo que complicó todavía más el acceso de los equipos de emergencia a determinadas zonas. El sismo ocurrió el 10 de agosto, tuvo su epicentro en las inmediaciones de San José del Palmar, en el departamento de Chocó. La intensidad del movimiento hizo que los efectos se sintieran en distintas regiones del país y provocó daños especialmente importantes en ciudades como Cali y Pereira, donde se registraron edificios afectados y numerosas viviendas dañadas. La emergencia se extendió durante los días posteriores debido a las réplicas registradas en diferentes sectores que dificultaron las tareas de rescate y aumentaron el riesgo para las personas que permanecían en las estructuras afectadas. 7 de la tarde en los estudios de Radio Nacional. ¿Hay síntesis informativa a la fin de...? No, hay fútbol. Así que bueno, 7 de la tarde. Nosotros estamos hasta la hora 21 aquí en Radio Nacional.
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0: La música de la tarde, Carlos Mata, ¿no?
1: No.
0: No.
1: Franco de Vita.
0: ¿Franco de Vita?
1: Sí.
0: Franco de Vita. La tarde ya anocheciendo aquí en Alto Río Singer, 20 minutos desde la hora 19. La temperatura en Alto Río Singer es de 3 grados centígrados a esta hora de la tarde. Lo decíamos, hemos tenido una linda jornada, aunque la térmica está en 2 grados bajo cero a esta hora. 6 grados en la temperatura en Río Singer. La térmica en 2 bajo cero. Hay un 2% de probabilidad de lluvia, casi nada. Y bueno, a las 19:03 estaba previsto que comience ya a oscurecer. 57% la humedad relativa ambiente, viento del este a 13 kilómetros en la hora. Algo más de informaciones, y en este caso una buena u otra buena para los bancarios, porque el gremio consiguió un bono de 2 millones de pesos para el Día del Trabajador. Además de los acuerdos paritarios mensuales, el bono será un ingreso extraordinario para los trabajadores que cobran una vez al año en el mes de noviembre por el Día del Trabajador Bancario, y la suma de este año será de 2.196.354 pesos. El mismo será abonado en el mes de noviembre por el Día del Bancario. El gremio comunicó que el monto anunciado corresponde a un valor mínimo y será actualizado en función de los incrementos salariales que se acuerden durante los próximos meses, entre septiembre y octubre, es decir, que puede ser más de 2.196.000 pesos. El Día del Bancario se conmemora el 6 de noviembre, fecha en que tiene carácter de feriado sectorial para los trabajadores de todas las entidades financieras, tanto públicas como privadas del país. Y por ser el Día del Bancario, ese día, el 6 de noviembre, se les da un bono especial a cada trabajador de 2.196.000 pesos. Mientras se espera la próxima instancia de negociación paritaria, el último salario con valores específicos informados por la asociación bancaria corresponde al mes de julio. Según se estableció, el salario inicial bruto para un trabajador bancario está el salario inicial en 2.500.000 pesos. A esa suma hay que incorporarle el adicional correspondiente a la participación de ganancias, que es conocido con la sigla de ROE, R-O-E, que tiene un valor de 71.219 pesos. De esta manera, el ingreso mensual total informado por el gremio como salario inicial bruto está establecido en 2.600.000 pesos. En junio, el salario inicial había quedado en 2.500.000 de pesos, y en este caso se tiene que definir la segunda quincena del mes de septiembre, donde será la nueva discusión paritaria. La asociación bancaria y las cámaras empresariales del sector van a retomar formalmente las negociaciones. Recordamos que para el incremento aplicado en el mes de julio, los bancarios habían tenido el 2,1% en la línea con el dato oficial de la inflación. De acuerdo con la información que siempre difunde, en este caso, la asociación bancaria, la actualización acumulada desde enero al mes de julio ha alcanzado el 19,3%, el porcentaje más alto que ha conseguido cualquier gremio en la República Argentina. Entonces, el bono del Día del Bancario está relacionado también a la evolución salarial, que podría alcanzar los 2.500.000 de pesos en noviembre, si se actualizan y se concretan los próximos acuerdos. Recordamos que el Día del Bancario, lo decimos, se celebra cada 6 de noviembre. Está establecido en el artículo 50 del Convenio Colectivo de Trabajo de los Bancarios. La fecha tiene carácter de feriado, alcanza a entidades públicas y privadas de todo el país. La celebración del Día del Bancario está vinculada a la fundación justamente de la Asociación Bancaria, que viene del año 1924. La organización sindical surgió después de un proceso de organización de los trabajadores del sector que tuvo uno de los principales antecedentes en la primera huelga bancaria de la Argentina, que se realizó en el año 1919. Aquella protesta comenzó un 19 de abril y se extendió hasta julio de ese mismo año. Participaron 3.500 trabajadores bancarios. Entre sus principales reclamos figuraban la estabilidad laboral, el régimen jubilatorio, el reconocimiento de la organización sindical y la reducción de la jornada laboral, que en ese momento era de 12 horas. Con el paso de los años, varios de estos reclamos fueron incorporados en distintas normas. En el año 1923 se creó la Caja Nacional de Jubilación y Pensión para empleados de casas bancarias y seguros, mientras que al año siguiente, en el año 1924, quedó formalmente constituida la Asociación Bancaria. Más acá en el tiempo, en el año 2000, la ley número 314 establece el Día del Empleado Bancario como una jornada de descanso para los trabajadores del sector. Y también se establece el monto de un bono para cada uno de los trabajadores bancarios que reciben el día 6 de noviembre ese bono acreditado en cada una de sus cuentas. Obviamente el valor del bono se ha ido actualizando obviamente con las negociaciones salariales que tienen en ese sector, por lo que este año equivalen a unos cuantos salarios mínimos vitales y móviles el bono que recibirán los trabajadores bancarios. Cambiamos de información, nos vamos a Santa Cruz, más precisamente a la localidad de Los Antiguos. Apuñalaron a un joven de 27 años en un boliche bailable, está grave, y detuvieron a una persona. La víctima sufrió una herida en el abdomen, permanece internada con pronóstico reservado. Un hombre de 45 años fue detenido por la orden judicial y la causa fue caratulada como homicidio en grado de tentativa. Un joven de 27 años fue apuñalado en la madrugada del día de hoy en un boliche de la localidad de Los Antiguos, en la provincia de Santa Cruz, y permanece internado en grave estado de salud como consecuencia de la lesión en la zona abdominal. El episodio se produjo dentro de un local nocturno, de nombre Las Divinas, luego de una discusión con otro hombre. Horas más tarde, la policía logró detener a un sospechoso que está señalado como el presunto autor del ataque. El hecho ocurrió alrededor de las 5 de la mañana de hoy, cuando el personal de la división de la comisaría Cabo Enrique Gripo recibió un aviso desde el hospital local por el ingreso de una persona que presentaba heridas provocadas por arma blanca. De acuerdo con las primeras actuaciones incorporadas a la investigación, la víctima se encontraba dentro de un boliche cuando comenzó una discusión con otro hombre. La situación habría escalado rápidamente hasta que el sospechoso utilizó un arma blanca para atacarlo. Luego del episodio, el agresor habría escapado del lugar, mientras que la víctima fue trasladada para recibir la asistencia médica. A partir de la denuncia, de los primeros testimonios, los investigadores comenzaron a construir lo que había sucedido y buscar al responsable. En las tareas participaron efectivos policiales que se encontraban al servicio de Franco, integrantes del gabinete criminalístico y personal de la Dirección de Investigaciones de Perito Moreno, que avanzó con el relevamiento de todas las cámaras de seguridad de distintos sectores. En ese análisis de las imágenes se permitió establecer movimientos posteriores al ataque y aportar elementos sobre la posible ruta que habría seguido el sospechoso luego de abandonar el boliche. A esto se sumaron los testimonios de las personas que habrían presenciado la pelea y otros elementos que se reunieron durante las primeras horas de la investigación. Ya con la información obtenida, el juzgado de instrucción número 1 de Las Heras autorizó el allanamiento de una vivienda. El procedimiento terminó con la detención del agresor, quien quedó señalado por los investigadores. Durante el operativo también fueron secuestrados distintos elementos que ahora son analizados y podrían resultar relevantes para esclarecer el episodio. La carátula fue homicidio en grado de tentativa y el detenido quedó a disposición de la justicia. Mientras tanto, la investigación continúa para determinar con precisión qué fue lo que ocurrió dentro del boliche, establecer la mecánica de la agresión y también analizar las pruebas obtenidas a partir de las cámaras, los testimonios y los elementos secuestrados. Esto ocurrió hoy en la localidad de Los Antiguos, en la provincia de Santa Cruz. Y aquí en Puerto Madryn hay conmoción por la muerte de un marinero tras descompensarse a bordo de un barco pesquero. El trabajador se encontraba cumpliendo funciones en un buque que operaba en esa zona. La noticia fue comunicada por el Sindicato de Conductores Navales de la República Argentina, que expresó su pesar y acompañamiento con familiares, compañeros de trabajo y allegados del trabajador. La víctima fue identificada como Daniel Tolosa, quien se desempeñaba como jefe de máquinas al momento de su muerte. Desde la organización sindical informaron que Tolosa se encontraba desempeñando sus funciones cuando sufrió la descompensación que posteriormente derivó en su fallecimiento. Al momento del mismo, luego de sufrir una repentina descompensación cardíaca, el compañero se encontraba desempeñando funciones como jefe de máquinas a bordo del buque pesquero de una conocida empresa que operaba en Puerto Madryn. El sindicato también transmitió condolencias a la familia y personas que compartían las tareas con Tolosa. La seguidilla fatal había comenzado en este caso el 30 de junio, ya es la tercera muerte de un marinero en costas patagónicas. Recordamos que el 30 de junio falleció Juan Carlos Gutiérrez, de 46 años, que cayó al agua desde un buque congelador Lucas Mario en medio de un violento temporal marítimo, mientras que la embarcación estaba operando en aguas contiguas a la provincia de Santa Cruz, a la altura de Puerto Deseado. El 19 de julio se confirmó también la muerte de Gustavo Ortiz, un trabajador pesquero de 37 años que se encontraba a bordo del buque Mar Esmeralda, a 70 millas también de Puerto Madryn. La autopsia legal posterior certificó que el marinero sufrió una descompensación terminal derivada también de una falla cardíaca aguda, no traumática. Luego,

33 43 20 33 para enviar algún WhatsApp, algún mensaje al poblador, o si quiere escuchar algún tema musical, estamos hasta las 9 de la noche.

0: Y la música chamamecera con los Masters del Chamamé, de Río Mayo, que también hoy van a estar allí en el aniversario de su localidad, poniéndole todo el ritmo a una noche aniversario. Saludos para el amigo Cone Romero, que integra este grupo musical. La legislatura de la provincia de Chubut le exige respuestas al gobierno por el estado crítico de distintas escuelas. Los diputados aprobaron un pedido de informe impulsado por Vanessa Abril para auditar las reparaciones edilicias. El Ejecutivo tiene 5 días para explicar grietas, fallas eléctricas y otras obras faltantes denunciadas por comunidades educativas frente a los informes oficiales. La crisis de infraestructura escolar volvió a ser un tema central en la sesión legislativa del jueves pasado. La Cámara de Diputados aprobó un pedido de informe dirigido al Poder Ejecutivo para exigir precisiones sobre las condiciones edilicias y de seguridad en distintos establecimientos educativos. La iniciativa fue impulsada por la legisladora Vanessa Abril y le otorga al gobierno un plazo estricto de 5 días hábiles para remitir toda la documentación respaldatoria y ratificar o rectificar los datos enviados previamente a la Cámara. El documento pone bajo la lupa, sobre todo, especial situación, la de la Escuela 52 de Comodoro Rivadavia. A través de este requerimiento institucional, los diputados solicitan una copia certificada del informe técnico que avaló la aptitud y la seguridad del edificio antes del reinicio de las actividades luego de las vacaciones de invierno. A su vez, le exigen un detalle pormenorizado de las tareas de mantenimiento realizadas en ese periodo, junto con el nombre y el cargo de los responsables técnicos que supervisaron los trabajos. Uno de los puntos más fuertes del reclamo apunta a las contradicciones entre los partes oficiales y la realidad que viven las instituciones. El proyecto aprobado exige fundamentación técnica que explique las discrepancias entre el estado de situación informado por el gobierno y las patologías edilicias denunciadas públicamente por sindicatos y familias. Otras escuelas que también figuran con algún tipo de grietas estructurales, filtraciones de agua, problemas eléctricos y obras inconclusas son la Escuela 52, 32, 737, 757, 798 y 7717. Para evitar que los arreglos queden solo en los papeles, el cuerpo legislativo también solicitó la trazabilidad complementaria de cada una de las obras iniciadas, y esto obliga a la provincia a presentar las fechas de inicio, cierre de obra, acta certificada y la firma del funcionario que validó la finalización de los trabajos en todas las escuelas mencionadas. Más allá del estado de los edificios, lo que quieren los diputados y ponen en foco sobre todo son las consecuencias directas sobre el aprendizaje en los alumnos. El último artículo de la resolución exige que el Ministerio de Educación debe informar la cantidad exacta de días de clases perdidos por fallas edilicias y también detallar con claridad cuáles son los planes de contingencia pedagógica que se están llevando adelante para recuperar los contenidos de los días perdidos por fallas edilicias. Esto es un pedido de informe que realizó la Cámara de Diputados de la provincia del Chubut en la última sesión que se realizó el pasado jueves. Nos vamos para el Bolsón, qué lindo el Bolsón en esta época del año. Ahí en la puerta de Río Negro, el Bolsón exportó lúpulo a Inglaterra por primera vez y abre una nueva puerta para la producción patagónica. La primera exportación del lúpulo en Bolsón a Inglaterra representa ahora una oportunidad para diversificar mercado en un contexto de sobreoferta mundial y menor consumo de cerveza. El lúpulo que se produce en el Bolsón llegó por primera vez a Inglaterra a través de una pequeña exportación que representa ahora un nuevo paso para la producción de la comarca andina. Una partida de menos de una tonelada fue enviada a Bristol, donde una cervecería artesanal la utiliza para elaborar una IPA argenta, así se llama la cerveza inglesa, de una variedad que va a incorporar materias primas que se producen en la República Argentina. El destino del envío fue Whipper & Drew, una cervecería artesanal que está ubicada en Bristol, que decidió utilizar lúpulo argentino para elaborar su propia versión de un estilo cervecero que se desarrolla en ese país. ¿Cómo se llamará? IPA Argenta. Aunque el volumen de la operación es reducido, es menos de una tonelada, los productores patagónicos destacan que es significativo haber logrado ingresar al mercado británico, especialmente por tratarse de un país que tiene una amplia tradición que está vinculada justamente a la elaboración y al consumo de cerveza. Es como venderle a los irlandeses, ¿no? Tratar de ofrecerle, en este caso, a otros países que tienen muchísima cultura, sobre todo con la cervecería artesanal, un producto tan, tan característico de la Patagonia. Hernán Testa, que es integrante de Patagonia Lúpulos Andinos, explicó que el envío fue inferior a una tonelada, pero permite poner a prueba todos los procedimientos necesarios para poder concretar más exportaciones. La cervecería británica eligió algunas variedades de lúpulo argentino para producir esta famosa cerveza que llevará el nombre de IPA Argenta, un estilo que surgió hace poco más de 10 años y que caracteriza esta cerveza porque incorpora muchos ingredientes argentinos. La llegada del producto patagónico a Bristol permitió que estas materias primas fueran utilizadas ahora en la elaboración de esta cerveza inglesa. Los productos del Bolsón, la experiencia también ha tenido un componente práctico importante, ya que implicó atravesar todos los controles sanitarios, las certificaciones, la documentación requerida para ingresar al mercado británico. En ese proceso tuvo una participación muy importante el personal del SENASA Bariloche, que acompañó las verificaciones necesarias para concretar esta operación. La exportación se concretó en un contexto muy desafiante para los productores de lúpulo a nivel mundial. Según explica Testa, actualmente existe una superficie cultivada superior a la necesaria para abastecer la demanda global, mientras que el consumo de cerveza ha registrado una disminución en la República Argentina por la situación económica y también por el elevado costo que tiene una cerveza artesanal a una cerveza industrializada, ¿no? Es mucho más barato, obviamente, una cerveza industrial, como las que podemos comprar en cualquier negocio, a ir a una cervecería en los lugares en donde se fabrica esa propia cerveza y todo el proceso que lleva, ¿no? Porque cada uno le va dando su estilo. En el Bolsón hay muchísimas cervecerías que se dedican a su producción, le van dando su impronta, su toque personal, las variedades, porque hay muchas cervezas en el Bolsón que también son frutadas, de frambuesa, de frutilla, de murra o mirra, bueno, con miel, con chocolate, con pimienta, con ají, de trigo, de cebada, hay pero infinidad, las negras, las maltas, las de invierno, las que son más pesadas, las que vienen ahumadas, no sé, hay un pool enorme de cervezas. Si le gusta la cerveza, el Bolsón es uno de los mejores lugares para ir y poder degustarla. Hay una cervecería que tiene un tablero de ajedrez que lo podés tomar con otra persona, entonces te traen todo el tablero cubierto como si fueran fichas de ajedrez de distintos tamaños, donde vas probando esa variedad de cervezas. Creo que son, si no me equivoco, son 24 variedades que te ofrecen. Y bueno, ahí tenés de todo, esas que tienen chocolate, la que tiene ají, la que tiene pimienta, la que tiene sabor ahumado, y uno va probando cuál es la que más te gusta. La IPA es esa cerveza que tiene mucho cuerpo, que es amarga, o un amargor un poco más alto de las que tienen las cervezas industrializadas. Bueno, dentro de las industrializadas hay la Patagonia, que tiene muchas variedades también y encontramos ahí algunos sabores bastante artesanales. Otra marca que también está muy buena, que también es artesanal y que la puedes conseguir incluso en muchos supermercados, que se llama Rabieta. Antes venía la botella de 7-10, ahora salieron los chopi y las latas, así que ya se ha industrializado un poquito más. Hay igual en las cervecerías, podés conseguir las latas porque también se venden de esa manera, pero bueno, un país como Inglaterra, que tiene una gran cultura cervecera, poner el foco en productos argentinos quiere decir de que son de mayor calidad o tienen una particularidad que en otros lugares del mundo no se consiguen, porque en el mundo se estima que hay 50.000 hectáreas de lúpulo que son suficientes para cubrir toda la necesidad mundial para elaborar cerveza artesanal. Aunque la superficie destinada actualmente al cultivo está superando este número y hay superproducción, sobre todo aquí en la zona de la comarca. Argentina tiene una participación muy pequeña dentro del mercado internacional del lúpulo. Hay aproximadamente 220 hectáreas cultivadas. La producción global se concentra en cuatro lugares: en Alemania, en Estados Unidos y en la República Checa, aparte de la República Argentina, que producen lúpulo. Alemania, Estados Unidos y República Checa abastecen no solamente el mercado norteamericano y europeo, sino también el asiático. Y en este escenario, la sobreoferta, conseguir nuevos destinos para la producción, adquiere especial importancia para los productores argentinos. Por eso el cultivo tiene además un peso importante en lo que es la economía del Bolsón y la comarca andina, ya que genera empleo, movimiento económico durante distintas etapas del ciclo productivo. La cosecha, el procesamiento y el acondicionamiento del lúpulo requieren mano de obra, sostienen distintas actividades que están vinculadas a la producción, el clima seco durante buena parte del verano, una temperatura moderada, la disponibilidad de agua para riego también conforman condiciones que son favorables para el desarrollo del cultivo, y es por eso que el microclima que hay en la comarca andina del paralelo 42, Bolsón y Lago Puelo mantienen la temperatura ideal y esta situación de sequía o lluvias bastante moderadas en buena parte del verano, y en el invierno también en la temperatura más baja y fría, que le da otra variedad y otra característica a uno de los tantos elementos que lleva en la elaboración de la cerveza, porque no es solamente el lúpulo, ¿no? Después lleva cebada, malta, levaduras, azúcares, un montón de otras cuestiones que le va dando, como le decía, la característica a cada una de las cervezas. Así que bien por la producción bolsoñesa que se va para Inglaterra, y habrá que en algún momento probar esta IPA Argenta, que seguramente llegará a algunas cervecerías del país con productos 100% argentinos, pero con alguna característica de esa cerveza. Nosotros estamos hasta la hora 20, ya me dio sed, hablando de tantas cervezas, está como para ustedes más de la rubia, de la negra, más pesadas.
1: Rubia.
0: ¿Más amargas?
1: Sí, amargas.
0: Amargas. ¿Tipo IPA?
1: Sí.
0: Ah, las IPA, sí. A mí las artesanales me gustan, sí, más amarguitas, pero después, quilmeño. Bueno, que no le vamos a decir que no a otras marcas, ¿no? Pero bueno, y hoy sábado, ideal, para ir casi finalizando este mes de agosto. Un minuto desde la hora 20, luego a la hora 21, acuérdese, la última emisión de Los Mensajes al Poblador.

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1: ¿Qué cosa,
0: Sí.
1: Sí, bueno, chao.

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La música de la oreja de Van Gogh en la noche de la radio, 21 minutos desde la hora 20. Iniciamos Río Mayo, está de aniversario, y la vicepresidenta de la Nación, Victoria Villarruel, saludó a Río Mayo por su 91 aniversario y recordó los años que vivió en esa localidad. La vicepresidenta de la Nación recordó los años que vivió en Río Mayo durante su infancia y destacó la unión, la cultura, el trabajo y la solidaridad de los habitantes. Villarruel mantiene un vínculo personal con Río Mayo, donde vivió durante su niñez y su adolescencia. Recordamos que hace poco estuvo también visitando esa localidad. En su mensaje, la vicepresidenta recordó aquella etapa y destacó especialmente el recibimiento que tuvo por parte de la comunidad. A mis queridos riomayenses, escribió en una carta: como muchos de ustedes saben, Río Mayo guarda un lugar muy especial en mi vida. En el año 1987 tuve la fortuna de vivir allá, cuando mi padre fue destinado como segundo jefe del Regimiento de Infantería 37. Yo tenía apenas 12 años, pero guardo desde entonces en mi memoria la calidez de su gente, el espíritu de la unión que siempre distinguió a Río Mayo. Aunque llegué un poco tarde, ese adolescente que fui quiere darle las gracias por habernos acogido durante tantos años con tanto respeto y cariño. Sin dudas, vivir en esa geografía es una experiencia que desafía a la marca. Encuentran dentro de la adversidad climática la fuerza para encarar las tareas que con fuerza que contagia. Desde los pioneros hasta los habitantes que hoy lograron forjar un lugar que representan como pocos la unión, la cultura del trabajo y la solidaridad, que no es otra cosa que la argentinidad. Hoy, celebrar 91 años, quiero expresar mi reconocimiento y mi afecto. Río Mayo es ejemplo de esa resiliencia que caracteriza a nuestra Patagonia. Un pueblo que nos recuerda que mientras haya unidad y trabajo, siempre habrá futuro. Muchas gracias y felices 91 años, mi Río Mayo querido, firma la doctora Victoria Villarruel, vicepresidente del país y presidente del Honorable Senado de la Nación. La vicepresidenta participó presencialmente del año pasado en el acto aniversario del 2025, ocasión en la que volvió a compartir con la comunidad de la localidad chubutense. Bueno, no recordaba, pero exactamente hace un año Victoria Villarruel estaba en Río Mayo acompañando en el aniversario número 90 a la localidad. Y respecto también a lo que tiene que ver el aniversario de Río Mayo, estuvo el gobernador Ignacio Torres, anunció nuevas obras para acompañar el desarrollo de esa localidad. El gobernador encabezó el acto por el 91 aniversario de la localidad y firmó convenios para avanzar con importantes obras de infraestructura urbana, deportiva, turística y cultural. Entre ellas, se destaca la construcción de un nuevo centro cultural de Río Mayo, un edificio largamente esperado por la comunidad que va a tener una capacidad para 450 jóvenes. También se concretaron aportes para instituciones educativas, sanitarias y comunitarias. Detrás de cada obra hacemos trabajo y hay momentos difíciles como el actual, pero tenemos que hacer todo lo posible para dinamizar la economía y transformar la riqueza que genera nuestra provincia en una mejor calidad de vida para los chubutenses, sostuvo Torres a lo largo de su discurso. Durante la ceremonia, el mandatario rubricó acuerdos para la construcción de un nuevo centro cultural, la puesta en valor de un mirador natural Cruz del Sur, la construcción de módulos para feriantes, el reacondicionamiento del gimnasio municipal y la ejecución de nuevas cuadras de pavimento intertrabado. También se suscribieron convenios vinculados con el fortalecimiento de la infraestructura, el turismo, el trabajo, la cultura, la ciencia y el deporte, y se concretaron aportes destinados a instituciones educativas, sanitarias y comunitarias de la localidad. Durante el discurso, Torres destacó la importancia de sostener la obra pública como una herramienta para generar empleo, dinamizar la economía y mejorar la calidad de vida de los vecinos de cada localidad de la provincia. Detrás de cada obra que hacemos hay trabajo, y en momentos difíciles como el actual, tenemos que hacer todo lo posible para dinamizar la economía, generar más infraestructura y transformar toda esa riqueza que produce nuestra provincia en una mejor calidad de vida para cada uno de los chubutenses. En ese marco, el mandatario destacó el reacondicionamiento previsto para el gimnasio, señaló que puede parecer algo menor,
colocar un piso nuevo. Pero en localidades como esta, con condiciones climáticas complejas, los lugares de encuentro tienen que contar con la calidad y con la infraestructura que la gente se merece. Además, tener el gimnasio que se merece Río Mayo, también contar con un centro cultural que hace tanto tiempo vienen reclamando los riomayenses, para que los chicos que practican distintas disciplinas puedan desarrollarla durante todo el año. Por eso se firmó la construcción de un centro cultural que albergará a más de 450 chicos. Torres recordó que cuando Gustavo Loyaute, el intendente, le planteó la necesidad de concretar este centro cultural, las condiciones económicas impedían avanzar con el proyecto. Pero hoy, en el marco del Plan Galina, tenemos obras muy importantes para Río Mayo, pero para cada localidad de Chubut, y las vamos a hacer. El próximo año vamos a estar inaugurando el centro cultural que tanto se merece la localidad. En este Plan Galina, el gobierno de Chubut, a través de la Secretaría de Infraestructura, Energía y Planificación, firmó el convenio para avanzar en la construcción de un centro cultural, un espacio destinado al encuentro, la recreación y el desarrollo de distintas expresiones artísticas y culturales de la localidad. Durante el acto, se presentó una maqueta del futuro edificio. Contará con dos plantas, tendrá la capacidad para recibir a más de 450 jóvenes, ampliando significativamente los espacios disponibles que hoy tiene Río Mayo para realizar actividades culturales, recreativas y comunitarias. Asimismo, a través de Chubut Deporte, la provincia ratificó el acompañamiento para la construcción y reacondicionamiento del piso del gimnasio municipal. Por su parte, la Secretaría General de Gobierno suscribió el convenio con la municipalidad para la construcción de 12 módulos destinados a feriantes en el predio ferial de La Esquila, con el objetivo de acompañar a productores y emprendedores locales y fortalecer los espacios de comercialización. A través de la Administración de Vialidad Provincial, se firmó un convenio para ejecutar 3 cuadras de intertrabado con adoquines, mejorando la infraestructura urbana de la localidad. También, la Secretaría de Trabajo y la Municipalidad de Río Mayo suscribieron un convenio de colaboración destinado a impulsar instancias de capacitación laboral, producción de mobiliario y acciones para el mejoramiento de espacios públicos. En el marco del aniversario, el gobierno de Chubut, a través del Instituto de Asistencia Social, Lotería del Chubut, se concretaron distintos aportes destinados a fortalecer instituciones municipales, educativas, sanitarias y comunitarias. La municipalidad recibió elementos destinados al albergue estudiantil, al área de deporte, distintas dependencias municipales, el cine y el área de ceremonial y protocolo. También recibieron aportes en la Escuela 36, 72, 148, 419, 566, 624, 706 y la Escuela 2413, además del Centro de Formación Profesional 658. Por su parte, el Hospital de Río Mayo recibió insumos tecnológicos y mobiliario para fortalecer la atención de los pacientes, mientras que la Asociación de Bomberos Voluntarios recibió equipamiento destinado a acompañar el trabajo cotidiano de la institución. También, la Secretaría de Salud concretó el aporte para la adquisición de un equipamiento de kinesiología. A través de la Secretaría de Cultura, el gobierno provincial realizó el aporte para la modernización de la carpintería, la iluminación del Museo Galpón de La Esquila y suscribió un acta de acuerdo para la edición conjunta de una revista conmemorativa por los 40 años de la Fiesta Nacional de La Esquila. También se acordó la edición de cuadernillos de divulgación sobre investigación arqueológica que se desarrolla en Río Mayo, con el objetivo de acercar a la comunidad el conocimiento sobre el patrimonio, la historia y la investigación que realizan en el territorio. En el marco de la organización de la 20ª Feria del Libro y Arte, que se desarrolla durante el mes de noviembre, también la provincia concretó un aporte económico para acompañar la realización. En materia turística, Torres firmó un convenio que contempla un aporte no reintegrable para la puesta en valor del Mirador Natural Cruz del Sur, fortaleciendo uno de los espacios naturales y turísticos de la localidad. La Secretaría de Turismo y Áreas Protegidas también concretó aportes destinados a promover la actividad turística, firmó con el municipio un convenio marco de colaboración institucional en el marco del programa Chubut Innova Turismo. Por su parte, la Secretaría de Ambiente y Control de Desarrollo Sustentable realizó un aporte destinado a mejorar la infraestructura sustentable del camping de Río Mayo,
mientras que el Ministerio de Gobierno acompañó con la adquisición de materiales y equipamiento para el Salón de Usos Múltiples de el SOEM. Torres y el intendente Loyaute encabezaron además la tradicional revista de banderas, en la que participaron instituciones educativas, de seguridad y organizaciones de la comunidad. Formaron parte de la ceremonia las banderas de todas las instituciones: el Ejército Argentino, a través del Batallón de Ingenieros Mecanizados 9, el Escuadrón 38 de Gendarmería Nacional, la Policía de la Provincia de Chubut, la Comisaría de la Mujer de Río Mayo, Bomberos Voluntarios. Durante el aniversario

Mayo por su trabajo durante la temporada invernal, el teniente coronel Leonardo Sakamoto, jefe del Batallón de Ingenieros Mecanizados 9, por el vínculo permanente con las instituciones de la comunidad, el presbítero Juan Francisco, por su acompañamiento a los vecinos, Fernando Tracamán, trabajador del punto digital, por 27 años de servicio como empleado municipal. Acompañaron al gobernador, el intendente de Río Mayo, Gustavo Loyaute, el ministro de Áreas Protegidas, Diego Lapena, el ministro de Hidrocarburos, Federico Ponce, la secretaria general de Gobierno, Macarena Cuipil, el secretario de Infraestructura, Energía y Planificación, Hernán Tórtola, el secretario de Ambiente, Juan Rivera, el secretario de Trabajo, Nicolás Zárate, el presidente del Instituto de Asistencia Social, Lotería de Chubut, Ramiro Ibarra, el presidente de Vialidad Provincial, Federico Drecher, y el subsecretario de Cultura, Osvaldo Labastien. Esto, un resumen de lo que ocurrió hoy en la localidad de Río Mayo con motivo de cumplir 91 años. Obviamente las actividades continúan por la noche en el gimnasio municipal.

Muy bien, y ahí con este hermoso ritmo de chamamé, faltan nada más que 12 minutos para la hora 21 y se viene una nueva luna de sangre. El momento de mayor ocultamiento va a ser durante la madrugada, cuando casi toda la luna quede dentro de la sombra de la Tierra. La llamada luna de sangre va a producir con un eclipse lunar parcial particularmente profundo. Cerca del 96% de la luna va a quedar dentro de la sombra proyectada por la Tierra, por lo que el fenómeno se va a poder apreciar a simple vista, siempre y cuando obviamente las condiciones meteorológicas sean favorables. El eclipse va a comenzar durante la noche y se va a extender durante varias horas, con distintas etapas que van a permitir observar de manera progresiva cómo la sombra terrestre avanza sobre la superficie lunar. La primera fase va a ser menos perceptible, mientras que el momento de mayor cobertura será el más atractivo para quienes quieran observar o fotografiar este fenómeno. En la Patagonia, quienes quieran disfrutar del espectáculo deberán buscar un lugar en el horizonte despejado, en lo posible alejado de las luces de la ciudad. ¿Por qué? Porque la contaminación lumínica no va a impedir observar la luna, aunque el cielo oscuro sí permite apreciar mejor estos cambios de la tonalidad, los contrastes entre zonas iluminadas y las que son obviamente alcanzadas por la sombra. El evento será durante la madrugada del viernes 28 de agosto. Falta todavía, faltan 7 días para eso. La fase penumbral va a comenzar a las 22:24 del jueves 27, mientras que la fase parcial va a iniciar a las 23:34. Pero el máximo eclipse llegará aproximadamente a la 1:15 de la madrugada del viernes, que será el mejor momento para observar el fenómeno. Y finalmente, el eclipse va a terminar a las 4:02 de la mañana del viernes. No va a ser necesario utilizar ningún tipo de protección especial para observarlo, a diferencia de los eclipses solares. Mirar directamente la luna no trae ninguna complicación, es completamente seguro. Y el fenómeno se puede disfrutar a simple vista. Los binoculares o un telescopio van a permitir apreciar con mayor detalle la superficie de la luna y el avance de la sombra terrestre. Para quienes quieran fotografiar el eclipse, recomendable utilizar un trípode, algún soporte estable, ya que esto le va a permitir obtener imágenes más nítidas. Hoy, los celulares de última generación también permiten la utilización que tiene que ver obviamente con las características que tenga cada cámara de celular, las condiciones y demás. Pero hoy hay unos teléfonos que son impresionante la calidad de fotografía que tienen. La posibilidad de observar la luna de sangre será en Chubut, Santa Cruz y Tierra del Fuego. Obviamente que va a depender de las condiciones climáticas, que no hayan presencia de nubosidad, que llueva, o condiciones de baja visibilidad que obviamente van a dificultar el espectáculo, por lo que es muy importante consultar el pronóstico del tiempo en cada localidad antes de la madrugada. Así que hubo otra luna de sangre el 28 de agosto, el próximo viernes, y se va a poder apreciar desde distintos puntos de la Patagonia estos fenómenos naturales que nos regala la naturaleza y que podemos observar cada tanto en el cielo. Nosotros llegamos al final, Don Cuti, un sábado más acompañándolos aquí en la radio pública. Nosotros nos volvemos a encontrar por mi parte el próximo lunes, ¿sí? A partir de la hora 18. Que tengan un excelente cierre de sábado y un lindo fin de semana.

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0: les presentamos una nueva emisión de los mensajes al poblador. Se necesita, señora, para cuidado de adulto mayor, cuidado, cocinar, responsabilidad horaria y confianza. Interesadas, contactarse al 33-8404. La Dirección de Ambiente de la Municipalidad Local informa que se ha realizado la reposición de nuevos canastos contenedores en la plaza local y también se agradece el control de perros que actúan en los bulevares, los que han provocado la muerte del 60% de las plantas colocadas en la primavera pasada. Es indispensable actuar con responsabilidad con los animales que, además de provocar dispersión de residuos, recordando que la acción es ahora, afirma Ricardo Antonina, coordinador de Medio Ambiente. Se ofrece el joven para trabajar en el campo, interesados contactarse al 58-62-75.
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3: Trabajado con buenos movimientos, los jugadores que llegaron también son todos de jerarquía, y nosotros con los que tenemos, con los juveniles también, que la historia independiente también es esto, los juveniles también hacen diferencia. Entonces, bueno, en función a eso, pero sí se va uno, sí lo tenemos que traer, porque también la idea es sostener el plantel.
4: Hola, Hudson, acá.
3: Ay, ¿cómo estás?
4: Jerónimo Chuardi para Solo Rojo.
3: ¿Cómo andás?
4: Todo bien. ¿Vos?
3: Bien.
4: Primero que nada, bienvenido al Rey de Copas.
3: Sí.
4: Segundo, preguntarte, hablaste de una conformación en la estructura del equipo. Debido a que Independiente está en una transición o una conformación del equipo entre estos refuerzos y los juveniles, ¿vos a día de hoy tenés titulares y suplentes?
3: Tengo una base bastante avanzada de los titulares. Tengo una base bastante avanzada de lo que yo pienso y de lo que quiero para el equipo. Entonces, bueno, necesito de todos, pues, viste, en definitiva, porque los partidos largos, hay un poco más de cansancio, hay un cambio también de metodología ahora que ellos lo van sintiendo. Ya tengo una base bastante grande del equipo, pero bueno, yo creo que me falta algunos jugadores, seguir viéndolos en la semana, un poco para ya para tener lo que va a ser la base del equipo y también tener los recambios que no van a hacer la diferencia en los partidos.
5: Hudson, acá, ¿Cómo estás? Estoy en Petraca. Quiero consultar sobre Ábalos, ¿cómo lo viste a Nueva Independiente y si pudiste hablar con él respecto a su futuro? Gracias.
3: Y Ábalos, la verdad, el otro día hablé con él y lo felicité, porque hace como 2 semanas que se va, está esperando familia, y la verdad nunca se quiere bajar, porque también hay que ponerse en la piel y decir, bueno, te vas mañana, y bueno, me cuido, este partido no, porque ya tengo la venta. Al contrario, nunca se quiere bajar. Entonces, es un jugador importante para nosotros, sí, es el goleador del equipo, el goleador del campeonato argentino. Si pudiera estar con nosotros, espectacular, ¿tá? Y si le toca irse por esas situaciones, hay que agradecerle, la verdad. Pero no se quiere bajar nunca, no se regula, no se cuida. Si hay una llegada más fuerte, al contrario, ¿viste? Entonces, la verdad que estoy contento y lo disfruto todos los días.
6: Ya son aquí, Gustavo Medina.
7: Está las palabras del técnico de Independiente.
8: Jadson Viera, bueno, habló largo y tendido en este caso sobre el momento de Independiente, sobre el pibe Arrayago, que lo vio muy bien, que no estaban los centrales que estaban en el banco al 100%. Yo creo que el pibe Arrayago, como bien lo dijo el técnico, más que decirlo bien, coincido con él, porque quizás un oyente no coincide con Viera y conmigo, que tuvo un mejor partido hoy que el lunes contra Lanús.
9: Sí.
8: Lo vi mucho más suelto, mucho más seguro.
9: Yo creo, Eladio, que Arrayago, más allá de que es cierto que Fedorco estaba en el banco, llegó para quedarse. Más que nada por lo que te marcaba en el comentario, se complementa muy bien con Kevin Lomónaco.
8: 17 años también, viste, hay que verlo. Pero bueno.
9: Pero a futuro es un zurdo muy interesante.
8: Claro, exacto.
9: Hoy fue lo mejor del equipo. Y bueno, eso es lo, en definitiva, lo que termina salvando estos clubes, ¿no? Ya que también hablamos de las elecciones que se vienen en Independiente y desde lo futbolístico, la aparición de este tipo de jugadores, ¿no? Con gran proyección.
8: Bueno, voy con vos, Hernán. A ver, está. ¿Me das Hernán este Chapa? ¿Lo tenés cerrado, Hernán? ¿Puede ser? A ver si está ahí. No lo recibo. Ahora sí, dale.
10: Ahora sí, ahí va. Perfecto. No, le iba a sumar a lo que recién hablaba.